0: integrarán la comitiva presidencial. Tampoco se ha informado la agenda o los temas que se tratarán en este viaje. Los viáticos y demás gastos relacionados con la participación de los integrantes de la comisión serán cubiertos por las instituciones a las que pertenece. Seguimos con más información. Vamos a revisar justamente el tema de las cámaras de videovigilancia. El Ministerio del Interior y la Policía Nacional revisan el contenido y mecanismos de uso de las cámaras de seguridad que eran operadas por el municipio de Quito, y no se descartan que de existir anomalías se presenten denuncias ante la Fiscalía General del Estado. La ministra de Gobierno, Natalie Morillo, se refirió a este tema este miércoles y ratificó que lo sucedido el pasado 10 de agosto no se trató de un allanamiento, sino de la firma de un convenio entre el municipio y la policía, que será ahora la responsable del manejo de los dispositivos. Recordemos que el pasado lunes, el ministro del Interior, John Reinberg, acompañado de miembros de la policía, afirmó que había tomado el control del centro de cámaras del COE Metropolitano, aunque luego dijo que se suscribió un convenio marco para el uso de estos dispositivos. Escuchemos lo que dijo la ministra de Gobierno, Natalie Morillo, en declaraciones a los medios este miércoles.
1: Sin duda, recordemos que inclusive lo que pasó en Segura IP, yo misma como ministra de gobierno y como ciudadana presenté una denuncia ante la Fiscalía General del Estado para poder evidenciar esta presunta red de corrupción y esta presunta red de espionaje que existiría dentro de Segura IP en Guayaquil. Acá, de la misma manera, en el caso de detectarse que estaban siendo mal utilizadas, se realizará también esa misma.
2: ¿Y ustedes tienen sospechas de que existen las
3: espionas? Investigación como hizo Guayaquil.
1: Si se llega a tener más información, sin duda se presentará la solicitud y se presentará la denuncia.
4: Ministra, ahora con este convenio, ¿qué trabajo se va a realizar desde el gobierno para fortalecer el tema de las cámaras de seguridad? ¿Se tiene un dato de cuántas están operativas, cuántas no están funcionando al momento?
1: Como ustedes saben, desde el día lunes la Policía Nacional tomó el control de las cámaras. En este momento se está realizando todo un inventario de la situación, el estado en el que se encuentran, en dónde se encuentran ubicadas y a quienes han estado reportando la información, que es únicamente para la seguridad de los quiteños. Lo que sí, ratificarle a toda la ciudadanía que nosotros estamos aquí comprometidos en trabajar y en fortalecer la seguridad ciudadana.
5: Gracias. Muchas gracias.
0: 19 horas con 3 minutos. Allí estaban las declaraciones de la ministra de Gobierno, Natalie Morillo, sobre el uso de las cámaras de videovigilancia en el COE Metropolitano. A esta hora quiero enviar un gran saludo a Manuel Galárraga, quien nos está escuchando en vivo, a RCN Católica en tu Corazón desde Pichincha. Un gran saludo a la gente que le gusta informarse y quiere saber lo que está pasando en nuestro país y, por supuesto, también en el mundo, porque tenemos información internacional. Seguimos con temas del Ecuador y les cuento que el presidente de la Confederación Nacional de Organizaciones Campesinas, Indígenas, Negras y Montubias, FENOSIN, Guido Perugachi, podría ser detenido. Esto si una jueza de la Unidad Penal de Ibarra acepta el pedido del fiscal de la Unidad de Transparencia, Washington Burbano. En la audiencia de formulación de cargos en contra del líder indígena por la paralización de un servicio público durante la protesta social de 31 días entre septiembre y octubre del año pasado. Según el fiscal, el procesado incitó, mediante expresiones amenazantes, el cierre de vías, intimidación a comerciantes y cierre de locales, afectación a la infraestructura pública, incluyendo sistemas de agua potable y actividades educativas, retención de funcionarios policiales y militares. Con ese argumento se abrió una instrucción fiscal de 90 días, mientras que, sobre la medida cautelar, la jueza se pronunciará este viernes. Antes de la audiencia, tuvo que resolver varios pedidos de la defensa de Perugachi y de los líderes de la comuna Perafán de Cotacachi y de la UNORCAC, quienes solicitaron que se inicie el protocolo de diálogo intercultural y la declinación de competencia de la jueza para que sea procesado por la justicia indígena. Son las 19 horas con 5 minutos y vamos a revisar un poquito qué ha pasado hoy en la Asamblea Nacional, porque a raíz de los terremotos de Venezuela y de Colombia, algunas cosas han sucedido en nuestro país, como por ejemplo la Asamblea Nacional trató este miércoles el informe para primer debate de una reforma a la Ley de Vivienda de Interés Social, que según la bancada de gobierno, es decir, Acción Democrática Nacional, complementa la ley urgente aprobada en marzo sobre la misma materia. El análisis y elaboración del documento ganó relevancia a propósito de la destrucción de viviendas que han dejado los terremotos en La Guaira, en Venezuela, y el más reciente terremoto en Colombia. Precisamente ese fue el tema que centró el debate en la Asamblea este miércoles por los pedidos de que en el proyecto que se elabore para el segundo debate se incluyan reglas claras y rígidas respecto a la construcción de viviendas con normas de seguridad. Así se debe tratar, o así sea, de una vivienda social. El asambleísta independiente y exalcalde de Ibarra, Pablo Jurado, dijo que lamentablemente los sismos y otros desastres naturales son el mejor fiscalizador de las ciudades en materia de construcción. Por lo general, afectan a las personas más vulnerables, agregó. Eso se trató hoy en la Asamblea Nacional sobre el tema del sector de la construcción. La verdad es que el sector de la construcción juega un papel fundamental al momento de la construcción de viviendas. Hoy hablaba con Alberto Andino, es un reconocido arquitecto de la ciudad de Quito, y él decía que así como se construyen viviendas nuevas, también se debe reforzar las viviendas que ya han sido construidas, mejorar, hacerles arreglos para que se encuentren fuertes y bien estructuradas esos arreglos estructurales al momento de un sismo importante. Seguimos con más información nacional y les cuento que hoy amanecimos con una lamentable noticia en el marco de la música, porque en un comunicado que se difundió en las redes sociales del dúo de los hermanos Núñez, se confirmó lamentablemente la muerte de Yomara Lozada Ortega, esposa de Mauricio Núñez, integrante del reconocido Conjunto Ecuatoriano de Música Nacional. El mensaje fue publicado a las 7 de la mañana de este miércoles. Y según la agrupación, Mauricio Núñez sufrió un accidente de tránsito cuando viajaba con su familia por la vía Santo Domingo-Quinindé. Como consecuencia de este trágico accidente, lamentablemente falleció su esposa, la señora Yomara Lozada Ortega, según indicó el dúo en su comunicado. Además, Mauricio Núñez y sus hijos resultaron gravemente heridos y permanecen con pronóstico reservado. Ante la difícil situación, la agrupación hizo un llamado a sus seguidores para que se unan en oración por la recuperación del músico y también sus hijos, que conocemos están en un estado grave. De acuerdo con el EQ911, el siniestro ocurrió alrededor de las 3 de la mañana con 10 minutos de este miércoles en la vía Quinindé, a la altura del kilómetro 24. De manera preliminar, se presume que el accidente se produjo por un choque frontal entre una camioneta y un automóvil. El impacto dejó 4 personas fallecidas y otras 4 personas heridas. Son las 19 horas con 8 minutos y les cuento a esta hora que la tradicional romería de la Virgen del Cisne en Loja ya tiene un cronograma oficial para agosto de este 2026. Miles de fieles participan del recorrido y la veneración hacia la Virgen del Cisne para demostrarle la fe que le tienen. El recorrido tendrá 3 tramos e iniciará el 17 de agosto. Como es costumbre, la Virgen del Cisne saldrá desde el Santuario Nacional del Cisne y llegará el 20 de agosto a la Iglesia Catedral de Loja. ¿Cómo es más o menos el cronograma? Del 17 de agosto, a la 1 de la mañana empieza el cierre de la Vía El Cisne San Pedro de la Bendita. A las 6 de la mañana es la Eucaristía de despedida de la Sagrada Imagen. A las 7 de la mañana es la salida desde el Santuario Nacional del Cisne. Y a las 3 de la tarde es la llegada a la Parroquia San Pedro de la Bendita. Hay una distancia de 21 kilómetros, es el 17 de agosto. El 18, a las 7 de la mañana, es la salida desde San Pedro de la Bendita hasta Catamayo. Hay 13 kilómetros de distancia y se descansa en el cantón. Mientras que el 20 de agosto hay misa de despedida en Catamayo, salida desde Catamayo, misa en el sector de Villonaco, La Urna. Hay el recorrido hacia Loja, llegan al sector Belén también en Loja, la llegada a la Brigada de Infantería y celebración de la Eucaristía. Se continúa con el recorrido a las 17:30 es la llegada a la puerta de la ciudad y cambio de vestuario de la Sagrada Imagen, y a las 7:00 la llegada a la iglesia de la Catedral de Loja. Son 37 kilómetros, ya sabe. Si quiere conocer el recorrido, puede entrar a Google, a su buscador preferido, y busca ahí cómo va a ser el recorrido, justamente en la ciudad de Loja. Nosotros, por supuesto, acá en RCN Católica también informamos y también tenemos toda la información oficial. Son las 19:10 y tenemos también otra noticia, porque el día de hoy estuvo en una entrevista en Teleamazonas José Julio Neira, el secretario de la Administración Pública del Gobierno. Estuvo en una entrevista con Liz Valareso y allí se refirió a varios temas. Uno de esos importantísimos, porque la gente quiere saber qué ha pasado con el abastecimiento de medicamentos en el sistema público, en el sistema de salud público de nuestro país, porque el presidente Daniel Noboa dijo que iba a traer y abastecer justamente de medicamentos desde la India, pero hay un retraso. Y José Julio Neira se refirió a este tema en Teleamazonas. Escuchemos lo que dijo en esta entrevista.
5: El abastecimiento de medicinas, ¿no? Claro, ya el presidente Noboa decía, hablaba sobre esta compra de medicinas a la India, decía que hay una fase de homologación con el ARTSA, precisamente, que correcto, en esa etapa está. Pero ¿cuánto puede durar este proceso? Para ya que el ciudadano que nos ve sepa, en tal mes o en tantas semanas ya va a estar esta compra aquí.
6: Claro, mira, la compra de la medicina de gobierno a gobierno con la India ha avanzado. Ya fue la visita técnica. Se fue el equipo de Ecuador, se fue a la India, estuvieron 10 días, tuvieron todas las reuniones técnicas necesarias que tenían que tener en el país. Un factor que no tuvimos en consideración al principio es la traducción del inglés al idioma del regulador que está revisando este contrato de compra, y eso es lo que nos ha demorado un poco más, porque es un idioma que en este país no se maneja y dependemos de un proveedor que nos ayude en la traducción. Adicionalmente a eso, no solo nos hemos quedado con los brazos cruzados esperando que termine la traducción, todos estos procesos técnicos que tienen que avanzar, como ya fuimos a la visita técnica, ya tenemos la información y el ARSA ha avanzado, el CERCOP está avanzando y ha avanzado también el Ministerio de Salud Pública.
5: ¿Se puede hablar de tiempos?
6: Mira, yo creo que de aquí a septiembre ya vamos a tener todo este proceso definido y la compra ya avanzada. Y no solo es con la India, el presidente Milei estuvo la semana pasada y fue un compromiso para realizar la compra de gobierno a gobierno con Argentina.
5: El presidente mencionó Colombia y Costa Rica también, conversaciones.
6: Correcto, eso es algo que se mencionó. El presidente Abelardo tomó posesión el viernes pasado, tuvo un terremoto el fin de semana. Obviamente, él ahorita está priorizado en recuperar todo lo perdido, pero estamos haciendo seguimiento con los equipos, aunque ahorita están en una emergencia.
0: Estas serán las declaraciones de José Julio Neira, el secretario de la Administración Pública del Gobierno, sobre el abastecimiento de medicinas desde la India. Dice que para septiembre, así que vamos a estar muy atentos también desde los medios de comunicación. Son las 19:13 y es momento de buena música. Ya sabe que acá en 90 minutos de RCN Católica le informamos, le contamos todo lo que está pasando en nuestro país, por supuesto también a nivel internacional, pero también le acompañamos con buena música. Y vamos a escuchar a Justin Bieber con Sorry, una canción que a mí me encanta, me pone de muy buen ánimo, pero también vamos a escuchar música en español con Ricardo Arjona, que estuvo hace poquitos días en nuestro país. Ricardo Arjona y Mujeres, esta canción que la verdad es icónica en Latinoamérica. Vamos con estas dos canciones y regresamos con la entrevista.
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1: Horas con 21 minutos, qué rápido pasa el tiempo. Seguimos aquí en RCN Católica en tu corazón, 90 minutos, los acompañamos, las acompañamos también desde donde nos escuche, y es momento de los deportes en la voz de Javier Fará en este reporte que nos hace desde la ciudad de Guayaquil.
2: Priscila, ¿qué tal? Buenas noches, un gusto estar nuevamente aquí para informar del deporte local, nacional e internacional. Lucas Cornejo, argentino de 21 años, llegaría de Estudiantes de La Plata con opción de compra al Delfín de Manta. Es un volante ofensivo que necesita urgentemente el cuadro Delfín. Julián Álvarez, en el fútbol internacional, desea salir del Atlético de Madrid para jugar en el Barça, pero los dirigentes siguen bloqueando su transacción o su salida del club para ir al cuadro del Barcelona. Rodolfo Arruabarrena, técnico de Boca Juniors, ha dicho sobre la llegada de Ender Valencia: hay que darle tiempo al tiempo para que se pueda captar. Jerónimo Rulli, nuevo portero de Manchester City, será compañero de Erling Haaland. Mientras tanto, que el Cuti Romero es nuevo refuerzo del Atlético de Madrid. El PSG ganó por segunda ocasión la Supercopa de Europa. William Pacho estuvo los 90 minutos en el terreno de juego. Xavi Hernández, el nuevo entrenador de Países Bajos. Por otra parte, el Aucas, que jugó con la Unión en Pujilí, en la Unión fue local, esto por la Copa de Ecuador. Empataron a un gol por bando, mientras tanto que ya en penales, el Aucas fue mucho mejor. Papá Aucas definió por 4-3 y clasificó la siguiente ronda de la Copa Ecuador. Y será rival, ya saben de quién, de Liga Deportiva Universitaria de Quito. Atención, los resultados que se dieron ayer por la Copa Libertadores de América: Fluminense empató 0-0 con Rivadavia, mientras que Estudiantes 1, Católica 1. El partido Tolima Independiente se jugará la próxima semana en Ibagué. Por la Copa Sudamericana, Boca le ganó 3-1 a Recoleta, sin Ener Valencia en cancha por si acaso, y Bolívar empató con Sao Paulo a un gol por bando. Mientras tanto, que hoy en pocos instantes más estará jugando por la Libertadores Cruzeiro frente a Flamengo. Qué partido que se viene. Y no habrá partido de Sudamericana porque se iba a jugar el Santa Fe River, pero ha sido reprogramado para el próximo miércoles. Ahí el detalle del deporte local, nacional e internacional. Además, Barcelona ya dijo que Pablo Torriani será su nuevo técnico hasta fin de temporada, mientras que su presidente ha dicho que va a haber un cambio sustancial institucionalmente en Barcelona. Trae un director deportivo al exterior para que haga muchos cambios en el cuadro torero. Eso se verá en el futuro. Ya les contaremos. Bye, bye. Que la pasen bien.
1: Diecinueve horas con 24 minutos. Gracias, querido Javier, por ese informe deportivo. Y es momento de conocer a nuestras marcas auspiciantes, quienes hacen posible 90 minutos.
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2: Regresamos, gracias a Fer Cajo por darnos las menciones de esa pausita publicitaria y regresamos y es momento de la entrevista y saludamos a esta hora con Jean Paul Pinto, él es experto en temas de seguridad. Vamos a hablar acerca de esta polémica que les decía yo se ha generado alrededor de las cámaras de videovigilancia en la ciudad de Quito. Es importante darle un poquito de contexto a esta noticia. Muchas veces no siempre vamos a entender qué está pasando si no tenemos justamente la explicación necesaria. Mi querido Jean Paul, buenas noches. Gracias por estar hoy aquí en 90 minutos en RCN Católica en tu corazón.
3: Priscila, buenas noches, ¿cómo estás? Un gusto saludarte. Un saludo a la audiencia del programa.
2: Gracias, Jean Paul, ¿cómo ve? No sé si nos puede explicar un poquito acerca de este sistema de cámaras de videovigilancia en el COE Metropolitano en la ciudad de Quito, tomando también el contexto de la ciudad de Guayaquil, porque el día 10 de agosto, el pasado lunes, solo vimos la rueda de prensa del ministro del Interior, John Reinberg, pero no entendemos mucho cómo funcionaba este sistema, por qué el gobierno viene a tomar el control de las cámaras de videovigilancia, cómo se operaba.
3: Es que es un poco lo extraño, o sea, siempre yo creo que esas cámaras estaban conectadas al ECO 911, entonces en principio no habría razón para que el gobierno se haga cargo, ¿no? Pero mira, si el gobierno tiene sospechas tan graves de espionaje, tiene que poner una denuncia en la fiscalía y tiene que la fiscalía ir a allanar computadores, celulares, iniciar juicio y si es el caso meter preso a la gente de la Secretaría de Seguridad del municipio de Quito, porque imagínate lo que es, nos llega el ministro allá. La secretaria de seguridad se sienta al lado de él después que él le llama a ella como una espía y ella campantemente le recibe y simplemente no dicen nada. O sea, me parece alucinante lo que vivimos en Quito, ¿no? O sea, es como que tú me robes la casa a mí, Priscila, y nos sentamos los dos a tomar un café y firmamos un documento como que no ha pasado nada. O sea, es un tema muy grave, pero como te digo, para mí ha sido una sorpresa descubrir que el gobierno dice que eso no está ligado al ECU cuando el municipio sí trabaja con el ECU. Por lo menos en el tema de la MC a mí me consta que es así. Pero como te digo, si es que el gobierno tiene pruebas fehacientes de eso, tiene que prestar una demanda en la fiscalía y deberán hacerse los juicios y la gente que sea culpable tendrá que pagar con cárcel porque un tema de espionaje político no es cosa menor, Priscila, pero como te digo, para mí es un show más del gobierno, ¿no? Estos anuncios que después se quedan en nada y no pasa nada.
2: Claro, el alcalde de Quito, Pablo Muñoz, salió a desmentir que este haya sido un allanamiento, que era la firma justamente de un acuerdo marco dentro de los temas de seguridad, sobre todo porque Jean Paul hemos visto que tal vez, yo siempre digo y aclaro esto, yo no tengo cifras oficiales y cifras puntuales de la inseguridad en el Distrito Metropolitano de Quito, pero muchas veces vemos denuncias en las redes sociales que nos darían a pensar que sí hay un aumento, sobre todo en zonas como la Carolina. Entonces, esto también se da justamente en medio de estas denuncias de cómo se está usando en realidad estas cámaras de videovigilancia, lo que antes conocíamos como ojos de águila, Jean Paul, pero que usted dice que sí estaban conectadas del ECU 911 con el COE Metropolitano. Entonces, esto a su criterio, no sé, ¿se convierte en un tema político?
3: Pero exacto, ¿no es cierto? Porque mira, puede ser un tema de seguridad si es que tú tienes unas evidencias, ¿no? Y tienes indicios, pero como te digo, lo que debía hacerse primeramente es al revés de lo que dice la ministra de gobierno. No es que si después encontramos algo, podemos un juicio, no. Tienes que primeramente poner una demanda, la fiscalía investiga y si hay indicios se hace un juicio y la gente termina en la cárcel. Pero en este caso estamos al revés, ¿no? La ministra dice, no, no, si es que encontramos algo les ponemos un juicio. O sea, estamos un poco locos, creo yo. Pero como te digo, yo de lo que he visto y me consta es que cuando alguien llama y llama al ECU, ¿no es cierto? Y dicen, tal parte hay gente libando en el espacio público que está prohibido en Quito, las cámaras enseguida identifican el sector, la calle, el lugar, y para mandar una patrulla. Entonces, ese es el uso normal, ¿no es cierto? Incivilidades en el espacio público, libadores, algún tema de robo, algún accidente de tránsito. Lo otro es que hay salas de espejos, y eso habrá que probar. O sea, ¿qué implica una sala de espejo? Que tú tienes esas cámaras haciendo otras funciones, estás haciendo seguimiento político a otros actores políticos de Quito, a la oposición, a gente que se lanza para la alcaldía, qué sé yo, a gente clave. Eso es muy grave, como te digo. O sea, a mí me encantaría que el gobierno identifique eso, porque si a mí me han hecho seguimientos, por ejemplo, yo también pondría un juicio, porque nadie tiene esa posibilidad de hacer un seguimiento a alguien solamente porque es un opositor o no le cae bien el alcalde o habló contra el alcalde. Es un tema muy grave. O sea, yo creo que el gobierno no dimensiona lo que está diciendo el ministro, no está dimensionando sus palabras, porque si él no logra demostrar lo que él dice, le tienen que poner un juicio por difamación. Yo le pondría un juicio por difamación si es que él no evidencia lo que está diciendo, porque no es un el espionaje político no es un tema menor. Recordemos lo que pasó con Montesinos en Perú, lo que pasó con el DAS en Colombia, son temas muy graves.
2: Ahora, Jean-Paul, bueno, no sé si se va a llegar a esas instancias, porque ya vimos que obviamente sí, el alcalde Pavel Muñoz salió a decir que no fue un allanamiento y a decir que no se ha dado mal uso, pero se ve que no hay intención mucho de generar más polémica. Ahora, Jean-Paul, también es importante analizar el papel de este sistema de cámaras de videovigilancia, tomando en cuenta esta coyuntura que yo le decía en el Distrito Metropolitano de Quito. ¿Es un sistema que tiene utilidad o tal vez se puede reemplazar o en qué puede cambiar ahora que el gobierno tome el control de estas cámaras de videovigilancia, tomando en cuenta que sí, es grave lo que se está viviendo en la ciudad en cuanto a delincuencia?
3: Y lo que hay que entender es que las cámaras tienen un efecto posterior, es decir, las cámaras no disuaden el delito, ¿no? O sencillamente cuando ya las cámaras funcionan, por ejemplo, el tema de desapariciones, tuvimos esta chica que apareció lastimosamente en la quebrada, ¿no es cierto? Pudimos saber por qué calles caminó, alguien la acompañaba, y así por el estilo. O sea, las cámaras son súper útiles para hacer un trabajo forense posterior. Podemos saber, bueno, el vehículo contra qué se impactó, la persona que salió de la universidad y no aparece, por qué calles caminó, le estaban acompañando, qué fue lo que pasó. O sea, las cámaras siempre tiene un efecto más bien posterior. Las únicas cámaras que tienen un efecto anterior al delito son las que tienen reconocimiento por inteligencia artificial, que usan los chinos, por ejemplo. En Kazajstán también usan lo mismo, sistemas de detección. Por ejemplo, el asesinato que hubo en el aeropuerto de Guayaquil acá nunca hubiera pasado en un país como China, porque las cámaras tienen reconocimiento facial y cuando la persona está en el espacio público, enseguida la identifican y el patrullero va enseguida y detiene a la persona que tiene antecedentes o es buscado por la justicia. Entonces, esas son cámaras más disuasivas. Las nuestras son cámaras posteriores al evento, al asesinato, a la desaparición, al crimen, que nos permiten establecer qué fue lo que pasó, pero no son disuasivas de los delitos.
2: Ahora, había también algunas críticas, revisaba yo en las redes sociales, Jean-Paul, de que puede volverse un poco peligroso que el gobierno tome el control de estas cámaras de videovigilancia. No sé cómo era en otros gobiernos, por ejemplo, tomando en cuenta, por ejemplo, en el gobierno de Rafael Correa, en estos 10 años teníamos la SENAIN, que tenía un sistema de seguridad bastante completo, pero había también las críticas de que había teléfonos pinchados, de que se hacía mucho espionaje. ¿En qué momento cambió eso en nuestro país?
3: No, mira, yo creo que lo que hay que aprovechar es que ya que el presidente está diciendo que la SENAIN está metido en el municipio de Quito, tiene que judicializar, tiene que realmente, si creemos que eso pasó, que hay gente que hizo inteligencia política, tiene que terminar en la cárcel. Pero tienen que presentar pruebas, evidencias. No se puede estar el ministro diciendo cosas que no tiene justificativos ni tiene evidencias, ¿no? Pero como te digo, es eso. O sea, las cámaras tienen un fin muy importante, que es el control del espacio público, para saber exactamente qué está pasando. Pero en regímenes de mucho control, como el chino, por ejemplo, o si pensamos que en la época de Correa también pasó, evidentemente las cámaras pudieron haber servido para otra cosa. Y yo te hago una reflexión, es decir, ¿qué hubiera pasado en Guayaquil si esas cámaras las tenía el gobierno cuando pasó el tema de los niños de Taura, ¿será que hubieran sido judicializados los militares, hubiéramos sabido lo que pasó, o esas tomas se hubieran ocultado? Entonces es muy peligroso cuando un Estado es juez y parte, no puede ser juez y parte, que cuando tú eres juez y parte justamente pueden pasar estas cosas, ¿no? Tú te has hecho cargo de las cámaras, entonces claro, lo que te conviene no asoma, se destruye, desapareces y solamente dejas lo que te conviene. Entonces es muy peligroso. Yo te diría, Priscila, que lo que estamos haciendo tiene su riesgo, sobre todo cuando tienes un gobierno cuyo un expresidente muy famoso le acaba de tildar de dictador. Es un tema peligroso, ¿no? Porque evidentemente tú sabes que eso se parece cada vez más al gobierno chino. Como te digo, yo siempre me hago este paralelo con China porque es un gobierno de mucho control, donde las cámaras realmente sirven para control social de la población. Entonces yo te diría que mal utilizado, como te digo, en malas manos la tecnología es una cosa muy negativa, ¿no? La tecnología es muy buena, pero está en las manos equivocadas, puede ser muy peligroso.
2: Sí, he escuchado cómo es el sistema en China, he escuchado que los sistemas de videovigilancia son bastante fuertes y claro, no sé si la palabra entra aquí, que lo camuflan con temas de seguridad, pero se nota, Jean-Paul, igual que acá en nuestro país, todavía falta mucho por hacer en materia de seguridad. O sea, vemos que ahora nos enfrascamos en el mal uso o en el buen uso de las cámaras de videovigilancia, pero vemos que siguen cometiéndose ataques armados, incluso ya en las playas, en donde la gente normalmente disfruta de sus feriados, de sus vacaciones.
3: Es que lo digo, Priscila, no le demos a la cámara algo que no puede hacer. Las cámaras están para establecer qué pasó. O sea, un tema forense, o sea, quién robó, quién mató, la chica que desapareció, por qué parte tomó, por qué calle, qué sector, pero no son disuasivas. Entonces eso no va a ser en la cámara. Para los temas disuasivos, como te digo, la única forma es meternos a los sistemas de reconocimiento facial por inteligencia artificial, pero como te digo, en los países autoritarios, totalitarios, es de un uso muy malo, porque sirve para control social y calificación de la población. Es decir, en China una persona es calificada en función de su comportamiento en el espacio público, le da más o menos puntaje y puede tener acceso a cierto tipo de servicios públicos en función de su calificación. Yo no creo que debamos, ni podamos, ni queremos llegar a eso. Pero es lo que digo, ¿no? La tecnología en malas manos puede ser realmente terrible.
2: Gracias, mi querido Jean-Paul, por acompañarme hoy aquí en 90 minutos. Vamos a ver qué sucede, porque claro, la ministra de Gobierno, Natalie Morillo, también ha anunciado ya que en caso de que se compruebe, ingresaría o pondría esta denuncia penal en la Fiscalía General del Estado. Sí. He visto también,
3: pero como digo, me parece, es al revés, ¿no? Pero es al revés. Debería tiene ser que al revés. Poner la denuncia, hacer la investigación y meter a la gente presa si es que hay las evidencias del caso. Si no, un juicio de información también podría ser la otra vía.
2: Vamos a ver qué sucede. Me parece que Andrés Castillo, también asambleísta por ADN, ha dicho que va a iniciar un proceso de fiscalización en la Asamblea Nacional. Yo creo que a veces hay un poquito otros temas un poquito más importantes, pero bueno, vamos a ver qué se hace a nivel político. Son las gracias, Jean-Paul, que tenga buena noche.
3: Listo, gracias. Un saludo para la audiencia. Gracias por la invitación.
2: Son las 19:39. Nos vamos a una pausa y regresamos enseguida con más información.
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2: Estamos de vuelta, 19:41 y es momento de revisar la información internacional. Vamos a hacer una actualización de la información en Colombia, porque el balance oficial del gobierno nacional tras el terremoto de magnitud 7.4 en ese país es de 265 fallecidos, 3.494 heridos y 496 desaparecidos. Se cumplen 2 días desde la tragedia que sacudió a Colombia por cuenta de un fuerte terremoto de magnitud 7.4. A las 7:34 del lunes 10 de agosto, el Servicio Geológico Colombiano confirmó el movimiento telúrico con epicentro en el municipio de San José del Palmar, en el departamento del Chocó. Desde ese momento se han activado todos los operativos de búsqueda en las zonas más afectadas como Pereira, Armenia, Manizales, Cali y el Chocó. En estas 48 horas las autoridades han trabajado sin descanso para rescatar a las víctimas que quedaron atrapadas bajo los escombros. Hay justamente esta actualización del miércoles 12 de agosto. El presidente Abelardo de la Espriella, sobre las 5 de la tarde, entregó un nuevo balance de fallecidos, de heridos, afectados y desaparecidos. Las cifras de fallecidos siguen aumentando y las horas son cada vez más determinantes para rescatar a las víctimas que quedaron atrapadas bajo los escombros de las estructuras colapsadas. El balance que entregó el gobierno es de 265 fallecidos, más de 53.000 personas afectadas, 3.494 heridos, 496 desaparecidos, 11.347 viviendas destruidas, 53.526 viviendas averiadas, 140 edificios colapsados, 631 centros comunitarios afectados, 1.819 centros educativos averiados y vías también afectadas, 5 aeropuertos afectados también. Y según el último balance de la Unidad Nacional para la Gestión del Riesgo de Desastres de Colombia, son 14 departamentos afectados, 403 municipios y además hay 15 animales afectados también. Las mascotas importan, están dentro del balance oficial que ha entregado el gobierno colombiano. Y seguimos con información internacional y cambiamos a unas noticias un poquito más relajadas, porque el eclipse solar total de este 12 de agosto dejó sorprendentes imágenes en distintas etapas del fenómeno en varios países. La sombra de la luna recorrió zonas en Groenlandia, Islandia, España y una parte de Portugal, mientras que en otros puntos de Europa se observó un eclipse parcial. Fotografías captadas durante el evento muestran cómo el disco lunar fue cubriendo progresivamente al sol, además de cientos de espectadores reunidos a lo largo del planeta para verlo. En Turín, Italia, por ejemplo, espectadores se reunieron en el Colle de la Maddalena para observar el eclipse parcial. Fotografías captaron la atención inquebrantable de los espectadores, entendiendo que es un evento que pocos podrán ver. En las redes sociales yo ya vi algunos videos espectaculares, la verdad. En Ferrol, a Coruña, el eclipse también fue registrado desde la playa de Don Niños. Una fotografía muestra al sol con un tono amarillo pálido, mientras la silueta circular de la luna oculta parte de su superficie. En torno a la 1:00 p.m, hora Ecuador, el fenómeno todavía se encontraba en su fase parcial en los puntos que no estaban dentro de la franja de totalidad. Y otra imagen también fue captada en Varsovia, Polonia, en donde el eclipse se observó de manera parcial. En una fotografía, el sol adquiere una tonalidad más rojiza, mientras la luna cubre una parte de su disco. Espectacular los videos también que logramos ver en las redes sociales. Yo siempre digo que las redes sociales ahora nos permiten ver lo que antes la televisión tal vez no nos permitía, lo que mucho menos la radio nos permitía, porque la radio era radio antes. Ahora es que tenemos esa versatilidad de conocernos en video, de que ahora sepamos quién es el locutor o la locutora, porque también hay una transmisión en las redes sociales, pero ahora las redes, justamente lo digital, nos permite ver lo que antes no podíamos ver. Son las 19 horas con 46 minutos y encontré hoy una noticia que la verdad yo veo que el Fer siempre les cuenta noticias positivas aquí en 90 minutos y que a mí me pareció muy positiva, sobre todo para nuestro país. Ya la voy a encontrar para contarles sobre todo qué es lo que se está decidiendo en nuestro país en materia de producción audiovisual. Voy a tratar de buscar esta noticia para que conozcan que también hay buenas noticias, que también hay buena información en nuestro país de cosas buenas que están pasando. Pero mientras tanto vamos a ir con música. Vamos, tenemos buena música hoy aquí en 90 minutos que nos ha preparado mi querido Cristian, y es momento de escuchar The Black Eyed Peas, I Got a Feeling. Tenemos también Chayanne con Madre Tierra. Me encanta esa canción, tiene un mensaje muy positivo. Póngale atención a la letra de Madre Tierra de Chayanne. Y también, a ver, de lo que me dice Chris, vamos a ir con Luis Miguel con El Sol de México, No Culpes a la Playa. Vamos con música y no sé si regresamos, ya el Chris me dirá, pero quédese en compañía de Black Eyed Peas, Chayanne y Luis Miguel.
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0: Son las 19:59. Estamos de vuelta y ya solo para despedirnos. Yo siempre digo que lo bueno también tiene un fin y hemos llegado ya al final de 90 minutos aquí en RCN Católica en tu corazón. Estoy feliz reemplazándole a mi Fer Cajo, feliz de poder acompañarlos y acompañarlas también a esta hora. Recuerden que yo estoy a las 13:00 en el noticiero en línea aquí en RCN Católica en tu corazón, pero muy gustosa también de acompañarlos en esta revista informativa. Que tenga buena noche, descanse bien, ya sabe que dormir bien y dormir tempranito a veces ayuda mucho a nuestro sistema cognitivo, a nuestra salud, así que descanse, recargue esas energías, esas pilas para el siguiente día. Nos encontramos mañana en línea y también aquí en 90 minutos. Muy buenas noches y siga en sintonía de RCN Católica en tu corazón.
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0: ¿Qué tal? ¿Cómo están? Muy buenas noches. Bienvenidos a Informe Central Noticias por la 94.1 Radio Católica Nacional RCN en tu corazón. Muchísimas gracias por estar a diario conectados con este servidor que siempre tiene este resumen de información para todos ustedes a esta hora de la noche. Día miércoles 8 de agosto de 2026 se oficializó el nuevo costo de los combustibles de la gasolina extra, Ecopaís y el diésel en el territorio ecuatoriano, que por segundo mes consecutivo registra una reducción en el costo por galón. Un ofrecimiento que el presidente de la República, Daniel Noboa, planteó semanas atrás y que se va generando como medida para precautelar el incremento que se ha venido generando durante los últimos meses, principalmente por el conflicto armado en Medio Oriente. Información importante que le vamos a seguir ampliando en pocos minutos más, así que siga pendiente de Informe Central Noticias. Buenas noches, bienvenidos.
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0: Y el día de ayer ya hablábamos sobre este tema. A nivel nacional se registran más de 7 incendios forestales en 5 provincias, mientras que otros 4 eventos han sido controlados según el reporte de la Secretaría Nacional de Gestión de Riesgos. Las emergencias se concentran en Pichín, Chimbagura, Carchi, Loja y Chimborazo, con especial atención en Imbabura, en donde se registran 3 incendios y uno de ellos que afecta directamente al entorno de la Reserva Ecológica Cotacachi-Capayas. También el día de hoy en la ciudad de Quito se generó un fuerte incendio en el noroccidente de la ciudad. El cuerpo de bomberos atendió esta emergencia que en conjunto con la ciudadanía y los lugareños del sector intentaron sofocar el incendio para evitar a que afecte a las viviendas aledañas y también que siga destruyendo las edificaciones, la fauna, la flora de esta parte de la ciudad.
2: El incendio que se encuentra en el sector de Tanglahua, inició en el sector de Tanglahua, hemos logrado contener todo el lado del sector de Tanglahua y no hay riesgo de propagación, pero subió a la parte alta y está en el borde del cráter de Pululahua. Entonces nosotros hemos movido los equipos para allá, el helicóptero operará apenas tenga condiciones solo en el sector del Pululahua y vamos a evaluar, ya tenemos alrededor de entre 40 y 45 personas trabajando. La diferencia es que aquí podemos darnos líneas de oportunidad para ingresar con agua. En el sector del Pululahua es imposible, ahí el trabajo tiene que ser totalmente manual. Así que de aquí estamos monitoreando los dos incendios, probablemente a la tarde hagamos una evaluación en sitio para replantear también la estrategia. Tenemos personal trabajando, si logramos solventar esto a la tarde, podremos reevaluar los dos y probablemente redistribuir algunos recursos, porque aparte de eso tenemos alrededor de 10 alertas de quemas en todo el distrito, empezando del sector de Nayón, tenemos uno en el sector de la Argelia, y esto nos complica porque tenemos que distribuir y optimizar los recursos en los diferentes sectores. Y esto tiene una razón marcada. Aquí esto se produce por la elaboración de carbón. En el sector del Pululahua no hemos determinado la causa, pero podrían ser por actividades propias de ese sector, que pueden ser agrícolas. Eso es simplemente una de las hipótesis. Y todas las quemas y los incendios que se han provocado son al 100% provocadas por las personas. Entonces ahí sí creo que debemos hacer un llamado de atención muy fuerte a la ciudadanía. Estamos entrando a la época más crítica del verano, que son los meses de agosto y septiembre, y si no hay conciencia y entendemos que cualquier quema, por muy pequeña que parezca, puede ocasionar más de 200 hectáreas afectadas en este momento acá, más la fauna que se ha perdido, los daños en algunos casos son irreparables. Entonces me parece a mí que si la ciudadanía no ayuda en este tema, nosotros estamos equipados, tenemos el personal suficiente. El municipio de Quito ha puesto todo el contingente de las empresas públicas y la maquinaria a disposición nuestra, pero si tenemos este tipo de quemas en todo Quito, se nos va a complicar el verano. Entonces eso hay que hacer un llamado a la ciudadanía, primero a entrar en conciencia, segundo a denunciar cuando encuentre una persona que esté realizando quemas, porque es responsabilidad de todos de cuidar la vida.
0: Y en este sentido, recordemos que los equipos de cuerpo de bomberos, organismos de respuesta, comunidades que trabajan para contener las llamas, han vivido una jornada marcada por condiciones meteorológicas adversas que han favorecido para la propagación del fuego, no solamente por la alta radiación desde las 11 hasta las 4 de la tarde, sino también por los fuertes vientos. Las autoridades mantienen el monitoreo debido a las afectaciones ambientales, materiales y humanas reportadas en los sitios que se ven afectados, valga la redundancia, por estos incendios forestales y sobre todo para poder controlar completamente los focos que permanecen activos. Esta emergencia aparece este día miércoles de manera coincidente con varios medios internacionales que también publican lo que está pasando en Europa, que allá también se registran fuertes incendios forestales y que se pide a la ciudadanía denunciar si se visualiza o se ve a alguna persona tratando de generar estas quemas agrícolas o la quema de basura al aire libre, que esto cuando se va de las manos lo que genera es afectaciones fuertes al medio ambiente.
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0: Y ya lo decíamos en un inicio, desde el día de hoy, las gasolinas Extra y Eco País y junto con el diésel, desde las 0 horas de este miércoles 12 de agosto entraron en vigencia los nuevos precios para los combustibles. Esto debido a la decisión del presidente de la República, Daniel Noboa, en aplicar un nuevo mecanismo para el cálculo del costo de los combustibles. Las gasolinas Extra y Eco País se comercializan en $3.24.2 por galón, mientras que el diésel premium para el sector automotor se ubica en $3.18.1. Una decisión que el presidente de la República, Daniel Noboa, dio a conocer y que según las autoridades lo que se ha generado es un mecanismo para evitar la afectación directamente al bolsillo de los ciudadanos, esto debido al costo del precio del galón de petróleo a nivel internacional y que ha generado afectaciones no solamente en el precio aquí en nuestro país, sino también a nivel internacional. Este ajuste estará vigente hasta el próximo 11 de septiembre y se produce después de la modificación del mecanismo de estabilización de precios dispuestos por el Ejecutivo. El ministro de Ambiente y Energía, Juan Carlos Blum, también sostuvo este miércoles que el esquema permitió contener una variación que habría sido considerablemente mayor si no se aplicaba este mecanismo de estabilización del costo de los combustibles.
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0: Y ponga mucha atención, estábamos hablando del costo de los combustibles, pero esto también es una sindéresis con el problema del tráfico de combustibles. La Fiscalía General del Estado ha dado a conocer que se inició una investigación penal en Ecuador y que apunta a una posible diversificación de las operaciones de una estructura vinculada a la mafia albanesa que tiene vínculos directos con el robo de combustibles en la red estatal de poliductos. La Fiscalía procesa a 16 personas por presunta delincuencia organizada dentro de una investigación que analiza perforaciones clandestinas realizadas para extraer combustible y una posible estructura de apoyo a estas perforaciones, que incluso no se descarta que podrían tener vínculos con funcionarios de la empresa petrolera ecuatoriana. Esta información se dio a conocer este día miércoles y señala que los investigados indagan o fueron indagados, además posibles actos de corrupción y participación de funcionarios públicos encargados precisamente de combatir estas actividades. El caso adquiere relevancia porque conecta al robo de hidrocarburos que durante años ha provocado millonarias pérdidas al Estado con otras actividades ilícitas y estructuras con el crimen organizado que también tienen nexos con la minería ilegal y otros delitos transnacionales. La causa continúa en investigación, por lo que las responsabilidades individuales deberán establecerse judicialmente, ya que aún no existe una condena en contra de los procesados, pero que también no se descarta que puedan existir otras personas vinculadas. Nos vamos a un corte comercial en instantes, con más detalles a través de Informe Central Noticias, por la 94.1 Radio Católica Nacional, RCN en tu corazón.
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0: en el ámbito internacional continuamos con información importante y lo que sigue marcando la pauta en las principales portadas a nivel mundial es el terremoto que se registró en Colombia, pues incluso ya las labores de rescate se intensifican, pues el tiempo corre y las personas o la probabilidad de hallar personas con vida disminuye con el pasar de cada minuto. Así que se están intensificando las acciones de búsqueda en Colombia para poder salvaguardar la vida de aquellas personas que se han visto afectadas. Escuchemos.
1: Los equipos de rescate colombianos compiten contra reloj para encontrar supervivientes tras el devastador terremoto de magnitud 7,4 que ha causado la muerte de al menos 220 personas, mientras varios dirigentes internacionales de distinto pelaje ideológico denuncian la lentitud del ejecutivo de Abelardo de la Espriella para canalizar la ayuda humanitaria ofrecida. Una mujer de 32 años ha sido rescatada con vida recientemente de un edificio derrumbado en Cali, lo que ha desatado vítores entre los voluntarios mientras los equipos, agotados, se afanaban por buscar más supervivientes dentro de las primeras 72 horas críticas tras un seísmo de estas características. En todo el eje cafetero colombiano afectado, los vecinos se han unido a soldados, bomberos y voluntarios para excavar entre los escombros con sus propios materiales. Más allá de las labores de rescate, muchas familias han pasado la noche al aire libre mientras nuevas réplicas de menor intensidad sacudían los barrios ya dañados. Un parque de Pereira se ha convertido en un refugio improvisado para las personas que habían perdido sus hogares. El presidente, con su mandato recién estrenado, ha declarado el estado de emergencia y ha prometido ayudas para el alquiler para los afectados. Europa se prepara para mirar al cielo mientras la luna se dispone a pasar directamente entre la Tierra y el Sol, pero solo en determinadas partes del continente europeo. El eclipse supondrá un cambio drástico en la luz del día en Islandia, Groenlandia o España, cuando el cielo adquiera brevemente un aspecto inquietante similar al del crepúsculo. Mientras tanto, en otras partes del continente, como en Reino Unido, la luna solamente cubrirá más del 90% del sol. La espera para presenciar un fenómeno así puede ser larga. El último eclipse total solar de España tuvo lugar 2 días antes del hundimiento del Titanic en 1912, sin contar con las Islas Canarias. Con el eclipse solar acercándose rápidamente, las tiendas ópticas de toda Europa Occidental están registrando una avalancha de última hora para adquirir equipos de observación certificados. En París, muchos han tenido que hacer cola durante horas para conseguir gafas y prismáticos. Según los astrónomos, se espera que los espectadores se protejan los ojos utilizando gafas certificadas y homologadas, especialmente para eclipses, mientras miran al cielo para observar este fenómeno histórico. Se trata del primero de los conocidos como trío de eclipses que cruzarán la península ibérica también en el año 2027 y en 2028.
2: Marruecos vuelve a señalar a España. El Consejo Nacional de Derechos Humanos del país ha presentado un informe acusando a la policía española de agredir a los migrantes que cruzaron a Ceuta el pasado 30 de julio, con denuncias de malos tratos que, según indica el texto, se habrían producido lejos del alcance de las cámaras. Pero el informe va más allá porque también apunta a menores que habrían sufrido insultos y golpes por parte de grupos extremistas y denuncian que las autoridades ceutíes no ofrecieran atención suficiente. La acusación llega solo un día después de que Ceuta recibiera por primera vez en su historia la visita de un ministro de Exteriores en ejercicio. José Manuel Álvarez se desplazó ayer a la ciudad, se reunió con su presidente, Juan Jesús Vivas, y subrayó la cooperación con Marruecos.
3: La integridad del espacio Schengen está totalmente garantizada en Ceuta y en Melilla. Y también, igualmente, aprovecho para plantear en Europa la necesidad de reforzar el apoyo a Ceuta, también a Melilla, y de que se tenga en cuenta su especificidad también desde un punto de vista social y económica.
2: Pero las buenas palabras hacia Marruecos se producían mientras el país vecino reclama la soberanía sobre Ceuta y Melilla, dos ciudades autónomas que nunca han pertenecido a Marruecos pese a estar en África. El ministro español, que ha evitado entrar al choque con su vecino del sur, prometió que volverá a Marruecos hasta la última persona que cruzó de forma irregular. Un mensaje para los otros 26 estados miembros de la Unión Europea que han criticado la política migratoria española.
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0: Y en el ámbito político también se registró información, principalmente por la decisión del Ministerio del Interior de asumir las competencias de las cámaras de videovigilancia que tienen en el municipio de Quito a través del COE Metropolitano. Incluso se generó reacciones por parte de la ministra de Gobierno, Natalie Murillo, quien estuvo en el legislativo hablando sobre este tema. Tomamos contacto con Cristian Hidalgo a esta hora para que nos dé más información al respecto. ¿Qué tal, Cris? ¿Cómo estás? Buenas noches, cuéntanos.
5: Hola, Dani, ¿qué tal? ¿Cómo estás? Buenas noches para todos los amigos que nos escuchan todos los días a través del informativo nocturno de RCN Noticias en tu Corazón. Bueno, contarte que hoy hubo bastante movimiento en la Asamblea Nacional. De hecho, la noticia pasa por el retorno a las actividades de la presidenta del Parlamento, Michelle Mancheno, quien estuvo ausente por una licencia de maternidad. Recordemos que durante este tiempo, quien estuvo a cargo de la presidencia de la Asamblea Nacional fue el legislador Esteban Torres, que es el primer vicepresidente de la Asamblea Nacional. Hubo hoy una ceremonia en la Plaza Juan Montalvo de la Asamblea Nacional, donde estuvo presente ya la presidenta Michelle Mancheno. Se trata del cambio de guardia de la escolta legislativa. Ahí estuvieron también algunas autoridades, ¿no?, como el Contralor General del Estado, estuvo el presidente del Consejo Nacional Electoral y estuvo la ministra de Gobierno, con quien tuvimos la oportunidad de conversar. Ella respondió a las declaraciones del alcalde de Quito, Pavel Muñoz, luego de que el gobierno nacional decidiera tomar el control de las cámaras de videovigilancia de la ciudad. Recordemos que en una rueda de prensa en el

0: que de paso no cuestionó también algunas declaraciones que surgieron en el marco de la presentación de este convenio. Ha dicho hoy Natalie Morillo que no hay ningún pronunciamiento relacionado con una especie de allanamiento, ¿no?, al EQ911 para tomarse el control de las cámaras de videovigilancia. Ha cuestionado eso y ha vuelto a ratificar de que es muy probable de que se hayan establecido estas denominadas salas espejo, ¿no?, de las cámaras de videovigilancia. Algo similar a lo que sucedió con la empresa Segura EP en Guayaquil, y donde hubo también ya allanamientos, ¿no?, días atrás por parte de la Policía Nacional y la Fiscalía. Natalie Morillo ha cuestionado, ha dicho que efectivamente no se van a investigar datos relacionados con la posibilidad de que existan estas salas de espejo, y que de ser necesario incluso presentarán una denuncia en la Fiscalía General del Estado. Ha dicho que van a tomar el control de estas cámaras de seguridad para darle sentido a lo que originalmente se estableció cuando se colocaron estas cámaras, que es que exista la coordinación necesaria con la Policía Nacional para poder mejorar los controles en la ciudad y que pueda existir mejor seguridad. Escuchemos qué es lo que dijo la ministra de Gobierno, Natalie Morillo, en la Asamblea Nacional.
1: Ministra, ¿cómo ven ustedes la respuesta del alcalde al tema de las cámaras de seguridad? ¿No? ¿Qué es lo que ustedes identificaron que llevó al Gobierno Nacional a tomar la decisión de asumir el control?
2: Bueno, lamentablemente aquí siempre vemos el tema del show mediático y tratar de generar esta especulación o cambiar las narrativas ante la ciudadanía. Hay que decirle al alcalde que revise bien las declaraciones del ministro del Interior. El ministro del Interior en ningún momento habló de allanamientos, como el alcalde sale a aclarar en un comunicado. El ministro del Interior siempre dijo cuál fue la intención y habló de un convenio. Inclusive, si ustedes revisan en las redes sociales del Ministerio del Interior, claramente a las 2 de la tarde aproximadamente está un comunicado oficial en el que se indica que se está realizando un convenio porque de ahora en adelante la Policía Nacional es la que tendrá el control de las cámaras de videovigilancia de la ciudad de Quito, porque los quiteños merecen que su seguridad esté en manos realmente de las instancias competentes y para brindarles la seguridad. Se han detectado algunas cámaras espejo que estarían funcionando de manera paralela, algunas salas espejo que estarían funcionando de manera paralela a lo que estaba funcionando dentro de...
1: ¿Con qué salas de espejo?
2: Eso es lo que nosotros estamos revisando, eso es el trabajo que en este momento está revisando también Policía Nacional para saber, porque es, imagínense, les voy a poner un ejemplo súper doméstico. Es como que usted, Cristian, contrate un sistema de videovigilancia en su casa y tenga 6 cámaras que estén también monitoreando lo que usted hace, lo que usted deja de hacer. Ese no es el fin. El fin es poder brindar la seguridad a todos los quiteños, y como Gobierno Nacional nosotros recalcamos que estamos firmes en esa convicción de darle seguridad a todos los quiteños.
1: ¿De ratificar esto, se va a presentar las denuncias ante Fiscalía?
2: Sin duda. Recordemos que inclusive lo que pasó en Segura EP, yo misma como ministra de Gobierno y como ciudadana presenté una denuncia ante la Fiscalía General del Estado para poder evidenciar esta presunta red de corrupción y esta presunta red de espionaje que existiría dentro de Segura EP en Guayaquil. Acá, de la misma manera, en el caso de detectarse que estaban siendo mal utilizadas, se realizará también esa misma
3: denuncia. ¿Tiene sospecha de que
2: existe la investigación como hizo Guayaquil? Si se llega a tener más información, sin duda se presentará la solicitud y se presentará la denuncia respectiva.
4: ¿Qué trabajo se va a realizar desde el gobierno para fortalecer el tema de las cámaras de seguridad? ¿Se tiene un dato de cuántas están operativas, cuántas no están funcionando?
2: Como ustedes saben, recién desde el día lunes la Policía Nacional tomó el control de las cámaras. En este momento se está realizando todo un inventario de la situación, el estado en el que se encuentran, en dónde se encuentran ubicadas y a quienes han estado reportando la información, que es únicamente para la seguridad de los quiteños. Lo que sí, ratificarle a toda la ciudadanía que nosotros estamos aquí comprometidos en trabajar y en fortalecer la seguridad ciudadana. Gracias. Muchas gracias. Hasta luego.
0: Bien, y de su parte también el ministro del Interior, John Reinberg, ha señalado, ¿no?, que el tema está en investigación, que se va a analizar la información que tienen, ver cómo reciben estas cámaras de seguridad que están en ese proceso justamente de transición y que posteriormente darán a conocer qué detalles pudieron encontrar, ¿no?,

0: en torno a cómo se estaban manejando estas cámaras y de existir irregularidades, repito, la ministra de Gobierno ha señalado que colocarán una denuncia en la Fiscalía para que el tema sea investigado ya desde la vía penal. Aunque en la Asamblea también ya hubo pronunciamiento por parte del vicepresidente de la Comisión de Seguridad, ¿no?, el asambleísta Andrés Castillo, quien ha dicho que paralelo a lo que puedan estar investigando, tanto desde el Gobierno Nacional como posteriormente desde la Fiscalía, de ser el caso, la Asamblea también empezará ya con un proceso de fiscalización para, en cambio, determinar responsabilidades políticas. Es el reporte que tenemos. Dani, te envío un abrazo.
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1: Gracias, Cris, por este reporte completo sobre lo que se registra en la Asamblea Nacional y las reacciones en torno a la decisión de que el Ministerio del Interior tome la competencia de las cámaras de videovigilancia de la ciudad de Quito. Ahora vamos a escuchar un reporte un poco más amplio ya de lo que hablábamos en un inicio del programa sobre este mecanismo de estabilización de los precios de los combustibles con las reacciones del ministro de Ambiente, Juan Carlos Blum. Habló sobre este tema y dio una explicación un poco breve para que la ciudadanía tenga en cuenta de lo que se viene incluso hasta el mes de diciembre. Escuchemos.
2: ¿Qué tal, Dani? Nuevamente contigo y con nuestros amigos. Luego de que el presidente de la República confirmó a través de este decreto ejecutivo la disminución en el valor del precio de los combustibles, el ministro de Ambiente y Energía, en una entrevista concedida a un medio de comunicación, ha confirmado que es muy probable que hasta diciembre no exista estabilidad en esos valores. Es decir, que pueda haber una reducción de entre 2 y 4 centavos por mes en el valor del precio de los combustibles y que si no se puede dar esa disminución, al menos los precios queden estables. Es decir, que no exista ningún incremento. Todo esto luego de que ya fueron publicados los nuevos valores, tanto de las gasolinas extra como Ecopaís, así como del diésel. Recordar que en torno a la gasolina super es mucho más complicado porque ahí no existe un umbral, ¿no? Los precios se han liberado, entonces lo que queda es ver cómo va variando el precio en torno a la gasolina super. Lo que sí se puede establecer es este régimen de control de los valores que el gobierno intenta estabilizar tanto para las gasolinas extra, Ecopaís y también para el diésel. Escuchemos qué es lo que dijo el ministro de Ambiente y Energía en torno a esto. Repito, porque la noticia es positiva. Al menos hasta diciembre, entonces, podríamos ir viendo mes a mes una disminución en estos valores de los combustibles.
3: Se reanudó la guerra, no lo esperaba absolutamente nadie y lo que sí decidió es mantener el acuerdo ministerial que está vigente desde julio para agosto, septiembre, octubre, noviembre y diciembre, que creemos que es tiempo suficiente para que se estabilice el mercado externo. Y regresamos al acuerdo ministerial original.
4: Entonces, las reglas que se rigen en este momento con las que se fijaron los precios actuales, ¿se van a mantener hasta diciembre?
3: Sí, se van a mantener hasta diciembre para tratar de darle estabilidad al país en el precio de los combustibles. De lo contrario, vamos a viviríamos una volatilidad grande.
4: ¿Con esto entonces quiere decir que hasta diciembre vamos a seguir viendo disminuciones progresivas en los precios del diésel extra y el país?
3: Sí, pero principalmente estabilidad en el precio. No va a subir y las bajas no van a ser mayores tampoco. Se va a mantener los precios. Las bajas calculadas están entre 2 centavos y 3 centavos.
4: Mensuales,
3: sí. Si nos hubiésemos mantenido como lo hicimos en junio, el precio en promedio hubiera sido 38 centavos más en el diésel y en la gasolina.
4: Esto es solo para reiterar, ¿se confirma que hasta diciembre los precios de estos tres combustibles van a seguir bajando?
3: Sí, van a seguir bajando. Poco me va a decir, 2 centavos. Lo que estamos evitando es la subida.
4: Pero
3: súbita.
4: La constante va a ser bajar.
3: Correcto.
4: Perfecto.
3: Correcto.
4: Usted decía 2 centavos. O sea, lo que ve el usuario es 2 centavos ahí, pero el ahorro real, ¿de cuánto estamos hablando?
3: Es de 38 centavos en este mes. ¿Cómo se entiende que hubiera subido este mes? En las gasolineras, 38 centavos.
2: Bien, y como ya es habitual, de aquí nos tocará esperar hasta el próximo 11 de septiembre, que es el día que se ha fijado como tope de este nuevo de esta nueva tabla que se ha establecido en el valor de los combustibles. El 11 de septiembre el gobierno tendrá que volver a anunciar cuáles son los nuevos valores y lo que esperamos los ecuatorianos, y al menos con estas declaraciones incluso del ministro de Ambiente y Energía, es que esa noticia sea positiva y que vaya aún más a la baja el precio de la gasolina extra Ecopaís y también del diésel. Es el reporte que tenemos.
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1: Importante información que se ha generado esta jornada, más aún con los incendios forestales que están afectando no solamente a nuestro país, sino también a nivel internacional en Europa. Durante 2 semanas consecutivas hemos tenido reportes sobre este tema, pero también lo que se genera a nivel nacional. Ya hablábamos ayer sobre estas cámaras de videovigilancia que asumió el control aquí en la ciudad de Quito el Ministerio del Interior, las reacciones de la ministra de Gobierno, Natalie Murillo, en torno a este tema. Pero yo quiero, y me olvidé hace un instante de hablar sobre este tema. Hace muchos años, cuando se generó el EQ911, a los medios de comunicación se nos permitía tener acceso a ciertas cámaras para poder identificar el tránsito vehicular y con ello poder dar información a la ciudadanía. Pero para ello se necesitaba un mecanismo súper, súper, súper complejo, regularizado, pero que incluso a uno le hacían firmar un acta de confidencialidad. Era un proceso muy exhaustivo. Si se generaron autorizaciones a otras personas, eso tiene que ser investigado. Y ojalá lo hagan y determinen responsabilidades si se mal utilizaron estos recursos para la ciudadanía. Yo me despido a esta hora de la noche, deseándoles una excelente velada para todos ustedes. Si están ya en casita con su familia, disfruten, compartan, buen provecho si están merendando, pero de la misma manera si están caminando, dirigiéndose hacia su lugar de trabajo, hacia otra actividad, que tengan una excelente noche. Hasta el día de mañana, mi nombre es Daniel Borja. Muchas gracias.
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1: Bendiciones para todos los estimados radioescuchas de RCN de Radio Matovelle. En este miércoles 12 de agosto, en el que la iglesia celebra a Santa Francisca de Chantal, la palabra del Señor viene a nosotros a través del Evangelio según San Mateo en el capítulo 18, versículos 15 al 20. En aquel tiempo dijo Jesús a sus discípulos: si tu hermano peca, repréndelo a solas entre los dos. Si te hace caso, ha salvado a tu hermano. Si no te hace caso, llama a otro o a otros dos, para que todo el asunto quede confirmado por boca de dos o tres testigos. Si no les hace caso, díganselo a la comunidad. Y si no hace caso ni siquiera a la comunidad, considérelo como un gentil o un publicano. Os aseguro que todo lo que atéis en la tierra quedará atado en el cielo, y todo lo que desatéis en la tierra quedará desatado en el cielo. Os aseguro además que si dos de vosotros se ponen de acuerdo en la tierra para pedir algo, se lo dará mi Padre del cielo. Porque donde dos o tres están reunidos en mi nombre, allí está yo en medio de ellos. En este pasaje sobre la corrección fraterna, el Señor exhorta a sus discípulos a proceder según unos pasos que permiten el acercamiento del agresor, esperando una respuesta generosa. Contrariamente, y en último caso, recomienda cesar en el esfuerzo si la resistencia se hace incontrolable. Sin embargo, invita al final del pasaje a interceder en oración por el caído. Y debemos decir, en primer lugar, que es menester pedir por nosotros, para que con un corazón iluminado y sereno podamos ayudar a operar un cambio en el hermano que hace parte de nuestra vida, pues ambos hacemos parte del cuerpo místico de Cristo. Siguiendo este presupuesto, dentro del cuerpo místico de Cristo todos somos importantes, nadie debe ser excluido, de tal manera que nuestro esfuerzo ha de ser el de posibilitar que todo miembro del cuerpo de Cristo que se halle enfermo alcance la sanación para que contribuya al bienestar de todos. Ya nos decía San Pablo que el sufrimiento de un miembro hace sufrir a todo el cuerpo. Nuestra misión, como la de los apóstoles, es la de reconciliar a todos con Dios, permitiendo que la oveja perdida vuelva al redil. Por otra parte, el perdón del pecador no es un acto impersonal, sino un acercamiento a quien por diversas razones se desconoce parte del pueblo de Dios, haciéndole tomar conciencia de quién es, hacia dónde deben caminar sus pasos y cuál es su meta. Metas que están escondidas en Dios. Gloria al Padre, al Hijo y al Espíritu Santo.
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2: A continuación, en RCN Católica, Hernán Espinosa nos acompaña con el programa La Noche. Y más adelante a las 22 horas, Antonio Godoy llega con el programa Romance Ecuatoriano.
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6: Buenas noches, queridas amigas, queridos amigos. Avanzamos en la semana, estamos en el miércoles 12 de agosto del 2026. Tiempo de verano, tiempo de cometas, tiempo de un calor que no lo habíamos sentido antes. Los investigadores nos advierten que este verano, este calor que estamos sintiendo ahora en todo el planeta, es el más fuerte desde que la humanidad empezó a medir el clima. Así estamos, el calentamiento global se va apoderando de nosotros y vienen cosas peores. Vamos, empecemos con la noche de RCN Católica en tu corazón.
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6: Muy buenas noches, queridas ecuatorianas, queridos ecuatorianos. Ya estamos con ustedes a través de nuestro programa La Noche en RCN. La selección musical a cargo de Jimmy Maldonado, la edición de este programa a cargo de Jimmy Maldonado y la conducción de La Noche a cargo de mí, Hernán Espinosa. Un abrazo, empecemos entonces con la revisión de canciones bonitas.
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6: Miércoles, para un buen cafecito, vamos a moler café. Dicen las personas que conocen del arte de preparar un buen café que no hay nada mejor que un café recién molido, y si es tostado en la casa con los métodos tradicionales, con las recetas de nuestros ancestros y abuelitos, queda mucho mejor. No llego a tanto, yo solo compro el café ya molido, pero moler café en la tarde como que nos da esa sensación de que algo bonito pasa en nuestra vida. Vamos entonces con la música desde la trova cubana. Esto es Moliendo Café con el grupo La Vieja Trova.
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0: ¿Cómo están nuestras generaciones actuales? Les dicen que es una generación de cristal porque por todo, todo, absolutamente todo se resienten, no soportan cosas que soportábamos generaciones anteriores. En la actualidad, muchos padres buscan proteger a sus hijos de cualquier dificultad, frustración o error. Sin embargo, especialistas en educación y psicólogos advierten que enfrentar obstáculos es fundamental para el desarrollo del cerebro, la resiliencia y la autonomía infantil. En otras palabras, cuando damos resolviendo a nuestros hijos absolutamente todo, estamos creando adultos que luego serán bastante débiles. Vamos con música, también desde Cuba, estamos bastante cubanísimos en esta noche. El Cumbanchero a cargo de Rubén González. Esta es una fusión de los sones colombianos con algo, cubanos, con algo de salsa y otros géneros antillanos. El maestro Rubén González se toma la noche con su piano y su sentimiento. El Cumbanchero en este tema que nos agarra y no nos suelta. Vamos con música.
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2: Mis queridas amigas, mis queridos amigos, somos la mayoría de quienes nos reunimos a escuchar la noche en RCN, somos un poco contemporáneos. ¿De qué década? 70, 80, primeros años de los 90. Y una de las frases que yo más escucho en esta gente que nació en estas décadas es que yo le doy a mi hijo todo lo que yo no pude tener. Grave error. Hemos criado una generación que todo tiene listo y por lo tanto tenemos generaciones mucho más débiles. En los últimos años, la forma de ejercer la paternidad y la maternidad ha cambiado de manera significativa. Eso se siente. Cada vez es más común preguntarse cómo son los padres de hoy y si su manera de criar es diferente a la de generaciones anteriores. La respuesta es clara. Sí, hay cambios, hay transformaciones profundas que son muy buenas en la mayoría de los casos, pero por ahí tenemos algunos problemitas que están derivando en una sociedad que no enfrenta retos significativos. Amor verdadero es lo que vamos a sentir en este momento con la buena música que nos acompaña en RCN Católica. Seguimos en Cuba, seguimos en Cuba. Nos vamos hacia el año 1997. Afro Cuban All Star nos presenta Amor Verdadero, con buen ritmo, con buena música y con buena energía para esta noche de RCN Católica en tu corazón.
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0: Actualmente los padres tenemos una visión más amplia del futuro de nuestros hijos. Buscamos promover un desarrollo integral que incluye no solo el ámbito académico, sino también el emocional y social. Además, los roles tradicionales de padre y madre se han flexibilizado, permitiendo una participación más equilibrada en la crianza. Este es un buen tema para la sociedad actual, que los padres, padre y madre, sean más presentes incluso en las tareas del hogar, por ejemplo. Son de los aspectos positivos que vamos desarrollando y que va evolucionando positivamente. Pero ¿qué pasa con ese dilema de la crianza? ¿Preparar el camino o preparar al niño? Ese es un tema que vamos a revisar más adelante. Vamos con música. Aquí estamos presentando a Garibaldi desde el año 1995. Nos está presentando Marta Elena. Este es un merengue lleno de sonidos pop. Es un merengue que funcionaba bien para la juventud de aquella época. Garibaldi está con nosotros con la canción Marta Elena.
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4: Estamos hablando de cómo las generaciones X, los millennials, han criado a sus hijos, hemos criado a nuestros hijos, y estamos preguntándonos, ¿valió la pena tanto esfuerzo? ¿Valió la pena prepararle todo, absolutamente todo a los hijos? ¿Mostrarles un camino fácil, darles todo absolutamente servido? ¿O vale la pena, en cierto momento, que los propios hijos vayan desarrollando estrategias para seguir en la vida, superando obstáculos que se les vaya preparando? Uno de los principales debates actuales en educación y crianza se centra en una pregunta clave. ¿Los padres están preparando el camino para sus hijos o están preparando a sus hijos para el camino? Buena pregunta. No sé si tengamos una respuesta para eso. Vamos con Gloria Estefan, la cubana norteamericana, que nos está preparando una bonita canción y que nos está presentando una bonita canción. Tus ojos. Esto lo traemos desde el año 1996, puede ser. Gloria Estefan llega para mirarnos directo al alma a través de los ojos. Vamos con música.
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1: Los seres humanos tenemos un instinto protector. Con frecuencia, este instinto protector lleva a los adultos a intentar eliminar cualquier obstáculo que pueda generar frustración o tristeza en los niños. En ese intento por evitarles el dolor, muchos padres intervienen constantemente en situaciones cotidianas, justifican retrasos escolares, resuelven conflictos entre compañeros o incluso realizan tareas difíciles por ellos. Esta situación es la que nos está acarreando muchos problemas en la actualidad como sociedad, me estoy refiriendo. Vamos con música de Costa Brava, que nos está acompañando desde Colombia. Costa Brava le canta a esa mujer que marca la diferencia. Esa mujer es ritmo, es admiración y es ese sentimiento que no se explica. Una canción con sabor costeño que invita a mover la cadera en este momento de la noche. Esa mujer, música de Costa Brava, en la noche de RCN Católica en tu corazón.
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1: Señoras y señores, esta es la noche a través de RCN. Las canciones que usted está escuchando las ha seleccionado Jimmy Maldonado. Él ya tiene una biblioteca bastante amplia de canciones que escuchamos todas las noches a través de todas las frecuencias de RCN Católica en tu corazón. Estamos hablando del camino que vamos haciendo para las nuevas generaciones, para nuestros hijos, sobrinos, para nuestros primos pequeñitos, en fin, para todos los nuevos seres humanos que van naciendo en el mundo. Nuevos seres humanos, eso me salió bastante, bastante chistoso. Vamos con música. Estamos hablando de la importancia de la frustración en el desarrollo infantil. Los niños tienen que ganar sus propias batallas. Los niños tienen que buscar sus propias estrategias para salir adelante ante los conflictos que se les va presentando en la vida. Claro, todo en su debido, ¿qué sería? En su debido corte, en su debida medida. Vamos con música. El anhelo se toma la noche con la dulzura de Orquesta Adolescents. Este tema es de esos que se quedan en el corazón y en la memoria. ¿Se acuerdan ustedes? Anhelo con Orquesta Adolescents.
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0: Contrario a lo que muchas personas creemos, la felicidad no implica la ausencia de problemas. En realidad, la felicidad se relaciona con la capacidad de afrontarlos y superarlos. Usted, cuando tiene un problema y logra superarlo, se siente muy feliz. Esa felicidad de haber logrado un propósito, de haber logrado superar un problema, no se compara con nada. Usted no sentiría esa felicidad si no tendría un problema por medio y no tendría esa felicidad de haberlo superado algo. Vamos con música. Aquí está la agrupación Tierra Canela, la nueva generación de las Tierra Canela, junto a los Pickers, que nos presentan una fusión de vallenato, cumbia y algunos toques de la música ecuatoriana. Ellos nos están presentando Por Tu Amor, para ponerle alegría y algo de sentimiento a la noche de RCN Católica en tu corazón.
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0: hablando de un tema interesante. ¿Qué tan positivo es para un ser humano que sus padres, cuando el ser humano es niño, pequeñito, sus padres le resuelvan absolutamente todo? Especialistas en salud mental explican que cuando los niños se enfrentan pequeños desafíos como perder un juego, recibir un no o cometer errores, su cerebro se entrena para gestionar mejor el estrés y las emociones. Por ejemplo, la psiquiatra Marian Rojas Estapé ha señalado que la mente humana no distingue fácilmente entre una amenaza real y una preocupación imaginaria. Por ello, si los padres rescatan constantemente a sus hijos de cualquier dificultad, el sistema de alerta relacionado con el cortisol no aprende a regularse adecuadamente, entre otros problemas que derivan de facilitarle la vida a los pequeñitos. Vamos con música. Tampoco le digo que le ponga pruebas extenuantes a los niños. No, todo en su justa medida. Vamos con música. Aquí está Tito Nieves presentándonos Bailemos. Tito Nieves nos invita a bailar en esta canción que es un temazo, que no tiene forma de evitarse esa gana de bailar. Tito Nieves, Bailemos.
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0: Queridas amigas, queridos amigos, ha sido una jornada bastante bonita la noche de RCN. Buenas canciones, buena música y por supuesto la compañía de RCN Católica en tu corazón. Nos encontramos ¿cuándo? Mañana, que ya es jueves. Avanzamos en la semana y avanzamos en el mes. Un abrazo, manténgase con nosotros porque ya viene el programa Romance Ecuatoriano junto al señor Antonio Godoy. Un abrazo, buenas noches.
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0: 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A continuación, en RCN Católica, Antonio Godoy nos acompaña con Romance Ecuatoriano.
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8: Qué alegría y qué felicidad poder ser su compañía en los siguientes minutos. Cristian Bastidas y su servidor estaremos atentos para complacer su solicitud musical. Señora, señor, bienvenido al Romance Ecuatoriano de RCN en tu corazón. Saludo ya con nuestros fieles seguidores en provincias. Gracias, mis amigos que en el Ecuador entero dicen presente. Saludan ya el trabajo del artista nacional. Hoy tengo un espectáculo sonoro. Sí, la música romántica, el pasillo, el vals, el albazo, la tonada, estarán presentes con una institución sonora que marcó una huella en la música de nuestra patria. Hoy vamos a recordar los éxitos del trío Los Brillantes. Sí, usted se acuerda, ¿verdad? Son las mejores voces del siglo XX y siguen sonando en el siglo XXI. También tengo la fuerza de la palabra, por lo que le invito a que se sienta cómodo y nos permita ser su compañía. Estoy vivo, necesito a diario fortalecer mi esperanza si no quiero que me vence el desaliento. Por eso quiero mirar el lado amable de la vida, apreciar todo lo positivo y ser un decidido optimista. Quiero vivir intensamente el presente sin amargarme por el ayer ni torturarme por el porvenir. Hago con mi frecuencia un balance de mis talentos y doy gracias por tantos dones y beneficios de la vida, la salud, el amor, la amistad, el trabajo. Tengo fe. El inventario de lo bueno es ilimitado. Soy un milagro y el mundo me ofrece incontables maravillas. Doy gracias por por la variedad de flores, por la música, los versos, los inventos, la vida, los amigos, la familia. Doy gracias por todo en esta vida. Pienso en el artista ciego o el limitado que hace deporte en silla de ruedas y me digo, vale la pena vivir. Recuerdo logros anteriores, me siento acompañado por Dios, avivo esa confianza y me animo a avanzar con entereza. Estoy vivo. Gracias, Señor y Dios mío. Sí, la gratitud por este regalo maravilloso. Y por ello, vamos a acompañarnos con buena música. Un pasillo precioso recorre la cortina imaginaria para disfrutar del trabajo del trío Los Brillantes. Ya les vamos a contar cómo se van forjando estos músicos, estos cantores, estas voces, estas armonías. Por ahora, vamos a la música. Escuchemos de José Antonio Vergara el pasillo Tú. Ama otra vez es una tonada de Ricardo Realpe, los valsecitos del mundo. Esto se llama Amarraditos. Y cerramos el segmento con La alegría de mi pena. Este es un albazo de Guillermo Garzón Uvidia. La música bonita tenemos programada para usted aquí en Romance Ecuatoriano. Le invito a participar, solicite la canción que a usted le agrada del trío Los Brillantes. Hoy es momento para compartirlo. Vendrán recuerdos a nuestra mente. Hay tantas melodías, tantos repertorios. El sello de calidad es el mismo. Los Brillantes, una trayectoria que ha dejado lo mejor de nuestro repertorio con un altísimo nivel. ¿Quiénes son? Olguita Gutiérrez, la primera voz, argentina, ecuatoriana, un corazón enorme para interpretar nuestros ritmos. Sí, tiene razón usted cuando dicen, esta voz es la que mejor ha cantado la música del Ecuador. Usted tiene razón. El maestro Homero Hidrobo, talento. Talento puro en su sentimiento, en sus cuerdas. Héctor Jaramillo, tercera voz, un maestro de la guitarra, una armonía que le pone calidad a nuestra canción. Señora, señor, bienvenido al romance ecuatoriano de RCN en tu corazón.

Estamos de regreso con estas inolvidables melodías, recordando al trío Los Brillantes. Bueno, en la década de los años 60, la ciudad de Quito irrumpe con jóvenes voces, con talentos, con guitarristas de primer nivel. Figura mayor, el maestro Homero Hidrobo, un niño que tuvo en su hogar la música en todos los rincones. Su padre, el maestro Marco Tulio Hidrobo, fue quien le enseñó los primeros acordes, los primeros pasos, una habilidad innegable. Héctor Jaramillo, una voz muy bien timbrada y un gran guitarrista. Ya aquí en la ciudad de Quito hacía sus periplos con los Lemari, los Latinos del Ande, los Indianos. Eran los grupos famosos de la época. Don Eduardo Erazo, también compañero de patio, van dando forma a los Latinos del Ande. Enorme compositor, guitarrista, cantor privilegiado. Ellos inician el periplo como los Latinos del Ande, como los Lemari y también como vecinos de varios de los tríos importantes de aquella época. Los Embajadores, los Indianos, fueron conjuntos con los que ellos participaban. Van marcando su pauta, pero de pronto en los años 60, en los inicios, llega una voz desde la Argentina, la señora Olga Gutiérrez. Ya les voy a dar más información. Por ahora tengo recomendación para mis amigos. 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El tiempo que corre, vamos con otro.

tradicional del Ecuador. Los valsecitos fueron parte, perdón, del repertorio de Los Brillantes. De Manuel Chávez escuchemos Enfermo Corazón y vamos a cerrar el segmento con estas cosas alegres de Carlos Chávez Buccelli, El Albazo Amaneciendo. Somos Romance Ecuatoriano de RCN En Tu Corazón, un especial con la música de Los Brillantes. Al volver, saludamos con los amigos y amigas que gentilmente ya marcan el 099-418-7003. Sí, hoy es un especial del trío Los Brillantes y sus mejores canciones suenan aquí en RCN.

Ya ves que te quiero, ingrata. El alegre Albacito con nuestros artistas invitados, el trío Los Brillantes. Qué canciones tan bonitas, seguro que ahora mismo florecen en el corazón tantos recuerdos inolvidables. ¿Cuál es su tema favorito? Yo entiendo que serán muchos, muchos, muchos. Bueno, hoy quiero contarles un poquito de la historia de Los Brillantes. Esta es una agrupación nacida ya por los años 60. Originalmente nacen como cuarteto, esto es en 1962, luego de que la cantante argentina Olga Gutiérrez invitara a este trío, Los Latinos Delante, para un evento especial en Centroamérica, en México, y es así como logró conquistar a Los Latinos Delante, que estaba conformada en ese entonces por Héctor Jaramillo, Homero Hidrobo y Eduardo Erazo. En este periplo por Centroamérica se bautizan con el nombre de Los Cuatro Brillantes, y tras el éxito en México, pues filmaron películas, grabaron varios éxitos, este cuarteto se consolida. Lamentablemente, Eduardo Erazo se retira de la agrupación, pero ya están con éxito envidiable. Deciden mantenerse y se consolida el trío Los Brillantes, convirtiéndose en una verdadera sensación en América Latina ya en la década de los 60, 70, llevando por todo el mundo de habla hispana hermosos pasillos, valses, boleros, temas del Ecuador en un gran porcentaje. Visitan escenarios internacionales y con el tiempo, pues, siguen cosechando éxitos. Las nuevas generaciones lo mantienen en la memoria como los mejores intérpretes de la música del Ecuador. Sí, un periplo que inicia en México, en el país azteca. Triunfan Los Cuatro Brillantes. En una próxima emisión estaremos compartiendo los éxitos de Los Cuatro Brillantes, que triunfan en este país grabando para uno de los sellos más importantes de este país, el sello Musar. Hoy hemos querido centrar este homenaje en los éxitos del trío Los Brillantes. Vamos con unos saluditos. Gracias a nuestras amigas en el Valle de los Chillos. Gracias a Mercita en Alangací, como siempre está en sintonía. Saludamos a Martita Calderón, le abrazamos con cariño. Saludamos a doña Carmencita, gracias, en el sector de la Villa Flora. En la Pío 12 nos escucha Rosita, está contenta, dice, qué lindas melodías. Le agradezco su complicidad, Rosita. Saludo también con Blanca Margarita, nuestra vecina. La emisión hoy la realizamos desde la Basílica del Voto Nacional. Acá por la Armero saludamos a Blanca Margarita. Gracias también por siempre apadrinarnos. Vamos con más canciones bonitas. Sí, ahora escuchemos del Potolo Valencia el pasillo Acuérdate de mí. Qué bonito arreglo de estos magníficos intérpretes del Ecuador. De Pedro Echeverría, el Albazo Amarguras. Y con estas canciones del mundo, el valsecito Propiedad Privada, obra de Modesto López. Vamos a cerrar el segmento con Viva Quito. Así lo ha calificado la gente, Viva Quito. ¿Se acuerda? De mi Quito es un Edén de maravillas. Bueno, esta es la versión original. Sí, Olguita Gutiérrez, Homero Hidrobo, Héctor Jaramillo, en la obra de Jorge Salas Mancheno. Viva, viva Quito. Somos Romance Ecuatoriano.

Saludos a nuestros amigos en la provincia de El Oro. Gracias a todos nuestros oyentes en Machala. ¿Cómo no recordar estas canciones tan bonitas? Repertorios muy bien logrados. Son clásicos de la música del Ecuador. Bueno, ahora que hemos escuchado estas voces preciosas, se distingue y pone autoridad Olguita Gutiérrez. Ella es María Olga Mafalda Iraolaigoitia Gutiérrez. Bueno, más sencillo, Olga Gutiérrez. Nació en Argentina en 1928 y falleció en Guayaquil, Ecuador, el 2015. Fue la voz principal y el alma del grupo. Llegó a Ecuador en 1962, se enamoró de nuestros repertorios, adaptándolos con personalidad, con su estilo y, claro, tanto éxito, tanto cariño, se nacionalizó ya en el 2004. Su potente y exquisita voz se convirtió en la característica distintiva del trío Los Brillantes. Claro, Olguita le puso el aditamento de la pasión, del cariño, su hermosa voz, su figura elegante transmitía en cada verso, en cada nota que ella interpretaba. Sin lugar a dudas, la mejor intérprete de la música nacional. Hablemos ahora de don Homero Hidrobo. Fue la segunda voz y el requintista del grupo. Su habilidad con este instrumento es notoria. Dejó una escuela de éxitos en México y en los países que visitara. Fue el maestro al que acudían tantos admiradores de este instrumento para escucharlo por la nitidez de su ejecución y por la maravilla de su armonía. Homero Hidrobo, personaje central de Los Reales. Han suscitado varios personajes luego de la separación de don Homero al cumplir su sueño de encumbrar un nuevo trío con Los Reales, con su esposa Consuelito Vargas, allá en 1966. Toman la posta, mantienen la calidad, el maestro Víctor Galarza. Sí, es un personaje clave también en la mejor época del trío Los Brillantes. Fueron integrantes como guitarristas, como cantantes de Los Brillantes, los maestros Pepe Jaramillo, Rosalino Quinteros, Ney Moreira. La última etapa la encumbró, la mantuvo con el éxito el maestro Naldo Campos. Hoy recordando a estos grandes personajes. Bueno, hablemos un poquito de Héctor Jaramillo. Héctor Aníbal Jaramillo Venegas nació en Quito en 1932, tercera voz y guitarrista. Pues es uno de los personajes afamados de la música quiteña. La recordamos ya como parte también de los tríos de la ciudad de Quito. En 1940, ya integró algunos conjuntos como los Lemari, los Indianos, los Latinos del Ande. En 1972, tras la disolución del trío, continuó una exitosa carrera como solista, el señor del pañuelo blanco. Vamos con más canciones bonitas. Ahora escuchemos de Julio Jauregui, Aquellos Ojos. Pensar que aquellos ojos han podido robarme el corazón. De Carlos Chávez, nuevamente La Naranja, tema tradicional, hermosa tonada para complacer la solicitud de Maritere en Chicho Gallo. De las canciones del mundo, El Pasado Gris. Son los valses que llegaron a conquistar el corazón del pueblo latinoamericano. Y cerramos el segmento con algo cálido, algo que también fue un gran suceso musical. Mi Cholita, un albazo de la autoría de Marco Tulio Hidrobo, padre de nuestro requintista, el maestro Homero Hidrobo. 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

0: Saludo a mis amigos imbabureños, están orondos, recordando a Marco Tulio Hidrobo, a los hidrobos oriundos de Cotacachi, maestros que también han dejado una huella indeleble en la música del Ecuador. Les invitamos para que ustedes sean parte de las programaciones de RCN. Recuerdan que nos escuchan en el Ecuador a través de www.rcncatolica.com. Con varias frecuencias en las provincias de la patria. Saludo ya con mis amigos oyentes que nos escuchan en Nueva York. Gracias, cantidad de migrantes que ahora mismo recuerdan con cariño, con estas melodías, lo mejor de nuestra tierra. Sí, cuando usted piense quiénes son los mejores intérpretes de los repertorios nacionales, sin lugar a dudas, no podemos olvidar al trío Los Brillantes. Vamos a recordar, porque fue parte vital de este trío, a Luis Eduardo Erazo Erazo, compositor que nació en Quito. Fue el integrante en el cuarteto en la etapa inicial, cuando se consolidan las voces, cuando consolidan las armonías. Lo recordamos como el gran compositor requintista. Muchos dicen que él heredó el legado de Homero Hidrobo porque también mantuvo el trío Los Reales con Consuelito Vargas y Joel Sánchez. Bueno, Eduardo Erazo también es un personaje que triunfó en México y que regresó al Ecuador y siempre ha brindado un generoso aporte al cancionero nacional. Los Brillantes tienen una producción musical muy importante, especialmente para el sello Orión de la ciudad de Guayaquil. En 1967 lograron el disco de oro de Los Brillantes. Fue un éxito que también lo reconoce en Hollywood como las voces más delicadas del continente americano, donde reciben su estatuilla y la representación del disco de oro. En el repertorio, Los Brillantes incluyeron Los Pasillos, Los Sanjuanitos, Los Albazos, con arreglos elegantes para aquella época. Muchos de sus temas lograron gran popularidad, no solo en el Ecuador, sino en varios países de habla hispana. Qué privilegio, qué gusto seguir recordando al trío Los Brillantes y sobre todo acercando sus grandes éxitos. Fueron verdaderos sucesos en la radiodifusión, en la discografía ecuatoriana. Los jóvenes, los niños, las personas que desean escuchar buena música deben recurrir siempre al trío Los Brillantes, ya como una cátedra de escuchar buena música. Vamos con el siguiente segmento. Cristian está ya preocupado porque el tiempo se nos corre y se nos corre. Vamos con un pasillo, un poema de Pedro Miguel Obligado, musicalizado por Carlos Guerra Paredes. Esto se llama Escala del Recuerdo o Esta Pena Mía. De don Jorge Araujo Chiriboga escucharemos La Ingratitud, conocido como Morena La Ingratitud. De esos valsecitos añejos, Los Brillantes nos dicen Cariño Malo y cerramos el segmento con El Canelazo. Esta es una obra de Gerardo Arias. Destacamos la participación de Naldo Campos, quien fuera el requintista que cerró el periplo de Los Brillantes. Sí, Olguita Gutiérrez, Héctor Jaramillo y Naldo Campos nos entregan El Canelazo. Le invito para que siga con RCN. Tenemos más música bonita. Seguiremos disfrutando los éxitos de Los Brillantes, pasillos, valses. Tengo la canción de los Andes. Bueno, hay cosas que se quedaron en el corazón de los ecuatorianos y lo vamos a seguir disfrutando. Agradecemos a nuestro compañero Cristian Bastidas, siempre nos pone el mejor sonido. Agradecemos también a usted, señora, a usted, caballero, que día a día nos permite ser su compañía. Invitados cordialmente para que, por favor, mañana nos volvamos a reunir y sigamos aplaudiendo el trabajo del artista nacional. Felicidades, hasta el día de mañana.
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que no somos nada más que eso. 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Y la verdad es que al principio todo nos hacía reír y el mundo no nos importaba nada. Bebíamos el aire el uno del otro. 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
1: ¿Tienes sueño?
2: Sí.
1: Bueno, dormite que ya es tarde.
2: Mami, te quiero mucho.
1: Yo también, mi amor.
2: Hasta mañana.

Buenos días. Con la bendición de Dios, la fuerza del Sagrado Corazón de Jesús y la maternal presencia del Purísimo Corazón de María, la Congregación de Misioneros Oblatos de los Corazones Santísimos le damos la más cordial bienvenida. Pedimos la intercesión del Venerable Padre Julio María Matovelle, fundador de los Oblatos, Camino a los Altares, para que las familias ecuatorianas tengan paz, fomenten la unión y puedan prosperar en la fe y la constancia para alcanzar sus metas. 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
1: Bendiciones para todos los estimados redescuchas de RCN de Radio Matovelle. En este jueves 13 de agosto, jueves vocacional, eucarístico y sacerdotal, en el que la iglesia recuerda a San Ponciano e Hipólito, la palabra del Señor viene a nosotros a través del Evangelio según San Mateo, en el capítulo 18, versículos 21 y siguientes. En aquel tiempo, acercándose Pedro a Jesús, le preguntó: Señor, si mi hermano me ofende, ¿cuántas veces tengo que perdonarlo? ¿Hasta siete veces? Jesús le contesta: No te digo hasta siete veces, sino hasta 70 veces 7. Por esto, se parece el reino de los cielos a un rey que quiso ajustar las cuentas con sus criados. Al empezar a ajustarlas, le presentaron uno que debía 10,000 talentos. Como no tenía con qué pagar, el Señor mandó que lo vendieran a él con su mujer y sus hijos y todas sus posesiones y que pagara así. El criado, arrojándose a sus pies, le suplicaba diciendo: Ten paciencia conmigo y te lo pagaré todo. Se compadeció el Señor de aquel criado y lo mandó marchar perdonándole la deuda. Pero al salir, el criado aquel encontró a uno de sus compañeros que le debía 100 denarios y agarrándolo lo estrangulaba diciendo: Págame lo que me debes. El compañero, arrojándose a sus pies, le rogaba diciendo: Ten paciencia conmigo y te lo pagaré. Pero él se negó y fue y lo metió en la cárcel hasta que pagara lo que debía. Sus compañeros, al ver lo ocurrido, quedaron consternados y fueron a contarle a su señor todo lo sucedido. Entonces el Señor lo llamó y le dijo: Siervo malvado, toda aquella deuda te la perdoné porque me lo rogaste. ¿No debías tú también tener compasión de tu compañero como yo tuve compasión de ti? El Señor no justifica el pecado, pero va al encuentro del pecador. Él es el Señor de las oportunidades, pues no quiere que nadie se pierda. Si alguien peca, se arrepiente y pide perdón y vuelve a incurrir en el mismo error, se nota que no es dueño de sí. Hay algo que lo obstaculiza. Se encuentra enfermo y el Señor, como el médico, nos invita a sanar en su nombre. Importa, sí, que el enfermo reconozca su enfermedad y quiera sanar. No es la venganza ni la represión lo que hace al pecador cambiar su actitud. Es la toma de conciencia del mal que está haciendo y el mal que propina a los demás. Que en nuestros momentos de caída encontremos siempre corazones acogedores, capaces de darnos otra oportunidad, y que nosotros hagamos lo mismo delante del hermano que por ignorancia o confusión cae, pidiéndonos otra oportunidad. Perdonar 70 veces 7 no significa volvernos víctimas, sino reconocer la debilidad ajena para disponernos a darle la oportunidad de tomar conciencia al hermano de su error. Que en el Señor demos la oportunidad al pecador de renovar su vida, como también nosotros tenemos el derecho de recibir la oportunidad de cambiar la esterilidad de nuestra existencia. Gloria al Padre, al Hijo y al Espíritu Santo.
0: 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La palabra que nos alimenta llegó a nosotros con la reflexión del padre Gonzalo Cubillos, misionero oblato. La oración nos fortalece y nos une como pueblo de Dios. Participemos en el rezo del Santo Rosario.
2: Señor, ábreme los labios.
3: Y mi boca proclamará tu alabanza.
2: Dios mío, ven en mi auxilio.
3: Señor, date prisa en socorrerme.
2: Gloria al Padre, y al Hijo, y al Espíritu Santo.
3: Como era en el principio, ahora y siempre, por los siglos de los siglos. Amén.

Pasando de la infancia y de la vida de Nazaret a la vida pública de Jesús, la contemplación nos lleva a los misterios que se pueden llamar de manera especial misterios de luz. En realidad, todo misterio de Cristo es luz. Él es la luz del mundo. Pero esta dimensión se manifiesta sobre todo en los años de la vida pública, cuando anuncia el Evangelio del Reino.

0: Primer misterio, el bautismo de Jesús en el Jordán.
1: Misterio de luz es el bautismo en el Jordán. En él, mientras Cristo, como inocente que se hace pecado por nosotros, entra en el agua del río, el cielo se abre y la voz del Padre lo proclama Hijo predilecto, y el Espíritu desciende sobre él para investirlo de la misión que le espera. La espiritualidad cristiana tiene como característica el deber del discípulo de configurarse cada vez más plenamente con su Maestro. La efusión del Espíritu en el bautismo une al creyente como el sarmiento a la vid, que es Cristo, y lo hace miembro de su cuerpo místico.
2: Padre nuestro que estás en el cielo, santificado sea tu nombre, venga a nosotros tu reino, hágase tu voluntad en la tierra como en el cielo.
3: Danos hoy nuestro pan de cada día, perdona nuestras ofensas como también nosotros perdonamos a los que nos ofenden. No nos dejes caer en la tentación y líbranos del mal. Amén.
4: Dios te salve María, llena eres de gracia, el Señor es contigo, bendita tú eres entre todas las mujeres. Y bendito es el fruto de tu vientre, Jesús.
5: Santa María, Madre de Dios, ruega por nosotros pecadores, ahora y en la hora de nuestra muerte. Amén.
4: Dios te salve María, llena eres de gracia. El Señor es contigo. Bendita tú eres entre todas las mujeres. Y bendito es el fruto de tu vientre, Jesús.
5: Santa María, Madre de Dios, ruega por nosotros pecadores, ahora y en la hora de nuestra muerte. Amén.
4: Dios te salve María, llena eres de gracia. El Señor es contigo, bendita tú eres entre todas las mujeres, y bendito es el fruto de tu vientre, Jesús.
5: Santa María, Madre de Dios, ruega por nosotros pecadores, ahora y en la hora de nuestra muerte. Amén.
4: Dios te salve María, llena eres de gracia, el Señor es contigo, bendita tú eres entre todas las mujeres, bendito es el fruto de tu vientre, Jesús.
5: Santa María, Madre de Dios, ruega por nosotros pecadores, ahora y en la hora de nuestra muerte. Amén.
4: Dios te salve María, llena eres de gracia, el Señor es contigo, bendita tú eres entre todas las mujeres, bendito es el fruto de tu vientre, Jesús.
5: Santa María, Madre de Dios, ruega por nosotros pecadores, ahora y en la hora de nuestra muerte. Amén.
4: Dios te salve María, llena eres de gracia, el Señor es contigo, bendita tú eres entre todas las mujeres, bendito es el fruto de tu vientre, Jesús.
5: Santa María, Madre de Dios, ruega por nosotros pecadores, ahora y en la hora de nuestra muerte. Amén.
4: Dios te salve María, llena eres de gracia, el Señor es contigo, bendita tú eres entre todas las mujeres, y bendito es el fruto de tu vientre, Jesús.
5: Santa María, Madre de Dios, ruega por nosotros pecadores, ahora y en la hora de nuestra muerte. Amén.
4: Dios te salve María, llena eres de gracia, el Señor es contigo, bendita tú eres entre todas las mujeres, bendito es el fruto de tu vientre, Jesús.
5: Santa María, Madre de Dios, ruega por nosotros pecadores, ahora y en la hora de nuestra muerte. Amén.
4: Dios te salve María, llena eres de gracia, el Señor es contigo, bendita tú eres entre todas las mujeres, bendito es el fruto de tu vientre, Jesús.
5: Santa María, Madre de Dios, ruega por nosotros pecadores, ahora y en la hora de nuestra muerte. Amén.
4: Dios te salve María, llena eres de gracia, el Señor es contigo, bendita tú eres entre todas las mujeres, bendito es el fruto de tu vientre, Jesús.
5: Santa María, Madre de Dios, ruega por nosotros pecadores, ahora y en la hora de nuestra muerte. Amén.
2: Gloria al Padre, y al Hijo, y al Espíritu Santo,
6: como era en el principio, ahora y siempre, por los siglos de los siglos. Amén.
0: Dios todopoderoso y eterno, que en el bautismo de Cristo en el Jordán quisiste revelar solemnemente que Él era tu Hijo amado, enviándole tu Espíritu Santo. Concede a tus hijos de adopción, renacidos del agua y del Espíritu Santo, la perseverancia continua en el cumplimiento de tu voluntad. Segundo misterio, la revelación de Jesús en las bodas de Caná.
1: Misterio de luz es el comienzo de los signos en Caná, cuando Cristo, transformando el agua en vino, abre el corazón de los discípulos a la fe, gracias a la intervención de María, la primera creyente. El cometido que María desempeña en Caná acompaña toda la misión de Cristo. La revelación aparece en labios de María y se convierte en su gran invitación materna dirigida a la Iglesia de todos los tiempos. Haced lo que Él os diga. Es una exhortación que introduce muy bien las palabras y signos de Cristo durante su vida pública, siendo como el telón de fondo mariano de todos los misterios de luz.
2: Padre nuestro que estás en el cielo, santificado sea tu nombre, venga a nosotros tu reino, hágase tu voluntad en la tierra como en el cielo.
3: Danos hoy nuestro pan de cada día, perdona nuestras ofensas como también nosotros perdonamos a los que nos ofenden. No nos dejes caer en la tentación y líbranos del mal. Amén.
4: Dios te salve María, llena eres de gracia, el Señor es contigo. Bendita tú eres entre todas las mujeres, y bendito es el fruto de tu vientre, Jesús.
5: Santa María, Madre de Dios, ruega por nosotros pecadores, ahora y en la hora de nuestra muerte. Amén.
4: Dios te salve María, llena eres de gracia, el Señor es contigo. Bendita tú eres entre todas las mujeres, y bendito es el fruto de tu vientre, Jesús.
5: Santa María, Madre de Dios, ruega por nosotros pecadores, ahora y en la hora de nuestra muerte. Amén.
4: Dios te salve María, llena eres de gracia, el Señor es contigo. Bendita tú eres entre todas las mujeres, y bendito es el fruto de tu vientre, Jesús.
5: Santa María, Madre de Dios, ruega por nosotros pecadores, ahora y en la hora de nuestra muerte. Amén.
4: Dios te salve María, llena eres de gracia, el Señor es contigo. Bendita tú eres entre todas las mujeres, bendito es el fruto de tu vientre, Jesús.
5: Santa María, Madre de Dios, ruega por nosotros pecadores, ahora y en la hora de nuestra muerte. Amén.
4: Dios te salve María, llena eres de gracia, el Señor es contigo. Bendita tú eres entre todas las mujeres, bendito es el fruto de tu vientre, Jesús.
5: Santa María, Madre de Dios, ruega por nosotros pecadores, ahora y en la hora de nuestra muerte. Amén.
4: Dios te salve María, llena eres de gracia, el Señor es contigo, bendita tú eres entre todas las mujeres, bendito es el fruto de tu vientre, Jesús.
5: Santa María, Madre de Dios, ruega por nosotros pecadores, ahora y en la hora de nuestra muerte. Amén.
4: Dios te salve María, llena eres de gracia, el Señor es contigo, bendita tú eres entre todas las mujeres, y bendito es el fruto de tu vientre, Jesús.
5: Santa María, Madre de Dios, ruega por nosotros pecadores, ahora y en la hora de nuestra muerte. Amén.
4: Dios te salve María, llena eres de gracia, el Señor es contigo, bendita tú eres entre todas las mujeres, bendito es el fruto de tu vientre, Jesús.
5: Santa María, Madre de Dios, ruega por nosotros pecadores, ahora y en la hora de nuestra muerte. Amén.
4: Dios te salve María, llena eres de gracia, el Señor es contigo, bendita tú eres entre todas las mujeres, bendito es el fruto de tu vientre, Jesús.
5: Santa María, Madre de Dios, ruega por nosotros pecadores, ahora y en la hora de nuestra muerte. Amén.
4: Dios te salve María, llena eres de gracia, el Señor es contigo, bendita tú eres entre todas las mujeres, bendito es el fruto de tu vientre, Jesús.
5: Santa María, Madre de Dios, ruega por nosotros pecadores, ahora y en la hora de nuestra muerte. Amén.
2: Gloria al Padre, y al Hijo, y al Espíritu Santo,
6: como era en el principio, ahora y siempre, por los siglos de los siglos. Amén.
0: Señor, Padre Santo, que quisiste, por disposición admirable, que la bienaventurada Virgen María estuviese presente en los misterios de nuestra salvación, concédenos, atendiendo a las palabras de la Madre de Cristo, hacer aquello que tu Hijo nos ha mandado en el Evangelio. Tercer misterio: el anuncio del reino de Dios invitando a la conversión.
1: Misterio de luz es la predicación con la cual Jesús anuncia la llegada del reino de Dios e invita a la conversión. Se ha cumplido el plazo, está cerca el reino de Dios. Convertíos y creed la buena noticia. Jesús perdona los pecados de quien se acerca a Él con humilde fe, iniciando así el ministerio de misericordia que Él continuará ejerciendo hasta el fin del mundo, especialmente a través del sacramento de la reconciliación confiado a la Iglesia.
2: Padre nuestro que estás en el cielo, santificado sea tu nombre, venga a nosotros tu reino, hágase tu voluntad en la tierra como en el cielo.
3: danos hoy nuestro pan de cada día, perdona nuestras ofensas como también nosotros perdonamos a los que nos ofenden. No nos dejes caer en la tentación y líbranos del mal. Amén.
4: Dios te salve María, llena eres de gracia, el Señor es contigo. Bendita tú eres entre todas las mujeres, y bendito es el fruto de tu vientre, Jesús.
5: Santa María, Madre de Dios, ruega por nosotros pecadores, ahora y en la hora de nuestra muerte. Amén.
4: Dios te salve María, llena eres de gracia, el Señor es contigo. Bendita tú eres entre todas las mujeres, y bendito es el fruto de tu vientre, Jesús.
5: Santa María, Madre de Dios, ruega por nosotros pecadores, ahora y en la hora de nuestra muerte. Amén.
4: Dios te salve María, llena eres de gracia, el Señor es contigo. Bendita tú eres entre todas las mujeres, y bendito es el fruto de tu vientre, Jesús.
5: Santa María, Madre de Dios, ruega por nosotros pecadores, ahora y en la hora de nuestra muerte. Amén.
4: Dios te salve María, llena eres de gracia, el Señor es contigo. Bendita tú eres entre todas las mujeres, bendito es el fruto de tu vientre, Jesús.
5: Santa María, Madre de Dios, ruega por nosotros pecadores, ahora y en la hora de nuestra muerte. Amén.
4: Dios te salve María, llena eres de gracia, el Señor es contigo. Bendita tú eres entre todas las mujeres, bendito es el fruto de tu vientre, Jesús.
5: Santa María, Madre de Dios, ruega por nosotros pecadores, ahora y en la hora de nuestra muerte. Amén.
4: Dios te salve María, llena eres de gracia, el Señor es contigo. Bendita tú eres entre todas las mujeres, bendito es el fruto de tu vientre, Jesús.
5: Santa María, Madre de Dios, ruega por nosotros pecadores, ahora y en la hora de nuestra muerte. Amén.
4: Dios te salve María, llena eres de gracia, el Señor es contigo. Bendita tú eres entre todas las mujeres, y bendito es el fruto de tu vientre, Jesús.
5: Santa María, Madre de Dios, ruega por nosotros pecadores, ahora y en la hora de nuestra muerte. Amén.
4: Dios te salve María, llena eres de gracia, el Señor es contigo. Bendita tú eres entre todas las mujeres, bendito es el fruto de tu vientre, Jesús.
5: Santa María, Madre de Dios, ruega por nosotros pecadores, ahora y en la hora de nuestra muerte. Amén.
4: Dios te salve María, llena eres de gracia, el Señor es contigo. Bendita tú eres entre todas las mujeres, bendito es el fruto de tu vientre, Jesús.
5: Santa María, Madre de Dios, ruega por nosotros pecadores, ahora y en la hora de nuestra muerte. Amén.
4: Dios te salve María, llena eres de gracia, el Señor es contigo. Bendita tú eres entre todas las mujeres, bendito es el fruto de tu vientre, Jesús.
5: Santa María, Madre de Dios, ruega por nosotros pecadores, ahora y en la hora de nuestra muerte. Amén.
2: Gloria al Padre, y al Hijo, y al Espíritu Santo,
6: como era en el principio, ahora y siempre, por los siglos de los siglos. Amén.
0: Señor, fortalécenos con tu auxilio, para que nos mantengamos en espíritu de conversión, que la austeridad penitencial nos ayude en el combate cristiano contra las fuerzas del mal. Cuarto misterio, la transfiguración del Señor.
1: Misterio de luz por excelencia es la transfiguración, que según la tradición tuvo lugar en el monte Tabor. La gloria de la divinidad resplandece en el rostro de Cristo, mientras el Padre lo acredita ante los apóstoles extasiados para que lo escuchen y se dispongan a vivir con él el momento doloroso de la pasión, a fin de llegar con él a la alegría de la resurrección y a una vida transfigurada por el Espíritu Santo. Fijar los ojos en el rostro de Cristo, descubrir su misterio en el camino ordinario y doloroso de su humanidad, hasta percibir su fulgor divino, manifestado definitivamente en el resucitado glorificado a la derecha del Padre, es la tarea de todos los discípulos de Cristo. Por tanto, es también la nuestra. Contemplando este rostro, nos disponemos a acoger el misterio de la vida trinitaria.
2: Padre nuestro que estás en el cielo, santificado sea tu nombre, venga a nosotros tu reino, hágase tu voluntad en la tierra como en el cielo.
3: Danos hoy nuestro pan de cada día, perdona nuestras ofensas como también nosotros perdonamos a los que nos ofenden. No nos dejes caer en la tentación y líbranos del mal. Amén.
4: Dios te salve María, llena eres de gracia, el Señor es contigo. bendita tú eres entre todas las mujeres, y bendito es el fruto de tu vientre, Jesús.
5: Santa María, Madre de Dios, ruega por nosotros pecadores, ahora y en la hora de nuestra muerte. Amén.
4: Dios te salve María, llena eres de gracia, el Señor es contigo, bendita tú eres entre todas las mujeres, y bendito es el fruto de tu vientre, Jesús.
5: Santa María, Madre de Dios, ruega por nosotros pecadores, ahora y en la hora de nuestra muerte. Amén.
4: Dios te salve María, llena eres de gracia, el Señor es contigo, bendita tú eres entre todas las mujeres, y bendito es el fruto de tu vientre, Jesús.
5: Santa María, Madre de Dios, ruega por nosotros pecadores, ahora y en la hora de nuestra muerte. Amén.
4: Dios te salve María, llena eres de gracia, el Señor es contigo, bendita tú eres entre todas las mujeres, bendito es el fruto de tu vientre, Jesús.
5: Santa María, Madre de Dios, ruega por nosotros pecadores, ahora y en la hora de nuestra muerte. Amén.
4: Dios te salve María, llena eres de gracia, el Señor es contigo, bendita tú eres entre todas las mujeres, bendito es el fruto de tu vientre, Jesús.
5: Santa María, Madre de Dios, ruega por nosotros pecadores, ahora y en la hora de nuestra muerte. Amén.
4: Dios te salve María, llena eres de gracia, el Señor es contigo, bendita tú eres entre todas las mujeres, bendito es el fruto de tu vientre, Jesús.
5: Santa María, Madre de Dios, ruega por nosotros pecadores, ahora y en la hora de nuestra muerte. Amén.
4: Dios te salve María, llena eres de gracia, el Señor es contigo, bendita tú eres entre todas las mujeres, y bendito es el fruto de tu vientre, Jesús.
5: Santa María, Madre de Dios, ruega por nosotros pecadores, ahora y en la hora de nuestra muerte. Amén.
4: Dios te salve María, llena eres de gracia, el Señor es contigo, bendita tú eres entre todas las mujeres, bendito es el fruto de tu vientre, Jesús.
5: Santa María, Madre de Dios, ruega por nosotros pecadores, ahora y en la hora de nuestra muerte. Amén.
4: Dios te salve María, llena eres de gracia, el Señor es contigo, bendita tú eres entre todas las mujeres, bendito es el fruto de tu vientre, Jesús.
5: Santa María, Madre de Dios, ruega por nosotros pecadores, ahora y en la hora de nuestra muerte. Amén.
4: Dios te salve María, llena eres de gracia, el Señor es contigo, bendita tú eres entre todas las mujeres, bendito es el fruto de tu vientre, Jesús.
5: Santa María, Madre de Dios, ruega por nosotros pecadores, ahora y en la hora de nuestra muerte. Amén.
2: Gloria al Padre, y al Hijo, y al Espíritu Santo,
6: como era en el principio, ahora y siempre, por los siglos de los siglos. Amén.
0: Oh Dios, que en la gloriosa transfiguración de tu unigénito confirmaste los misterios de la fe con el testimonio de los profetas y prefiguraste maravillosamente nuestra perfecta adopción como hijos tuyos. Concédenos que, escuchando siempre la palabra de tu Hijo, el predilecto, seamos un día coherederos de su gloria. Quinto misterio: la institución de la Eucaristía.
1: Misterio de luz es la institución de la Eucaristía, en la cual Cristo se hace alimento con su cuerpo y su sangre bajo las especies del pan y del vino, dando testimonio de su amor por la humanidad hasta el extremo y por cuya salvación se ofrecerá en sacrificio. La Iglesia, pueblo de Dios de la nueva alianza, se ha alimentado siempre con la Eucaristía. Jesús es el pan vivo bajado del cielo para la vida del mundo. El Verbo se hizo carne y habitó entre nosotros. Esto nos lleva hasta la Anunciación. Existe un vínculo estrechísimo entre la Eucaristía y la Virgen María. La carne de Cristo en la Eucaristía es, sacramentalmente, la carne asumida de la Virgen María.
2: Padre nuestro, que estás en el cielo, santificado sea tu nombre, venga a nosotros tu reino, hágase tu voluntad en la tierra como en el cielo.
3: Danos hoy nuestro pan de cada día, perdona nuestras ofensas como también nosotros perdonamos a los que nos ofenden. No nos dejes caer en la tentación y líbranos del mal. Amén.
4: Dios te salve María, llena eres de gracia, el Señor es contigo, bendita tú eres entre todas las mujeres, y bendito es el fruto de tu vientre, Jesús.
5: Santa María, Madre de Dios, ruega por nosotros pecadores, ahora y en la hora de nuestra muerte. Amén.
4: Dios te salve María, llena eres de gracia, el Señor es contigo, bendita tú eres entre todas las mujeres, y bendito es el fruto de tu vientre.

0: Salve María, llena eres de gracia, el Señor es contigo, bendita tú eres entre todas las mujeres, bendito es el fruto de tu vientre, Jesús.
1: Santa María, Madre de Dios, ruega por nosotros pecadores, ahora y en la hora de nuestra muerte. Amén.
0: Dios te salve María, llena eres de gracia, el Señor es contigo, bendita tú eres entre todas las mujeres, bendito es el fruto de tu vientre, Jesús.
1: Santa María, Madre de Dios, ruega por nosotros pecadores, ahora y en la hora de nuestra muerte. Amén.
0: Dios te salve María, llena eres de gracia, el Señor es contigo, bendita tú eres entre todas las mujeres, bendito es el fruto de tu vientre, Jesús.
1: Santa María, Madre de Dios, ruega por nosotros pecadores, ahora y en la hora de nuestra muerte. Amén.
0: Dios te salve María, llena eres de gracia, el Señor es contigo, bendita tú eres entre todas las mujeres, y bendito es el fruto de tu vientre, Jesús.
1: Santa María, Madre de Dios, ruega por nosotros pecadores, ahora y en la hora de nuestra muerte. Amén.
0: Dios te salve María, llena eres de gracia, el Señor es contigo, bendita tú eres entre todas las mujeres, bendito es el fruto de tu vientre, Jesús.
1: Santa María, Madre de Dios, ruega por nosotros pecadores, ahora y en la hora de nuestra muerte. Amén.
0: Dios te salve María, llena eres de gracia, el Señor es contigo, bendita tú eres entre todas las mujeres, bendito es el fruto de tu vientre, Jesús.
1: Santa María, Madre de Dios, ruega por nosotros pecadores, ahora y en la hora de nuestra muerte. Amén.
0: Dios te salve María, llena eres de gracia, el Señor es contigo, bendita tú eres entre todas las mujeres, bendito es el fruto de tu vientre, Jesús.
1: Santa María, Madre de Dios, ruega por nosotros pecadores, ahora y en la hora de nuestra muerte. Amén.
2: Gloria al Padre, y al Hijo, y al Espíritu Santo,
3: como era en el principio, ahora y siempre, por los siglos de los siglos. Amén.
4: Oh Dios, que en este sacramento admirable nos dejaste el memorial de tu pasión. Te pedimos nos concedas venerar de tal modo los sagrados misterios de tu cuerpo y de tu sangre, que experimentemos constantemente en nosotros el fruto de tu redención. Letanías de Nuestra Señora. Señor, ten piedad.
5: Señor, ten piedad.
4: Cristo, ten piedad.
5: Cristo, ten piedad.
4: Señor, ten piedad.
5: Señor, ten piedad.
4: Cristo, óyenos.
5: Cristo, óyenos.
4: Cristo, escúchanos.
5: Cristo, escúchanos.
4: Dios Padre Celestial,
5: ten misericordia de nosotros.
4: Dios Hijo Redentor del mundo,
5: ten misericordia de nosotros.
4: Dios Espíritu Santo,
5: ten misericordia de nosotros.
4: Trinidad Santa, un solo Dios,
5: ten misericordia de nosotros.
4: Santa María,
5: ruega por nosotros.
4: Santa Madre de Dios,
5: ruega por nosotros.
4: Santa Virgen de las Vírgenes,
5: ruega por nosotros.
4: Madre de Cristo,
5: ruega por nosotros.
4: Madre de la Iglesia,
5: ruega por nosotros.
4: Madre de la Divina Gracia,
5: ruega por nosotros.
4: Madre Purísima,
5: ruega por nosotros.
4: Madre Castísima,
5: ruega por nosotros.
4: Madre y Virgen,
5: ruega por nosotros.
4: Madre Santa,
5: ruega por nosotros.
4: Madre Inmaculada,
5: ruega por nosotros.
4: Madre Amable,
5: ruega por nosotros.
4: Madre Admirable,
5: ruega por nosotros.
4: Madre del Buen Consejo,
5: ruega por nosotros.
4: Madre del Creador,
5: ruega por nosotros.
4: Madre del Salvador,
5: ruega por nosotros.
4: Virgen Prudentísima,
5: ruega por nosotros.
4: Virgen digna de veneración,
5: ruega por nosotros.
4: Virgen digna de alabanza,
5: ruega por nosotros.
4: Virgen Poderosa,
5: ruega por nosotros.
4: Virgen Clemente,
5: ruega por nosotros.
4: Virgen Fiel,
5: ruega por nosotros.
4: Ideal de santidad,
5: ruega por nosotros.
4: Morada de la sabiduría,
5: ruega por nosotros.
4: Causa de nuestra alegría,
5: ruega por nosotros.
4: Templo del Espíritu Santo,
5: ruega por nosotros.
4: Honor de los pueblos,
5: ruega por nosotros.
4: Modelo de entrega a Dios,
5: ruega por nosotros.
4: Rosa escogida,
5: ruega por nosotros.
4: Fuerte como la Torre de David,
5: ruega por nosotros.
4: Hermosa como Torre de Marfil,
5: ruega por nosotros.
4: Casa de oro,
5: ruega por nosotros.
4: Arca de la nueva alianza,
5: ruega por nosotros.
4: Puerta del cielo,
5: ruega por nosotros.
4: Estrella de la mañana,
5: ruega por nosotros.
4: Salud de los enfermos,
5: ruega por nosotros.
4: Refugio de los pecadores,
5: ruega por nosotros.
4: Consoladora de los afligidos,
5: ruega por nosotros.
4: Auxilio de los cristianos,
5: ruega por nosotros.
4: Reina de los ángeles,
5: ruega por nosotros.
4: Reina de los patriarcas,
5: ruega por nosotros.
4: Reina de los profetas,
5: ruega por nosotros.
4: Reina de los apóstoles,
5: ruega por

0: nosotros.
1: Reina de los mártires,
0: ruega por nosotros.
1: Reina de los que viven su fe,
0: ruega por nosotros.
1: Reina de las vírgenes,
0: ruega por nosotros.
1: Reina de todos los santos,
0: ruega por nosotros.
1: Reina concebida sin pecado original,
0: ruega por nosotros.
1: Reina elevada al cielo,
0: ruega por nosotros.
1: Reina del Santísimo Rosario,
0: ruega por nosotros.
1: Reina de la familia,
0: ruega por nosotros.
1: Reina de la paz,
0: ruega por nosotros.
1: Cordero de Dios que quitas el pecado del mundo,
0: perdónanos, Señor.
1: Cordero de Dios que quitas el pecado del mundo,
0: escúchanos, Señor.
1: Cordero de Dios que quitas el pecado del mundo,
0: ten misericordia de nosotros.
1: Ruega por nosotros, Santa Madre de Dios,
0: para que seamos dignos de las promesas de Cristo.
1: Te pedimos, Señor, que nosotros, tus siervos, gocemos siempre de salud de alma y cuerpo, y por la intercesión de Santa María la Virgen, líbranos de las tristezas de este mundo y concédenos las alegrías del cielo. Por Jesucristo nuestro Señor.
0: Amén.
2: Gracias por participar del Santo Rosario. Pedimos la intercesión del venerable Padre Julio María Matovelle para alcanzar las gracias solicitadas.
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8: 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Salmo 90. 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

0: Muy buenos días, queridos amigos. Bienvenidos a su programa Buenos Días, Dios les bendiga, que se transmite por RCN en tu corazón. Agradecemos especialmente a los padres Oblatos por permitirnos estar con ustedes, llegando a través de este espacio radial. Mi nombre es Elena Torres y soy parte de la Escuela Bíblica Católica Yeshua de la ciudad de Quito. Gracias por abrirse a esta escucha y por hacernos parte de su día al iniciar esta mañana.
1: Oremos. Estén siempre alegres, oren sin cesar, den gracias a Dios en toda situación. Eso es lo que quiere Dios de ustedes como cristianos. Primera de Tesalonicenses.
0: Amado Padre, Abba, Dios del cielo y de la tierra, de todo lo visible y lo invisible, te damos gracias, Señor, por permitirnos estar nuevamente el día de hoy, despertando como cada mañana, mirando tu hermosa creación, sintiendo el calor que nos das a través del sol que nos alumbra, esa luz, Señor, que tú nos regalas desde tu amor. Gracias por todas las bendiciones que recibimos de ti, Señor, por tu generosidad, por todo lo que podemos tener sin merecerlo. Te pedimos, Señor, que abras nuestro corazón para la escucha de la palabra, nuestro entendimiento, y que lo llevemos siempre grabado y tatuado para hacer de nuestra vida un testimonio vivo. Te pedimos que envíes a tu Santo Espíritu, el Espíritu de verdad, que venga a darnos a conocer tu plan, que son más grandes que los nuestros, Señor. Tus planes son maravillosos. Ven, Espíritu de amor, a llenarnos de la presencia viva del Padre y del Hijo. Espíritu de Dios, que se mueve en medio de las dificultades, de los problemas, fortalece nuestro espíritu y nos ayuda a salir adelante. Ven, Espíritu, para que seas tú el único que nos consuele. Ven, Espíritu Santo de Cristo, porque sabemos que tú nos recordarás cómo parecernos más a nuestro amado Maestro. Y a ti, Madre del Cielo, ayúdanos a mirar en ti todas esas virtudes que nos quieres dar cuando te seguimos, cuando te buscamos. Intercede por nuestras necesidades. Ven, Madre del Cielo, sé parte de nuestra vida. Enséñanos a ir siempre hacia tu Hijo, la llena del Espíritu Santo, la que siempre confió que nosotros podamos hacer también en nuestra vida, teniendo esa confianza plena en los planes de Dios, en hacer siempre su voluntad, en agradarle solamente a Él. Que estemos siempre dispuestos a dar el sí con amor, con generosidad, como tú lo hiciste, y decir a ese llamado: he aquí la esclava del Señor, hágase en mí según tu palabra. Gloria al Padre, al Hijo y al Espíritu Santo, como era en un principio, ahora y siempre, por los siglos de los siglos. Amén.
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2: ¿Cuántas veces pecará mi hermano contra mí y le perdonaré? ¿Hasta siete veces?
3: No te digo hasta siete veces, sino aún hasta 70 veces 7. Por lo cual, el reino de los cielos es semejante a un rey que quiso hacer cuentas con sus siervos. Y cuando comenzó a hacer cuentas, llegó uno que le debía 10,000 talentos. Mas como este no podía pagar, mandó su señor venderlo a él y a su mujer, e hijos, con todo lo que tenía, para que se le pagase. Entonces aquel siervo, postrado, le suplicaba diciendo: Señor, ten paciencia y te lo pagaré todo. Entonces el Señor, movido a misericordia, le soltó y le perdonó la deuda. Pero saliendo aquel hombre halló a uno de sus consiervos que le debía 100 denarios. Y tomándole del cuello le ahogaba diciendo: Págame lo que me debes. Entonces su consiervo, postrándose a sus pies, le rogaba diciendo: Ten paciencia y te lo pagaré todo. Mas él no quiso, sino que fue y lo echó en prisión hasta que pagase la deuda. Y viendo sus consiervos lo que pasaba, se apenaron mucho y fueron y declararon a su señor todo lo que había pasado. Entonces su señor lo llamó y le dijo: Eres un siervo malvado. Toda aquella deuda te perdoné porque me rogaste. No debías haber tenido compasión de tu consiervo como yo tuve de ti. Y enojado su señor, le entregó a los verdugos hasta que pagase toda su deuda. Así también hará el Padre con vosotros. Si no perdona de corazón cada uno a su hermano sus ofensas.
4: Y sucedió que después de haber terminado Jesús estos discursos, partió de Galilea y fue a la región de Judea, al otro lado del Jordán.
5: Palabra del Señor. Señor.
0: Gloria a ti, Señor Jesús. Muy buenos días, queridos hermanos. El día de hoy, el Evangelio nos recuerda sobre el perdón. Pedro le pregunta a Jesús: Señor, si mi hermano me ofende, ¿cuántas veces tengo que perdonarlo? ¿Hasta 7 veces? Y Jesús le contesta: No te digo hasta 7 veces, sino hasta 70 veces 7. Cuando reflexionamos sobre esta frase de perdonar 70 veces 7, no nos debe llevar a un cálculo matemático, en donde 70 por 7 representa 490 veces, sino más bien a recordar que el número 7 representa la perfección y en totalidad nos da el infinito. Quiere decir, el perdón debe ser infinito, ilimitado y continuo. El perdón no lleva cuentas, tampoco justifica la acción, sino que al perdonar liberamos a la persona de esa carga, y eso también nos ayuda a nosotros a no tener resentimientos ni odios hacia nuestro hermano. El no perdonar contradice la gracia que recibimos a través de la misericordia de nuestro Padre bueno. Y Jesús pone una parábola acerca del siervo deudor, aquel que no fue capaz de perdonar la deuda de su hermano, a pesar de que él había recibido el perdón de una deuda mucho mayor por parte de su rey. La gran deuda. Todos tenemos esa gran deuda y es perdonada por el Padre del Cielo, porque Él es un Dios misericordioso. Escucha nuestra plegaria y nos da el perdón. Él no toma en cuenta si es grande o pequeño nuestro pecado, sino que Él está ahí, esperando por nosotros, así como lo hizo el Padre con su Hijo pródigo, y se alegró de verlo al regresar a casa. No solamente lo perdonó, sino que Él puso en su dedo el anillo que representa que es Hijo de Dios, para que todos lo puedan ver, recordando que su Hijo ha regresado y que hay una gran fiesta en el cielo. Dios fue capaz de enviar a su propio Hijo, a Jesucristo, para que a través de Él nos sean perdonados nuestros pecados. Y así selló una nueva alianza de la humanidad con el Padre. Gracias a Él, todos podemos ser ahora hijos amados de Dios, por medio del Cordero de Dios, aquel que quita el pecado del mundo. Por eso, hermanos, si Dios ha perdonado nuestro pecado a través de su Hijo, y también lo hace día a día cuando sentimos un verdadero arrepentimiento, nosotros tenemos la obligación de perdonar las ofensas de nuestros hermanos. Si alguien dice que no tiene pecado, miente, se engaña a sí mismo, porque la verdad no está en nosotros. Cuando confesamos nuestro pecado y pedimos perdón de todo corazón, con un arrepentimiento genuino, nos limpiamos de ese pecado y el Señor nos perdona a través del sacramento del perdón. No olvidemos de poder ir a este sacramento, porque nos libera, porque nos sana, porque nos redime, y es el Señor presente por medio de nuestro sacerdote, el que perdona nuestro pecado. Te invitamos a continuación a escuchar la siguiente canción, Enséñame a Perdonar.

no dice que no vamos a pecar, pero sí nos dice que cuando confesamos nuestro pecado, Dios es fiel y es justo, lento en cólera, rico en misericordia, y está ahí para perdonar. Él no nos dice, como muchos pensamos, ya basta de tanto pecado, siempre haciendo lo mismo, ya no sé qué hacer contigo. Por eso Jesús nos recuerda que el perdón de Dios es ilimitado. Y nos dice, en la oración del Padre Nuestro, que perdonemos al hermano así como el Padre nos perdona a nosotros, porque su perdón es ilimitado. De modo que igual que el Padre, nuestro perdón debe ser ilimitado. Cuando sientas que la ofensa fue muy grave, que el dolor sobrepasa todo lo que tú puedes soportar, que ya tuviste suficiente con tu hermano, vuelve a repensar en esta oración y en todo lo que el Padre hace por ti. ¿Cuántas veces te ha perdonado? Y seguramente vas a cambiar de parecer. Es verdad, perdonar no es fácil. Recordemos que en el Antiguo Testamento se hablaba del ojo por ojo y diente por diente. Pero Jesús viene y lo cambia todo de manera radical. Y nos dice que si te pegan en la mejilla, dale la otra mejilla. Y así fue Él. Él derramó su sangre para limpiar nuestro pecado. Lo hizo en una cruz. Tuvo que pasar por humillaciones, ultrajes. Fue abandonado por sus amigos. Fue golpeado. Fue realmente humillado. Y vivió esa pasión y muerte como algo que Él necesitaba hacerlo por amor al mundo. Y al final de todo ese proceso, en la cruz, antes de expirar, solo le pidió al Padre, por favor, perdónalos, porque no saben lo que hacen. Y con su muerte, limpió su pecado, el tuyo, el mío. Quedamos libres de deudas. Fue como que Él hubiese firmado un cheque en blanco. Y solamente tenemos que usar ese cheque, porque Él ya dio su sangre para que con Él podamos volver a nacer y ser nuevas criaturas sin mancha. Y es así que en lugar de pensar, esto no puedo perdonar, debo mantener mi distancia. El que me hace una vez no vuelve por otra porque no lo voy a dejar, o de criticar y murmurar de tu hermano. No olvides lo que Jesús hizo por ti y por mí. No vino a juzgar al pecador, vino a redimirlo. Así, ¿quiénes somos nosotros para estar juzgando a nuestro hermano? Porque cuando lo hacemos, estamos llamando el juicio de Dios, como lo dice su palabra. Él nos dirá, siervo malvado, ¿por qué no has tenido misericordia de tu hermano? Y muy enojado, nos va a entregar a los verdugos para que paguemos por todo lo que él hemos hecho, por todo nuestro pecado. Por eso, piensa siempre que esta es una promesa. Si el Señor te ha perdonado, tú debes perdonar de todo corazón a tu hermano, porque la misericordia de Dios es grande, es infinita. Pero en el momento del juicio, Él nos preguntará cómo fue nuestro perdón y cómo hemos tratado a nuestro hermano, porque en el hermano se presenta el amor a Dios.

0: El perdón no es una opción, es nuestro deber como cristiano. Cuando te parezca muy difícil de perdonar, piensa en el amor de Dios, en cuántas veces has fallado. Y vale más el reino de los cielos que cualquier deuda que tengamos con nuestro hermano. Así que suéltalo, porque el perdón nos hará libres, nos trae la paz y nos da la salvación. Aquí me gustaría darte algunas señales para que tú puedas saber que ya has perdonado. Primero, cero dolor al recordar. Piensas en eso y ya no te oprime. Segundo, no quieres la venganza ni le deseas el mal al otro. Tercero, sientes paz en tu corazón. Tu cuerpo está relajado cuando piensas en el otro. Una sana indiferencia. Porque este tema ya no controla tu vida, ni tus horas, ni lo recuerdas. Quinto, ya no sientes enojo con tu hermano. Puedes estar con él, a pesar del dolor, a pesar de la deuda. Sexto, vives tu día a día con mucha alegría y optimismo. Así es, qué bueno es el perdón. Te trae liberación, nos ayuda a estar bien. Nuestro corazón está limpio, porque la falta de perdón, en cambio, nos genera estrés. Nos quita la paz mental, trae enfermedades a tu cuerpo. Por tanto, con la gracia de Dios, podemos retener esas relaciones y vínculos muy cercanos y más sanos, mejorando así nuestro bienestar porque vivimos con la alegría del perdón de Dios, que se muestra en el perdón a nuestro hermano. Qué gusto haber compartido este día, esta mañana con ustedes. Pidamos al Padre del Cielo que nos ayude a perdonar, a ser como Él quiere que seamos, ya que miremos en el hermano como lo hizo Dios, con toda la misericordia. Así sea. Te lo pedimos, Señor, en el nombre del Padre, del Hijo y del Espíritu Santo. Amén. Gracias, amigos. Será hasta la próxima.
1: Señor Jesús, te damos gracias por tu palabra, que nos ha hecho ver mejor la voluntad del Padre. Haz que tu Espíritu ilumine nuestras acciones y nos comunique la fuerza para seguir lo que tu palabra nos ha hecho ver. Somos la Escuela Bíblica Católica Yeshua. Hasta la próxima. 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
2: El ángel del cielo anunció a María.
1: Oración para saludar a la Santísima Virgen María.

0: te salve María, llena eres de gracia. El Señor está contigo. Bendita eres entre todas las mujeres y bendito es el fruto de tu vientre, Jesús.
1: Santa María, Madre de Dios, ruega por nosotros pecadores, ahora y en la hora de nuestra muerte. Amén.

0: Dios te salve María, llena eres de gracia. El Señor está contigo. Bendita eres entre todas las mujeres y bendito es el fruto de tu vientre Jesús.
1: Santa María, Madre de Dios, ruega por nosotros pecadores, ahora y en la hora de nuestra muerte. Amén.
0: Dios te salve María, llena eres de gracia. El Señor está contigo. Bendita eres entre todas las mujeres y bendito es el fruto de tu vientre Jesús.
1: Santa María, Madre de Dios, ruega por nosotros pecadores, ahora y en la hora de nuestra muerte. Amén.

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Y me acordé de un tema que me impactó mucho. Cuando estaba estudiando teología, recuerdo que el padre Hernán Cardona nos explicó algo que se llaman los énfasis teológicos, los énfasis teológicos. Y a mí me impactó mucho ese tema porque esa misma semana que él explicó eso, ya hace más de 10 años, yo estaba preparando una charla para personas que estaban en estado de ánimo depresivo, para personas que se sentían angustiadas, tristes. Y una casualidad, sabemos en Dios que no son casualidades, una diosidencia, ¿cierto? No una coincidencia, sino una diosidencia que me llamó poderosamente la atención. Y no me dejen olvidar esa diosidencia porque al final o al transcurrir de esta charla quiero compartirles cuál fue. Pero entonces vamos a empezar con los énfasis teológicos. Hablando de la escritura, que es lámpara para nuestros pasos, que es luz en nuestro camino. Inclusive los judíos tienen una frase muy linda que dicen, como ellos fueron esclavos en Egipto, en Babilonia, luego oprimido por los romanos, entonces ellos dicen, Babilonia cayó, Egipto cayó, Roma cayó, pero la palabra de Dios sigue ahí. La palabra de Dios sigue ahí, la Torá sigue ahí, dicen los judíos. Nosotros hemos tomado en el Evangelio una frase muy linda, muy similar, que dice, cielo y tierra pasarán, pero tus palabras no pasarán. Y yo quiero decirles hoy, esta crisis pasará, pero la palabra de Dios nunca pasará. Estará siempre ahí como un faro eterno, iluminando la vida de todos los seres humanos que se acerquen a ella. Así es la palabra de Dios, un faro perenne que ilumina la vida de la humanidad por siempre, que lleva años, siglos, décadas, salvando vidas, transformando corazones, restaurando matrimonios, devolviendo la esperanza, llenándonos de ganas de vivir. Esa es la palabra de Dios. Los imperios poderosos de este mundo caerán. Los dictadores caerán más temprano que tarde. Los opresores caerán, pero la palabra de Dios nunca pasará, nunca pasará. Siempre estará ahí, como lámpara para nuestros pasos, como luz en el camino, como espada de doble filo que entra hasta el fondo del corazón del hombre. Dice el profeta Jeremías, escuchen esto es bello. La palabra de Dios es como martillo que golpea la roca. Así es la palabra de Dios. Y esa roca puede ser nuestro corazón. Pero la palabra de Dios hace eco, golpea, taladra, entra hasta lo más profundo, como espada. Y llega ya a transformar, a sanar, a liberar. Porque todo Génesis tiene una palabra. Juan David, ¿cómo así? ¿Qué significa Génesis? Origen, todo inicio, todo comienzo tiene una palabra. Una relación afectiva tiene su Génesis con unas palabras, con un cruce de palabras. La creación entera inició su Génesis. Cuando usted va al libro del Génesis, el primer libro de la Biblia, al origen de la humanidad, ¿cómo comenzó? Con la palabra de Dios. Dijo Dios, hágase. Y se hizo. Porque así es la palabra de Dios. Dice y se hace. Habla y actúa. La palabra de Dios es poderosa. Inclusive en hebreo, palabra se dice dabar. Y en griego se dice logos. ¿Y qué es dabar y qué es logos? El hebreo es un idioma muy limitado, que consta de muy pocas palabras, por lo tanto una palabra se usa para decir muchas cosas, porque no es un idioma tan completo como el inglés, como el español o como los idiomas modernos o inclusive como el griego, no, es un idioma más limitado. Y entonces en hebreo, dabar, palabra, en griego, logos, en hebreo significa mucho, porque al usted decir dabar, usted dice palabras, acciones o cosas. Imagínense, dabar significa palabra, pero también significa acciones y también cosas.
Y el dabar de Dios, la palabra de Dios, es una palabra activa, dinámica, creadora. Es una palabra que está ligada a acción. Por eso en el Génesis dijo Dios, hágase, y se hizo. Porque así es la palabra de Dios. La palabra de Dios no es como la palabra humana, que puede cumplirse o no cumplirse, puede ser o puede no ser. Pueden ser simplemente maniobras, engaños, mentiras, o puede ser verdad, fidelidad y realidad. No, la palabra de Dios está ligada a la acción, ligada a la verdad, ligada al dinamismo, a la creación, a la vida. Dice Dios, hágase y se hizo. Por eso me parece fantástico que podamos profundizar sobre la palabra de Dios. Palabra de Dios, lámpara para nuestros pasos y luz en nuestro camino. Porque esta enfermedad pasará. Porque las dificultades pasarán. Porque las pruebas no son el final. Pero la palabra de Dios sigue ahí, como un faro eterno, como un faro perenne, iluminando la vida de la humanidad por siempre y rescatando miles y miles de almas y restaurando familias y corazones para todo el que se acerque a ella. Y les contaba que quisiera hablarles de los énfasis teológicos. Juan David, ¿y qué son los énfasis teológicos? Bueno, imagínense que cada evangelio tiene algo que llamamos un énfasis teológico. Y por eso hay personas que dicen, ay, estos evangelios se contradicen, porque uno dice una cosa y el otro dice otra. Pero no, en realidad nunca se contradicen, sino que se complementan. Ah, entonces, ¿por qué es distinto? Porque cada uno tiene un énfasis teológico diferente. Esa fue una de las explicaciones en clase de teología. Y con este ejemplo yo quiero hacerme entender. Si los que estamos aquí nos vamos de paseo, si los que estamos aquí nos vamos de paseo, usted se va con tres amigos de paseo para que quede el ejemplo ahí con cuatro personas, y usted se va a conocer Roma, Italia. Y luego se van a conocer Asís. Y luego se van a conocer Florencia. Bueno, se van un paseo por Italia. Qué dicha. Muy bien, cuando lleguen del paseo, cada uno llega contando historias diferentes. Juan David, ¿por qué? Si estuvieron en el mismo paseo. Porque a cada uno nos impacta de una vivencia, de un paseo, cosas diferentes. De acuerdo a muchas cosas. De acuerdo a nuestra historia, de acuerdo a lo que vivimos, de acuerdo a nuestras sensibilidades, nuestros gustos, etc. Entonces usted le pregunta a uno y dice, uy, no, a mí me encantó el gelato de Florencia. Yo nunca había probado un helado tan rico como el de Florencia. Es que qué cosa tan deliciosa. Y el otro dice, uy, no, ¿sabes qué? A mí me encantó Roma. Poder estar allá en misa con el Papa Francisco, eso fue lo máximo, conmovedor y se le sale una lágrima. Y el otro dice, no, ¿sabes qué? A mí me encantó Asís. Porque es que Asís es como viajar en el tiempo. Si ustedes vieran esa ciudad, se quedó como en el siglo XIII, tal cual como cuando San Francisco de Asís estaba vivo. Y uno camina por esas callejuelas y a uno le parece verlo ahí a San Francisco de Asís, porque todo es como tan mágico. Y con seguridad cada uno llega diciendo lo que le impactó. Muy bien, asimismo son los evangelios. En los evangelios Mateo cuenta unas historias, Lucas otra, Juan otras y Marcos otras. Porque a cada uno le impactó cosas diferentes de la vida maravillosa de Jesús. Inclusive a veces pueden contar la misma historia. Pero cada uno la cuenta con énfasis diferentes, de acuerdo a lo que él le impacta de Jesús. Eso es lo que se llaman énfasis teológicos. Y esto nos ayuda a comprender muchas cosas. ¿Y por qué cuentan historias diferentes? Porque su vida es diferente, porque sus anhelos son diferentes, porque lo que a cada uno le impacta de manera profunda es distinto. Por decir algo. Lucas
Muy probablemente es de la segunda, tercera generación de cristianos, algunos dicen evangelizado por Pablo, y Lucas viene de una comunidad pagana. Es decir, Lucas no nació judío, como si Mateo, como si los primeros apóstoles, como si Pedro, Juan, Santiago, ellos eran judíos que con la experiencia de Jesús comenzó el cristianismo. Pero Lucas no, Lucas venía de una comunidad pagana. Inclusive los judíos, recuerden que no dejaban entrar al templo a los paganos. Los judíos, recuerden que no comían con un pagano. Los judíos eran ellos, el pueblo elegido, su Dios y el resto, los paganos. Inclusive en ocasiones los llamaban los perros, por ese texto tan duro de la cananea que dice, hasta los perritos comemos lo que se come, lo que se cae de la mesa. Y uno dice, uy, pero qué expresión tan fea, pero es que así le llamaban a los paganos. Y entonces Lucas, al ser pagano, cuando él escribe su evangelio, a él le llama poderosamente la atención el amor misericordioso de Jesús. Entonces, por eso Lucas es el que trae el hijo pródigo, Lucas es el que hace énfasis en la moneda perdida, en la oveja perdida, Lucas nos hace énfasis en cómo Jesús acepta a los paganos, a las mujeres, a los pecadores, a todos los ama por igual. Inclusive les doy un dato. En Lucas, Jesús no se enoja frente a los mercaderes del templo. Ese dato lo trae Juan. Juan es el que nos dice que Jesús dice, mi celo por la casa de mi padre me devora y que manda a los mercaderes, a los que están vendiendo cosas afuera del templo, para la porra y tumba las cosas. Eso lo dice Juan, de pronto Mateo. Pero eso nunca lo dice Lucas. Usted ese texto no lo va a encontrar en Lucas porque para Lucas es imposible, imposible que Jesús se enoje de esa manera. Porque la idea que Lucas tiene de Jesús es tan bondadoso, tan misericordioso, tan tierno, tan lindo, que dice, no, Jesús no hace eso, Jesús no hace eso. Ahora, ¿por qué este será el énfasis de Lucas? Porque Lucas experimentó la misericordia de Dios al él ser un pagano, sentirse elegido y amado por Dios igual que cualquier otro. Mateo tiene otros énfasis, porque Mateo sí es judío de nacimiento. Y Mateo le habla a una comunidad judía. Entonces, como Mateo es judío, lo que a él le interesa mostrar es que en Jesús se están cumpliendo las promesas del Antiguo Testamento. Le interesa mostrar que Jesús sí es el Mesías. Y tan es así que vean todo lo que dijeron los profetas y todo lo que dijeron en el Antiguo Testamento que sí se cumple en Jesús. Por eso Mateo es el que más cita el Antiguo Testamento. Si usted ve Mateo y lo empieza a leer, él en todo momento está citando el Antiguo Testamento, queriéndonos decir, vea que sí es el Mesías, vea que lo que dijeron del Mesías, los profetas, se cumple en Jesús. Como él le habla a una comunidad que conoce la palabra de Dios, que conoce el Antiguo Testamento, entonces para él esto es súper relevante. Entonces hay una gran diferencia entre el énfasis teológico de Mateo y el énfasis teológico de Lucas. ¿Por qué? Por su historia, por sus costumbres. ¿Por qué? Porque cada uno le impacta de la vida de Jesús cosas distintas. Juan David, ¿alguno está diciendo mentiras? No, ninguno. Juan David, ¿los evangelios se contradicen? No, claro que no. Los evangelios se complementan. Así como estos cuatro amigos se fueron juntos para Italia a pasear y todos llegaron con historias diferentes, así los cuatro evangelistas vivieron la experiencia de Cristo y todos cuentan su historia de acuerdo a lo que más les llegó al corazón. Eso es lo que se llama un énfasis teológico. Y me parece relevante que en este mes de la Biblia entendamos esto. Inclusive les voy a dar un dato. No sé si ustedes se vieron Dios no está muerto 2, que inclusive ya está la 1, la 2, la 3, todas muy buenas, pero la que más me gustó fue la 2. Y hay un momento del debate en donde tienen en un juicio a una profesora por haber nombrado a Jesús en clase, pero ella se está defendiendo diciendo que Jesús es como cualquier otra persona de la historia, que su vida
ha dejado relevancia. Entonces, que si pueden nombrar a Martin Luther King Jr. en clase o que si pueden nombrar a Gandhi en clase, ¿por qué no se puede nombrar a Jesús en clase? Entonces empieza una discusión de que si Jesús fue real o no. Y entonces llegan al tema de los evangelios. Y miren este dato. Traen a un investigador, no sé de qué parte de la policía de Estados Unidos, pero a un investigador de esos que investigan los crímenes, las mentiras, quién dice la verdad, quién dice la mentira, y de esos casos muy especializados. Y le preguntan sobre Jesús y le dicen que si, según los estudios que él tiene, que si Jesús es verdad o es mentira. Y él dice, Jesús es verdad. Y un dato concreto de que es verdad es que los evangelios cuentan la misma historia de manera diferente. ¿Y por qué ese es un dato de que Jesús es verdad? Porque cuando se ponen de acuerdo unos ladrones o unos mentirosos para decir que algo pasó, se reúnen todos a grabarse de memoria la misma historia. Entonces, nosotros tenemos como una de las pruebas de que algo es mentira, si yo le pregunto a 4 personas sobre un hecho, todos utilizan las mismas palabras y me dicen exactamente lo mismo. Algo es mentira cuando todos cuentan exactamente igual la misma historia, porque se reunieron a ponerse de acuerdo. Algo es verdad cuando cuentan cada uno con sus palabras y a su modo la historia y llegan a conclusiones idénticas o muy similares de lo que sucedió. Y cuando yo escuché eso en esta película Dios no está muerto 2, a mí me impactó tanto, porque yo inmediatamente pensé en esta clase y en los énfasis teológicos. Y yo dije, claro, ahí está explicado de manera científica porque cada uno de los evangelistas nos cuenta distinto las historias, no porque se contradicen, sino porque se complementan. Y justamente se complementan porque están diciendo la verdad. Porque no es que se hayan reunido a ponerse de acuerdo, inventémonos una historia, no. Sino porque cada uno vivió el acontecimiento y el acontecimiento marcó su corazón de maneras diferentes. Muy bien, Juan David, entonces, ¿cuáles son los énfasis teológicos de cada uno? Y esto es apasionante, esto es apasionante. Miren, cuando yo escuché esto en la universidad, les conté que al mismo tiempo estaba preparando una charla sobre salir de la tristeza. Y en internet encontré que una persona que está triste, que se siente deprimida, es una persona que se siente solo. Primero. Segundo, se siente no amado y se siente sin sentido de vida. Me impactó estas 3 cosas. Se siente solo, se siente no amado y siente, percibe o le parece que su vida no tiene sentido. Ahora, ¿saben cuál es el énfasis teológico de Mateo? El principal. Tiene muchos. Por ejemplo, lo que les decía, Mateo es el que más cita el Antiguo Testamento. Por ejemplo, Mateo es el que nos trae la corrección fraterna. Por ejemplo, Mateo es el que nos muestra la Torá del Mesías, es decir, la nueva ley de Jesús. Pero ¿saben cuál es el énfasis principal de Mateo? El Emanuel. ¿Y qué significa Emanuel? Dios con nosotros. Juan David, ¿y por qué ese es el énfasis de Mateo? Le voy a contar. ¿Por qué Mateo utiliza un recurso literario para decirnos que esa es la idea principal que él quiere dar? ¿Y cuál es ese recurso? Que en el capítulo 1, iniciando el Evangelio, Mateo nos dice, y él será el Emanuel, que significa Dios con nosotros. Luego al final del Evangelio, en el último capítulo, en el capítulo 28 nos dirá, y yo estaré con ustedes todos los días hasta el fin del mundo. Y justo en la mitad del Evangelio, en el capítulo 18, nos dice, cada vez que ustedes se unan en oración, yo los escucharé.
yo los escucharé. Ahí donde dos o más de ustedes se unan en mi nombre, yo estaré con ustedes. Entonces, la misma idea está al principio, en la mitad y al final del Evangelio. Y esa es la manera, ese es el recurso literario para decirnos, de todo lo que les he dicho, esto es lo más importante. Hay algún recurso literario que se llama una inclusión y es poner la misma idea al principio y al final. Y un quiasmo es poner la misma idea al principio, al final y en medio. En este caso, el quiasmo es enfatizar. Esto es lo que quiero que se les quede grabado. Dios está con nosotros todos los días hasta el fin del mundo. Él es el Emmanuel. Él no puede negarse a sí mismo. Él está cerca, a la distancia de una oración. Y ese es el mensaje que Dios nos quiere dar hoy. Tú no estás solo. Él no te ha abandonado. Yo estoy contigo, dice el Señor.

0: El Señor, quien está siempre presente, a la distancia de una oración. No lo podemos dudar, Él es el Emmanuel, Dios con nosotros. La gran pregunta es, ¿nosotros estamos con Él? Porque Él siempre está con nosotros, pero nosotros estamos con Él.
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0: En el nombre del Padre, del Hijo y del Espíritu Santo. Amén. Hermanos, la fortaleza y el consuelo de parte de Jesús, el Señor, esté con todos ustedes. Bienvenidos, hermanos, a la Eucaristía. Vamos a orar por todos los que nos afligen, por esas personas que nos hacen sufrir, que nos ponen zancadillas, que son dificultad en nuestra vida. Pidamos al Señor que nos dé un corazón recto para no devolver el mal con el mal, sino devolverlo con bien. Que nosotros estemos anclados en la gracia y en la misericordia divina. Señor, ten misericordia de nosotros. Muéstranos, Señor, tu misericordia. Dios Todopoderoso tiene misericordia de nosotros. Perdona nuestros pecados y nos lleva a la vida eterna.
1: Amén.
0: Señor, ten piedad.
1: Señor, ten piedad.
0: Cristo, ten piedad.
1: Cristo, ten piedad.
0: Señor, ten piedad.
1: Señor, ten piedad.
0: Oremos. Padre, que nos mandas en tu precepto del amor, amar a los que nos afligen. Concédenos seguir de tal modo los mandamientos de tu ley, que devolvamos bien por mal y sepamos llevar unos las cargas de los otros. Por nuestro Señor Jesucristo, tu Hijo, que vive y reina contigo en la unidad del Espíritu Santo y es Dios por los siglos de los siglos.
1: Amén.
2: Lectura de la profecía de Ezequiel. Me fue dirigida esta palabra del Señor. Hijo de hombre, vives en medio de un pueblo rebelde. Tienen ojos para ver y no ven. Tienen oídos para oír y no oyen, porque son un pueblo rebelde. Así pues, tú, hijo de hombre, prepara tu equipaje para el destierro y emigra en pleno día a la vista de todos. A la vista de todos emigra a otro sitio. Tal vez así comprendan que son un pueblo rebelde. Sacarás tu equipaje de deportado en pleno día a la vista de todos. Partirás al atardecer a la vista de todos como quien va al destierro. A la vista de todos abre una brecha en el muro y saca por allí tu equipaje. Cárgalo al hombro a la vista de todos. Sácalo en la oscuridad. Cúbrete la cara para no ver la tierra, porque hago en ti un signo para la casa de Israel. Yo hice todo lo que me había ordenado. Saqué mi equipaje como quien va al destierro en pleno día. Al atardecer abrí una brecha en el muro con las manos. Lo saqué en la oscuridad y me lo cargué al hombro, a la vista de todos.

0: A la mañana siguiente me fue dirigida esta palabra del Señor: Hijo de hombre, ¿no te ha preguntado la casa de Israel, la casa rebelde, qué es lo que hacías? Pues respóndeles: Esto dice el Señor Dios. Este oráculo toca al príncipe de Jerusalén y a toda la casa de Israel que vive allí. Di: Yo soy un signo para ustedes, como yo he hecho, así harán con ellos. Serán deportados, irán al destierro. El príncipe que vive entre ellos se cargará al hombro el equipaje en la oscuridad. Saldrá por una brecha que abrirá en el muro para sacarlo, se cubrirá la cara para no ver su tierra con sus propios ojos. Palabra de Dios.
1: Te alabamos, Señor.
0: No olviden las acciones del Señor.
1: No olviden las acciones del Señor.
0: Ellos tentaron al Dios Altísimo y se rebelaron, negándose a guardar sus preceptos. Desertaron y traicionaron como sus padres, fallaron como un arco engañoso.
1: Miren las acciones del Señor.
0: Con sus altozanos lo irritaban, con sus ídolos provocaban sus celos. Dios lo oyó y se indignó y rechazó totalmente a Israel.
1: Olviden las acciones del Señor.
0: Abandonó sus valientes al cautiverio, su orgullo a las manos enemigas, entregó su pueblo a la espada, encolerizado contra su heredad.
1: Olviden las acciones del Señor.

El Señor esté con ustedes. Proclamación del Santo Evangelio según San Mateo. En aquel tiempo, acercándose Pedro a Jesús, le preguntó: Señor, si mi hermano me ofende, ¿cuántas veces tengo que perdonarlo? Hasta siete veces. Jesús le contesta: No, Pedro, no te digo que hasta siete veces, sino hasta 70 veces 7. Por esto se parece el reino de los cielos a un rey que quiso ajustar las cuentas con sus criados. Al empezar a ajustarlas, le presentaron uno que debía 10.000 talentos. Como no tenía con qué pagar, el señor mandó que lo vendieran a él con su mujer y sus hijos y todas sus posesiones, y que pagara así. El criado, arrojándose a sus pies, le suplicaba diciendo: Ten paciencia conmigo y te lo pagaré todo. Se compadeció el señor de aquel criado y lo dejó marchar, perdonándole la deuda. Pero al salir el criado, encontró a uno de sus compañeros que le debía 100 denarios, o sea, muy poquito, y agarrándolo, lo estrangulaba diciendo: Págame lo que me debes. El compañero, arrojándose a sus pies, le rogaba diciendo: Ten paciencia conmigo y te lo pagaré. Pero él se negó y se fue y lo metió a la cárcel hasta que pagara lo que debía. Sus compañeros, al ver lo ocurrido, quedaron consternados y fueron a contarle a su señor todo lo sucedido. Palabra del Señor. Y ustedes van a seguir leyendo el texto del Evangelio, porque si leemos el texto de nuestra vida, todos nosotros somos testigos de cuántas veces el Señor a ti y a mí nos ha perdonado. Y nos ha perdonado de muchas realidades muy oscuras que otros, inclusive en mi familia o mis amigos, no se han dado cuenta. Porque el Señor escruta mi corazón y yo me sé perdonado, yo me sé objeto de su misericordia, yo me sé amado profundamente por Él, porque ese amor de Él ha sido mucho más grande que la herida que yo he infligido en mi vida y en Él mismo, por el daño que yo me he hecho y por el daño que yo le he hecho a los otros. Sí, yo sé que el Señor a mí y a ti nos ha perdonado 70 veces 7. Eso quiere decir, nos ha perdonado en una grandiosidad, en un derroche de amor, de perdura, de ternura y de paciencia. El Señor me ha perdonado. Sí, otros no me han perdonado. Tal vez en mi familia no me han perdonado. Otros que fueron compañeros de mi vida o amigos me negaron el perdón. Yo no lo puedo exigir. Y ante ellos yo quedé desahuciado. Pero ante el Señor yo no he quedado desahuciado. El Señor me ha perdonado. Me han mirado con benevolencia, con cariño, con ternura. Ha generado en mí paciencia que posibilita en mí una vida nueva. Por eso nosotros estamos llamados al perdón, porque el Señor ha sido bueno conmigo. Yo debo ejercer esa misma bondad con el otro. ¿Cuál es el problema de este texto? Que el otro que fue perdonado en su deuda, una deuda extraordinariamente poderosa, no fue capaz de perdonar al otro en una deuda tan pequeña. Si tú y yo, nosotros que somos testigos de la acción del Señor, ¿cómo ha sido misericordioso con nosotros? Acercarnos a los demás, primero por oración por ellos, por los que también consideramos enemigos de nosotros, orar por ellos y tener un corazón dispuesto a la misericordia y a la vida.

Señor, en el pan y en el vino de esta Eucaristía, pongo a todos aquellos que nos afligen, que son como alfilerazos en nuestra vida. Junto a ellos, danos concordia, verdad y vida. Todo Padre, por Cristo nuestro Señor. El Señor esté con ustedes. Levantemos el corazón. Demos gracias al Señor nuestro Dios. Padre, estamos ante tu corazón, lleno de misericordia y paciencia. En tu amor has hecho para nosotros este terruño inmenso y maravilloso. Has hecho para nosotros nuestro país, nuestra ciudad. Tú nos amas y nos has regalado a Jesús, tu Hijo, para que sea el camino, la verdad y la vida que nos conduce a ti. Tú nos amas y de nuevo nos reúnes con Jesús en la mesa del perdón, de la misericordia, de la ternura, en la mesa de la fraternidad. Por este amor tan grande, queremos cantar y orar con todos los bienaventurados nuestros hermanos el himno de alabanza. Santo, santo, santo es el Señor Dios del universo. Llenos están el cielo y la tierra de tu gloria. Hosana en el cielo. Bendito el que viene en nombre del Señor. Hosana en el cielo. Bendito sea Jesús, tu enviado, amigo de los niños y de los pobres. Él vino para enseñarnos cómo debemos amarte a ti y amarnos los unos a los otros. Él vino para arrancar de nuestro corazón el mal que nos impide ser amigos, el odio que no nos deja ser felices. Él ha prometido que su Espíritu Santo estará siempre con nosotros para que vivamos como verdaderos hijos tuyos. A ti, Padre, te pedimos que nos envíes tu Espíritu para que este pan y este vino se conviertan en el cuerpo y la sangre sacramentales del Señor Jesús. Él mismo, poco antes de morir, nos dio la prueba de tu amor y cuando estaba sentado a la mesa con los suyos, tomó pan, dijo una oración para bendecirte y darte gracias, lo partió y se los dio a ellos con estas palabras divinas: tomen y coman todos de él, porque esto es mi cuerpo que será entregado por ustedes. Gracias, Jesús, tu bondad, tu amor, tu misericordia, tu paciencia infinita por nosotros. Señor mío y Dios mío, después tomó el cáliz lleno de vino, dándote gracias de nuevo, lo pasó a los suyos con estas palabras divinas: tomen y beban todos de él, porque este es el cáliz de mi sangre, sangre de la alianza nueva y eterna, que será derramada por ustedes y por muchos para el perdón de los pecados. Hagan esto en conmemoración mía. Gracias por tu perdón, por lo infinito de tu amor y tu paciencia conmigo. Señor mío y Dios mío. Es el amado el sacramento de nuestra fe. Padre, recordamos ahora la muerte y resurrección de Jesús. Él se ha puesto en nuestras manos para que junto con Él nos ofrezcamos a ti. Danos tu Espíritu a los que participamos de esta Eucaristía. Bendícenos en comunión con la Iglesia. Bendice al Papa León, a nuestros obispos y pastores que nos cuidan y forman en la fe. Te entregamos a toda la familia, a los amigos del alma y a los enfermos, a quienes los cuidan y a los que nos piden oraciones. Tú los conoces. Presentémoslos a ellos en silencio en el altar del Señor. Un día, Señor, todos moriremos. Haz que ese día nos reunamos con María y José y los santos, y con todos nuestros hermanos que ya han partido en tu casa, para que juntos
todos los amigos de Jesús, podamos entonar el cántico de alabanza. Por Cristo, con Él y en Él, a ti Dios Padre omnipotente, en la unidad del Espíritu Santo, todo honor y toda gloria por los siglos de los siglos. Hermanos, en la fraternidad que nos da el sabernos amados, perdonados siempre, oremos. Padre nuestro, que estás en el cielo, santificado sea tu nombre. Venga a nosotros tu reino. Hágase tu voluntad en la tierra como en el cielo. Danos hoy nuestro pan de cada día. Perdona nuestras ofensas, como también nosotros perdonamos a los que nos ofenden. No nos dejes caer en la tentación y líbranos del mal. Líbranos, Señor, de todos los males. Danos tu luz, tu verdad, tu gracia, tu fuerza, tu perdón, tu misericordia. Quita de nosotros venganzas, heridas, tristezas. Ábrenos a la paz y a la concordia. Todo Padre, mientras esperamos la venida gloriosa de nuestro Dios y Salvador Jesucristo. Adorado Jesús, que dijiste a los apóstoles: la paz les dejo, mi paz les doy. No tengas en cuenta nuestros pecados, sino la fe de tu iglesia. Conforme a tu palabra, concédenos la paz y la unidad, tú que vives y reinas por los siglos de los siglos. Amén. Comuniquémonos la paz de Jesús.

0: nosotros.
1: Es Cristo el Señor, la verdad y la vida, el perdón y nuestro punto de encuentro. Él es misericordia infinita. Bienaventurados todos invitados a compartir este pan de vida eterna. Señor, no soy digno de que entres en mi casa, pero una palabra tuya basta para sanarme.
2: Creo, Jesús mío, que estás real y verdaderamente presente en el Santísimo Sacramento del altar. Te amo sobre todas las cosas y deseo vivamente recibirte dentro de mi alma. Pero no pudiendo hacerlo ahora sacramentalmente, ven al menos espiritualmente a mi corazón. Y como si ya te hubiese recibido, te abrazo y me uno del todo a ti. Señor, no permitas que me aparte de ti.

Bendita sea tu pureza y eternamente lo sea, pues todo un Dios se recrea en tan graciosa belleza. A ti, celestial princesa, Virgen Sagrada María, yo te ofrezco en este día alma, vida y corazón. Mírame con compasión, no me dejes, madre mía. 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Oremos. Señor, por estos misterios de nuestra reconciliación, concédenos ser pacíficos con todos, y a quienes nos afligen, hazlos agradables a ti y reconciliados con nosotros, por Cristo nuestro Señor. El Señor esté con nosotros. La bendición de Dios Todopoderoso, Padre, Hijo y Espíritu Santo, descienda sobre cada uno de nosotros y permanezca para siempre. Podemos continuar en paz. Gracias.

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8:04 en la mañana, mi gente bella. Ya estamos aquí en la cabina principal de RCN, en tu corazón, en nuestro Morning Show en directo, prensa positiva. Muy buenos días, Ecuador y al mundo entero. Qué privilegio enorme es estar nuevamente con cada uno de ustedes aquí en este espacio que es dedicado para toda nuestra gente hermosa. Ajá. Aquí, donde la buena energía no es una opción, es una decisión. Yo soy Edita Zavala, hasta las 10 de la mañana en este viaje que estamos a punto de emprender de la mano de un equipazo de lujo, Ivancho, Iván Moya, en la producción, nuestra Melanie Mullo, Meli, en los controles, y por supuesto queremos darle la bienvenida a cada uno de ustedes, arrancando precisamente con una frase bellísima de la gran poeta y activista Maya Angelou, que dice así: no puedes agotar la creatividad, cuanto más la usas, más tienes. Y es una gran verdad, ¿cierto? A veces pensamos que nuestras ideas o nuestras fuerzas van decayendo o se acaban. Sin embargo, la vida nos demuestra que cuando accionamos desde el amor, desde el corazón, desde la pasión, la fuente se vuelve inagotable. Y hoy es un gran día para crear la vida que mereces. 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Hoy tenemos mucha tela por cortar, mis queridos amigos. Los grandes éxitos serán los protagonistas también de esta jornada musical, con los deseos de que sea estupenda, bendecida para cada uno de nosotros. Así que súbanle el volumen, denle play, porque la primera dosis suena así. Vamos a llenarnos de esta energía positiva con este primer shot vitamínico que nos sube totalmente el ánimo. Así que, mis amigos, sean bienvenidos una vez más al planeta de los éxitos. Suelte la Meli, porque nos vamos con los grandes clásicos de Alan Parsons, su project, para decirles buenos días, bienvenidos.

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5: Ajá, ya les he dicho, solamente le dicen Alexa, ponme RCN Católica y automáticamente estará sonando cada una de nuestras super programaciones, de acuerdo al momento en que le pidan con absoluta confianza. Mis queridos amigos, qué buena energía nos trae pues todos estos éxitos que estamos compartiendo con todos ustedes. Así nomás estamos iniciando la jornada, agradeciendo esas comunicaciones maravillosas que nos hacen llegar. Así que tenemos saludos para Pelito, que nos está acompañando, está abriendo su local, y qué chévere que lo primero que va a hacer es lo que nos dijo, ¿no? Es subirle el volumen pues a su reproductor para poder escuchar nuestra programación, nuestro Morning Show, que va dedicado para ti con los deseos de que tengas una jornada sensacional, llena de éxitos, logros y bendiciones. Bueno, para seguir con esta mañana de jueves, por supuesto, queremos pasar lista a toda la gente que nos amplifica en las diferentes frecuencias a nivel nacional. Ustedes ya lo saben, estamos transmitiendo desde la Basílica del Voto Nacional para toda la provincia de Pichincha, así es, en 94.1 FM. Un beso a la tierra hermosa de mis sueños, en Manabí, en 88.9. A la capital bananera del mundo, pues en El Oro. Ahí están activadísimos, en Zapotillo, en Huaquillas, en Machala. Gracias, gracias por estar con nosotros. Nos han dado unos reportes de sintonía fabulosos en 99.9, en la hermosísima provincia de Los Lagos, en Imbabura, en 104.7 nos pueden escuchar, y por supuesto un abrazo y un apapacho a la vibrante tierra Sáchila, en Santo Domingo, en 101.7. Gracias totales a cada uno de ustedes por hacernos su programa número uno de su corazón, por supuesto. Bueno, mi gente, y esto va dedicado para todas las chicas hermosas que nos acompañan, esas mujeres fabulosas que forman parte de nuestra programación, porque el éxito sin paz mental no es éxito, es un costo demasiado alto. ¿Cuántas veces te han vendido la idea de que para ser una mujer de alto impacto, una mujer exitosa, tienes que sacrificar algo en tu vida, o tu bienestar, tu salud, tu tiempo? Sostener la máscara de la mujer fuerte que todo lo resuelve es agotador, es extenuante, especialmente cuando al apagar las pantallas experimentas la silenciosa frustración de dudar si realmente estás construyendo la vida que mereces. Y la verdad neuroemocional es esta: no necesitas trabajar mucho más duro, ni acumular más títulos, ni estar desconectada. Necesitas dejar de pelear contra ti misma y activar tu código interno de merecimiento. 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
5: Muchísima atención, mi gente. 8:19 en la mañana. Igualarse con nosotros. Es tiempo de ingresar juntos a la cápsula del tiempo. Revisando nuestros archivos, tenemos estas perlas cultivadas en efemérides y les queremos contar que un día como hoy, 13 de agosto de 1961, comenzó la construcción del Muro de Berlín. Durante la madrugada del 13 de agosto, las autoridades de Alemania Oriental iniciaron el cierre de la frontera entre Berlín Oriental y Berlín Occidental. El muro se convirtió en uno de los símbolos más representativos de la Guerra Fría y permaneció en pie durante 28 años. ¡Wow! Más allá del hecho histórico, esta fecha nos deja pues una gran reflexión, mis amigos, porque los muros pueden dividir territorios y también pueden separar familias, amistades y pueden pues acabar con sueños. Un 13 de agosto de 1899, en otro tema, nació Alfred Hitchcock. Así es, el llamado maestro del suspenso. Revolucionó la historia del cine con películas como Psicosis, Vértigo y Los Pájaros. Su legado continúa inspirando a generaciones enteras de cineastas. ¿Cuántos muros? Me quedé pensando con esto del Muro de Berlín. Hemos construido nuestra propia vida. El miedo, la inseguridad, el orgullo, la culpa. Quizás hoy sea un buen día para derribar alguno de ellos, y si no todos esos muros que nos impiden avanzar y ser mucho mejores. Vamos a seguir revisando lo que ha ocurrido un día como hoy, 13 de agosto. Les quiero contar que tal día como hoy, en 1521, cae la ciudad de Tenochtitlán en manos de las fuerzas de Hernán Cortés. En otro tema, en 1642, un día como hoy, el astrónomo Christian Huygens descubre Titán, la luna más grande de Saturno. También un día como hoy, en 1704, las tropas inglesas consolidan el control sobre Gibraltar. En 1925, un día como hoy, nace Carlitos Balá, reconocido actor y humorista argentino. Ajá, bueno, vamos a seguir revisando lo que se conmemora un día como hoy, les quiero contar. Así que muchísima atención. ¿Sabían qué pasó un día como hoy en la historia? Bueno, hoy 13 de agosto celebramos el Día Internacional de los Zurdos. Y quiero darle un giro positivo a esto porque durante siglos ser zurdo fue visto como una desventaja. Sin embargo, la ciencia ha demostrado que el cerebro de las personas zurdas tiene una capacidad de conexión interhemisférica mucho más rápida, lo que potencia su creatividad y resiliencia. ¡Qué bonito! Y les quiero contar algo más acerca de este Día Mundial. Así que es muy importante conocerlo, porque los zurdos también tienen su Día Internacional de la Zurdera, que es una jornada internacional promovida por la Internacional de Zurdos. Así es Left Handers International. Tiene lugar el 13 de agosto de cada año desde 1976 y pretende dar a conocer y ayudar a reducir las dificultades que encuentran las personas zurdas en una sociedad predominantemente diestra. Mi hermana de vida, mi mejor amiga, bueno, ella es zurda, le mando un beso hasta Manta en 88.9 a Tatiana, que es pues mi hermana de corazón y de alma. Y también Ricky Ricardo, ¿no? Nuestro estilista estrella, diseñador capilar, pues también es zurdo, así que besitos en este día tan especial. Y algunas de esas disque dificultades para algunas personas, o aparentes dificultades, son tener que usar herramientas pensadas para diestros, como las tijeras, los cuadernos en espiral, las sillas o bancas para escribir, sin embargo, pues esta gente maravillosa, ¿sí? Pues se reinventa. ¿Y por qué hay un día especial para los zurdos? Les quiero contar que no todo se queda en situaciones cotidianas. A lo largo de la historia y en diversos países del mundo, el colectivo de los zurdos ha sufrido situaciones de discriminación e incluso acoso. Todos hemos oído historias de niños zurdos a los que se les corregía, se les obligaba, se les regañaba para que no usaran la mano izquierda para escribir, comer o cualquier otra actividad. E incluso puede que conozcamos a alguna persona que de niño era zurdo, pero que las reprimendas de los adultos le hicieron ser finalmente diestro para toda la vida. Afortunadamente, gracias a Dios, hoy en día ser zurdo ya no se considera como un estigma o una desviación. Y en constelaciones familiares es muy interesante lo que tiene que ver con los zurdos. También existen múltiples rumores infundados y para nada demostrados sobre los zurdos, como que son más inteligentes, que viven menos, que duermen peor, en fin, son mitos que estaban relacionados con el hecho de que ser zurdo era ser diferente. Y la diferencia, como ya sabemos, en muchos casos es castigada injustamente en la sociedad. Algunos personajes famosos que son zurdos, por ejemplo, científicos Leonardo da Vinci, Marie Curie, Isaac Newton, Albert Einstein, Alan Turing, entre otros muchos más. Astronautas como Neil Armstrong, Buzz Aldrin, Charles Duke, Jim Lovell y Ed Mitchell. Artistas como Miguel Ángel, Rubens, ¿quién más? Van Gogh, Lewis Carroll, Leonardo da Vinci, como les comentaba. Músicos como Jimi Hendrix, Paul McCartney, David Bowie, Kurt Cobain, Noel Gallagher, Sting, Ringo Starr, Paul McCartney, como les estaba contando, Bob Dylan, Iggy Pop, pues también han sido zurdos. Deportistas como John McEnroe, Maradona, Nadal. Otras personalidades como Beethoven, Gandhi, Adolf Hitler, Greta Garbo, Marilyn Monroe, Vladimir Putin, George Bush padre, Bill Clinton, Barack Obama o Aristóteles, Napoleón Bonaparte, Charles Chaplin, Bill Gates han sido zurdos. ¿Qué les parece? En todo caso, aproximadamente una de cada 10 personas en el mundo es zurda. La zurdera es más frecuente en hombres que en mujeres. Hay un síndrome que se llama sinistrofobia y quienes la padecen tienen terror por todo lo que tenga que ver con el lado izquierdo. Las personas que padecen sinistrofobia no cogen cosas que están en el lado izquierdo y evitan relacionarse con zurdos. En Los Simpsons, el personaje de Flanders es zurdo y en un capítulo abre una tienda de cosas para zurdos llamado The Left Torium. En la vida real, la primera tienda de este tipo se abrió en Londres y se llama Anything Left-Handed. Aún sigue en funcionamiento. Y los zurdos tienen ventaja en algunos deportes como el fútbol, el boxeo y el tenis. El hecho de ser minoría y estar acostumbrados a enfrentarse a diestros les aporta una ventaja considerable. Algunas curiosidades de los famosos zurdos. En todo caso, pues si eres zurdo, me estás escuchando, pues muchas gracias también. Si eres zurda, pues aquí estamos, acompañándote y festejándote en este día tan, tan especial, el Día Internacional de los Zurdos. Mis queridos amigos, nos vamos con música. Nuestro siguiente invitado a escena es Gianmarco desde Perú y nos trae este tema que es muy bonito, que lo hemos escuchado en muchísimas ocasiones en la voz de la gran Gloria Estefan. Sin embargo, pues es un tema de Gianmarco y hoy queremos regalártelo a ti, que nos invita también a la reflexión, porque hoy es un gran día para ser feliz. Así que ahí te lo dejamos.

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0: 8:39 en la mañana, mis queridos amigos, aquí estamos en directo, Prensa Positiva, nuestro morning show desde RCN en tu corazón. Y bueno, tenemos recomendaciones fabulosas para toda la gente que nos está acompañando en este instante. Les agradecemos esa sintonía, sus mensajes tan amorosos. Ustedes son unos amorosos y le agradecemos a cada uno de nuestra gente maravillosa por tomarse ese tiempo tan valioso para hacernos llegar pues esas misivas repletas de puritito corazón. Así que muchas gracias por estar con nosotros, mis queridos amigos. 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Bueno, te lo voy a decir súper clarito, ¿eh? No te falta talento ni capacidad, lo que te detiene es esa vocecita interior que se te la pasa saboteándote, y eso se le conoce como el síndrome del impostor, que te suele decir que no eres suficiente o te hace sentir así, y es hora de quitarse la armadura. 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

0: Mis amigos, aquí estamos de retorno, tenemos agenda, tenemos una invitación súper especial. Córranle a su Facebook en este instante porque empezamos a hacer pues nuestro Facebook Live a través de nuestra cuenta oficial de Radio Católica Nacional. Como lo pueden ver, ahí estamos en pantalla, mis queridos amigos. Luego quedará también colgada nuestra entrevista en nuestro canal oficial de YouTube, porque tenemos buenas nuevas. Queremos invitarles a ustedes a la Era Dorada, a un gran evento, y les queremos platicar también de una fundación que viene haciendo pues una misión de vida y un apostolado durante tantos años, y que es un ejemplo también que esto pues se vaya pues multiplicando por doquier. Así que en este momento le quiero dar la bienvenida, ya está con nosotros pues nuestros queridos amigos desde Fundación Jonathan, ya 26 años, más de 2 décadas, y con eso le damos la bienvenida. Katy ya está con nosotros, bienvenida, está guapísima, ella ha venido para tele, ya la van a ver, ya la van a ver en pantalla, por favor. Ha venido toda regia esta mujer y nos quiere contar por qué la música y la solidaridad se unen en la Era Dorada, un concierto sinfónico, señores, a beneficio de Fundación Jonathan. Katy, bienvenida, ¿cómo estás?
1: Muchas gracias, Evita, buenos días, y también un cordial saludo a todas las personas que nos acompañan esta linda mañana acá en Radio Católica. Sí, mira, Fundación Jonathan, 26 años ya al servicio de los más vulnerables, niños con cáncer, discapacidad, adulto mayor y también habitantes en calle, y esta vez con esta gran iniciativa de este concierto sinfónico, y claro, tomarnos de la mano con los artistas de alto nivel como es la Era Dorada, pues Eric Ventura, que viene desde México, Laura Patricia, y también gracias al apoyo de la banda sinfónica de la prefectura.
0: Qué lindo.
1: De acá es importante haber logrado tomarnos de la mano por la solidaridad y el apoyo que necesita la fundación para seguir adelante brindando esta ayuda tan importante, que lo hacemos dando una ayuda en salud, alimentación y educación, y realmente todo gratuito. Son 7,000 familias que apoyamos.
0: Wow.
1: Y por eso es nuestra presencia el día de hoy acá con el maestro Freddy Moreno, que es también el director de todo este magno evento maravilloso al que queremos invitar a toda la comunidad. Sí, es un evento maravilloso que estábamos organizando con todo el amor que se merecen las personas que les gusta apoyar estas causas sociales.
0: Y es todo el público. De algo nos podemos jactar aquí en RCN, en tu corazón, es que contamos con un público tan amoroso, tan generoso, tan noble, así que estamos totalmente seguros que eso se va a repletar, mis amigos. Esto apenas es un abrebocas. Le queremos dar la bienvenida también a Freddy, que está con nosotros, director, no solamente de este gran evento a nivel musical, sino también de la Era Dorada. Ya lo estoy comprometiendo al aire, por favor, para que nos acompañe en nuestros top primera fila de en directo desde RCN en tu corazón. Bienvenido, Freddy, ¿cómo estás?
2: Hola, Evita. Bueno, muy amable por la invitación. Aquí contentos de este show, de este evento importante, con un elenco impresionante, más de 50 músicos en el escenario. Y esos eventos son los que a mí me gustan, porque nos hacen esforzarnos y cada día pues dar mucho más de lo que sabemos.
0: ¡Qué chévere! Además, bueno, para aquellos que les gusta toda esta onda un poco retro también, pues yo le comentaba a Freddy tras micrófonos que tuve la posibilidad hace algunos años atrás de entrevistar a Trigo Limpio, a Mocedades. Esta semana pues a Maya Arango pues estaba ya despidiéndose de los escenarios. Nos ha dejado de legado unas canciones de oro puro, señores, unos clásicos hispanos maravillosos, imperdibles.
2: ¿Amaya se retiró ya de Trigo
0: Limpio? Ya se retiró a Maya Arango de Mocedades, del consorcio, y bueno, pues ya se despedía, y qué chévere, ¿no? Porque en todo caso, pues ella ya quería seguir disfrutando sus temas, sí, ya con tantos años, ¿no? Entonces tuve la posibilidad de entrevistarlos a ellos y de conocerlos un poco más, y ahora que tú tienes esta gran oportunidad y también ese gran talento de fusionar esas voces y hacer estos tributos, pues aquí las felicitaciones del caso.
2: Sí, por supuesto. Mira, Mocedades es un grupo que tiene su complejidad musical, hablemoslo así, ¿no? Eran 6 integrantes, de los cuales 3 hombres, 3 mujeres, y lograr esa...
0: Si podemos poner de fondo algo de Mocedades,
2: sí, claro,
0: y Trigo Limpio.
2: Lograr esa musicalidad es complejo, hablándote de la parte vocal, digamos, ¿no? Vamos a tener Mocedades, Trigo Limpio, vamos a tener un segmento de ABBA también.
0: en inglés, han pensado en todo.
2: En todo, por supuesto. Porque la música de los 70 y 80 yo creo que es la mejor que existió y existirá. No sé si compartes conmigo. Yo que estoy en una edad media, pues te lo puedo decir, con el respeto a las nuevas generaciones, pero es una música que se la canta con el corazón, con sentimiento. Justo hablaba con los chicos de la Era Dorada, pues, y decíamos, nuestro show dura 50 minutos, pero parece que hemos cantado 5 horas. Es claro, por la emotividad,
0: le ponen todo el corazón, sí, en el escenario.
2: La emotividad de la música de esa época es impresionante. Entonces, eso se logra con este tipo de canciones.
0: Como las que tenemos de fondo, ¿no? Amor de Hombre, por ejemplo. Eres tú. Son estas canciones, sí, que marcaron no solamente a una generación, que trascendieron el tiempo.
2: Además, tenemos la presencia de un querido amigo cantante mexicano muy conocido allá. Se llama Eric Ventura. Les invito a la gente que lo investiguen, lo googleen. Él es un cantante que hace mucha música de José José y Juan Gabriel.
0: ¡Wow!
2: Pero lo hace de manera muy, digamos, casi similar, ¿no? Con todos los atributos que tenían esos grandes cantantes. Él va a estar también, viene solo para este show.
0: ¡Qué lindo!
2: Y acompañado de la Banda Sinfónica de Pichincha, el Mariachi Sol de Plata, Aura Patricia y Gerardo Morán. Gerardo Morán, fíjate que va a ser un... Le vamos a poner a prueba.
0: ¡Ah, sí! Sí. Bueno, un beso para Gerardo Morán, por cierto.
2: Porque Gerardo es un gran amigo que colabora con la Fundación Jonathan. Y le comentamos de este proyecto. Me dijo, Freddy me dice, yo quiero participar. Le digo, pero Gerardo, usted es otra música, ¿no? Dice, no, yo puedo. Y fíjate que sí lo puede, porque yo he estado con él. Bueno, yo tengo la oportunidad de conocerle muchos años y hemos hecho música tras bastidores.
0: ¿Qué va a hacer Gerardo?
2: Él va a cantar música de Nino Bravo. Él canta muy bien Los Ángeles Negros. Canta Leo Dan. Ya lo van a escuchar, yo les invito
0: una
2: para
0: sorpresa,
2: que vayan.
0: Una sorpresa, una sorpresa.
2: Porque es algo sui generis, es diferente a lo que él hace semana tras semana. Entonces él está contento de ayudar, de participar. Y qué más, pues, con esta causa noble que tenemos atrás, que es la Fundación Jonathan.
0: A propósito, tenemos un video, mis queridos amigos, para poder apreciar mucho más. Apenas esto es una probadita. Tenemos tiempo para agendarnos, por favor. No dejemos para último minuto, como es tan sabido, porque luego se agotan y dicen, ay, me lo perdí. Que no sea esa, pues, la frase que salga de sus labios. Todo lo contrario, compré con tiempo, me voy con toda la familia, voy a disfrutar, ya les vamos a contar todos los detalles. Mientras tanto, les dejamos con esto. Chéquenlo, que les va a gustar.
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0: ¡Ay, qué bonito! ¡Qué hermoso! ¡Me encanta! Bueno, ahí tienen esa invitación para disfrutar de la Era Dorada. Yo le quiero preguntar a Katy, ¿cómo se siente, pues, tras 26 años con la Fundación Jonathan, todo el bien que han brindado a la comunidad, al público, a los sectores vulnerables, aquellos que necesitan precisamente de que alguien, pues, vea hacia ese lado y diga, ok, nosotros podemos ayudar, y ahora estamos creando esta gran oportunidad para que todos nos podamos sumar también?
1: Así es. Bueno, mira, la satisfacción de estar cumpliendo con una misión, con un legado de amor en nombre de mi hijo. Mira, mi hijo hace 26 años precisamente fue víctima de un secuestro y asesinato. Mi hijo fue cadete del Colegio Militar Eloy Alfaro y con él hacíamos esta maravillosa obra social en bien de la comunidad que más lo necesita. Imagínate que a la edad de 8 años fue víctima de un secuestro, mi único hijo, y decidí continuar con esta labor hermosa que yo le enseñé, el ayudar a la gente pobre, en nombre de él. Y siento que mi hijo está vivo en cada uno de los niños que apoyamos para una cirugía, para un tratamiento con cáncer, una silla de ruedas, el adulto mayor que tenga los últimos años con dignidad, con un apoyo permanente en salud, alimentación, ropa, todo lo que él necesita, porque muchos de ellos terminan solos al final de los años. Y en Fundación Jonathan les damos todo el cariño desde que inicia el día, ¿no? Entonces, mira, hemos atendido tantas necesidades que decirte miles de casos de familias. En pandemia atendimos como a 500 mil familias con kit de alimentos, ayudas para tecnológicas, medicinas, tanques de oxígeno, sillas de rueda, todo lo que pudimos captar para poder salir de esa etapa tan difícil, ¿no? Como fue la pandemia. Pero seguimos aquí, imagínate, 26 años sin mi hijo, pero son 26 años también
0: de amor,
1: de sentir el amor de la gente, la solidaridad también de familias, de empresas privadas, que gracias a ellos hemos podido seguir hasta donde estamos. Y por eso hoy, una vez más, con todo el amor que se merecen esos corazones solidarios, organizando este gran concierto sinfónico, pues le hemos puesto también todo el amor que se deben poner a todas las cosas que uno hace, por más pequeñas, grandes, siempre el propósito es muy noble, ayudar a los que más necesitan. Y que tengan en cuenta, pues, nuestros padrinos solidarios, las personas que nos apoyen el jueves 3 de septiembre, 7 de la noche, en el Teatro Nacional Sucre, acudan a este gran evento, que sepan que cada entrada está asegurando, pues, la alimentación, sillas de ruedas, tratamientos médicos, ropa, la atención mismo que a diario reciben en pediatría, en medicina general, fisioterapia, psicología, la nutrición, todo, alimentos, todo lo que se les entrega gratis a 400 familias diario. No paramos nunca. Sí, nuestra gestión depende del apoyo de la solidaridad y en estos eventos
0: y de la autogestión que
1: y está de la autogestión, porque esto se nutre con el golpear todos los días esas puertas de la empresa privada, de esos amigos que si necesitamos algo están ahí para, con su granito de arena, aunque sea un poquito, ya suma para lograr el objetivo. Y sobre todo indicarles que Fundación Jonathan está siempre abierto a recibir todo lo que puedan donar. Recibimos todo, ropa, alimentos, tanques de oxígeno, sillas de rueda. Y pues nuestra misión de amor ha sido transformar esta tragedia que ocurrió en mi vida, en la vida de la familia, en transformar en amor, en solidaridad y en no rendirnos nunca, porque siempre, cada día hay un propósito que tenemos que cumplir.
0: Qué lindo, qué lindo. Sí, muchísimas gracias, porque ahí está un ejemplo de cómo se transforma el dolor en amor y cómo puede dar de una u otra forma multiplicarse y beneficiar a miles de familias a lo largo de más de dos décadas. Nos escribe Yadira, saludos para Arnoldo, nos dicen, ¿dónde tienen que dejar las donaciones?
1: Bueno, gracias. Nosotros estamos ubicados en el sector del Dorado, frente al ECU 911.
0: La gente que no se quite, sí, nos está escuchando, les podemos decir más, sí, o menos por dónde es.
1: También, mire, del Hospital Eugenio Espejo se dirige por la calle Ayahuachi hasta donde está el ECU 911. Usted pone en Google Maps ECU 911 de Quito. Estamos frente al ECU 911 de 8 a 4 de la tarde, de lunes a sábado. Estamos también siempre abiertos a recibir mensajes por WhatsApp al 09-99-71-37. En redes sociales estamos como Fundación Jonathan Ecuador, en todas las redes sociales. Entonces, cuando usted ingresa a nuestras redes sociales, puede ver los programas que tenemos. No tenemos programas corporativos en los cuales pueden unirse todos los colaboradores de las empresas, compartir un desayuno, un almuerzo, compartir un día diferente, y también instituciones educativas, universidades, colegios, escuelas. Tenemos este programa abierto porque es importante que del otro lado sepan a quién ayudan, ¿no?
0: Así es.
1: También conozcan los usuarios que tenemos, se van a quedar enamorados de la obra. Porque mira, sin tener mi hijo, mis niños y mis adultos mayores han sido esa motivación que me impulsa a seguir adelante, porque el cariño que recibe es sincero, ese abrazo con el que ellos me acogen todos los días cuando yo llego, y pues es lo que a uno le impulsa a no bajar las manos, a no bajar la voz y estar presente por ellos y asegurarles cada día que ellos tienen una ayuda con dignidad.
0: Qué lindo.
1: Y sobre todo con mucho respeto y mucho amor, que se merecen esas familias que tienen un niño con cáncer, con discapacidad, el adulto mayor, el habitante en calle que está solo. Entonces ahí les hacemos sentir como en casa, más tiempo pasan en la fundación que en su casa.
0: ¡Qué bonito!
1: Así es. Entonces, todos invitados, por favor, recordarles que es importante que nos apoyen en este gran concierto sinfónico, y tengo que agradecer especialmente a la Banda Sinfónica de Pichincha, porque desde el primer momento que nuestro maestro Freddy Moreno se contactó y tuvimos reuniones pidiendo el apoyo, ellos han estado ahí presentes apoyándonos, están con todo el amor preparándose para dar un espectáculo de primera, porque ellos son la parte principal, son los que acompañan a nuestros músicos, no, a nuestros artistas.
0: Y poder disfrutar de toda la orquesta sinfónica es un lujo.
1: Es un lujo. Sí, cuando yo les escuché, yo me transporté a otro mundo, digo, porque te toca el corazón, recuerdas la música de los 70, de los 80. Yo tengo 54 años, pero soy enamorada de la música tradicional, debo decir, ¿no? Sí, y siempre estoy agradeciendo a los artistas, a las autoridades del Teatro Nacional Sucre también, que se ha unido a esta causa que lleva Fundación Jonathan. Y decirles que la Fundación Jonathan depende de su apoyo. No tenemos apoyo gubernamental, debo decirlo, tampoco ningún convenio internacional. Entonces, mi trabajo es aquí, porque yo hago de secretaria, chofer, la cocina, todo. Soy una mamá, como dicen, ¿no?
0: A tiempo completo.
1: Mi papel de mamá no terminó nunca, pero siempre estoy abogando el apoyo que la Fundación Jonathan necesita, y agradezco también al maestro Freddy Moreno y a Sandro Ortega, que estuvieron ahí para abrir su corazón.
0: Qué
1: debo
0: chévere.
1: Decir su corazón, porque
0: y el gran talento.
1: No solamente el sentido de escuchar un pedido, sino el sentido de tu corazón. Cuando tú abres tu corazón, todo fluye, y cuando lo haces con amor, todo va creciendo y prospera. Entonces, esta noche, ese 3 de septiembre, por favor, las entradas cuestan $25, $30, es un valor simbólico para este evento de alto nivel. De,
0: y qué mejor si
1: de Freddy, artistas también maravillosos, debo decirte, porque yo estoy súper feliz y agradecida.
0: Y se te nota con ese brillo en los ojos, maravilloso, cual niña, está súper ilusionada, emocionada por lo que se viene. Y Freddy también ya nos va a contar, ¿qué podemos disfrutar en esa noche maravillosa? Hemos tenido, pues, de una u otra forma, la manera de recrearles con una probadita de lo que se verá el próximo 3 de septiembre, Freddy.
2: Bien, bueno, el show del jueves 3 de septiembre tiene, bueno, todos los segmentos son importantes. Una primera parte con el grupo La Era Dorada, grandes amigos cantantes, Gaby Pinto, Mica González, Diego Pérez, quien les habla, Freddy Moreno. Haremos el tributo a Mocedades, Trigo Limpio, Ava. Tenemos Tormenta, algo de hemos recogido de todos los gustos y sabores. De ahí tenemos la presencia de Eric Ventura, que viene desde México. Todos estos artistas van a estar acompañados por la Banda Sinfónica de Pichincha. También tenemos un segmento mariachi, que es el mariachi Sol de Plata, igualmente con Eric. Tenemos a Aura Patricia, una gran amiga, que hará también su parte de bolero. Es decir, es una noche completa. El show dura casi 3 horas.
0: Wow.
2: 2:45.
0: Inicia a las 7 de la noche.
2: 7 de la noche en punto en el Teatro Nacional Sucre. Aprovecho para agradecer a la gente del teatro que han abierto las puertas incondicionalmente a este show. Como contaba Katy, las entradas ya están a la venta. Tenemos el 50% de descuento para la tercera edad, acuérdense de eso también, por ley, y para personas con discapacidad, igualmente con su cédula de identidad, ¿no? Las entradas las pueden adquirir en la boletería del teatro, o si no, en línea en teatrosucre.com.
0: Perfecto, con eso nos quedamos. El tiempo se nos vino encima, mis queridos amigos. Nos tenemos que ir a una pausa chiquitica. La invitación está hecha para mayor información a través de las redes de Fundación Jonathan. Por favor, están a disposición de todos. Les agradecemos muchísimo. Cuenten con nosotros, por favor. Esta es la primera. Nosotros ahí vamos de la mano con Fundación Jonathan para lo que requieran, para lo que necesiten. Aquí estamos para ustedes con mucho amor. Y cuando amor con amor se paga. Y cuando esto se comparte, tiene un efecto dominó maravilloso que, y el efecto mariposa, uno no sabe a quién más puede impactar. Así que chicos, muchísimas gracias, que Dios les bendiga inmensamente.
2: Gracias Edita, Iván, muy, muy amables por la entrevista.
1: Y no lo olviden, les esperamos en esta... Es este gran concierto, 3 de septiembre, 7 de la noche, pues en el Teatro Nacional Sucre. Y no deje para el último, a veces los ecuatorianos dejamos todo para el último. Por favor.
0: Con tiempo, con tiempo.
1: Porque son 700, pues el aforo, 700 personas. Y usted que sea una de las primeras, por favor. Iniciamos esta gira de medios invitándole a formar parte de este gran concierto. Y anticipo mi especial agradecimiento. Les enviamos un fuerte abrazo desde Fundación Jonathan, con mucho cariño y mucho amor y gratitud, que es lo que nosotros sentimos para todas las personas que son solidarias.
0: ¡Ay, qué bonito! Así que hasta pronto. Gracias. Las puertas
1: están
0: abiertas.
1: Gracias también por invitarnos, Evita. Es un honor compartir este lindo programa contigo y con tu equipo.
0: ¡Ay, muchísimas gracias! A nosotros también nos llena el corazón de esa inspiración, que sea la motivación perfecta para este día y para que de una vez empiecen a hacerse con sus entradas, para que vayan con toda la familia y que ese aforo se replete tanto que tengan que hacer una edición 2, 3, 4 y las que vengan, ok. Bueno, nos vamos a un corte chiquitico, quédense por ahí, no toquen ese botón porque si lo hacen se lo pierden.

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Ok, mi gente, aquí estamos de retorno con todos ustedes, 9 y 13 en la mañana. 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

0: 9:16. Definitivamente este jueves ha sido tan inspirador y tan transformador. Ya ven, a tremendo invitadazo que es parte de la casa también, que nos está acompañando nuevamente nuestro coach Juanpa Flores, Ecuador, en el mundial, señores, en el mundial de aguas heladas. Ay, ay, ay, 2026, una historia con evidencia. Y para que vean que Juanpa, pues no se anda con pequeñeces, todo lo contrario, vino cargado de medallas, medallas para el país, obviamente para él. Sin embargo, de una u otra forma pone la bandera de Ecuador muy, muy alto, y ese estandarte, pues deja con esa responsabilidad también para las nuevas generaciones, para que no solamente se inspiren, sino también que emulen esta hazaña. Así que, wow, estamos súper felices de recibirte una vez más, mi querido Juanpa, en esta participación en la cual has dejado el nombre de Ecuador súper alto. Bienvenido a los años, ¿cómo estás?
1: Todo bien, Edita, muchas gracias. Bueno, con la voz un poquito descompuesta.
0: Mucha agua helada, yo mucha creo. Mucha agua helada, en realidad. Vean, sí, señores, vean, vean. Lo que suena aquí son las medallas que nos ha traído obsequia, no, mira, no es souvenir, nos ha traído de Ecuador. Qué maravilla, qué hermosas que están. Bueno, nosotros felices de recibirte, y especialmente que compartas esa participación en el Mundial de Aguas Heladas, Juanpa. Gracias por compartirlo con nosotros.
1: Claro que sí. Bueno, te cuento un poco más. El Mundial de Aguas Heladas se da en un lugar que normalmente no hay cómo nadar, y eso es lo que lo hace mucho más especial. Porque es de una reserva
0: mucho natural. Mucho más exigente también.
1: Además, es de una reserva natural en el Calafate argentino, junto al glaciar Perito Moreno.
0: Wow.
1: Estuve nadando junto al glaciar.
0: Wow, y ya vamos a ver imágenes también. Sin embargo, esta participación ha sido tan significativa en tu vida. Es como un nuevo nivel de experiencia, y me parece súper lindo y súper enriquecedor, porque veo que vienes cargado no solamente de las medallas, de esa experiencia, de esa vivencia que tuviste, del reconocimiento, de los certificados, en fin, porque estas hazañas exigen mucho al ser humano per se.
1: Sí, totalmente. En realidad, nadar en agua de 1 grado centígrado, estuvo entre 1 y 4 grados, en realidad te exige en todo aspecto. O sea, no solamente es una preparación física, sobre todo es una preparación mental para poderlo hacer. Y lo interesante es que fui el único representante de Ecuador en este mundial. Entonces, eso lo hizo más especial para nuestro país.
0: Y también te llenó de más compromiso, creería yo.
1: Total, total. O sea, en realidad el nivel está muy alto, la vara muy alta. En una de las cosas que les sorprendían allá era la capacidad de reacción, de no quedarme con el frío. Yo asumo que es la altura, es lo que ya vengo nadando, aguas frías, nunca heladas. Fue mi primera vez que entré en agua helada. El cambio sí es completamente diferente.
0: Ay, o sea, ay, yo solamente de escucharte ya me dio frío.
1: Sí, sí, sí. Y para que todos tengan un poco la sensación, les invito a todos como imaginarse. Alguna vez hemos topado agua fría.
0: Ah, sí. Pero imaginemos, o nos hemos bañado en agua fría. Claro.
1: Ya, normalmente esa agua estará a unos 18 grados.
0: O sea, no está fría. O sea, cuando no hay calefón, no hay ducha eléctrica, ¿en qué grado está el agua?
1: Los 18 grados.
0: O sea, está normal. No está fría, señores. Ay, ay, bailando ahí.
1: Claro. Por ejemplo, si alguien topó el agua del lago San Pablo. Lago San Pablo normalmente está entre 16 y 18 grados. El Cuicocha suele estar entre 14 y 16 grados. Papayacta suele estar entre 12 y 14 grados.
0: O sea, más por ahí.
1: Va, entonces, sí, va bajando. Pero en el agua, 1 grado hace la diferencia.
0: Claro. Entonces, al rato de, sí, con 12 grados estamos flojos. Sí. El común de los mortales, imagínate. Yo no logro imaginarme, mejor dicho, pues esta hazaña extraordinaria que has llevado. Además, te veo, porque mucha gente se pone esos trajes, se me fue el nombre.
1: De apreno.
0: Sí. Que utilizan. Sin embargo, te veo, como dicen acá en Quito, en la sierra, yuchitic. No yuchitico, pero sí está.
1: Casi. Miren en la imagen que se está pasando, Ahí fue el
0: ahí está nadando el hombre, Dios mío.
1: Ahí estamos nadando. Y es interesante porque ver la gente que está tomando fotos, la gente que está en seguridad, está puesto unos trajes de
0: doble. Menos la chica que está en bikini, ¿eh?
1: Sí, es que ahorita estamos haciendo una posta. Esta es una posta internacional.
0: Ay, ay, ay.
1: Que primero nadó él, él es argentino.
0: Ajá.
1: Y en este momento salió a nadar una persona de Colombia, Anabel. Entonces nadó Fer de Argentina, Anabel de Colombia. En este rato va a entrar a nadar Bego. Ella es de España. Y yo remato la posta.
0: ¡Guau!
1: Yo la cierro la posta. Entonces, esta es muy
0: interesante. Ves la nieve, ¿no? Al fondo.
1: Está justo cuando entramos, cuando llegábamos a nadar en este lugar, porque esta fue una experiencia totalmente diferente en la cara sur. Nosotros nadamos en la cara norte. Esto fue estar muchísimo más cerca que el glaciar. Y justo antes de llegar, se desprendió parte del glaciar.
0: Wow.
1: Y toda la nieve que ven, todos esos bloques de hielo, nadamos ahí y estaba a un grado de temperatura.
0: No era souvenir, era la bienvenida que les estaban
1: dando. Sí, totalmente, ahí sí fue con todo. Esta fue una posta de nadar 50 metros, entonces salíamos de donde está el juez, que es de la persona que está de rojo.
0: Impresionante.
1: Y tocamos la mano y salimos a nadar, ahí estoy yo.
0: Ahí va Juan, Ecuador, pongan la música de Ecuador también ahí, Ecuador en lo alto, señores, ahí está para ustedes, se va, Juanpa, se va, vamos a ver si lo podemos narrar, va a dar la vuelta en este instante precisamente porque tomó la posta y vemos qué empoderado que está este equipo, impresionante en esas aguas heladas, vamos Juanpa, tú puedes, Juanpa, en algún momento cuando estabas pues en cada brazada dijiste, híjole, esto está demasiado frío, no sé si lo logre.
1: En realidad es al inicio.
0: ¿Sí?
1: Al inicio se siente porque apenas entras en el
0: ya
1: agua
0: cuando
1: fría,
0: ya empiezas.
1: Ya lo demás ya pasa, pero apenas entras, el pecho se te cierra. Al rato de que se te cierra el pecho, no puedes respirar. Y lo más difícil de nadar en aguas heladas y en aguas gélidas más todavía, es meter la cara en el agua.
0: Uy.
1: Eso es lo que más cuesta.
0: Debe quemar.
1: Sí. Sí, y sale rojo, o sea, si nos ven en la foto, todos estamos rojos, la piel, porque en realidad se activa el cuerpo, necesita cuidarse.
0: Wow, esa colombiana, qué empoderada, ¿no?
1: Sí.
0: Que la veo ahí, y ahí lo vemos con Juanpa, qué linda foto, impresionante, Dios mío. Y lo que vemos al lado de esta foto donde está este equipo del cual formas parte, Juanpa, que vemos que están unidos Argentina, España, Colombia, Ecuador con Juanpa, pues es ya el bloque, glaciar. ¿No? El glaciar.
1: Es, ajá. Es una parte del glaciar porque es enorme, es en realidad súper grande el glaciar. Es hermoso, o sea, es la experiencia no solo de la competencia en realidad te vuela la cabeza. El estar participando en un mundial con más de 16 países, llegando a podio incluso, en realidad, claro, eso ya es algo fuera de lo normal. Pero a esto sumarle que estás nadando junto al glaciar Perito Moreno, que es algo icónico, que es hermoso, en realidad es algo que es una bendición.
0: Oye, vámonos con algo de música, luego vamos a platicarle a la gente en el momento en que te subiste al podio, en el momento, qué pasaba por tu mente, todo eso queremos platicarlo también para que nuestro público que ya nos está escribiendo, que está enviando sus felicitaciones para nuestro campeón, así es, campeón mundial, para que vean, ¿no? Porque a veces pensamos, no, es que tiene que estar en el primer lugar, en fin, y no seguimos este tipo de eventos que nos llena de alegría y de orgullo en el país, así que ya lo vamos a platicar.

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2: Ahora sí digo qué bonito es lo bonito, señores. De verdad que recibir a Juanpa y estar tras micrófonos también y escuchar tantas historias que nos inspiran, que nos motivan, que también nos hacen reflexionar. Ok, está haciendo tremendas hazañas. ¿Cuál es nuestra mayor hazaña el día de hoy? Que no sea renegar, que no sea quejarse, que no sea, más bien, que sea todo lo contrario. Puede ser una hazaña incluso dejar de quejarse, señores, y empezar a hacer que las cosas sucedan como lo hizo Juanpa, que nos estaba contando esta aventura que es toda una hazaña, que es fascinante, es impresionante, y que intentar ponerse en tus zapatos es palabras mayúsculas. Mi querido Juanpa, oye, qué lindo que ese brillo en tus ojos, cual niño, cuando relatas esta experiencia que ha sido magistral y que te hayas podido reunir con gente de todo el mundo en este Mundial de las Aguas Heladas, en el cual mucha gente desertó, mucha gente no lo logró, mucha gente pues tiró la toalla porque el cuerpo ya no le respondía, y que dentro de toda esta experiencia pudiste decir, ok, yo lo logré, tengo estas medallas, que más allá de su simbolismo, pues es esta lección. Y que a mí en lo personal lo que más te preguntaba tras micrófonos es, ok, tenemos a un gran representante que ha dejado el nombre de Ecuador, la bandera de Ecuador, y lo hemos visto también a través de las fotografías. Sin embargo, ¿qué hay después? Hay una brecha, hay un semillero que gracias a Dios tienes también pues un espacio en el cual estás enseñando a no solamente a nuevas generaciones, sino a adultos mayores a nadar, que es uno de los deportes más completos para tener la salud en óptimas condiciones.
3: Sí, justamente en SwimLab tenemos un eslogan que lo creé, que dice creamos nadadores.
2: Qué bonito.
3: Porque en realidad la idea es, bueno, mi enfoque en la academia es enseñar a nadar a adultos. El 80% de mis alumnos son adultos. Y tengo adultos desde 30 años hasta adultos mayores aprendiendo a nadar, que nunca aprendieron.
2: Hay ¿adultos otros, mayores de qué edad?
3: 65, 70.
2: Qué chévere.
3: Entonces, y es chévere porque muchos llegan porque el médico les mandó a nadar. Porque claro, es un deporte de bajo impacto, súper completo y que te ayuda. Y lo puedes hacer hasta que la muerte nos separe. Entonces, en realidad es súper bueno. Y la idea,
2: claro,
3: es esa.
2: Hemos visto ancianas, o sea, ya nonagenarias, claro. O sea, 90 y pico de años que han batido récords.
3: Sí,
2: es impresionante.
3: No, en el mundial. En el mundial, una de las cosas que más me sorprendió y me encantó es una señora de 73 años que compitió. Una
2: argentina. Esa abuela.
3: Sí. Y que ella decía, yo aprendí a nadar a los 41 años.
2: Wow.
3: Porque el doctor me mandó a nadar. Dice, y si
2: gracias
3: no,
2: a la natación.
3: Gracias a la natación, yo no estoy hoy en silla de ruedas, decía.
2: Wow, impresionante.
3: A ese nivel.
2: Mira, me dice.
3: No, sí, es impresionante.
2: Diría tres patines, me despeluco, Dios mío. Sí,
3: impresionante la señora. Y ella decía, y claro, ahora me pongo metas de ir nadando en estas competencias, en estas cosas.
2: Qué chévere.
3: Para no quedarte ahí. Y en realidad ese es un mensaje para todos. Muchas veces no nos ponemos esas metas. Mi meta en este momento fue el glaciar, nadar junto al glaciar. Fui, la logré, la conquisté. Más allá, como dices, de las medallas fue el haberlo hecho, el haber dado el paso y haber...
2: Esa es tu mayor medalla. Sí, mira, ahí tenemos las imágenes y precisamente lo que ustedes pueden ver, aparentemente es una piscina, sin embargo, sí, es algo que han adaptado precisamente a orillas de este glaciar, ¿no?
3: Sí, justamente en el lago argentino donde queda el glaciar Perito Moreno, pusieron una piscina. Esta es una piscina, bueno, yo estoy ahí, es la primera prueba que hago, estoy al último entrando, yo no sabía cómo funcionaba,
2: vemos.
3: No encontraba ni los lentes de agua, ya los encontré, entré corriendo porque si no te descalifican.
2: Wow.
3: Entro,
2: wow.
3: Tienes que tener un brazo fuera del agua y el otro hombro dentro del agua.
2: Y ahí ya vas sintiendo el impacto del
3: ahí
2: frío.
3: Ahí se siente tenaz. Esta fue mariposa, me encantó esta prueba. Y ahí salir a nadar.
2: Ya te vi, precioso, Dios mío.
3: Recupero.
2: Y qué chévere, porque cuál las Olimpiadas, ¿no? En primer lugar está Brasil con Maciel, Brasil, Neto, Ecuador, Flores, Chávez, Juanpa, está Argentina, Zamora, Javier, el quinto no nos dicen, y el sexto de Argentina, Barrios, Díaz. ¡Guau!
3: Sí. Sí, es impresionante. Esto estuvo hermoso. Y la piscina, sí, fue creada una piscina que en este momento le están acabando de desarmar.
2: Solamente una cosa, para aquellas personas que nos están escuchando sus autos, para aquellas personas que nos están viendo las imágenes, les invitamos a que la vean luego porque quedará ya colgada en nuestro canal oficial de YouTube y también en nuestra cuenta oficial de Facebook. Estamos haciendo un Facebook Live compartiendo estas imágenes de lo que fue esta gran hazaña de la participación de Juanpa Flores en el Mundial de Aguas Heladas. Lo digo y me da frío, como les decía. Entonces, viene toda una premiación, viene toda esta riqueza que compartiste con gente de todos los países, de diferentes países, sí, del mundo.
3: Sí, con Alemania, estuvo gente de Rusia.
2: Bueno, ahí fuiste el único de Ecuador.
3: Fui el único de Ecuador. Entonces, sí, es muy interesante porque lo que más me gustó de la competencia, que es algo que yo promuevo en el proyecto acá de Ecuador Nado y en los sociales de natación que hacemos, es que es no la competencia, sino la comunidad.
2: ¡Qué bonito!
3: Y eso es lo que más me gustó de allá, porque si bien es cierto, estábamos compitiendo. Yo te contaba hace
2: un momento. Me contabas la experiencia con el español.
3: Con el español, brazo a brazo, en aguas abiertas, pegándonos en que es lo bonito de nadar aguas abiertas. En realidad es parte de la emoción que se da, no sientes ni el frío por eso,
2: pegándonos en el buen sentido, porque estaban súper cerquita y luego, pues, como están tan enfocados y tan concentrados en la natación, pues en las brazadas, pues no hay líneas divisorias, entonces no. Uno invade el espacio del otro sin querer y luego, pues, empieza. Y tú me contabas, y esto me pareció, es que intento dimensionarlo, pues mientras estás nadando y sentir que algo, unos palmotazos en los pies, dice, ¿cómo reaccionas?
3: Claro, y te toca seguir nadando porque no hay de otra.
2: Es lo que hay, señores.
3: Es lo que hay. Pero es la comunidad, como mencionaba, es lo que más me infló.
2: ¿Y qué te dijo el español?
3: Ah, el español, apenas acabamos de nadar era de 300 metros que nos llevaban en un catamarán a la mitad del lago, o sea, 300 metros de la llegada y de ahí nos lanzábamos. Y teníamos que llegar nadando. Y él me decía, como en la llegada había un arco de llegada, que era ya como que llegar ahí.
2: Y cuando
3: como,
2: ya lo ven que está más cerca, dice,
3: claro, estoy llegando. En español me decía, yo trataba de empujarte a la derecha para que no entres. Y wow, te tengas que parar. Y yo digo, sí, me di cuenta, yo por eso te estaba empujando al otro lado. Entonces, claro, entonces fue muy
2: bonito. El ganar, ¿no?
3: Claro, es que
2: representar un país.
3: Estás en eso. Pero y lo que comentaba la comunidad, por ejemplo, normalmente, claro, estás compitiendo, estás dándote junto a otro. Pero al rato del frío, como estás en un momento tan adverso, porque estás congelado, sales sin sentir las pies, sin sentir las manos.
2: Y quebrar los labios.
3: No hablas mucho. Normalmente a todos los nadadores que estamos con, que hacemos distancias largas, tuvimos edema pulmonar. Obviamente con todas las...
2: Eso es como dato curioso, sí. Queremos compartirlo también, hay muchos médicos que nos están escuchando también. Esto me pareció impresionante, que todos los nadadores les hicieron, pues, precisamente los estudios, los exámenes y demás, y presentaron edema pulmonar.
3: Sí, había un grupo de cardiólogos que incluso están haciendo una investigación de esto, soy parte de la investigación, y cada que nadábamos de estas distancias largas nos revisaban y estábamos con un pequeño edema pulmonar, y a las 24 horas nos volvían a revisar y acá si no existía.
2: Wow.
3: Entonces era parte del proceso.
2: Así de maravilloso es el diseño humano.
3: Sí, es impresionante. Y cuando estás así, que en ese frío, por ejemplo, apenas salimos del agua, ese es otro tema curioso que la gente debe conocer. Al rato de salir del agua con mucho frío, lo primero que haces es entrar al sauna. Hay saunas que te calientan
2: para regular.
3: Te recuperas mucho mejor. Entonces, por ejemplo, hay un dato, para los que no tienen un sauna después de nadar aguas frías, acá tenemos lagos hermosos que son fríos, y no puedes recuperar el calor, métete al carro y prende la calefacción. Es el símil a un sauna. Y te va a recuperar mucho más. Y en realidad quédate sin ropa porque ahí el cuerpo absorbe eso y lo recupera mejor. Pero si estás ahí y te ven que estás mal, todo el mundo está pendiente. Y te ayudan a cambiar de ropa, traen algo, bebida caliente.
2: ¿Quién organiza este mundial?
3: Este lo organizó Matías Ola, es un nadador argentino de aguas heladas, que él tuvo el sueño de traer a América a esta competencia.
2: Wow.
3: Porque es la única que en América se hace. El resto se hace en Finlandia, en Rusia, en esos países que están hechos para
2: el hielo. Vikingas.
3: Nosotros no tanto. Aquí, ¿dónde entrenas? No
2: hay como... ¡Qué chévere! Y luego, pues, cuando escuchaste, que fue la semana pasada, señores, pues, y cuando mencionaron tu nombre, ¿Cómo te sentiste? O sea, Ecuador, mira, ahí ya tenemos las imágenes, ahí está Juanpa. ¿Quiénes están contigo, Juanpa? Para aquellos que están viendo el Facebook Live, pues para que lo puedan apreciar.
3: Justamente, en las premiaciones, sí era una premiación diferente. En cada puesto, en el primero, en el segundo, en el tercero, por cada categoría, nos fueron llamando quien ganó en la tanto para hombres como para mujeres. Entonces hicieron como una premiación mixta.
2: ¿Esa medalla a qué corresponde?
3: Esta medalla fue la de 200 metros pecho. Una medalla de plata.
2: Wow.
3: En el segundo lugar. Y el grandote que está ahí al lado mío me ganó.
2: Un argentino. Tiene la de oro.
3: Sí. Claro, él me pasaba con una cabeza. Ella sacó el primer lugar en mujeres.
2: Ah, qué chévere, la de oro.
3: Ajá. Entonces, ahí está la foto. Claro, y al final fue la premiación. Hicieron un escenario junto a la casa del gobernador.
2: Y sonó el himno nacional. Eso nos hubiera encantado.
3: No pusieron los himnos. No
2: hubiera sido hermoso cuando subes al podio, como estás en ese instante. Vemos que tienen hasta su mascotita.
3: Sí, tiene una mascota, Andy Perla. Es el único animal que dicen que existe viviendo en el glaciar.
2: ¡Wow! Entonces, ¿y qué es? Una especie de.
3: Es un insectito chiquito que vive en el glaciar.
2: ¡Wow!
3: Ajá, entonces tiene su mascota también. Y mira, en la foto que está al fondo, ajá, la piscina se ve pequeña acá versus el glaciar que está al fondo.
2: ¡Wow!
3: El glaciar tiene como imponente, 20 metros de altura.
2: Imponente.
3: O sea, es un edificio, pero de hielo.
2: La plataforma. Y debe ser de también sobrecogedor cuando lo ves.
3: Total.
2: Como cuando entras acá a la radio y ves la basílica, así que qué hermosa, qué impetuosa, qué grandota.
3: Hermosísima.
2: Bueno, háblanos de esa foto donde ya vemos la bandera de Ecuador, qué hermosa.
3: Justo alrededor de todo alrededor de la piscina, ajá, estuvieron las banderas de los países participantes. Entonces, y justo cuando estaban compitiendo las mujeres en las aguas abiertas, si ven al fondo hay un bote.
2: Ajá,
3: sí, en sí, ese sí. Bote es de donde salíamos nadando para llegar aquí al lado. Al lado de donde estoy en la foto.
2: Wow. O sea, tú ya habías hecho tu travesía.
3: No, estaban haciendo las mujeres todavía.
2: Ah, ya, ok.
3: Entonces, primero competían mujeres, después íbamos los hombres. Entonces, ahí el espacio de la piscina quedó abierto y nos dieron la opción de entrar.
2: Ah, qué lindo.
3: Entonces, ahí pude entrar a tomarme una foto con la bandera del
2: Ecuador. Yo pensé que tú la habías llevado.
3: No, fue la organización.
2: Como los alpinistas, los andinistas que...
3: la organización fue.
2: Qué chévere. Bueno, mis amigos, si tenemos otro video también sería chévere, o repetir el inicio, el video que tuvimos al inicio, porque me pareció tan impresionante en esas aguas gélidas poder hacer esa danza, porque es como una danza, es majestuoso.
3: Sí, es hermoso. O sea, bueno, a mí me encanta nadar, así que les voy a invitar a todos a que aprendan a nadar, es un seguro de vida, así que háganlo,
2: no importa la edad,
3: hacerlo. Pero fuera de ello,
2: ahí está. Cuando tomas la posta, esa imagen me parece tan hermosa, y de fondo tiene el glaciar, que es impresionante. Claro. Es que no logramos dimensionar el tamaño en un video.
3: Es como la plataforma de gubernamental, que es un edificio grandote.
2: Sí,
3: pero el doble de ancho y todo hielo.
2: El doble de ancho, imagínate. Y gracias por darnos una referencia.
3: Tenemos un poco más de referencia. Y sí, es hermoso. Y lo que les podría invitar también a todos los que nos están escuchando mientras ven el video es que, así como en mi caso, fue mi sueño cumplir el glaciar, ir a nadar allá. Todos tenemos sueños que cumplir. Y a veces pensamos que ya no es el momento, ya no es el tiempo, ya se nos pasó. Así que a todos les invito a que
2: nunca cumplan sus sueños. Nunca es tarde. Ahora, algo que sí es de rigor. Me parece estricto poder comentarlo al aire, esto del apoyo, el apoyo que es tan importante para nuestros deportistas, para el talento, para el arte, para la cultura, hoy más que nunca, pues poner los ojos en estas hazañas, porque dejan, no solamente porque dejan el nombre de Ecuador en alto, sino porque el deporte es vida, es salud, y mientras tú vas abriendo el camino, pues vendrán nuevas generaciones que querrán replicar estas hazañas, ese acto lleno de valentía, que también tiene su heroísmo, que también porque lo haces con un fin, que va mucho más allá de un sueño individual, es un sueño en común.
3: Sí, y es verdad, eso va pasando. Uno de mis alumnos jóvenes, se llama Carlos, te mando saludos, él es adolescente y él me decía antes de irme, profe, el próximo año me voy con usted.
2: ¡Wow!
3: Entonces, claro, es hermoso ver que vas contagiando este amor por cosas locas que normalmente acá no encuentras. Así acá es. No hay dónde entrenar esto.
2: Y yo quería hacer hincapié en esto porque todo este tipo de poder participar en eventos de talla mundial, pues trae consigo un presupuesto alto.
3: Sí, totalmente.
2: Entonces, okay, ¿dónde está el apoyo? ¿Dónde está? Estoy aquí. Y más allá de los amigos y la familia, quienes se les agradece un montón haber creído en que traigas a casa estos reconocimientos que de una u otra forma les hace sentir. Eso también tengo yo algo que ver en esto, es parte de esto, ¿no?
3: Sí, sí, es familia, amigos fueron los que apoyaron. Me apoyaron, logré reunir con todo el apoyo de ellos el 25% de lo que me costó, de lo que invertí.
2: El resto fue.
3: El resto, están las tarjetas todavía.
0: No salió del bolsillo todavía, todavía está en deuda.
3: Pero sí, es impresionante cómo hay organizaciones que te dicen que no te apoyan porque ya no eres joven.
2: Qué pena escuchar eso.
3: Es muy penoso.
2: Es como una cultura que se encarga de seguir, pues, con estos mitos, ¿no? Solamente la juventud descarta, es como la cultura del descarte. No, ya no nos sirve. Y podemos aprender de nuestros hermanos asiáticos que más bien a partir de cierta edad veneran a aquellas personas 40, 50, 60, 70, 80, 90 y les dan el apoyo que corresponde.
3: Totalmente, porque yo he tocado puertas en Adidas, he tocado puertas en Crisfe, de Banco Pichincha, y te dicen, no, nosotros damos apoyo hasta cierta edad, tú ya pasaste eso.
2: Ay, qué pena.
3: De ahí, contacté a la FENA, que es la Federación Ecuatoriana de Natación, y no me dieron una gorrita para irme del Ecuador, para decirme que se llevo la gorra de la FENA para competir allá. La gorra que con la que competí, que dice Ecuador, es una que me compré yo. O sea, nada que ver. El viceministerio del deporte, acá mismo en Quito, que hay la Secretaría de Deporte, nada ni un hola. En realidad no hay un apoyo, lamentablemente.
2: Esperemos
3: no.
2: Que esa historia cambie. Y no es casualidad que estés abriendo este camino. Quizás es desconocer que existe este tipo de mundiales, este tipo de competencias en aguas heladas, y que sea una gran oportunidad, pues, para que los empresarios que nos están escuchando, wow, lo que está haciendo es impresionante, e intentar de una u otra forma, pues, poner esa semillita, ¿no? Decir, okay, cuenta con mi apoyo, quiero conocer más de esto, quiero que jóvenes también, y jóvenes adultos, y los jóvenes de todas las edades, pues también se integren. Tenemos medallas de todos los colores. Tenemos la dorada. ¿Esta es por?
3: Esa es la por la posta.
2: Esta es la posta, la que esa vimos en el posta. Video. Esta es de.
3: De bronce.
2: De bronce.
3: 25 metros mariposa. El video vimos de.
2: También. Mariposa. Y aquí está la de plata. Entonces el siguiente año ya traes la de oro.
3: Sí, claro.
2: Y vienes acá a contarlo.
3: Claro que sí.
2: Oye, nosotros claro felices. Sí. ¿Dónde la gente me está preguntando dónde puede conocer de todas estas actividades? Tus redes están abiertas al público.
3: Sí, por favor, pueden seguirme en Instagram, en juanpa.se. Juanpa.se en Instagram. Ahí cuento todo. Ahí pueden verme todo lo que voy haciendo. Incluso si ven los últimos días, cada día voy contando lo que pasó el día anterior en el Calafate.
2: Qué chévere.
3: Entonces, para que puedan sentir un poquito lo que se fue viviendo y así se contagien de esa fuerza de cumplir sus sueños. Es
2: qué
3: lo
2: bonito.
3: Único que quiero. Que
2: a cumplir sus sueños. A cumplir sus sueños. Dile sí a tus sueños y dejemos afuera esa vocecita que a veces nos boicotea, ¿no? Ya no tienes edad, ¿no? ¿Qué va a pasar? Ayer escuchaba a alguien que decía, no, pues ¿para qué estudiar si ya tengo tantos años? Y después un año le dedico a esto, voy a tener tantos años, y enfocándose tanto en eso. La edad es cronológica, y la edad es una actitud, ¿no?
3: Yo estudio filosofía, bueno, también soy instructor de filosofía. En Nueva Acrópolis, el fundador se llama Jorge Ángel Libraga, y él decía la definición de juventud que me encanta. Decía, joven es la persona que es valiente y generosa.
2: Qué bonito.
3: Fuerte, valiente y generosa. Eso no tiene edad.
2: Así es.
3: Podemos ser jóvenes a cualquier edad.
2: Y con eso
3: nos quedamos. Jóvenes, fuertes, valientes y generosos.
2: Y con eso nos quedamos. Que Dios te bendiga. Que se sigan abriendo más aguas de todo, como las que te gustan.
3: El helado.
2: Muchas bendiciones para ti, para ese camino y para todos los jóvenes que están siguiendo tu camino. Y para todos esos jóvenes adultos que también están junto, sí, a ti aprendiendo.
3: Sí, sí, que también me están siguiendo.
2: ¡Qué chévere! Con eso nos quedamos, mis queridos amigos. Dios mediante, mañana una nueva cita en nuestro top primera fila. Estará acompañándonos un señorón maravilloso, dueño de una voz magistral. Les digo, claro, Martín Torres estará con nosotros en directo, Prensa Positiva desde RCN, en tu corazón. Juanpa, esta es tu casa y tú lo sabes. Así que contigo hasta una próxima oportunidad.
3: Gracias, saludos a todos.
2: Eso, nos vamos. Gracias a Iván Che, la producción, a Mary en los controles. Iván Calderón ya llega por aquí, ya estará tomando la posta en el retrovisor. Por mi parte, yo soy Edita Zavala, ya saben que los quiero muchísimo, los quiero ver felices, los quiero ver triunfar. 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Besos a papachos, bendiciones para todos. Cerramos así, chao, chao.

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ese soy yo. El mismo que les da la bienvenida a El Retrovisor, despidiendo a Evita Zavala junto al Tocayo. Un excelente programa como siempre. Estoy listo para compartir con ustedes este viaje a través del tiempo y la música. Les aseguro una travesía formidable y espectacular en estas siguientes dos horas que tenemos para compartir juntos lo mejor de los años 80, de los 90 y también del nuevo milenio. Soy Iván Calderón Cabrera. Bienvenidas, bienvenidos. Buenos días, good morning. Aquí empezamos entonces el retrovisor.

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0: Así suena y así se va, como ese último tren que se aleja lentamente de la estación. ¿Sabían que esta canción nació de la pura rutina? Jeff Lynne, su autor, compuso esta joya inspirada en los interminables viajes en tren que hacía cada noche de Birmingham a Londres, deprisa persiguiendo el último convoy para no quedarse atrás. Tantos trenes tomaron que hasta le pusieron música. Y hay algo más, hay que escuchar bien el inicio, dice, eran las 9:29, un detalle tan curioso que hoy en sus conciertos ahora empiezan a tocarlos a esa hora, las 9:29 de la noche, un guiño secreto entre la banda y sus fans. Pues bien, este tren ya partió, gracias por acompañarnos en este viaje. Electric Light Orchestra con Last Train to London se despide y deja que su ritmo siga girando en la memoria de todos y cada uno de ustedes.
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Desde ya espero que se generen sus mensajes. ¿Alguna canción en especial? ¿Quieren decirme algo, contarme algo de su día a día? De su rutina en esta mañana, sus actividades, a través del 096-122-6349. 096-122-6349. Repito, 096-122-6349. Está clarísimo, ¿no? Quiero enviar un abrazo grande a nuestros queridos amigos que nos reciben en 94.1 en Pichincha, en 88.9 en Manabí, en El Oro en 99.9, en Imbabura 104.7, en Santo Domingo, Tierra Colorada 101.7. Espero que compartan conmigo estas dos horas de programación destinadas a viajar a través del tiempo y claro, también escuchar lo que suena en este nuevo milenio. Hora exacta, 10:19, momento de continuar con más de la programación. ¿Se acuerdan de esta canción?

Y así se desvanece esta melodía tan hermosa. ¿Lo sabían algo? Esta canción es un abrazo entre dos épocas. Selena Gómez y Benny Blanco junto a la voz celestial de María Sardoña tomaron aquel clásico inolvidable de Janet de 1981, El muchacho de los ojos tristes, y le dieron nueva vida respetando su esencia, pero contándola desde una mirada en dos idiomas, como un diálogo entre el pasado y también el presente. ¡Qué canción sasa esta! Y ahora abrazamos la voz de Ana Torroja. Se atrevió a decir, después de tanto tiempo, hoy ya no te quiero.

0: Y con este Hoy Ya No Te Quiero de Ana Torroja, marcamos el punto de inicio de la primera pausa comercial. Por favor, no vayan a desconectarse. Ya regreso con más del retrovisor aquí a través de RCN a nivel nacional.
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súper talentoso Ricardo Perotti. Música bien hecha en Ecuador. Hay un dato curioso en la vida de Ricardo Perotti. Él organizó un concierto en el volcán, en el cráter del volcán Pululagua. Recordemos que es accesible porque hay gente que está viviendo abajo. Bueno, en ese tiempo no era tanto, a finales de los años 90, pero era accesible, ¿no? Decidieron hacer un mega concierto y él era parte de, o el productor principal. Y resulta que ellos tenían la expectativa de que llegara muchísima gente, ¿no? Y en ese entonces ya había quienes se oponían por el ruido excesivo, las especies de los, de las aves, en fin, de la flora, la fauna que había en ese. Y se pusieron y le hicieron una campaña. Y no sé si fue por la campaña o fue por que la gente todavía no estaba lista en el Ecuador para un concierto de ese tipo. Y además que era más rockero, ¿no? Y en ese entonces había rockeros, pero era un grupo más reducido de lo que es actualmente, ¿no? Y resulta que no fue nadie prácticamente a ese concierto, lo que le llevó a una quiebra inminente a Ricardo Perotti, ¿no? Y luego de eso tuvo que irse a vivir a los Estados Unidos y buscar la vida por allá, ¿no? Es una de esas anécdotas, ¿no?, que cuenta la historia de la música. ¿Qué me dicen por acá? Hola, buenos días. ¿Podrías ayudarme con la sesión Back Betty de Drum Jam? Claro, ya la voy a buscar con muchísimo gusto. ¿Quién está por aquí? Edu. Ah, gracias. Chévere, Edu, ya te busco tu canción. Dame un segundo nada más y te busco tu canción. Quiero enviarle un abrazo grande a mi buena amiga Mari. Mari Hidalgo. ¿Cuál es el contacto de la radio? Me estaba preguntando, pero bueno, me está escribiendo por interno. Primero para darme sus parabienes porque hoy estoy de onomástico, hoy estoy de cumpleaños. Muchísimas gracias, mi querida Mari, a todos los amigos que se han acordado de mí en esta mañana. Un año más, muchas experiencias. Así que muchísimas gracias a Mari Hidalgo y espero que pronto te repongas de tu salud. Estás un poquito afectada. Andrés Castro, gracias. A mi buen amigo, el presidente del Club de los Mandarinas, a Javier Powell. A David Encalada, muchísimas gracias. A Cheito Grijalva, mi brother. Diego Cheito Grijalva, el legendario Diego Cheito Grijalva. Son 10:40. Yo continúo con más del retrovisor a través de 94.1. Ah, el contacto me estaban pidiendo, ¿verdad? 096-122-6349. 096-122-6349.

Es que no hay nada como una buena vieja. Este es un súper clásico. En entrega inmediata, ahí estaba mi querido EU. Saludos a Santiago Guerrero, mi buen amigo. Gracias por sus parabienes. Siempre bienvenido a esta tu programación.

Aquí hay fiesta en RCN 94.1. 10 de la mañana con 50 minutos. Un abrazo a mi buen amigo Javier Bisuete. Gracias por engancharte ya a la señal de 94.9 aquí en Pichincha. Manabí 88.9, Loro 99.9, Imbabura 104.7 y Santo Domingo 101.7. ¿Alguna canción en especial? ¿Alguien que quieran compartir conmigo? Por favor, a través del 096-122-6349. ¿Qué será el señor Reyes? Dice Javier Bisuete. Espero que pronto se reporte el señor Reyes, ¿no? Vamos a ver qué pasa. Ya mis pacientes antiguos están retornando a su redil. Qué bueno. Siempre es un gusto tenerles en la programación. Donde quiera que voy me acompañan. Y eso para mí es gratísimo. Abrazo a todos ustedes, mis queridos amigos. Sigo con más de la programación.

0: Pues bien, estas guitarras blancas se van por ahora, pero su mensaje queda: que nadie te quite las ganas de bailar. Ahí estaban los enanitos verdes con esas guitarras blancas que se despiden y dejan que su música siga sonando en tu corazón, como dice el eslogan de 94.1. Cambiamos un poquito la onda, ¿les parece?
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Y así se desvanece esta melodía que nos recuerda lo hermoso que es cruzar un instante con alguien. Alguien que es especial, aunque sea un momento, y se quede solo en el recuerdo. James Blunt nos regaló este instante de ternura. Y hoy se va dejándonos esa certeza. Hay personas que, aunque no se queden, iluminan la vida para siempre. De esos flechazos, de esos amores que suceden cuando ves a alguien y tienes el convencimiento de que nunca más se cruzará en tu camino. Y esta es la canción. No es cualquier canción, es la canción. Aquí está Ozzy Osbourne. Esto se llama So Tired. Un temazo. Disfrútenlo.

Ahí estaba Carmín. ¿Se acuerdan de esta canción de 1985, si no me fallan? No, sí, sí. 1985. Esta agrupación empezó llamándose Blush, o Blush, como quieran llamarlo. Una banda formada solo por mujeres, donde Carmín era vocalista y baterista. Al firmar con AM Records, cambiaron al nombre de Carmín. ¿Y saben qué? ¿Quién les puso ese nombre? El trompetista legendario Herb Alpert, en persona, en el estudio de Los Ángeles, cuando ellas estaban grabando. En julio de 1985, sí, nació este himno, Porque Yo Quiero, del álbum Amor Inesperado. Y hoy sonaba gracias a la petición que me hizo Javier Bisuete a través del 096-122-6349. Para eso estamos, para decirles aquí pues toda la música que ustedes quieran compartir con nosotros y que quieran escuchar en esta mañana. Brillante, por cierto, en la capital de la República. Hay un sol formidable, así que disfruten del clima del verano. Hay viento, eso sí, pero disfrútenlo a plenitud. Vivan el momento. No nos quejemos que porque hay mucho calor, después nos quejamos porque hay frío. Lo que sí debemos quejarnos, y es que las autoridades no ponen un alto, es al sonido infernal, perdonen la palabra, que emiten las motocicletas. Mientras más dura, más duro suena la moto, más cholo el dueño. Es insoportable y no hay quien le ponga el cascabel al gato. Eso realmente es un problema de salud pública, porque el ruido que generan las motocicletas con el tiempo empiezan a enfermar a las personas. Así que eso debería la autoridad municipal, porque hay una ley que no permite esto, ponerla en vigor.

Liner o Liner, como quieran llamarlo, nos entregó esta canción de 1990 y se convirtió en su mayor éxito, llegando al top 5 en Estados Unidos y vendiendo 500,000 de copias. Todo nació en Miami como una carta sincera enviada a distancia que decía: te envío todo mi amor, estés donde estés. Sí, llegó al 5 en el Billboard Hot 100 de la Unión Americana, obteniendo disco de oro. Ellos nacieron en Miami, Florida. Como que me falta volumen. Sambo, llegaste hoy atrasado otra vez. Qué bárbaro contigo. Pero bueno, 11:27 minutos, nuestro siguiente invitado. El señor Phil Collins.

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0: ¿Sabían ustedes que la frase tan original, cuando los sapos bailen flamenco, no es inventada? No, no, es una expresión muy popular, muy antigua en España, que significa jamás, nunca, cuando algo imposible ocurra. Pues bueno, Marilia Andrés, su autora, la tomó del habla cotidiana para decirnos de forma hermosa y dolorosa: tu amor no volverá. A lo mejor cuando los sapos bailen flamenco, es decir, probablemente nunca. Tenía 20 años cuando compuso esta canción y se convirtió en número uno en toda España y también aquí en América Latina, y tienen un montón de éxitos más. Ella baila sola. Esta es otra cancioncísima.
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Este fue el primer sencillo de Kylie Minogue lanzado en el 87. Es un cover de un clásico de 1962 escrito por Cal King y Gary Goffin. Ella lo transformó en pop ochentero y lo llenó de energía, casi noventero. Nació por casualidad, lo cantó en un evento benéfico y la firmaron de inmediato. Arrasó en Australia, llegó al número 2 en el Reino Unido y 3 en Estados Unidos, convirtiéndose en una actriz de telenovela y estrella mundial. Un cover que superó al original y se convirtió en su tarjeta de presentación para siempre. Ahí estaba Kylie Minogue en el retrovisor.

A inicios de los 2000 lanzó Darío Castro esta canción en un programa que tenía yo en una emisora colega que se llamaba Sintonía de Locura. Salvajemente diferente. No sé si él lo recuerde, pero la historia se escribió así en ese entonces. 11:48 minutos. ¡Epa!

0: Prácticamente estamos cerrando la programación de hoy. Bajamos la LANFOR. La hemos pasado realmente estupendo. Agradecer a quienes hacen posible este espacio.
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0: Seguramente al escuchar estos comerciales antiquísimos vendrán recuerdos a sus cabezas, marcas ya desaparecidas, pero las llevamos siempre como parte de nuestra infancia, de nuestra adolescencia, de nuestros juegos, de nuestras complicidades, que siempre nos acompañaron. Por ejemplo, la una marca era un tipo de gaseosa, ¿no? Pero sabor a malta. El come solito, que luego dio pie para nombrarle así a la persona que no le gusta compartir nada. Y en fin, bueno, son nostalgia pura. Final. Me voy. Mi nombre, Iván Calderón Cabrera. Ya lo saben, si pueden ser felices hoy, no lo dejen para mañana. Que el gran arquitecto del universo acompañe su camino. Salud, fuerza, unión y un día más sin el trinomio cuadrado perfecto. Mañana tenemos una nueva cita a través de 94.1 en Pichincha, 88.9 en Manabí, 99.9 en El Oro, 104.7 en Imbabura y en Santo Domingo, de Los Áchilas 101.7 a partir de las 10 de la mañana. Ah, y una invitación especial para que hoy también quienes aman la música o la mejor música de todos los tiempos, nos vean en nuestro formato en televisión, en Canal 1, a partir de las 19 horas, Canal 40, que los espero esta noche en el retrovisor. Mis queridos amigos, no es más.

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0: te salve María, llena eres de gracia. El Señor está contigo. Bendita eres entre todas las mujeres y bendito es el fruto de tu vientre, Jesús.
1: Santa María, Madre de Dios, ruega por nosotros pecadores, ahora y en la hora de nuestra muerte. Amén.

0: Dios te salve María, llena eres de gracia. El Señor está contigo. Bendita eres entre todas las mujeres y bendito es el fruto de tu vientre Jesús.
1: Santa María, Madre de Dios, ruega por nosotros pecadores, ahora y en la hora de nuestra muerte. Amén.
0: Dios te salve María, llena eres de gracia. El Señor está contigo. Bendita eres entre todas las mujeres y bendito es el fruto de tu vientre Jesús.
1: Santa María, Madre de Dios, ruega por nosotros pecadores, ahora y en la hora de nuestra muerte. Amén.

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1: A continuación, en RCN Católica, Francisco Aguirre nos acompaña con San Brasil, Música del Mundo. Y más adelante a las 13 horas, Priscila Romero llega con el informativo En Línea.
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4: Amigos queridos, un placer enorme poder saludarles hoy, jueves 13 de agosto del 2026. Junto con Melanie, que nos acompaña desde el Control Master, estaremos con ustedes hasta las 13 horas en esta nueva emisión de San Brasil, Música del Mundo, programa que lo transmitimos en vivo todos los días de lunes a viernes, a través de la antena 94.1 FM de RCN En Tu Corazón. Como ya es habitual, el pequeño menú para hoy, grandes artistas, muy buenas orquestas, Pixinguinha será nuestro personaje en 10 minutos con, y en la Semana de la Trompeta tendremos dos exponentes más que se dedican a la interpretación con este instrumento. Me refiero a Daniel Daucántara de Brasil y a Miles Davis de los Estados Unidos, considerado uno de los más altos representantes, exponentes de la trompeta, sobre todo en el ámbito del jazz. Comencemos con una gran voz. Ustedes ya conocen esta voz. Ella está presente de manera regularmente porque tiene una maravillosa, un maravilloso timbre vocal. Me refiero a Laura Feige de Canadá. Nos va a interpretar ese clásico del repertorio de Cole Porter, compositor norteamericano, que titula I've Got You Under My Skin. Y bueno, en la Semana de la Trompeta estará Daniel Daucántara y su cuarteto compuesto por... en el piano está Gabriel Gallardo, en el contrabajo Gustavo Fonseca, en la batería Vinicius Teixeira, y Jorginho Neto le acompaña en el trombón. En la trompeta estará Daniel Daucántara con un tema suyo que se llama Cachorro. En portugués, cachorro se dice a los perros.

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2: Bien amigos, las 12 horas con 16 minutos. Desde el día martes les he venido anticipando que a partir de hoy les voy a hablar sobre un tema delicado, sí, es la depresión. Es un tema endógeno, ¿no? Que se produce en el ser humano. Y la investigación es un poquito larga, así que vamos a repartirla en tres entregas. La primera va hoy. Y dice, más allá de la tristeza, lo que ocurre en el cuerpo y la mente durante la depresión y cómo combatirla. A diferencia de los momentos pasajeros de desánimo, los síntomas de este trastorno pueden mantenerse durante semanas o meses y llegar a interferir en la vida laboral, familiar y social. La depresión es un trastorno de estado de ánimo que puede manifestarse como una sensación persistente de tristeza, vacío o desesperanza y afectar la motivación, la autoestima y la capacidad de disfrutar de las actividades cotidianas. A diferencia de los momentos pasajeros de desánimo, sus síntomas pueden mantenerse durante semanas o meses y llegar a interferir en la vida laboral, familiar y social. En muchos casos, además, la depresión aparece de manera gradual, por lo que la persona puede tardar en reconocer que algo está cambiando. Por tal razón, es importante prestar atención a los síntomas y señalar de este trastorno para poder contrarrestarlo apropiadamente. Síntomas que presenta la depresión. Primero, hay que destacar que sus manifestaciones son diferentes en cada persona y estas abarcan aspectos psicológicos, físicos y sociales. Entre los síntomas psicológicos se encuentran el bajo estado de ánimo, la desesperanza, la culpa, la irritabilidad, la ansiedad, la pérdida de interés y las dificultades para tomar decisiones. También pueden aparecer pensamientos relacionados con hacerse daño o con el suicidio, la autoflagelación que se llama. En el plano físico puede haber falta de energía, alteraciones del sueño, cambios en el apetito o el peso, dolores sin una causa aparente, estreñimiento y disminución de la libido, o sea, del deseo sexual. La depresión también puede modificar la manera en que una persona se relaciona con los demás y desarrolla sus actividades habituales. Algunas personas comienzan a evitar a sus amigos, dejar de practicar sus aficiones o tienen dificultades para desenvolverse en el trabajo y en el entorno familiar. La intensidad de estos síntomas permite a los profesionales clasificar el trastorno como leve, moderado o grave. En los casos más graves pueden aparecer síntomas de psicosis, por lo que la evaluación médica resulta importante para determinar la situación concreta de cada persona. Mañana abordaremos, entre otras cosas, los tipos de depresión. Bien, las 12 horas con 20 minutos. Tenemos a continuación una gran cantante que tuvo Brasil. Ella se llama Gal Costa y nos va a interpretar de uno de sus trabajos discográficos más bien logrados, el tema Dama Sofisticada. Esta es una inspiración de los compositores Irving Miles y Duke Ellington. Y después de Gao estará un arpista uruguayo, él se llama Roberto Pereira, y la canción que nos va a tocar titula Passions, Illusions and Fantasies, pasiones, ilusiones y fantasías.
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Quito, capital de los ecuatorianos, son exactamente las 12 horas con 30 minutos. 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Humo y Café, más que un café. 12:34, tenemos en los siguientes 8 minutos a Cristina Branco, una gran cantante portuguesa. Ustedes van a ver. Ella nos va a interpretar un tema titulado Rio de Nuvens 8, Río de Nubes 8, o Río Nublado 8. Y después estará el cuarteto Spyro Jaira desde Estados Unidos con Para Ti Latino.

El día de hoy invertimos un poquito el programa, así que este momento les voy a dar a conocer una noticia de carácter internacional, rápidamente, puesto que tenemos un poquito más de tiempo. Groenlandia le pone freno a una empresa petrolera ligada a Trump. El gobierno local advirtió a la compañía que no contaba con los permisos necesarios para operar en su territorio. Greenland Energy Company, empresa estrechamente vinculada al presidente estadounidense Donald Trump, ha aplazado sus planes de exploración petrolera en Groenlandia debido al incumplimiento de las normas locales de operación, informó CNBC el día de hoy. La compañía y su socio 80 Mile apuntan ahora al invierno del 2027 para iniciar la exploración en la región de Jameson Land, en la costa este de la isla Ártica. El retraso se produce después de que el gobierno local les advirtiera de forma firme por haber trasladado equipos de perforación sin los permisos necesarios pertinentes, ¿no? Las autoridades groenlandesas enviaron una advertencia formal a White Flame Energy, filial de 80 Mile, por descargar maquinaria cerca de un aeropuerto sin autorización. Bien, para la música brasileña, la importancia de Alfredo da Rocha Viana Filho, más conocido como Pixinguinha en Brasil, compositor, instrumentista, arreglista, se dice, es comparable a las de Heitor Villa-Lobos y de Antonio Carlos Jobim. No es mera coincidencia que estos dos últimos, me refiero a Jobim y a Villa-Lobos, fueron profundos admiradores de su obra. Pixinguinha dejó como legado innumerables choros, zambas, valses, marchas y también polcas, foxtrotes y tangos que contribuyeron a la consolidación de la música brasileña y que continúan presentes en el repertorio de instrumentistas y cantantes. Pixinguinha fue igualmente el primero y gran arreglista de la música popular del Brasil. Bien, vamos a poner dos temas, dos canciones compuestas por Pixinguinha. La una estará a cargo de la guitarra de Toquinho. Toquinho, un gran admirador de Pixinguinha, desde luego. Toquinho nos interpreta Lamento, composición de Pixinguinha junto con Vinícius de Moraes. Y luego escucharemos Mundo Melhor, los dos compositores, Vinícius y Pixinguinha, en la interpretación del Cuarteto MC de Brasil.

0: Quiero agradecerles, amigos, por su amplia sintonía y por los mensajes enviados. Estamos llegando al final del programa de hoy, jueves 13 de agosto del 2026, y lo vamos a hacer con un gran trompetista que tuvo el jazz, el jefe, como dicen algunos, Miles Davis, de los Estados Unidos. En la Semana de la Trompeta nos va a ofrecer Concert of the Runaway, con palabras introductorias del propio Miles Davis y el respaldo orquestal del músico francés inigualable Michel Legrand. Con esto les dejo, hasta mañana. Nos volveremos a encontrar a las 12 horas por la señal de 94.1 FM de RCN en tu corazón. Hasta mañana.
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0: continuación, en RCN Católica, Priscila Romero nos acompaña con el informativo En Línea. Y más adelante, a las 14:30, los decanos del barrio llegan con Atardecer Musical.
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2: Son las 13:06 y estamos en línea. Muy buenas tardes. Gracias, como siempre, por estar conectados y conectadas a RCN Católica en tu corazón. Este jueves 13 de agosto, qué gusto poder estar junto a ustedes. Qué gusto poder iniciar un nuevo noticiero hoy acá en la ciudad de Quito. Usted sabe que nuestros estudios, nuestra señal principal llega desde 94.1 en Pichincha. Gracias a esas personas que se informan a través de En Línea, que se informan a través de nuestra radio. Como siempre, un saludo fraterno a quienes ya están almorzando. Buen provecho, porque ya son las 13:07, hora de comer, de almorzar, como decimos acá en el Ecuador. A esas personas que también nos están escuchando desde su auto, tal vez, si se están movilizando de algún punto, les mandamos un fuerte abrazo. Gracias por elegirnos y, como siempre, conduzca con cuidado, por favor. Hoy tenemos novedades acá en RCN Católica. Acabo de ver un comunicado que hace 5 minutitos acaban de subir en las redes sociales de nuestro medio. Y es un comunicado importante porque, por motivos de fuerza mayor debido al incendio forestal registrado en Cotacachi, nuestra señal de la repetidora en Imbabura, es decir, 104.7 FM, se encuentra temporalmente fuera del aire. Mientras se restablece el servicio eléctrico y reparamos la antena de transmisión, nos mantendremos fuera del aire en Imbabura, porque el incendio en Cotacachi lamentablemente sigue activo. Y de hecho tenemos un reporte desde esa ciudad, desde el punto exacto donde se está dando este lamentable flagelo. Así que muy atentos. Más adelante tenemos este informe de nuestro compañero Hernán Pinoza. No estamos en Imbabura, pero sí estamos en Santo Domingo de los Áchilas en 101.7 FM. Estamos en Manabí en 88.9 FM. Y estamos en El Oro en 99.9 FM. El verano, yo siempre digo que el verano es maravilloso. Trae un buen clima, trae sol. Lo que significa vitamina D, pero también trae efectos negativos como los incendios forestales. Y de hecho hay algunos incendios forestales activos en todo el país. Ya les cuento en el desarrollo de las noticias. Llegamos, me dice mi querida Melanie, nos pueden sintonizar a través de la página web o a través de Alexa también. Nuestra página web www.rcncatolica.com. También estamos en las redes sociales, por supuesto. Ya sabe que estamos en vivo en Facebook Live, en RCN Católica. Estamos también en YouTube. Y estamos en Macro Digital Televisión. Macro Digital nos retransmite todos los días a las 13:00 a través de su plataforma en www.macrodigitaltelevisión.com o también en Zapping. Estamos en Zapping en el canal 47 para todo el Ecuador y también estamos en el canal 151 para Europa y Estados Unidos. En Línea es un noticiero completo, llega a muchísimos puntos del Ecuador y del mundo también, así que gracias a esas personas que se conectan al mediodía. Les decía que hoy tenemos importante información, tenemos este reporte desde Cotacachi, tenemos también una entrevista importante como todos los días con los protagonistas de las noticias, así que quédese en línea, por favor. Vamos rápidamente con los titulares.
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2: Hola. 8 incendios forestales permanecen activos en Ecuador este jueves 13 de agosto. Además, Daniel Noboa suspende la jornada laboral del próximo 18 de agosto en Santa Elena. El fenómeno del Niño 2026-2027 se asemeja al evento más devastador para Ecuador y a uno de impacto limitado. Además, efectos de los terremotos en Venezuela y Colombia impulsan reformas a la Ley de Vivienda Social en la Asamblea de Ecuador. En materia internacional, terremoto en Colombia, se cierra la ventana de vida para encontrar sobrevivientes entre los escombros. Y un ataque de Ucrania deja fuera de servicio por 6 meses a una de las más grandes refinerías de Rusia.
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0: 13:12, arrancamos con el desarrollo de las noticias aquí en línea. Les cuento que 8 incendios forestales permanecen activos y otros 4 están controlados en Ecuador este jueves 13 de agosto, según informó la Secretaría Nacional de Gestión de Riesgos. Imbabura es la provincia más afectada este año por los incendios. Se han perdido más de 3.395 hectáreas de vegetación. Actualmente en esa jurisdicción hay 4 eventos activos que son atendidos por organismos de respuesta. Uno de los principales focos se encuentra en el Parque Nacional Cotacachi-Cayapas, en el cantón Cotacachi. Los equipos de emergencia concentran esfuerzos en este sector, en donde hasta este miércoles, es decir, hasta ayer miércoles, se habían quemado más de 700 hectáreas de vegetación. En el mismo cantón, pero en la parroquia Imantaj, bomberos, guardaparques y ciudadanos trabajan para controlar otro incendio forestal. Los otros 2 incendios activos en Imbabura se registran en los cantones Otavalo y en San Miguel de Urcuquí. Ambos fueron reportados desde ayer miércoles. Pichincha también registra 2 incendios forestales activos, ambos en Quito, uno en la parroquia Pifo y otro en San Antonio de Pichincha. En Carchi, en cambio, se reportan otros 2 incendios localizados en los cantones Mira y también en Bolívar. En su balance preliminar de este jueves, la Secretaría Nacional de Gestión de Riesgos informó que 4 incendios forestales han sido ya controlados en la provincia de Pichincha, Imbabura, Carchi y Loja. Según la entidad, estos incendios han afectado alrededor de 670 hectáreas de vegetación. Luego de Imbabura, las provincias más afectadas por los incendios forestales de este año son Loja, con 1.611 hectáreas quemadas, Tungurahua, con 985 hectáreas, Azuay, con 712 y Carchi, con 615 hectáreas. En total, en todo el país, se han quemado cerca de 9.500 hectáreas este 2026. Hay que trabajar más en la prevención, en campañas en contra de estos incendios forestales, en educación a la gente, por favor, siempre es importante. Y siendo las 13:14, vamos a ver este reporte de Hernán Espinosa, justamente desde Cotacachi, este reporte que ha preparado para todo el equipo de RCN Católica en tu Corazón, para que ustedes, por supuesto, estén bien informados e informadas de lo que está pasando en esa zona. Lamentablemente, como les decía, en Imbabura no estamos llegando con nuestra señal de 104.7 FM, sí a través de la página web y a través de las redes sociales. Vamos con este reporte de Hernán Espinosa.
1: Estimados amigos de RCN Católica, nos encontramos desde el Cerro Cotacachi, donde podemos apreciar que el incendio todavía no ha sido sofocado, si bien en gran parte ha sido ya controlado. En la Reserva Cotacachi continúa humeando y además tenemos la presencia de fuego en la parte baja del monte. Las antenas de transmisión de medios de comunicación, radio y televisión, así como proveedores de internet, aún tienen problemas, y debido al incendio que se ha presentado a lo largo de esta semana, no se cuenta con fluido eléctrico. Desde tempranas horas de hoy hasta bastante avanzada la tarde, comuneros de la localidad continúan prestando su contingente para tratar de sofocar el incendio, que como decimos ha sido controlado pero no sofocado del 100%. En este momento nos encontramos en el sector de las antenas transmisoras del Cerro Cotacachi, en las que podemos apreciar que todavía hay bastante humo que sale desde la vegetación baja del Cerro Cotacachi. Incluso ahí de vez en cuando tenemos la presencia de algunas llamas. Los esfuerzos ahora se dirigen a evitar que el fuego siga propagándose hacia más áreas colindantes a las que ya han sido quemadas por el fuego a lo largo de esta semana. Esta es la situación que se vive entonces en el Cerro Cotacachi, que estamos reportando desde nuestras antenas transmisoras para la cobertura en la provincia de Imbabura. Personal del Cuerpo de Bomberos, así como comuneros de la zona, desde temprano hasta altas horas de la noche han tratado de sofocar el incendio. Eso es lo que podemos reportarles desde aquí, desde Cotacachi, compañeros.
0: Gracias, Hernán, por ese reporte, justamente como él lo decía, desde Cotacachi. El incendio de lo que escuchamos está controlado, pero no está al 100% apagado, por decirlo de alguna manera simple. Hay que tener mucho cuidado, por supuesto, los bomberos, tanto el cuerpo de bomberos del Distrito Metropolitano de Quito, dan apoyo a los bomberos locales, así que esperemos que ya el clima también dé tregua, porque sabemos que los vientos son muy fuertes. Ayer Esteban Cárdenas explicaba, y teníamos el audio aquí en línea, que los vientos alcanzan los 55, 60 kilómetros por hora, así que esperemos que todo se controle ya al 100%. Son las 13 horas con 17 minutos y seguimos con información nacional. Cambiamos de tema, les cuento que el presidente Daniel Noboa dispuso la suspensión de la jornada laboral en los sectores público y privado de toda la provincia de Santa Elena para el próximo martes 18 de agosto. La jornada de asueto deberá ser recuperada en el sector público mediante una hora adicional de trabajo durante los días laborables siguientes. El sector privado podrá acogerse al mismo mecanismo de recuperación. La medida se adopta en el marco de la conmemoración del 18 de agosto, fecha en la que Santa Elena recuerda su descubrimiento, atribuido al explorador español Francisco Pizarro en 1527, según las crónicas históricas. Sin embargo, esta fecha no está establecida oficialmente como un feriado nacional, por ello la suspensión de la jornada corresponde a una disposición específica del Ejecutivo mediante un decreto. Seguimos con más información nacional y voy a leer una nota del portal Primicias que me pareció muy interesante, que dice que el fantasma de las lluvias extremas y la devastación económica por el fenómeno del Niño vuelve a asomarse a las costas de Ecuador, aunque los más recientes pronósticos vienen acompañados todavía de cautela. El Comité Nacional para el Estudio Regional del Fenómeno del Niño, ERFEN, reveló que el evento en actual desarrollo presenta una similitud relativa con dos de los escenarios más contrastantes de la historia reciente de Ecuador. Uno, el catastrófico fenómeno del Niño de 1997-98 y un eventual, pero debilitado, en el 2023-2024. La entidad aclaró en su informe más reciente que esta analogía se basa solo en la configuración térmica actual del océano y en el análisis comparativo de la evolución actual del Niño con 14 eventos anteriores. Las lluvias del devastador Niño de 1998 comenzaron desde octubre, por lo que si se comienzan a registrar lluvias en octubre de este 2026, sería un signo de posible similitud de intensidad con el evento histórico, según alertan oceanógrafos. Yo recuerdo, el fenómeno del Niño de 1998 fue bastante fuerte. Y un factor clave será también el acoplamiento del calentamiento oceánico, que propicia mayor evaporación y lluvias con condiciones atmosféricas, es decir, vientos débiles y presión de aire. Esto explica en parte por qué el evento del 2023-2024 alcanzó también picos de temperatura oceánica, pero después se debilitó. Hay estudios ya que se publican en los medios de comunicación, en diferentes medios digitales también, que analizan posibles escenarios frente al fenómeno del Niño, sobre todo porque las predicciones para este fenómeno del Niño del 2026-2027 se muestran bastante fuertes. De hecho, recordemos que acá en nuestro país, debido a esas predicciones, a esos informes, se cambió la fecha también de las elecciones seccionales que estaban previstas para febrero del 2027 y que ahora serán el 29 de noviembre de este 2026. Y hay que tomar en cuenta, los invito a las personas, sobre todo de la costa ecuatoriana que nos están escuchando, que estén pendientes de estos informes, de estos artículos que se publican en los medios digitales de nuestro país, porque siempre nos ayudan a tener prevención, a tener acciones preventivas de lo que podría suceder con el fenómeno del Niño y qué es lo que tenemos que hacer, tanto como autoridades como ciudadanía, para poder enfrentar estos fenómenos climáticos que muchas veces, ya saben, por más de que haya investigaciones, predicciones, muchas veces también nos agarran desprevenidos. Y es importante que tengamos estas acciones ya listas. De hecho, en el país ya se empieza a analizar desde normativa algunos temas en torno al fenómeno del Niño y también en torno a los movimientos telúricos. Por ejemplo, la Asamblea Nacional trató ya esta semana el informe para primer debate de una reforma a la Ley de Vivienda de Interés Social, que según la bancada de gobierno, es decir, Acción Democrática Nacional, complementa la ley urgente aprobada en marzo sobre la misma materia. Uno, la información del fenómeno del Niño, también con los lamentables terremotos que se ha vivido en Venezuela y en Colombia, porque tienen mucho que ver con el tema de clima, con el tema de la naturaleza, que como saben, hay eventos que sí se pueden predecir, pero hay eventos que no, y por eso la prevención es tan importante. Sobre este primer debate que se va a realizar en la Asamblea Nacional, es sobre el análisis y elaboración del documento que ha ganado relevancia a propósito justamente de la destrucción de viviendas que dejaron los terremotos en La Guaira, en Venezuela, y el más reciente en Colombia. Precisamente ese fue el tema que centró el debate en la Asamblea Nacional esta semana, por los pedidos de que en el proyecto se debe elaborar y se debe incluir reglas claras y rígidas respecto a la construcción de viviendas con normas de seguridad, así se trate de vivienda social. El asambleísta independiente y exalcalde de Ibarra, Pablo Jurado, dijo que lamentablemente los sismos y otros desastres naturales son el mayor fiscalizador de las ciudades en materia de construcción. Por lo general, afectan a las personas más vulnerables, dijo Pablo Jurado. Se deben incluir artículos donde seamos más radicales en exigencias para que no solo sea una declaración responsable la del constructor, sino que tenga que hacer una declaración juramentada y se haga responsable de los problemas o consecuencias que pueden derivarse cuando técnicamente se cometen errores, señaló el asambleísta. Además, el vicepresidente de la Comisión de Gobiernos Autónomos de la Asamblea Nacional, que es la comisión que trata este proyecto, Cristian Benavides, reconoció que para el informe de segundo debate hay que priorizar en los sistemas de prevención de riesgos. Para eso, aseguró que se debe intensificar el trabajo con las alcaldías y que existan mapas de riesgo de cada ciudad. Hay que quitar la idea de que la vivienda social debe estar en las partes externas, alejadas de los perímetros centrales de la ciudad, dijo Benavides. Roque Ordóñez, de su parte, de la Revolución Ciudadana, aseguró que su bancada no se opone al proyecto de vivienda de interés social, pero cuestionó que la propuesta se esté limitando a reducir trámites y acelerar permisos de construcción. Debemos tomar como un ejemplo, muchas veces tenemos que tomar acciones del dolor ajeno, porque así es la vida, pero debemos ver lo que ha pasado en Venezuela, ver lo que ha pasado en Colombia, y primero, insisto en esto, tomar acciones preventivas, y segundo, mejorar la normativa en nuestro país, mejorar también la normativa en el sector de la construcción, cómo están operando los permisos, cómo se está haciendo la supervisión por parte de los GATS, de las municipalidades. Es importante, el sector de la construcción juega un rol fundamental al momento de la construcción de viviendas, pero también el mejoramiento de esas viviendas en países como Ecuador, que tiene un alto riesgo de movimientos telúricos, de temblores y de terremotos. Y estas acciones se están planteando ya y se están tomando desde la Asamblea Nacional. Son las 13:25. Seguimos con información nacional y nos vamos hasta Guayaquil, porque a 4 días de que culminen las inscripciones de candidaturas para las elecciones seccionales, Fiorella Icaza, esposa de Aquiles Álvarez, confirmó que será la candidata del correísmo para la alcaldía de Guayaquil. Icaza empezó la semana dispuesta a continuar el proyecto político de su esposo, quien está preso desde hace 6 meses ya. Estoy dispuesta a continuar con la lucha porque el trabajo que hizo Aquiles fue maravilloso y no se puede permitir que eso sea arrebatado. Yo sí estoy dispuesta a luchar por Guayaquil para continuar el trabajo de Aquiles, que Aquiles dejó, dijo Fiorella Icaza en una entrevista. Al correísmo no le ha parecido una mala idea y por tercera vez hará un cambio en sus cuadros políticos con el objetivo de mantener el poder municipal de Guayaquil. En junio, la carta del correísmo fue Juan Pablo Molina. En julio, lo reemplazaron por David Norero, abogado de Aquiles Álvarez. Y ahora en agosto, decidieron que sea Fiorella Icaza su candidata para la alcaldía del puerto principal. y Casa, confirmó Ecoavisa, que en los próximos días inscribirá su candidatura ante el Consejo Nacional Electoral. Lo hará con el auspicio del Partido Socialista Ecuatoriano, organización política que en Pichincha también acogió a los candidatos de la Revolución Ciudadana. Son las 13:27. Seguimos con más información nacional. Por supuesto, en información internacional también vamos a hacer una actualización de lo que está pasando en Colombia. Hay información importante, como les decía, en los titulares, pero quiero finalizar con una actualización del caso Progen. Es un caso que no debemos perder de vista en los medios de comunicación, y hace pocos minutos salió una actualización porque el exgerente de la Corporación Eléctrica del Ecuador, CELEC, es decir, Fabián Calero, aseguró que la Fiscalía tiene desde hace más de 9 meses una versión completa sobre el caso Progen, que según afirma no le permitió entregar de forma oficial. En un comunicado difundido esta semana, Fabián Calero sostuvo que no solicitará una ampliación de su testimonio, sino que desea rendir una nueva versión con información, según su relato que ya entregó a la Fiscalía. Fabián Calero, que también fue viceministro de Electricidad, afirmó que su primera versión estuvo condicionada por disposición de la fiscal Luzmila Yuclia, quien, según el exfuncionario, justificó esa decisión por procedimientos y por estrategia dentro de la investigación del caso Progen. Según el comunicado de Fabián Calero, en septiembre del 2025, él ya suscribió un acta de una reunión en el piso 16 de la Fiscalía General del Estado, y en ese documento, afirma Calero, quedó registrada una versión completa de los hechos. Además, Calero asegura que se comprometió a entregar este testimonio como una declaración anticipada bajo juramento ante un juez y en calidad de testigo protegido sin cargos en su contra. El exgerente de CELEC sostiene que esa versión consta de 22 páginas y que contiene información que ya puso en conocimiento de la Fiscalía, pero no ha sido incluida en el expediente del caso, que está por cerrar su etapa de instrucción fiscal. No hay que perder de vista, insisto, el caso Progen tiene que conocerse esos detalles, y si la Fiscalía ya tiene esta versión también completa de Fabián Calero, no sé si se la pueda dar a conocer, pero se puede avanzar mucho en este caso, uno de los mayores casos de corrupción de los últimos años en nuestro país. Son las 13:29. Con esta información nos vamos a nuestra primera pausa. Regresamos con la entrevista de hoy. Vamos a hablar con Gustavo Hitch. Vamos a hablar temas políticos. Es importante analizar la coyuntura política también en nuestro país. No se desconecte, nos vamos de una pausa y regresamos enseguida.

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1: Seguimos en línea, son las 13 horas con 36 minutos. Gracias a todas las personas que nos escuchan. Si pueden, escríbanos. Siempre estamos en vivo a través de Facebook Live en RCN Católica en tu corazón. Nos puede mirar, se puede informar a través de video también y nos puede escribir, sobre todo si tiene algún tema que quiere que tratemos, no sé, en su ciudad, en su cantón. Siempre abierto, sobre todo, a dar a conocer lo que está pasando, no solo a nivel nacional, que es muy importante obviamente la coyuntura, pero también en ciudades en donde a veces se registran problemáticas que no han sido resueltas, y por supuesto aquí en línea también podemos dar una manito y abrir micrófono a esos temas que también son muy importantes. Son las 13 horas con 37 minutos, es momento de nuestra entrevista de hoy.

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1: Saludo a esta hora con Gustavo Ich. Él es consultor político y experto en campañas electorales, y ya estamos muy pronto y a la vuelta de la esquina, como decimos acá en Ecuador, de unas elecciones seccionales. El tiempo pasa volando. Hoy estamos 13 de agosto, miren cómo ya llegamos al octavo mes de este 2026, y ya en tres meses exactamente, ya se vienen estas elecciones seccionales, que yo creo que van a estar bastante movidas, sobre todo porque el tablero político, el tema de los movimientos políticos, se va moviendo con mucho tiempo de anticipación. Y hay algunos temas a considerar dentro de esta coyuntura. Gustavo, qué gusto que nos acompañe hoy aquí en línea, en RCN Católica en tu corazón.
2: Priscila, buenas tardes. Muchísimas gracias por la invitación. Un saludo para todos quienes siguen esta señal.
1: Gracias, Gustavo. Vamos a hablar, Gustavo, sobre estas elecciones seccionales. Se van moviendo las fichas políticas. Estaba leyendo hace poquísimos minutos que, por ejemplo, Fiorella Icaza, esposa de Aquiles Álvarez, será la candidata del correísmo para la alcaldía de Guayaquil. ¿Cómo ve usted, Gustavo, desde su expertise, estos movimientos que se han dado en torno a la situación de ciertos alcaldes en el Ecuador? Este movimiento, este argumento de persecución política, la participación de personas como Fiorella Icaza, que nunca han hecho política, en una candidatura tan importante como es el puerto principal. ¿Cómo ve usted este inicio de las elecciones seccionales en nuestro país?
2: Bueno, son elecciones atípicas, quizás las más atípicas elecciones seccionales que yo recuerde en poco más de 30 años de consultoría que vengo realizando, porque están obligados los que participan a trasladar su capital electoral hacia organizaciones híbridas, estas organizaciones que precisamente usted menciona, Priscila, por los problemas que han tenido para inscribir sus candidaturas. Es una elección atípica porque hay un calendario absolutamente acotado, comprimido, y que obliga a una reconfiguración de alianzas, además porque hay una tensión institucional que en las ciudades más grandes ha generado que quienes estaban encabezando la intención de voto, algunos estaban pugnando para la reelección, hayan sido procesados y hayan sido eliminados de la competencia electoral. Entonces se vuelve también una competencia muy polarizada, una competencia atravesada por la judicialización, una competencia caracterizada por este apretado calendario acelerado de las elecciones y por esta necesidad de organizaciones políticas de generar alianzas con las cuales puedan participar frente a una candidatura o a candidaturas de una organización que evidentemente tienen condiciones más favorables porque tienen estructuras consolidadas, recursos que han podido ser y podrán ser posicionados incluso desde la publicidad indirecta por parte del oficialismo.
1: Ahora, Gustavo, por ejemplo, este tema de las alianzas, de no sé si decir el uso de ciertos movimientos políticos para que otros u otro movimiento político pueda participar, evidencia más de lo que venimos ya viviendo en nuestro país, y son estos movimientos de alquiler que se han analizado mucho en los medios de comunicación y en la opinión pública. O sea, sabemos que sí, son movimientos de que pueden compartir una cierta tendencia política, pero vemos cómo tal vez, no sé si los objetivos de estar en unas candidaturas se tergiversan y lo único que se busca es el poder, o cómo ve usted justamente esto que tanto hemos analizado, y es que los movimientos políticos están en crisis en nuestro país, y que vemos candidaturas de personas que ni siquiera están afiliados o afiliadas a esos movimientos políticos y que solo lo utilizan como un vehículo para llegar al poder.
2: Sí, lamentablemente, tal como usted señala, Priscila, es el resultado de una crisis estructural de la política aquí a nivel del país, que empezó a mostrar las evidencias de su imposibilidad para autopurgarse, para reprogramarse, para mejorar a partir de decisiones que puedan haber sido tomadas oportunamente por los propios líderes de estos partidos, de estos movimientos políticos e incluso de movimientos sociales que luego han venido a participar en elecciones. Creo que el resultado de ello es la búsqueda de caras nuevas, de rostros nuevos y de propuestas nuevas por parte de los electores, pero que lamentablemente una vez que se producen las elecciones, cuando llegan a ganar, algunas de estas personas no cumplen sus promesas y generan nuevamente ese bucle del cual el país político no solo que no puede salir, sino que erosiona las condiciones de la democracia en su conjunto, porque siendo una competencia electoral no hay equidad. Hay estos movimientos, estos partidos de garaje, pero también hay candidatos oportunistas, candidatos que de la nada salen de una tienda política, pasan a otra o a otra porque les conviene por varias circunstancias, y se genera esa simbiosis entre ellos que es muy negativa para mejorar la calidad de la democracia en el país. Debería haber una reforma profunda al Código de la Democracia, pero también un trabajo muy serio alrededor de la ciudadanía, en el cual los medios de comunicación y los movimientos políticos, así como las cámaras del sector privado, tienen, y la academia, tienen una enorme responsabilidad para habilitar precisamente esa capacitación en deberes, en derechos, en vigilancia de la calidad de la democracia y una serie de elementos adicionales que los partidos políticos y los movimientos no solo que ya no pueden hacerlo, sino que han visto que les favorece esa crisis. Esto desde el 2007, 2008, con las elecciones de Rafael Correa, luego con la nueva constituyente y hasta la fecha, lo que hemos visto es un paseo cuasi circense a ratos de candidatos y de figuras políticas que obligadas por normativas del Código de la Democracia desarrollan elecciones previas de democracia interna, como se las conoce, pero que ya esas candidaturas estaban previamente definidas. ¿Por quiénes? Por los viejos líderes de los partidos políticos, de las organizaciones, de los movimientos políticos. Es decir, si es que estos partidos y estos liderazgos no han tenido la capacidad y ahora no tienen ni la necesidad de hacerlo, le corresponde a la ciudadanía y a sus organizaciones públicas y privadas asumirlo con mayor responsabilidad.
1: Ahora, Gustavo, justamente lo que yo le decía, por ejemplo, estas candidaturas, Fiorella Icaza, que es una persona que nunca ha estado en la política, pero que claro, se apalanca de esta situación en la que está su esposo Aquiles Álvarez, y yo digo, sí, o sea, en la materia de marketing político, en el tema de la estrategia, puede sonar como que fabuloso que ella vaya a la candidatura por la alcaldía de Guayaquil, pero claro, es lo que necesita Guayaquil, es ese perfil lo que necesita el puerto principal, una ciudad tan importante para nuestro país, y no sé por qué se ha vuelto tan difícil, Gustavo, porque yo desde que hago periodismo, que son muchísimos años, no hace tantos, obviamente no hace 15 años, pero sí los últimos 4 o 5, se escucha de estas reformas al Código de la Democracia y nadie lo hace, o sea, no hay ni siquiera la intención de trabajar en ese Código de la Democracia que tantos problemas nos ha traído últimamente.
2: Es que no les interesa a las élites políticas y a las élites económicas que están detrás de las figuras políticas que llegan a las instituciones, porque se trata de un sistema que ha logrado controlar lo que debería haber sido originalmente y de manera ideal la autonomía de las instituciones públicas, de las funciones del Estado, por fuera de la mano de la política, más allá de que estos funcionarios deben ser elegidos por organismos que en esencia son organismos políticos. La gestión de esas instituciones debe ser autónoma, debe ser independiente, pero claro, tenemos un Consejo de Participación Ciudadana que de independiente no tiene absolutamente nada, y si uno regresa a ver en retrospectiva, todos los políticos hablan de eliminar el Consejo de Participación Ciudadana, pero una vez llegados a los cargos de representación más altos, no lo hacen porque saben que en ese consejo se eligen, por ejemplo, las autoridades de control. Entonces, la ciudadanía se debería preguntar cuál es el miedo que tienen de que se elijan de manera autónoma los mejores perfiles para liderar las entidades de control. Y más bien, no, lo que se hacen en distintos regímenes es apalancar mayorías que luego se conectan con las mayorías de bloques legislativos afines al gobierno de turno para tener lo que acabo de decir, el control de la política a través del control de la institucionalidad. Y eso se refleja en las elecciones, y se refleja en la economía, y se refleja en los magros resultados de la gestión política y económica de la mayoría de estos regímenes. Hoy por hoy tenemos unas elecciones seccionales que se consolidan como el principal ordenador de la coyuntura. Pero Priscila, yo le pregunto, y sería bueno que las personas que siempre están muy atentas a este programa se pregunten, ¿no? ¿Cuáles son las propuestas de los candidatos y precandidatos y de las organizaciones y fuerzas políticas que ya
1: siempre digo,
2: la gente conoce? Nadie sabe, Priscila, casi nadie lo sabe, porque estas elecciones, a las que de inicio yo llamé las más atípicas que a las que yo he asistido, son elecciones que se ventilan a través de la polarización, que ha sido el mejor de los negocios para las principales organizaciones políticas de este país, que ha sido el oficialismo en cada etapa, llámese Moreno, llámese Lazo, etcétera, y el correísmo, que ha sido la principal fuerza de oposición. Luego, en Guayaquil, que se concentra la mayor densidad política del periodo, porque allí convergen judicialización, competencia electoral, posibilidades de ganar, infraestructura portuaria, estamos hablando de economía, es decir, la incidencia de la política en la economía, y esta incidencia de la política en la economía está atravesada por el narcotráfico, la inseguridad y la economía exportadora, que necesita fortalecer su trabajo operativo, su gestión, porque de lo contrario sigue perdiendo dinero, porque sigue subsidiando el control de estos corredores del narcotráfico que están principalmente en las provincias costeras y en las aduanas de la costa, a partir de los cuales este problema se ha acrecentado de manera insostenible. En términos solamente de porcentajes electorales, Quito y Guayaquil, que son las ciudades más grandes, concentran casi el 30% del total del electorado. Entonces, todo, la política y la economía, exigen una lectura menos binaria. No solamente es el tema de la polarización o de la inseguridad, sino el elector pueda percibir de una manera más clara cómo la inseguridad comienza a desbordar el encuadre publicitario, cuando proteger instalaciones, mercancías y corredores productivos se incorpora al costo ordinario de las empresas, en seguridad, inversión y el empleo pasan a formar parte de una misma ecuación. Y en la esfera digital no existe, además, ahora evidencia suficiente para afirmar que una corriente única, como si podía haberse dicho pocos meses atrás, controla el diálogo social, controla la agenda informativa. Lo que sí se ha profundizado en virtud de esta competencia seccional es la lucha por el encuadre, es decir, quién puede posicionar seguridad frente al costo de la inseguridad o legalidad frente a persecución, quién puede posicionar estabilidad institucional frente a restricción de la competencia. Por eso el resultado de noviembre va a mostrar por ello algo mucho más profundo que quién administra alcaldías y prefecturas. Va a permitirnos a los ecuatorianos observar cuál de las dos interpretaciones contrapuestas de la realidad consiguió mayor capacidad de persuasión, si la de un país que avanza hacia estabilización, apertura económica, que genera espacios que garantizan el trabajo de nuestros comerciantes, de nuestra pequeña industria, de nuestros emprendedores, de nuestros agricultores, y de recuperación del orden, o la otra versión, la de una sociedad donde esos datos no consiguen traducirse en seguridad cotidiana, en competitividad, en confianza institucional y menos aún en certidumbre sobre las reglas de la competencia política actual.
1: Vamos a ver, Gustavo, qué pasa. Se nos quedan muchos temas por analizar con usted. Seguramente lo invitaré más adelante, Gustavo, no tan lejano, porque se me quedan algunos temas importantes por tratar con usted, como por ejemplo la estabilidad institucional, este discurso también de persecución política, ese rol que tenemos, que usted ya lo abarcó un poquito, pero el rol que tenemos también los ciudadanos. Nosotros tenemos que hacer nuestro trabajo, conocer por quién vamos a votar, cuáles son esas propuestas, que tenga coherencia con lo que nosotros queremos como seres humanos, y coherencia también entre el candidato y su movimiento político. Hay muchos temas por analizar alrededor de estas elecciones seccionales que se nos quedan pendientes, pero le agradezco mucho, Gustavo, por estar hoy aquí en línea. Siempre es importante revisar estas dos corrientes que usted nos dice. Estas entrevistas se quedan en nuestro Facebook y en nuestro YouTube. Revíselas nuevamente, porque también tenemos, es una corresponsabilidad, también tenemos mucha responsabilidad nosotros como electores. Gracias, Gustavo, que tenga buena tarde.
2: Igualmente usted, Priscila, muchísimas gracias de nuevo por la invitación.
1: Gracias, Gustavo. 13:53, vamos rapidísimo con la información internacional.
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1: Trece horas con 54 minutos, y no puedo dejar de informarles acerca de lo que está pasando en Colombia. Una actualización, porque socorristas y brigadas de emergencia agotan las últimas horas de búsqueda bajo los escombros dejados por el terremoto en Colombia, apurando los trabajos en la zona de desastre antes de que expire el plazo de 72 horas, considerado crucial para encontrar personas con vida. El terremoto de magnitud 7,4 que sacudió el lunes gran parte del país ha dejado 265 muertos, 3.494 heridos y 496 desaparecidos, según los más recientes datos oficiales. Y el gobierno colombiano declaró la emergencia económica para hacer frente a la crisis. El presidente Abelardo de la Espriella dijo que el sismo destruyó 11.347 viviendas y causó averías en otras 53.526, y que 140 edificios colapsaron por el movimiento telúrico. La Unidad Nacional para la Gestión de Riesgo de Desastres de Colombia reportó que 24.324 familias resultaron afectadas y que 403 municipios en 14 de los 32 departamentos de Colombia sufrieron algún tipo de daño. Son las 13:55 y nos vamos un poquito más lejos, y con esto finalizo la información internacional, porque un nuevo ataque ucraniano en Rusia dejó fuera de servicio durante al menos 6 meses a una importante refinería de petróleo rusa, situado a unos 1.300 kilómetros del frente, según anunció este jueves el gobernador ruso. El cierre podría agravar las dificultades de abastecimiento de combustible que afectan a los automovilistas y a las empresas en Rusia desde hace varios meses. Ucrania intensificó sus ataques con drones y misiles de largo alcance en contra de las infraestructuras petroleras rusas, con el objetivo de reducir los ingresos financieros que sostienen la ofensiva a gran escala lanzada en contra de su territorio hace 4 años y medio. La refinería, que quedó fuera de servicio, está situada en Ors, ciudad de la región de Oremburgo, cercana a la frontera de Kazajistán. Ucrania la atacó esta semana, provocando un importante incendio en las instalaciones. Yo no sé si esto también pone en riesgo todavía más la situación de combustibles en el mundo por la guerra de Medio Oriente. Cada vez vemos cómo los precios van subiendo, y eso obviamente afecta a países como Ecuador. Pero vemos que, bueno, al menos sé que este 12 de agosto, el día de ayer, los combustibles no subieron tanto como habían subido en otros meses. Está alto el precio de la gasolina, pero se tomó esta decisión gubernamental para que al menos se bajen unos centavos. Son las 13:57. De esta manera me despido hoy de En Línea. Gracias por acompañarnos aquí en RCN Católica en tu Corazón. Esperemos que ya los incendios forestales puedan ser totalmente controlados y apagados En nuestro país, especialmente en Cotacachi, donde estamos sin señal, en 104.7 no estamos llegando todavía con la señal, y esperemos que ya poco a poco eso, esa señal se vaya retomando. Nos pueden escuchar igual en nuestra web www.rcncatolica.com o también vernos en las redes sociales. Que tengan una buena tarde, nos encontramos mañana conmigo, hasta más tardecito. Estoy reemplazando a Fernando Cajo en 90 minutos, nos encontramos a las 18:30, pero también mañana aquí en Línea. Que tenga buena tarde.
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1: 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A continuación, en RCN Católica, los decanos del barrio, Jaime Reyes, Antonio Godoy y Cristian Bastidas, nos acompañan con Atardecer Musical. Y más adelante, a las 16:30, llega el informativo El Grillo.
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0: Saludos cordiales, amigas, amigos del atardecer musical. Bienvenidos a este espacio de locura, de alegría, de historias, de anécdotas. Hoy les hemos dado la tarde a nuestros compañeros Jaime Reyes Ponce, que está preparando cosas lindas para nuestro aniversario, al igual que Cristian Bastidas, nuestros compañeros decanos, a quienes saludamos y les deseamos felicidades. Pero hoy tengo en controles la grata compañía de Melanie Mullo, los videos, porque estamos ya saludando a nuestros amigos que también siguen en Facebook Live, en YouTube, bueno, en todas las plataformas. Y Jimmy Chelito Rojas, que tiene un repertorio de lujo. Bueno, estoy contento y feliz porque el invitado, miren ustedes cómo se ilumina la cabina, es un personaje de la música nacional, Alfredo Villamar. Ustedes se acuerdan las voces eternas ya de los hermanos Villamar, tantas canciones, tantos recuerdos. Por eso hoy será una emisión de lujo. Mi querido Alfredito, bienvenido, qué placer que nos visite. Esta es su casa y bueno, hay que preguntarle, ¿no? ¿Cómo se siente luego de tanta historia, de tantas cosas gratas, de seguir escuchando?
1: Bueno, creo que me siento muy bien de todo lo que he hecho. Estamos felices, los hermanos Villamar. Pero primero quiero saludarlo, Antoñito. Saludar a la emisora, a todas las redes sociales que nos están mirando. Y agradecerle, ¿no?, por esta invitación que ya me hacía falta. Ya me hacía falta venir a contar unos recuerdos, a hoy escuchar canciones, y estoy muy contento.
0: ¿Cuál es el momento más bonito que usted dice, no me percaté? ¿Cuántos años han pasado ya de historia musical?
1: Bueno, nosotros prácticamente estamos retirados hace como 7 años. Pero vamos contando desde nuestro inicio, que fue en el 62, ya vamos contando como 68 años, no, 58, 68 años de vida artística.
0: Carambas, lo primero fue Mujercita.
1: Primero de Chola. Sí, pero

0: Antonito, permítame.
1: A ver,
0: permítame exponer algo que quiero, porque me ha dolido mucho y creo que a todos los ciudadanos y ciudadanas artistas de nuestro país nos ha dolido mucho esta lamentable tragedia que está pasando Mauricio Núñez, de los hermanos Núñez. Es muy triste, mis condolencias para Mauricio. Espero que se recupere pronto él y sus hijitos, y lamento mucho mi gran pesar por el fallecimiento de su esposa en este trágico accidente que ya es conocido por todos. Pido a Dios, pido a todos los que nos ven, que nos escuchan, que oremos por la pronta recuperación de Mauricio y sus hijitos, y que pronto le podamos ver nuevamente en los escenarios. Un saludo también y mis condolencias también para Orlando, la segunda voz de los hermanos Núñez. Y mi sentido pésame, y que Dios ya le tiene en su gloria a su esposa, esposa de Mauricio.
1: Claro que sí, nos unimos en esa solidaridad y nuestro pesar para los hermanos Núñez, amigos también de la radio y personajes de la música nacional.
0: Grandes artistas, grandes artistas.
1: ¿Será que ellos son sus sucesores, Alfredito?
0: Bueno, yo pienso que viene una cadena muy bonita que yo recuerdo. Primero, Benítez Valencia. Después vinieron los hermanos Mío Naranjo. Después estuvieron los hermanos Villamar. Están ahora los hermanos Núñez. Y hay otros buenos, buenos dúos que están en la palestra, y espero que obtengan el éxito que todos deseamos, ¿no?
1: Claro, y que la música nacional hoy mismo lo necesita. Vamos a pedirle a Chelito que nos regale una canción de ese amplio repertorio para ir entrando en onda. Les cuento que está habilitado el 096-1226-349. 096-1226-349. Sus mensajes para nuestro artista invitado, Alfredo Villamar, segunda voz de este dueto inmortal.
0: Y que también me concedan unas peticiones de canciones nuestras, a ver si las buscan ahí. Okay. Muchas gracias.
1: Chelito, usted tiene la palabra. Vamos con estas melodías clásicas ya de nuestro repertorio, con la presencia de los hermanos Villamar.

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1: Bueno, eso sería de preguntarle. Ya no podemos preguntarle porque ya se nos fue a don... al señor Fiallos.
0: Nicolás Fiallos
1: de Baños, gran compositor, dueño de esa canción Te Quiero, Te Quiero y muchos lindos pasillos más.
0: Cosas preciosas. Bueno, al escuchar, ¿qué recuerdo se le viene a la mente? El acompañamiento musical, don Nicolás, lo hemos evocado.
1: Bueno, ¿qué le digo, Antonito? Hemos tenido la suerte de grabar con todos los mejores músicos del país. Nuestra primera grabación, Primor de Chola, fue con el trío Cuerdas y Fantasía. Segundo Bautista, Guillermo Rodríguez, Nelson Dueñas y el bajo de Pachita Ávila.
0: Los mejores de esa época.
1: Los mejores de esa época y de mucho tiempo que seguirán siendo.
0: Recordados
1: siempre. Su música nunca nos vamos a olvidar, ni su manera de expresarse, porque Segundo siempre fue nuestro director artístico, nuestro arreglista. La mayor parte de nuestras grabaciones la hicimos dirigidas por él.
0: La historia de los hermanos Villamar con Segundo Bautista. Los clásicos son con Segundo Bautista.
1: Empezamos con Segundo y creo que terminamos con Segundo.
0: Qué cosas tan bonitas. ¿Cómo se siente cuando de pronto usted escucha esta melodía, Los Culpables, con un sinfín de versiones?
1: ¿Sabe que es una canción bastante popular, bastante, ¿no?, difícil, primeramente? No, porque es un capisca de esos que solo los buenos guitarristas pueden los segundos marcar, acompañar, marcar, ya, porque es un ritmo bastante difícil. Yo le digo personalmente, cuando he cantado esta canción lo hacía como al vaso. Claro. Pero no realmente, ese no es el ritmo.
0: Tiene un, ¿no?, movimiento, un movimiento bonito, ¿no?
1: Un picadito, un contrapunto que tiene ahí.
0: Claro. Sí. Bueno, pero hay tantas, a ver, ¿cuántas generaciones que ya probablemente no estuvieron con los hermanos Villamar porque ustedes se fueron a los Estados Unidos a radicar, pero ahora se sigue cantando el repertorio de los hermanos Villamar?
1: Esa es la suerte que tienen los hermanos Villamar, pues. Hemos hecho muchos éxitos inéditos que ahora lo canta todo el mundo. Y desgraciadamente tengo que decirle, ahora todo el mundo dice que es éxito de ellos.
0: Claro.
1: Bueno, empezando por Primor de Chola, después Faltándome Tú, después Avecilla.
0: Pero a ver,
1: Cruel Destino.
0: Es que son muchas joyas que ustedes
1: son inéditas. Avecilla, el compositor es un colombiano, un poeta colombiano, ¿no?
0: Que originalmente se concibió en pasillo.
1: No es pasillo, era uno como medio que se llama ritmo canción.
0: Ya.
1: Entonces, nosotros Alfredo Dávalos y el compañero, que no me acuerdo, en ese momento tenía un dúo, ¿no?, y cantábamos en la Radio Nacional, y ellos nos enseñaron una canción, pero nosotros...
0: Como canción,
1: sí, original, canción, como era la canción, pero nosotros se nos vino a la mente cambiarle, porque era muy, muy lenta,
0: muy triste,
1: muy lenta, entonces no iba a pasar nada. Le hicimos al vaso. Le cambiamos el ritmo, le hicimos al vaso, le conversamos a Segundo, nos dijo, ¿están locos? Digo, no, vamos a hacerlo eso, y vamos a hacerlo con órgano. Dice, no, con órgano. Sí, con órgano, Segundo, vamos a hacerlo. Dice, no va a salir. No, sí sale, y vamos. Y nosotros éramos un poco exigentes y un poco tercos para eso de las grabaciones.
0: Y ahora que ve que fue todo un éxito, una de las joyas más bonitas de la música de Cuba.
1: Una de las canciones más escuchadas y tocadas en el país y fuera del país.
0: Avecilla. No sé si Chelito, bueno, tenemos por ahí un audio de WhatsApp, gracias a las amigas que se están comunicando, a los amigos, les invitamos, sí, a que marquen el 09612-26349. Hoy nos acompaña Alfredo Villamar, la segunda voz de este dueto inolvidable, los hermanos Villamar. Escuchemos, gracias a la amiga, amigo que nos envía este mensaje.
2: Buenas tardes, quiero felicitar al programa Atardecer Musical por esta linda música que hoy nos han regalado. Felicitar a los hermanos Villamar por todas las canciones que nos han brindado durante todos estos años de trayectoria. Me encanta Primor de Chola, Faltándome Tú. Espero que nos sigan acompañando con su música. Gracias, señor Alfredo, por su linda voz y su linda música.
0: Ahí está Alfredito, ¿eh?
1: Gracias, gracias. Es mi querida amiga, mi querida fan. No muy contentos. Bueno, físicamente ya no vamos a estar. Los hermanos Villamar ya estamos retirados. Un retiro voluntario. Una por causas de salud. Y esto de la música, de ser artista, cantante, requiere mucho esfuerzo, requiere mucho estar en buen estado físico, requiere muchos viajes, mucho cansancio, muchas malas noches. Entonces, sinceramente, ya no estamos para eso.
0: Pasa factura todo esto. No. A ver, nos quedamos con el poema de la Vecilla. La música, ¿cómo lo conciben para poderlo escuchar?
1: Bueno, la música... ¿qué le digo? Siempre hemos tenido una afición grande y un gusto grande de hacer música. Víctor Hugo es un buen compositor.
0: Enorme compositor.
1: Yo casi nada.
0: Pero con la guitarra.
1: He colaborado en algunas canciones con Víctor Hugo, pero realmente ni siquiera he pedido participación. Mi única canción que tengo es un pasillo que se llama Mi Gran Amor.
0: Que siempre lo estamos
1: grabando. Eso es la canción dedicada a mi esposa. Es la única canción.
0: Bueno, vamos a seguir. Es mía. Vamos a seguir conversando de esta maravillosa obra que en verdad, Chelito, tiene tanta historia, tantas versiones, pero esta es la original. Los hermanos Villamar Avecilla, con el respaldo de Segundo Bautista y su conjunto.

0: ¡Qué maravilla! Bueno, ustedes eran unos jovencitos cuando sale este tema. ¿Cómo se sintieron? Tiene que haber sido especial que los mismos Benítez Valencia les regrabaron.
1: Bueno, como al vaso. Bueno, sí, bueno, la verdad que no he escuchado del Potolito y de Gonzalo, pero el que sí grabaron fue... Ah, no, aquí estoy hoy en Avecilla.
0: Pues, claro, claro.
1: Ah, pero claro. Perdón, quizá ya estoy desmemoriado. No, y un gran recuerdo del Potolito, que nos cogió, nos dijo, chicos, muchachos, dice, nosotros grabamos de la Avecilla no por hacerles competencia a ustedes, sino porque es un lindo tema y queríamos tenerlo en el repertorio. Así es que, no se molesten, porque era toda una pasta, una linda gente que era Potolito.
0: Y muy respetuoso, si les
1: completamente.
0: Pidiendo permiso, sí, de algún modo, ¿no es cierto?
1: Claro que sí.
0: Y de las versiones innumerables que hay, ¿cuál es la que a usted personalmente le dice, qué bonito que le han hecho? ¿Con qué artista le gusta escuchar a Avecilla?
1: A ver, me gustaba lógicamente con Paulina.
0: Ya, también tiene en su primer LP, ¿no?
1: También tiene, sí. Paulina también grabó eso. Bueno, hay infinidades. Grabaron los hermanos Miño. Sé que grabaron también los hermanos Núñez. Bueno, ¿qué le digo? La verdad es que hay infinidad de compañeros
0: de versiones,
1: que han grabado, ¿no? Que han grabado a veces.
0: Y también hay versiones instrumentales, una mejor que otra. Por eso yo digo, es una joya ya. O sea, no puede faltar. Si usted me dice 100 canciones, las 100 mejores canciones del Ecuador, tiene que estar en la Avecilla.
1: Es como el Primor de Chola.
0: O igual,
1: El Primor de Chola fue una canción que tocaban las bandas que en todas las provincias. Fue una canción que se musicalizó y que en cada provincia, cada cual cantaba y le adaptaba a los barrios de su ciudad.
0: De su ciudad.
1: Que eso era lo bonito, ¿no?
0: ¿Y cuando ustedes iban a cantar también lo cambiaban o no?
1: No. Nosotros cantábamos como era, original.
0: La ronda y
1: San Francisco. Ronda y lo nuestro. Y la guaragua.
0: Claro, qué. Canciones, pero tengo por aquí ya los saludos, no les vamos a hacer esperar. Buenas tardes, un saludo y muchas felicidades a los hermanos Villamar por medio de don Alfredo. Por favor, responde corazón. Esto nos escribe don Billy Eduardo Navarro. Responde corazón. Otro inmortal, ¿no?
1: Sí, claro que sí, pero es una canción que personalmente a mí me hizo sufrir mucho en la grabación. Porque estaba con una gripe tremenda y había ratos que sentía que ya no llegaba, que me ahogaba.
0: Pero no se nota, porque...
1: Bueno, yo sí me noto. Sí me noto.
0: Dile al beso que canta. Sí me...
1: Pues le digo, por eso le digo que somos, que éramos muy exigentes. No,
0: claro.
1: Y muy autocríticos.
0: Pero además ya estaba con la voz bien, o sea, ¿qué salía?
1: No, es que yo sé en mi interior que no estaba 100%.
0: Claro. Un saludo para Billy Eduardo Navarro, nuestro gentil amigo oyente. Por acá tengo otro mensajito, nos dicen un saludo caluroso a los hermanos Villamar. Jorge Carrillo de Santo Domingo de los Colorados. Gracias Radio RCN por revivir a estos íconos que de a poco se están extinguiendo, porque así es el orden de la vida. Por favor, complacer con Vecinita Rogada. Gracias, gracias, señores hermanos Villamar.
1: Una Santo canción de Víctor Hugo. Claro. Vecinita Rogada.
0: ¿Cómo era este? Rogada es, ¿no?
1: Rogada, sí.
0: Y siguen siendo rogadas.
1: Y tiene su historia. Tiene su historia con mi hermano Víctor Hugo. Éramos muchachos, él tendría sus 14, 15 años. Entonces vivíamos en Aguáscar, porque nosotros somos...
0: San Roqueños,
1: aguariqueños.
0: ¿Ya?
1: Pero 100%. Entonces, había una vecinita que le gustaba a mi hermano. Entonces le andaba cantando y como que no le paraba bola.
0: ¿Pero ya eran famosos o no?
1: No, todavía ni empezábamos.
0: Ah, ya.
1: Ni empezábamos
0: esos
1: todavía.
0: Esos amores de la juventud.
1: Esos amores de huambras.
0: Ya.
1: Entonces ahí le hizo la canción, Vecinita Rogada. Pero según mi hermano dice, Vecinita Rogada hasta que cayó.
0: Dios averigüe y perdone. Bueno, tengo otro mensajito, gracias a Blanca Margarita, nuestra vecina, que nos dice: buenas tardes, señores del programa Atardecer Musical. Les felicito a los hermanos Villamar, que son un dúo muy conocido por su trayectoria musical y por sus hermosos pasillos melancólicos, románticos. Saludos de una admiradora de ustedes, Blanca Margarita.
1: Gracias, Blanca Margarita, y espero que siga admirándonos.
0: Que siga suspirando.
1: Ya estamos en la cuarta edad, pero gracias, muchas gracias. Y hablando de pasillos de esos románticos, bonitos, que nos gusta, hay uno que quiero pedirle, que allá, por favor, a nuestra DJ, que por favor me busque el pasillo Veleidosa y el pasillo Amores de un Día.
0: Ay, ay, ay.
1: Por favor.
0: Espera, que es jueves nomás. No. Chelito, no. Mientras buscamos, ¿qué tal si complacemos? Puede ser la vecinita rogada, esta historia tan bonita, aquí en el barrio de San Roque, en este Quito colonial. Una obra del inspirado del dúo, Víctor Hugo Villamar. ¿Cuántas canciones tendrá Víctor Hugo?
1: Bueno, la verdad es que no sabría qué decirle, porque yo sé que hasta hace poco tiene un pasillo muy bonito, que todavía no le he visto en algún tiempo a mi hermano, porque él está radicado en Riobamba. Y yo viajo continuamente a Nueva York, porque mis hijos están allá.
0: ¿Usted está radicado? ¿Qué?
1: No, yo no estoy radicado. Yo vivo la mitad del año en Estados Unidos, la mitad del año en Quito. Ya. Pero tengo que irme por mis hijos y por mi nieto adorado.
0: Qué lindo, qué lindo. Tenemos ya listo la vecinita rogada para complacer el buen gusto de nuestros amigos oyentes, que agradecemos. Habilitado 0962-126-349.

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10: Estamos encantados. Gracias a las amigas que siguen haciéndonos llegar sus mensajes al 09612-26349. Inesita Manzano, desde la provincia del Oro, nos escribe y nos dice: hola, buenas tardes. Oiga, qué lindo escuchar a los hermanos Villamar. Les cuento que tenía 7 años cuando los escuchaba cantar. Muy lindo. Salud, pueblo. Alcen las copas por los caballeros. Salud, hermanos Villamar. Salud, hermanos Villamar.
11: Salud, qué linda ella, ¿no? Y se le ve en la foto que estaba, pero señorita todavía, y guaguita.
10: Alzando
11: como
10: la
11: decimos,
10: copa,
11: guaguita, y alzando dos copas de ahí, invitándome la una y la otra tomándose. Muchas gracias, qué linda.
10: Inesita, muchísimas gracias. Bueno, por acá también me escribe doña Mercy Ludeña, dice: Antonio, lindo el programa por su invitado y la música nuestra. Recuerdo que empecé a seguir RCN con las canciones que están en mi alma. Vea, Mercy Ludeña, estas cosas tan bonitas, tantos éxitos.
11: Ah, esas son las cosas que le llenan el corazón y le dan ganas de seguir viviendo uno, pero aunque ya no siga cantando, pero vivir y disfrutar y escucharme y escuchar esos elogios, esos saludos de la gente, que es muy bonito.
10: Eso inyecta vida, inyecta alegría. Y yo creo que el pueblo ecuatoriano les debe a ustedes una despedida, así con el alma, con el corazón, porque tenemos que ser gratos y decirles, nos han dejado, mire, estas canciones que estamos escuchando.
11: Tienen sí, pero historias. Parece que se olvidaron de nosotros con lo que nos fuimos para Estados Unidos y no pensábamos quedarnos, pero así es la vida.
10: Claro.
11: ¿No? Entonces nos quedamos algún tiempo bastante largo y parece que ahí es cuando perdimos a nuestro público del Ecuador.
10: Pero sus canciones se siguen escuchando.
11: Y nuestros cantantes, compañeros, siguen reviviéndolas.
10: Bueno, ¿qué le parece ahora? Usted me había pedido la canción Veleidosa. ¿Por qué tiene un sabor especial para Alfredo?
11: Porque me gusta. No tiene ninguna historia ni nada, pero esa canción me encanta. Esa canción nos enseñaron en Riobamba los hermanos Bustos. Un bonito dúo también, claro. Gonzalo y el, ellos nos enseñaron la canción y nosotros la grabamos. Y me encanta porque es una belleza de canción, tiene unos matices que cambia, muy bonita.
10: Una armonía
11: linda, sí.
10: Bueno, vamos a escucharla, es un tema que tiene su historia también. Pónganle atención, en verdad, no ha sido de las más populares,
11: no.
10: Pero en cambio es un pasillo muy hermoso. Mientras ustedes nos siguen escribiendo, me parece, Melanie, que tenemos un audio por ahí, lo podemos escuchar. Bueno, vamos con la Veleidosa y luego escuchamos sus mensajes que siguen llegando ya a través del 096-1226-349. Atardecer musical de RCN.

0: Buenas tardes, Radio Católica Nacional. Mi nombre es Viviana Escobar, los escucho en el sur de aquí. Quiero saludar y felicitar a los hermanos Villamar, artistas de renombre nacional. Por favor, si me pueden complacer con la melodía Dulce Locura y Faltándome Tú. Gracias, RSN, y felicitaciones por su magnífica programación. Todas las tardes los escucho.
1: Ahí estamos. Dulce locura.
2: Que loco estoy.
3: Pueden decir. Y que por ti voy a morir. Gracias, amiga. Será complacida. Muchas gracias por su saludo.
1: Viviana Escobar, muchísimas gracias. El reporte desde el sur de la ciudad nos ha dicho, nos siguen escribiendo, mire Alfredito, nos mandan oraciones, dice, siempre dando gracias a Dios todos los días, los escucho desde Santo Domingo de los Áchilas.
3: Vean. Muchas gracias, siempre es muy recordado para nosotros las ferias grandes de Santo Domingo de los Colorados, como eran las grandes ferias, y pues siempre estábamos ahí. Y un gran recuerdo de unos 2 años que trabajamos ahí junto con Leo Dan.
1: Ah, caramba.
3: Entonces, de ahí es que nosotros grabamos el tema Indio.
1: Indio.
3: Porque esa es una canción de Leo Dan.
1: Claro.
3: Y entonces le grabamos y él, cuando nos tocaba trabajar juntos, decía, canten Indio ustedes. Y no le quiero decir las palabras que decía.
1: Pero, con cariño.
3: Con cariño, pero decía, no, porque la canción es de ustedes. Ya, canten ustedes.
1: Y a propósito de Leo Dan, ¿con cuántos artistas internacionales han alternado, han compartido aplausos?
3: Hay innumerables.
1: ¿Entre otros?
3: Innumerables. Rafael. De México creo que casi con todos.
1: ¿Ya?
3: No. Sí, ahorita se me van hasta los nombres: Angélica María, César Costa, Enrique Guzmán, ¿cómo se llamaba esto? Alberto Vázquez. Especialmente con Alberto Vázquez, en Guayaquil trabajamos en una emisora. ¿Cómo se llamaba esta emisora? Bueno, trabajamos él con el respaldo de la Blasio. Y nosotros con el respaldo del conjunto de Rosalino Quinteros. Trabajamos toda una semana con Alberto Vázquez.
1: La respuesta del público tiene que haber sido de locura.
3: Tremendo, tremendo, tremendo. Hemos trabajado con Tintán, con Resortes, hemos trabajado con, ¿cómo se llama este señor mexicano de música mexicana? Que hasta nos pidió que le mandaríamos la partitura de Avecilla, porque él quería grabarlo con mariachi. Y nosotros, la verdad, nos descuidamos.
1: Claro.
3: Y no le enviamos.
1: Con los artistas argentinos he visto fotos con Piero.
3: Argentinos, con Piero, con Leo Dan, con Palito Ortega, con el Greco. ¿Cuál más? Bueno, con el que no trabajamos, honradamente le digo, con Sandro.
1: Con Fabio.
3: Con Leonardo Fabio, sí trabajamos.
1: ¿Cómo se vivía la música ecuatoriana en ese entonces? La gente, el público, ¿cómo los recibía?
3: La gente amaba la música ecuatoriana. Ya. Por eso nosotros hicimos nuestro centro de movimiento, se puede decir, en Guayaquil. Porque en la costa amaban mucho la música ecuatoriana. Se vendía los discos y todo, mucho más que en la sierra. Nosotros nos radicamos en Guayaquil. Y ahí era el centro de todo, ¿no? Las grabaciones y todo.
1: Bueno, nos han pedido ya reiteradamente el Faltándome Tú. Contemos la historia, porque en verdad, Carlos Falqués, amigo de ustedes, está como titular en los discos de vinilo, en los discos compacto, pero hay una historia preciosa porque ustedes son los creadores de la música.
3: Bueno, sí. Carlos Falqués era el director de promociones de venta del licor Superfino Cristal, ¿no? Y entonces ellos nos auspiciaban los programas que nosotros teníamos allá en Guayaquil, en Radio Cristal. Hacíamos un programa semanalmente. Y entonces ellos nos auspiciaban junto con Drocaras de otro gran amigo, Pablito Salame, y algunos más, ¿no? Y sucede que con Carlos andábamos siempre por la 9 de octubre, y él al medio, y con los brazos así, poniéndonos en el hombro al uno, al otro, y nos iba tarareando algo. Hasta que un día le dijimos, bueno, Carlitos, a ver, ¿qué nos quieres decir? Nos dice, mira, dice. Y nos dio un papel. Era un papel, una carta poema que él le tenía para enviarle a su esposa, que estaban disgustados en esa época. Ella estaba en Riobamba, entonces él le quería mandar en un cassette, ¿no? Entonces nos dijo, hagan lo que puedan, denle, pero yo quiero enviarle esto. Vimos la letra, que es un poema.
1: Claro.
3: La letra es un poema de Faltando a Tú. Es muy profundo, ¿no? Y esa noche nos cogimos en el hotel con Víctor Hugo y nos pusimos a hacer. Carlos tenía una idea, ¿no? Y nos pusimos a hacer la música. Y al otro día fuimos a IFESA, como éramos los consentidos de IFESA.
1: Esto está grabado para Onyx, Fero Guzmán.
3: Fero Guzmán, claro. Entonces fuimos donde Panchito. Ya, donde Panchito vive. Panchito, queremos grabar esto, pero ya. Ok, dijo, entonces le llamó, no me acuerdo con quién es, pero es Segundo. Segundo.
1: Bautista, Segundo
3: es con
1: Bautista,
3: Segundo.
1: Claro.
3: Con Segundo. No sé si participó Naldo ahí en esa grabación, no estoy seguro. Pero Naldo no era del grupo de Segundo.
1: Claro, debe haber sido Rosalino.
3: Rosalino, Lucho González, el paraguayo.
1: Alarcón.
3: Y alguien más, y Lucho Silva, que siempre también era, no está ahí en esa grabación, pero él siempre grababa con nosotros, ese gran musicazo que es Lucho Silva.
1: Muy bien.
3: Y lo hicimos,
1: ¿ya?
3: Lo hicimos y lo grabamos. Y entonces, a la semana siguiente ya teníamos el disco en 45, que nos hizo, le fabricó Panchito y nos hizo el disco. Y nosotros hacíamos en Guayaquil los días jueves, porque el miércoles teníamos el programa aquí en Radio Tarqui, todas las semanas, ¿no? Entonces miércoles hacíamos y jueves volábamos a Guayaquil. Entonces le llamamos, ¿no? Que vaya, y le pusimos en el escenario de Radio Cristal, ahí que tiene un auditorio bastante amplio, en primera fila, a Carlitos. Entonces, nada, se dice, siéntate ahí. Y con todo el grupo que grabamos, le cantamos la canción. Usted no puede imaginar cómo el hombre, cómo lloraba. Pero lloraba, y le dimos el disco, agarrado el disco así, y lloraba y lloraba. O sea que ahí a todos creo que nos contagió, nos emocionó, y todos nos fuimos de lágrimas.
1: Pero es una joya que de hecho tiene tantas regrabaciones. La misma Carlotita Jaramillo la regrabó.
3: Ahí lo que yo quería explicarle hace un rato, que alguien me dijo, Mario, nos dijo que Carlota Jaramillo había grabado antes que nosotros.
1: No, eso no es cierto. Pues eso no.
3: Si nosotros hicimos la canción.
1: Claro. Pero yo creo que ahí es un, no sé. Deben registrarlo para que los créditos sean
3: Es que
1: datos.
3: Nosotros no quisimos eso, nosotros no éramos egoístas.
1: No,
3: nosotros
1: pero
3: éramos
1: ya
3: de
1: es
3: corazón.
1: La historia.
3: De corazón le dimos todo el crédito a Carlos.
1: Pero son cómplices y encubridores, y ahora la historia.
3: Somos coautores, pero ahora. Digo, sí, hubiera sido bueno.
1: Debe.
3: Poner el músico a Hermanos Villamar.
1: Claro, debe, es justo.
3: Es justo,
1: además
3: pero
1: es justo.
3: Eso es lo que quisiéramos que la gente.
1: No, yo
3: los,
1: creo que deberían hacerlo a través de
3: en televisión y cosas así, que reconozcan, ¿no?
1: Claro.
3: Que reconozcan.
1: Chelito, creo que ahora merita escuchar Faltándome Tú. Ustedes lo piden, ustedes lo solicitan, y con todo gusto lo vamos a complacer. Luego regreso con los mensajes, gracias a las personas que nos siguen escribiendo. 0962-126-349. Hoy Atardecer Musical con Alfredo Villamar. Este dueto inolvidable de los Hermanos Villamar.

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1: Faltándome tú, tema recurrente que no puede, supongo que nunca dejaron de cantarlo cuando ya salió a la luz, porque el público siempre lo ha pedido.
2: Bueno, siempre nos decían que esa canción no puede faltar, faltándome tú.
1: Claro, ya lo veo como Primor de Chola, faltándome tú, ya es inherente a los hermanos Villamar.
2: Sí, pero ¿sabe qué? Llega un tiempo que queremos cantar otras canciones. Vamos con una programación, para decir íbamos, con otra programación hecha, no ensayada. Pero después nos tocaba cantar lo que el público pedía.
1: Y se deben al público.
2: Y nos debemos al público, pero a veces ya queríamos introducir otras canciones.
1: Otros repertorios.
2: Otro repertorio para que la gente le guste, como Faltándome Tú y así. Se han quedado muchos temas lindos. Hay un vals de un compositor peruano que trabajaba en Canal 10, que se llama Tú Bien Lo Sabes. Esa es otra historia de la vida de él y su esposa, que quisiera escuchar, porque esa también es una letra preciosa.
1: Tú bien lo sabes, y tantos... sería la pregunta, ¿cuántos personajes, cuántos compositores, cuántos admiradores le pidieron que grabe tal o cual canción?
2: Muchos, muchos. Nosotros también buscábamos compositores jóvenes, nuevos, pura música inédita. Otra historia que tiene el pasillo Mi Sufrimiento. Era de un muchachito que era conductor de autobuses de interprovinciales. Entonces,
1: Segundo Lema Frías.
2: Exactamente. Mi esposa trabajaba en el Emporio Musical, en el Pasaje Amador, y me buscaba ahí. Nos buscaba ahí, y entonces dice, yo quiero que escuchen este casecito, dice, a ver si alguna de estas canciones les gusta y si me pueden grabar, pero así, humildito, totalmente. Así que cogimos con Víctor Hugo y nos gustó mi sufrimiento, y lo grabamos.
1: Mi sufrimiento. Tengo más saludos por aquí, gracias a don Diego Albán Segovia, dice, buenas tardes amigos, hermanos Villamar, inmortales de lo mejor, por favor, por aquí, por allá, gracias por su atención, ustedes de la emisora son únicos, don Diego, muchísimas gracias. Otro mensajito, don Jaime Núñez, dice, no podía faltar el atento saludo desde Otavalo al dúo que marcó toda una época. De niño, este servidor solía cantar ese lindo tema, Primor de Chola. Chelito, no sé con cuál nos vamos, paguemos, será Mi Sufrimiento, por aquí, por allá. Bueno, yo me asusto porque el tiempo cómo corre cuando estamos con tan grasa.
2: Reloj, detente, compañía. Como dice la canción, el reloj, detén tu camino, que te queremos mucho darles todavía.
1: Vamos a la música.

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1: Los jóvenes compositores con los jóvenes intérpretes. Bueno, podemos contar un poquito de la historia del Primor de Chola.
2: Bueno, la historia del Primor de Chola es bastante bonita, ¿no? Porque Héctor Abarca era un personaje y luego se convirtió en un gran compositor. Tiene lindas canciones. Bueno, esta comenzó que nosotros nos llamó Trajano Recalde, ¿no? A través de Olmedo Torres, a través de Nelson Dueñas, nos mandó llamar que nos había escuchado en los programas de Radio Tarqui.
1: Ustedes eran ya los triunfadores, los ganadores, los mimados de la Radio Tarqui.
2: Sí, bueno, estábamos en todos los programas de Radio Tarqui. Bueno, don Gustavo y su esposa nos conocían desde muy pequeños cuando participamos en el programa El Cantor de los Barrios. Entonces nosotros representamos a todo lo que era el Tejar, San Diego, la Huasca, San Roque, todos esos barrios.
1: La ermita,
2: ya. Todo eso representaba nosotros. La Victoria, que fue el evento en la Plaza de la Victoria, ¿no? Y bueno, fuimos a donde don Trajano y dice, bueno muchachos, vamos a grabar. Ya, ¿qué tienen? Bueno, no sé cómo, la verdad es que no tengo el recuerdo de cómo apareció Héctor, pero la canción comenzó así: Mujercita de mi vida. A ver, ¿cómo era? Pero no era como la letra original que nosotros le hicimos. Comadrita de mi vida, ay, qué curvas. Y así era la letra. Entonces yo dije, primera canción que nosotros vamos a grabar y vamos a empezar así, no, yo no grabo. Entonces nos pusimos de acuerdo y con la misma temática que él tenía, únicamente le cambiamos las palabras.
1: Un juego de palabras,
2: dijimos, mujercita de mi vida, estrellita luminosa, que hay...
1: Si no muere.
2: Sí, pero qué donaire.
1: Qué hermosura.
2: Qué hermosura de esta chola, es un primor. Entonces, claro. Ya le cambiamos. Entonces, y ya con los arreglos de segundo y cuerdas y fantasía, y así son.
1: ¿Cómo fue la grabación? Éxito. Porque también es singular.
2: Ah, no, grabación. Completamente.

0: por más o menos por ahí. Entonces, en el comedor de él tenía lo que se usaba antes, una Ampex, una grabadora Ampex, que era de unos, ¿qué? Unos 30 centímetros de diámetro.
1: De cinta, ¿no?
0: Sí. No, toda la máquina era de cinta, de así, y el rollo, bueno, sería de unos, de diámetro de unos 15 centímetros, ¿no? Ya. Y entonces grabamos ahí, y con un chulla micrófono, de los que se usaba antes, y de los que tenía don Gustavo Roiza en la radio, un micrófono grande. Entonces, ¿qué pasa? Que cuando entraban las guitarras, nosotros nos hacíamos para atrás, nos tocaba la voz, nos metíamos de nuevo. Y así es ese juego.
1: Ese juego.
0: Y así grabamos el Primor de Chola y al otro lado un pasillo de mi hermano Víctor Hugo, que se llamaba No Te Olvidaré.
1: ¿Esperaban tanto éxito?
0: La verdad que no. La verdad que no. Hasta que eso tiene también una historia muy bonita. Estábamos en Tulcán. Dizque nosotros jóvenes de fregadera, por decirle, ¿no? Con Armando Echeverría, que tocaba el requinto, que era nuestro acompañante. Íbamos de gira a Ipiales, a Pasto, a Tulcán. Esa era la famosa gira. Y estando en Tulcán, estábamos hospedados en la casa de una amiga, de una familia amiga. Cuando a las 6 de la mañana viene una de las chicas amigas, dice, vean, dice, escuchen, están pasando el programa que ustedes hicieron anoche en la radio. No escuchamos. Nosotros decimos, no. Ese no es el programa de anoche. Esa es la grabación. Y por primera vez escuchamos en Tulcán. Por eso le quiero a Tulcán.
1: Primera vez escuchaba
0: primera
1: ya el
0: vez,
1: disco.
0: El disco. La grabación. Por primera vez en Tulcán. Pues, a las 6 de la mañana. Y nos dio un, ¿cómo llaman allá? Un calentadito.
1: Con semejante canción.
0: Con semejante canción y primera vez, pero súper emocionados.
1: Claro.
0: Y de ahí es que ya teníamos una cantidad de amigos que después de ya eran oficiales de la policía, llegaron a generales y todo de ahí Tulcán, y andábamos por las calles, andábamos cantando el Primor de Chola.
1: Reloj, detén tu camino,
0: no te vayas tan pronto.
1: Bueno, ¿qué tal si vamos con, a ver, nos habían pedido Por Aquí Por Allá o el Dulce Locura?
0: Dulce Locura.
1: Gonzalo vamos. Moncayo en la vida Gonzalito de los hermanos Moncayo. Villamar.
0: También mis recuerdos de aquí justamente donde vivía segundo, en el pasaje, ¿cómo se llama este pasaje que tiene las gradas? En el que es la Guaragua. Ahí mismo. Entonces, ahí le conocí a Gonzalito, a Mendoza, a Gonzalo Moncayo y a otros más famosos compositores.
1: Los Toberos Criollos.
0: Pues. Que tenían unas historias que no vale la pena contar, pero eran tremendos compositores, y también con Gonzalito en Nueva York.
1: Bueno, y ustedes cantaron ya en su primer LP, El Pasillo Ausencia, Amor de mi Vida.
0: Claro, en el primer long play que hicimos para Granja.
1: Claro. Hoy vamos a escuchar y a complacer con Dulce Locura, un pasacalle de Gonzalo Moncayo Narváez.

0: de quererme. ¡Qué historias, don Alfredo Villamar! Gracias a las amigas que nos escuchan en la provincia de El Oro. Bueno, Víctor Hugo, afamado compositor. ¿Y usted por qué no le entró a la composición?
1: Yo no sé por qué, pero no soy inspirado.
0: ¿Qué se necesita para inspirarse? No sé.
1: A mí me pasan muchas, por mi mente, muchas cosas bonitas, pero no las plasmo en una grabadora para después acordarme. Y después ya me olvido, porque yo creo que lo que pasa por mi mente son cosas bonitas.
0: Claro.
1: Pero no las llego a plasmar ahí.
0: Veo que el éxito de los hermanos Villamar fue el proponer temas nuevos.
1: Sí,
0: fue siempre tener su repertorio, no estar a expensas de otros temas.
1: Nosotros nunca empezamos cantando canciones de nadie. Solo fueron puros éxitos inéditos.
0: ¿Sería esa la receta para los nuevos artistas?
1: Tienen que buscar su identidad. Porque eso es buscar la identidad, buscar canciones, compositores. Aunque ahora ya nadie quiere hacer música ecuatoriana, ahora quieren solo reggaetón. Entonces, no, yo me gusta toda clase de música, todo género, pero no puedo dejar atrás mi música, es lo primero.
0: El otro día me dijeron, es que es más fácil, ahora voy a la inteligencia artificial y ya en 30 segundos...
1: No, ahora es más fácil hacer el boom, boom, boom, boom, boom, boom, que crear.
0: Bueno, hablando de esa creación, mi gran amor, salude a su señora esposa que está en sintonía y cuéntenos...
1: Saludos, querida amor mío, mi querida Luisa, que ya vamos por 58 años de matrimonio.
0: Uy,
1: tenemos dos lindos hijos, un nieto que viven en Nueva York. La causa que me lleva a Nueva York, porque después de haber hecho música en Estados Unidos, en el Canadá y en diferentes partes, ya no me queda nada más que hacer allá, sino ver a mis hijos.
0: ¿Y el nieto?
1: Y mi nieto, mi adorado, uy, no, es el que me quita la vida.
0: ¿Él va a ser cantor?
1: Él le gusta, tiene bonita voz. Le gusta, pero hace lo suyo. En eso yo tengo la culpa, hasta con mis hijos tengo la culpa, porque ellos de pequeños hacían dúo y cantaban en dúo, igual que Víctor Hugo y yo. Así empezaban mis hijos. Pero yo, por dedicarme a trabajar, a darles la educación a mis hijos, me descuidé de la parte musical de ellos. Entonces ahora él canta, mis hijos saben mis canciones y mi nieto también, una que otra, pero ya canta su música, pero ya canta muy bonito.
0: Y supongo que ya canta en inglés.
1: Claro, eso bueno, sí.
0: En honor al tiempo vamos a dedicarle a su querida esposa, doña Luisa, le agradecemos que nos ha permitido compartir este espacio y esto se llama Mi Gran Amor.
1: Y espero que no sea el último este, que me den otra chance de venir a exponer lo que siente mi corazón.
0: Y las cosas nuevas, porque Alfredo sigue siendo un hombre inquieto y sigue proponiendo cosas. Vamos, mi querida Melanie, por favor, con este Mi Gran Amor.

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1: Por eso yo te quiero. Bueno, ¿y qué dijo la señora al escuchar el tema?
2: Bueno, que siempre le cante. No, está muy contenta, muy feliz.
1: Esa no puede faltar en la casa.
2: Entonces. Esa no puede faltar. A la familia, mis cuñados, todos. No, no puede faltar mi gran amor.
1: Bueno, hay una historia, una vida que pasó tan rápido. ¿Qué se viene con Alfredo Villamar? ¿Qué tenemos? ¿Qué sorpresas para los amantes de la buena música?
2: Mira, yo he estado totalmente apartado de la música. ¿Ya? Porque no me siento un 100% de mi capacidad de lo que era, ¿no? Pero ante una inquietud de mi querida amiga Karina, ¿cómo se
1: dice? Karina Santiana.
2: Mi Cari Santiana, ella me propuso que hagamos una grabación. Que grabemos el Faltándome Tú y el Primor de Chola. Yo le dije, encantado, vamos al estudio con Marcelo y si yo me siento bien, grabamos. Si me gusta, dejamos y si no, mejor.
1: Gracias.
2: Y le borramos y no hemos hecho nada. Pero lo hicimos justamente hoy en la mañana. Me llamó, hablamos y me mandó por WhatsApp que ha publicado ya la canción El Primor de Chola. El Faltándome Tú ya lo publicó antes. Y está bien, no me siento un 100%, pero sí, ¿qué digamos? Un 75%.
1: Un trabajo muy digno.
2: Todavía puedo y sé que está bonito. Además, se viene otra sorpresa.
1: Había visto, y sí, nosotros somos amantes de lo bueno, María Esther Bowen también ha solicitado.
2: También le dije yo. Soporte. Yo le dije a Marcelo, yo quiero grabar con María Esther.
1: ¿Por qué?
2: Porque me gusta. En alguna ocasión hemos cantado. Me acuerdo que, si no es la primera, una de las primeras veces que cantamos juntos fue justamente cuando falleció Pepe Jaramillo. Entonces ahí hubo un desfile de artistas y María Esther me dice, Alfredito, hagamos algo. Le digo, ya vamos. Ahí estaba yo en plenas condiciones, ¿no? Y cantamos con María Esther ahí. Entonces ahora, el otro día que nos vimos en Sarime, le digo, grabemos. Sí, ya, pero Alfredito, yo por mí encantado, porque inclusive el esposo, de alguna vez que cantamos juntos en RTU, hicimos un trío con María Esther, con Víctor Hugo, María Esther y yo. Entonces el esposo de María Esther le había dicho, con ellos tienes que grabar.
1: Claro, entonces, tremendo músico
2: y
1: también, ¿no?
2: Hicimos, sí. Y grabamos una canción, un hermoso pasillo como es Endechas, de Enrique Ibáñez Mora.
1: Para cantarte vida,
2: el ensueño de mi mente. Entonces vamos a esperar que el regreso de Marcelito, que ahorita está en Estados Unidos, para que haga el máster y ahí publicar.
1: Y ojalá tengamos también más amigos que digan, oh, aquí está Alfredo Villamar. Y yo siempre valoro la experiencia de los grandes. Y usted tiene esa virtud, usted tiene esa cualidad.
2: Sí, eso sí, gracias a Dios, tantos años de estar en estos medios, sí he adquirido una experiencia en la que puedo decir que yo sé lo mío.
1: Claro.
2: Yo sé lo mío.
1: ¿Qué le falta a la juventud cuando interpreta los temas nacionales?
2: A la juventud les falta, como se dice vulgarmente, ñeque. Ya. Sentir, no cantar por cantar, no ser como máquinas. Tienen que sentir, tienen que salir desde adentro, porque hay muchos valores. En el Ecuador hay muchos valores que cantan divino, cantan lindo, pero no quieren dedicarse a la música ecuatoriana porque no es rentable.
1: ¿Usted ha vivido con dignidad de la música?
2: Yo sí, gracias a Dios, sí.
1: ¿Pero porque triunfaron?
2: ¿Sí? Sí, bueno, sí, tuvimos desde el primer disco, tuvimos todo el éxito. Así es que, gracias a nuestro público de Guayaquil, de Tulcán, de Quito, de todo el Ecuador, nuestra primera salida, digamos ya profesionalmente, fue a Cuenca. Ya, ahí ya cantaban acomodando a los barrios de Cuenca, cosa que, una cosa muy bonita, y a Cuenca íbamos nosotros muy seguido.
1: Bueno, en todo el país ustedes han sido siempre animados. No siguen llegando los mensajitos, pero me asusto el tiempo. Mire, voy a leer este que dice: gracias, tantos y tantos recuerdos. Y en verdad es eso, ¿no? Ahora que escuchamos estos repertorios, son clásicos. Mi querido Chelito, vamos con otro de los temas favoritos.
2: Tú bien lo sabes, amigos. Por favor.
1: Tenemos por acá el Tú bien lo sabes. También tenemos, bueno,
2: eso es otro tema que tiene historia de esposo a esposa.
1: Entonces,
2: por eso me gusta escuchar eso.
1: Saludamos a las parejas que hoy están en sintonía. Tú bien lo sabes, de un compositor.
2: Tito, no es Cortés, pero es
1: nacionalidad peruana.
2: Nacionalidad peruana, trabajaba en el Canal 10 de Guayaquil.
1: Canal 10, miren cómo se van tejiendo las historias y estos temas que son ya inolvidables. Tú bien lo sabes.

0: Tú bien lo sabes.
1: Qué maravilla de vals.
0: Vea el reloj, cómo se nos ha corrido, mi querido Alfredito.
1: Tito Velarde.
0: Tito Velarde.
1: Me acordé el nombre.
0: Muy bien. Oiga, que sea un motivo, un pretexto para que nos vuelva a visitar, vea. Nos hemos quedado con tantas historias, con
1: ya
0: tantas
1: sabe que canciones. Yo soy materia dispuesta. Gracias y que me den otra oportunidad para seguir conversando, seguir escuchando. Gracias.
0: Gracias a nuestros amigos que hoy han tenido la gentileza de escucharnos. Gracias por sus mensajes. Los temas siguen en deuda. Lo escucharemos en el Romance Ecuatoriano. Gracias a mis compañeros. Melanie Mullo, gracias. Gracias a Jimmy Chelito Rojas, que también es cantor, ¿vea? Y le gusta a los hermanos Villamán.
1: Qué bueno, qué bueno.
0: Mi querido Chelito, vamos a despedirnos con una canción bonita. Sus palabras finales, mi querido Alfredo.
1: Mis palabras finales son darles un agradecimiento por esta oportunidad y pedir a todo el Ecuador, a todo el mundo, que oremos una vez más y todo el tiempo por la recuperación de la salud de Mauricio Núñez, sus hijitos, y por el sensible fallecimiento de su esposa. Oremos por todos ellos y que volvamos a ver a Mauricio y a Orlando muy pronto en los escenarios.
0: Así sea. Bueno, quiero saludar también a mis compañeros. Mañana, si Dios lo permite, Cristian, Jaime Reyes estarán con nosotros. Recuerde su cita, 14 horas 30 minutos. Sigan en sintonía. Ya viene El Grillo, 90 minutos plus la noche, Romance Ecuatoriano. Felicidades, gracias compañeros, hasta el día de mañana.

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1: Una buena tarde, un cordial saludo a ustedes amigos, a ustedes amigas que escuchan y que se suman a esta hora a la señal satélite de Radio Católica Nacional de RCN. Estamos listos para informarle al país. Vamos a tener una cantidad de novedades, unas muy buenas y otras no tan buenas. Ya les vamos a contar algunos detalles de informaciones que están sucediendo a esta hora. Hay una con la que quiero abrir, que es que la Audiencia Nacional de España ha dado paso en las últimas horas a la extradición a Ecuador de Wilmer Chavarría, alias Pipo, señalado por las autoridades como líder del grupo narcodelictivo de Los Lobos, según ha reportado Infobae en las últimas horas. La extradición se daría para que alias Pipo termine de cumplir una condena de 16 años de cárcel por 3 homicidios durante un tiroteo tras el asalto a un banco en el año 2010. Pero tiene mucha trascendencia la probable extradición de alias Pipo. Según Infobae, la medida fue adoptada en un auto de finales de julio, un auto judicial de finales de julio, al que habría tenido acceso la agencia France Press, la EFE. Esta se da luego de que la Audiencia Nacional Española rechazara la entrega de Chavarría a Estados Unidos. El país norteamericano le requería por la presunta participación del líder criminal en narcotráfico para el ingreso de 5 kilos de cocaína. Alias Pipo es uno de los 7 procesados, escuchen esto, en el caso Magnicidio FB, del magnicidio de Fernando Villavicencio, que investiga la autoría intelectual del crimen del ex candidato presidencial y periodista investigativo. El 16 de noviembre de 2025, Wilmer Chavarría fue detenido en Málaga, España. Entonces, el presidente de la República, Daniel Noboa, informó sobre esa detención y lo señaló como el máximo líder de Los Lobos y el más buscado de la región. Según las autoridades de Ecuador, el cabecilla de Los Lobos fingió su muerte. Esto ya es de conocimiento público, lo hemos detallado en varias oportunidades. Cambió de identidad y se escondió en Europa mientras ordenaba asesinatos en Ecuador, controlaba las operaciones de minería ilegal y movía rutas de droga junto al cartel Jalisco Nueva Generación. Les reitero el titular de esta información: la Audiencia de Justicia de España, la Audiencia Nacional de España, da paso a la extradición a Ecuador de Wilmer Chavarría, alias Pipo. Él está investigado como uno de los autores intelectuales, de los que forman parte de la autoría intelectual del asesinato de Fernando Villavicencio. Esta es una información que comparto con ustedes, amigos, a esta hora de la tarde. Vamos ahora a hablar sobre una nota absolutamente lamentable. Un accidente de tránsito registrado en la vía Santo Domingo Quinindé, que dejó una víctima mortal y mantiene bajo atención médica a Mauricio Núñez, integrante del reconocido dúo de los hermanos Núñez, y a sus hijos. El siniestro ocurrió mientras el músico viajaba junto a su familia, informó este 12 de agosto el entorno de los hermanos Núñez mediante un comunicado oficial. Como consecuencia del accidente falleció Yomara Lozada Ortega, esposa de Mauricio Núñez. La familia Núñez Lozada enfrenta ahora un momento crítico mientras el artista y sus hijos permanecen hospitalizados debido a las graves heridas que sufrieron. A propósito de este tema, Orlando Núñez, el hermano de Mauricio, se expresó ante los medios de comunicación dando cuenta a detalles de este lamentable accidente que enluta al arte, a la música ecuatorianos. Vamos a escuchar a Orlando Núñez aquí en El Grillo. Escuchemos con atención.
2: Bienvenidos, bienvenidas. Bienvenidos y bienvenidas a los distinguidos medios de comunicación. Gracias por haberse dado el tiempo para encontrarnos y pues poder...

0: brindarles alguna información importante respecto a lo que ha sucedido esta mañana, la madrugada, a las 4, más o menos por aquello de las 4 de la mañana, respecto a Mauricio Núñez, la primera voz del dúo de los hermanos Núñez y su familia. Estoy listo para responder sus inquietudes. Una vez más, bienvenidos, queridos amigos y amigas de la prensa. Muchísimas gracias.
1: Quisiera preguntarles, con mucho respeto, antes de nada, también solidarizarnos con ustedes y el INDTC. Quería preguntarles, es que de pronto ustedes tienen un poquito más de detalles de lo que lamentablemente sucedió en la madrugada. Gracias.
2: Buenas tardes.
3: Me regalan un segundito, por favor, para poder acomodarnos.
0: Muchísimas gracias a todos por este encuentro y por permitirme expresarles la situación que está ocurriendo, toda vez que el amado público es aquel que necesita de alguna información. Y cómo no agradecerles por el medio de ustedes que realicen y difundan esta información. Les agradecemos profundamente la generosidad que han tenido para esta ocasión. Muchísimas gracias y estaremos a sus órdenes cuando ustedes lo requieran. Nos timbran, estamos siempre prestos para poder brindar cualquier situación.
4: Escuchábamos a Orlando Núñez, hermano de Mauricio, que daba cuenta algunos detalles sobre este lamentable hecho, este lamentable acontecimiento que enluta a la música y al arte ecuatorianos. Pero también la hermana Katy Núñez, la hermana de los hermanos Núñez, valga esa redundancia, aseguró que el llamado que le hizo Mauricio luego del accidente, y abro comillas ahí textualmente, "mi esposa acaba de fallecer porque nos chocaron, tuvimos un accidente", es lo que le expresó en una llamada Mauricio Núñez a su hermana Katy Núñez. Vamos a escuchar brevemente un extracto de esta intervención, porque tampoco queremos revictimizar a la

0: aproximadamente a las 3:30 o 4, realmente no recuerdo. Se contactó conmigo, a pesar de sus heridas, mi hermano Mauricio. Y dentro de la conversación, lo único que pude escucharle es su pedido de ayuda para él, para sus hijos. Solamente no me decía: auxilio, auxilio, ayúdenme, ayúdenme, porque mi esposa acaba de fallecer porque nos chocaron, tuvieron un accidente. Eso fue lo que en la madrugada recibimos como noticia. Después, lógicamente, todos como un gran equipo de trabajo y de hermandad que tenemos, nos juntamos y transmitimos esta trágica noticia a mi madre. Y posterior a eso, mi hermano Orlando se dirigió hasta Quimbundé para encontrarse con mi hermano Mauricio y su familia.
1: Muchas gracias. ¿Cuál es la situación de su...
2: Ahí está. Lamentable. Lamentable poder conocer una noticia y que todavía tanto Mauricio como los hijos de Mauricio y de Xiomara, de Xiomara Lozada Ortega, están en estado bastante delicado. Esto, de cierta manera, amigos, nos debe hacer reflexionar sobre los siniestros de tránsito, porque no son accidentes de tránsito. Los siniestros son los que se pueden evitar, y muchas veces la ingesta de alcohol, la impericia de los conductores, hace que se provoquen este tipo de desgracias que enlutan a las familias ecuatorianas. Vamos a hacer una breve pausa, porque al volver vamos a empezar con el segmento de entrevistas. Vamos a hablar con uno de los bomberos que protagonizó, que lideró las brigadas que auxiliaron a Venezuela en La Guaira, a propósito de estos dos terremotos que el 24 de junio asolaron la República de Venezuela. Vamos a hablar porque a partir de el terremoto que también sucedió en Colombia el pasado día lunes, mientras nosotros estábamos en Azueto, se ha generado una serie de rumores y de comentarios en el sentido de que ahora le toca al Ecuador. Un sismo, un terremoto, no es predecible con exactitud. Los sismógrafos, los equipos de monitoreo pueden predecir, nos decía tanto Hugo Yepes como Teófilus Turqueridis, el uno vulcanólogo, el otro geólogo, que se han dedicado durante gran parte de su vida a investigar los fenómenos de sismos, de estos fenómenos del choque de las capas de Nazca y también la sudamericana, las placas, estos fenómenos que se llaman de subducción, nos han dicho claramente que no se puede predecir un fenómeno de esta naturaleza. Vamos a la pausa y regresamos inmediatamente para hablar de los terremotos y cómo podemos enfrentar sus efectos. No se vayan.
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1: Este es el sonido de las noticias. Estamos en El Grillo a través de RCN Radio, Católica Nacional en su corazón. Los fenómenos naturales no son lo mismo que desastres naturales. Y esto yo quiero hacer una diferenciación, porque los fenómenos naturales son eventos que han sucedido todo el tiempo, desde que existe la Tierra. Fenómenos naturales han existido antes, se han producido en la actualidad y se producirán después de que nosotros dejemos esta existencia. Se van a producir después. Fenómenos naturales que provocan desastres humanos o desastres sociales. Eso es diferente. Pero no se puede conceptualizar desastres naturales. No. La naturaleza reacciona y tiene su devenir que puede ocasionar daños porque los seres humanos hemos desafiado la naturaleza. Yo les decía ayer, si es que nosotros como seres humanos nos apostamos a las riberas de un río y instalamos una comunidad con construcciones para vivir, porque en determinado momento el río achicó su cauce, para utilizar términos entendibles. Pero en determinado momento la naturaleza va a cobrar su espacio y se va a llevar esas viviendas. Si construimos el oleoducto de crudos pesados o el SOTE, el sistema de oleoducto transecuatoriano, al pie del volcán El Reventador, cuando han sucedido erupciones con lahares del volcán Reventador, es obvio que va a destruir el SOTE y el OCP. Y esa destrucción implica que se derrame la sangre que alimenta el Tesoro Nacional, porque todavía dependemos del petróleo. Un poco esto explica de que nosotros los seres humanos somos los que hemos desafiado la naturaleza. Nos apostamos con una población en una falla geológica y cuando sucede lo que ha sucedido ahora mismo en Colombia o en junio en Venezuela, tenemos que lamentar desgracias. Vamos a hablar de este tema y para ello hemos tomado contacto a esta hora con el capitán Gabriel Rodríguez. Él lideró USAR EQ01 de los bomberos de Quito, que ayudó en el rescate de víctimas en La Guaira, en Venezuela. Y obviamente entiendo yo que ahora mismo se está estructurando o se ha enviado ya un grupo de bomberos expertos en este tipo de operaciones hacia Colombia, porque están colaborando países como México con los topos, los famosos topos, con algunas otras naciones que han aportado con rescatistas que tienen mucha experiencia en este tipo de eventos. Capitán, muchas gracias por atender esta invitación, gracias por atender esta invitación del Grillo. El capitán Gabriel Rodríguez está en línea directa. Capitán, ¿qué nos puede comentar que podría pasar en cualquier momento en el territorio ecuatoriano? Porque estamos en el cinturón de fuego del Pacífico, en una tierra que tiembla constantemente. ¿Cómo nos debemos preparar y qué debemos hacer el común de los mortales para enfrentar las consecuencias de un fenómeno natural que no lo podemos evitar? Con esto arranco, capitán, muchas gracias, buenas tardes. El país le escucha a través del Grillo de RCN. Bienvenido.
2: Pues muy buenas tardes, qué gusto, un saludo cordial a toda la audiencia de la radio. Bueno, empezar diciendo que efectivamente no es fácil y tampoco está comprobado científicamente el poder predecir dónde va a ocurrir el próximo sismo. Esto que anda circulando en redes o que ha estado circulando en redes, el hecho de que ya fue en Venezuela, que el próximo sismo ya pasó en Colombia y el próximo sismo va a ser en Ecuador, Es completamente falso. La primera recomendación dentro de este espacio que podemos dar a la ciudadanía es no hacer caso de los rumores falsos, de las noticias falsas, de las famosas fake news que hoy están tan de moda. Siempre tenemos que estar informados de primera mano y por fuentes oficiales. Estas fuentes oficiales siempre vendrán de medios estatales como la Secretaría de Gestión de Riesgos, obviamente de medios como municipales e inclusive de instituciones como Cuerpo de Bomberos.
1: Que hay un comité que evidentemente está conectado, por decirlo de alguna manera, capitán, porque el Instituto Geofísico de la Escuela Politécnica Nacional es quien mantiene un monitoreo constante, por ejemplo, de los volcanes, porque tenemos aquí más de 20 volcanes activos y en determinado momento nos han sorprendido y nos han encantado muchas veces. No únicamente han generado desgracias, sino también ha aumentado el turismo. Curiosamente, ha sucedido con el volcán Tungurahua en el pasado, con el volcán El Reventador, que también ha provocado que el turismo se acrecente en estos sectores, en estos alrededores. No así con otros volcanes que ocasionaron problemas mayores, el propio Reventador en el 2002, me parece, y el Guaguapichincha, que cubrió con un manto de ceniza la capital de la República y otras jurisdicciones. Capitán, es interesante entender que están conectadas todas estas instancias, Geofísico, Secretaría de Riesgo y todos los organismos de socorro que estén regentados a nivel nacional o local para poder afrontar una crisis en el momento en que se produzca, con consecuencias a propósito de un fenómeno natural que puede ser una erupción volcánica, un terremoto o un aluvión o lo que fuere, capitán.
2: Wilson, a partir del año 2016, que lamentablemente tuvimos que lamentar el terremoto de Manabí, el país empezó un proceso de cambio, un proceso de transformación en materia de gestión de riesgos, con un fortalecimiento de capacidades. En la introducción de esta entrevista, usted hablaba de los topos, pues es importante también manifestarle a la ciudadanía que los topos no son una entidad reconocida por INSARAC. ¿Qué es INSARAC? Es el grupo asesor en materia de rescate urbano, es decir, en estructuras colapsadas para la ONU. Nosotros actualmente tenemos la clasificación INSARAC como Ecuador, con el ECU-01 que usted bien había mencionado hace un comienzo, y es un proceso. Con esta clasificación lo que nosotros hacemos es estandarizar conocimientos, manejar una misma metodología a nivel global de muchos equipos de todo el mundo para poder generar una atención en sinergia a este tipo de eventos. Bajo este concepto es que este fortalecimiento de capacidades que había hablado al comienzo a partir del terremoto del 2016 ya se encuentra implementado en nuestro país y podemos decir claramente que tenemos un sistema interconectado. Sabemos que si es un desastre, primero lo va a atender lo que son los COEs metropolitanos, luego los COEs provinciales y los COEs nacionales, dependiendo de las necesidades. Y es así que funciona este sistema de gestión de riesgo, este sistema de respuesta en la actualidad en nuestro país.
1: Dialogamos con el capitán Gabriel Rodríguez. Él es líder de este grupo que prestó auxilio en Venezuela a propósito de estos dos terremotos. Gabriel Rodríguez es el líder de USAR EQ-01. Capitán, ahora mismo el Cuerpo de Bomberos ha enviado un equipo para ayudar en el rescate en Colombia, porque entiendo yo que hay una delegación, para utilizar un término, que de Ecuador está prestando ayuda a los hermanos colombianos con este asolador terremoto de 7.4 grados que se vivió a las 7 de la mañana con 34 minutos del pasado día lunes.
2: Wilson, para que cualquier país pueda recibir apoyo, lo más importante es siempre recibir la autorización del país anfitrión, en este caso del país que recibió el desastre, que es en este caso Colombia. En un principio no hubo autorización por parte de Colombia para recibir ninguna ayuda internacional. Nosotros como equipos clasificados manejamos un sistema virtual en el cual se carga toda la información y la última información que tuvimos era que no necesitaban ayuda. Sin embargo, el día de ayer en horas de la tarde hubo un requerimiento de gobierno en el cual se estableció la ayuda humanitaria por parte de cuatro países, entre esos estaba Ecuador. Se realizó las coordinaciones pertinentes con la Secretaría de Gestión de Riesgos y el EQ01. Hay que tomar en cuenta que también el Distrito Metropolitano de Quito está atravesando por unos incendios forestales bastante fuertes. Entonces, bajo este criterio es que en la capacidad de respuesta siempre hay que priorizar la atención de nuestro propio sector. Bajo este criterio se conversó con Secretaría de Gestión de Riesgos y fue despachado o estaban realizando las coordinaciones para despachar al equipo de Guayaquil, que es un equipo que está en proceso de clasificación. Y si todo sale bien, el próximo año podremos estar hablando que el Ecuador no tiene solo un equipo clasificado, sino dos equipos clasificados ante INSARAG. Y de esta manera, como les había dicho, seguimos fortaleciendo el marco de capacidades nacional para enfrentar cualquier tipo de evento sísmico, o como usted bien lo decía, desastre que es ocasionado cuando estos movimientos telúricos afectan directamente a los lugares que ocupaba el hombre.
1: Ahora, capitán, ¿eso quiere decir que por el momento no tienen un equipo como Cuerpo de Bomberos de Quito para auxiliar en Colombia, pese a que tienen personal con conocimientos operativos y con expertise en este tipo de acciones?
2: No, Wilson, no quiere decir eso. Lo que quiere decir es que el USAR EQ1 está listo para ser despachado, estuvo listo para ser despachado en primera instancia cuando hubo el terremoto y después con las coordinaciones bilaterales que realizó entre gobiernos, se activó el segundo mecanismo que tiene como Ecuador de respuesta para ayuda humanitaria, que es enviar al equipo que está en vías de clasificación. Y sin embargo, y para tranquilidad de la ciudadanía, quiere decir que el Cuerpo de Bomberos de Quito con su equipo clasificado está listo para atender cualquier otro tipo de emergencias.
1: Al momento, ¿qué podría decirle usted a la colectividad en torno a que si se produce un evento de esta naturaleza, como un sismo, no digamos un terremoto, porque hay mucha gente que en las redes sociales usted debe haber podido revisar, dice, si en Colombia, en El Palmar, en Pereira, en Medellín, edificios de 2, 3, 4 pisos se vinieron abajo, una iglesia en Manizales quedó derruida, totalmente destruida. Se pregunta, y ahora mismo están preguntándose muchos amigos oyentes que están siguiendo esta entrevista, ¿qué podría pasar con un sismo en la ciudad de Quito, donde hay edificios que sobrepasan los 20 pisos? Se habla de la Carolina, se habla de otros sectores en donde hay edificios altos, al igual que en Guayaquil. ¿Es probable que podamos responder una emergencia de esa magnitud con estos elementos que la gente común y silvestre se pregunta?
2: Bueno, Wilson, primero hay que partir de un principio, que los sismos y la intensidad o la magnitud de afectación es realmente impredecible. También hay que entender que tenemos una norma técnica de construcción en el Distrito Metropolitano de Quito, con lo cual tenemos algunas estructuras que son sismo resistentes. No hay estructuras antisísmicas, es la realidad, sino simplemente tenemos estructuras sismo resistentes, lo cual estas estructuras lo que hacen es de alguna manera disipar la energía de afectación para que justamente las estructuras no colapsen y de esta manera poder garantizar la seguridad de las personas. Entonces, si tuviéramos nosotros una afectación, las personas tienen que estar tranquilas porque como Cuerpo de Bomberos del Distrito Metropolitano de Quito nos encontramos preparados para poder atender y seguir estos procedimientos que yo les había comentado al comienzo, esta metodología de INSARAG que va con una evaluación, en principio una evaluación de grandes áreas, luego una evaluación pormenorizada para saber cuál es la afectación real y de esta manera determinar si es o no es necesario la inclusión o la petición formal de ayuda humanitaria, tal cual como pasó en Venezuela, en el cual más de 50 equipos con esta metodología fueron desplegados y obviamente se pudo atender de una manera eficiente este tipo de desastre.
1: Vamos a hacer una pausa, capitán, si me permite. Vamos a hacer una corta pausa y al volver quiero dejar planteado una pregunta, porque entiendo yo que usted, al formar parte de un cuerpo profesional de bomberos, podría darnos alguna información sobre los incendios que está afrontando Quito de manera general, no de manera específica, porque yo sé que usted en este instante está con la cabeza en otro tipo de temas. Estamos dialogando con el capitán Gabriel Rodríguez, él es parte del Cuerpo de Bomberos del Distrito Metropolitano de Quito. Hacemos una pausa y regresamos con este interesante diálogo. La pregunta está planteada y volvemos con esa respuesta.
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3: Estamos en vivo. Tenemos ya las 17 horas con 2 minutos, 5 de la tarde con 2 minutos. Se encuentra en línea, gracias por esperar. Capitán, está en línea directa con nosotros el capitán Gabriel Rodríguez, líder de USAR EQ01 del Cuerpo de Bomberos del Distrito Metropolitano de Quito. La temporada seca vuelve a poner en jaque a la ciudad de Quito. Frente al riesgo de incendios forestales e incendios que se han producido y que ahora mismo están siendo combatidos por el Cuerpo de Bomberos. Hay un incendio que se ha reportado en el sector del Valle de los Chillos. Hay algunas informaciones sobre este tema. Están trabajando en varios frentes, capitán. ¿Qué nos puede comentar sobre el incendio en Calacalí, que quizá era el más visible que estaba combatiendo el Cuerpo de Bomberos? Muy rápidamente con este tema, capitán.
4: Bueno, teníamos dos incendios de magnitud en el sector de la mitad del mundo, el uno que empezó en Rayo Cucho y el otro que empezó en el sector de Tanagua. El incendio que se inició en el sector de Rayo Cucho, que es cerca de Calacalí, ha sido ya controlado al momento. Nuestros compañeros están realizando labores de liquidación. Esta liquidación es prácticamente remover para evitar que estas brasas, con estos vientos que tenemos en la época de verano en la capital, puedan reiniciar el incendio. Y al momento todavía nos encontramos trabajando en el sector de Tanlagua, tratando de controlar el incendio y evitar su propagación. Luego hemos tenido incendios pequeños propios de la temporada de la época seca, los cuales han sido solventados de una manera adecuada por el miembro del Cuerpo de Bomberos.
3: ¿Entender que estos incendios son provocados, más allá de que sean intencionales o inintencionales? Porque una cosa es que un pirómano prenda fuego y cause daño sabiendo conscientemente de lo que está haciendo, y otra es que por accidente los agricultores que acostumbran a quemar el rastrojo, como se dice, provoquen de rebote un incendio que luego se torna incontrolable, capitán.
4: Y lamentablemente se ha...
3: alguna dificultad en la conexión con el capitán Gabriel Rodríguez. Se nos congeló la imagen. Estamos ahí se nos congeló un chance la imagen, capitán. Ahora sí le estamos mirando y le vamos a escuchar.
4: ¿Me escucha bien ahí?
3: Ahí está perfecto, capitán.
4: Le decía, lamentablemente se ha el hecho de provocar un incendio forestal o el hecho de prender cualquier tipo de quema de rastrojo o quema a cielo abierto es un acto que atenta realmente contra la naturaleza en la época seca. Nosotros debemos unirnos en una campaña con medios de comunicación y obviamente como Cuerpo de Bomberos para tratar de eliminar por completo este tipo de prácticas, ya que cualquier chispa, cualquier pavesa que vuele con el viento y aterrice en lugares donde la vegetación está completamente seca, pues provoca este tipo de incendios. Entonces, sí deberíamos seguir concienciando y fortaleciendo estas campañas que están saliendo desde el Cuerpo de Bomberos hacia los distintos lugares donde normalmente ya tenemos realizado el mapeo institucional y se hace trabajo en campo de prevención durante la época de paz, como la decimos nosotros, es decir, cuando normalmente estamos en invierno. Ha dado resultados, pero el clima realmente está inclemente, tenemos temperaturas muy altas producto del sol y esto hace que la vegetación se encuentre completamente seca y que con la acción de cualquier chispa o pavesa o la más mínima llama que se genere o que se produzca en el sector pueda provocar un incendio descontrolado.
3: Ahora mismo, ¿cuántos frentes tienen de flagelos, señor capitán?
4: Le comentaba que tenemos un incendio con presencia de llamas en el cual están trabajando nuestros compañeros, que es de magnitud. El otro incendio que era de magnitud en el sector de Rayo Cucho ha sido controlado. Nuestros compañeros lo que están haciendo es un proceso de remoción de escombros para evitar que el viento genere otra vez una reinicio del incendio. Y también tenemos pequeños conatos de incendio alrededor, o quema de desechos, mejor dicho, alrededor del Distrito Metropolitano, las cuales nuestras unidades están atendiendo.
3: Un consejo, no sé si cabe, o una recomendación para quienes le están escuchando y le están siguiendo a través de nuestras plataformas y de la señal abierta de RCN a nivel nacional, para evitar este tipo de situaciones que provocan pérdidas, porque estamos hablando de una gran cantidad de hectáreas que han sido consumidas por el fuego y obviamente millones de dólares en atención y millones de dólares de todo tipo, de toda índole, materiales, ¿no?
4: La mejor recomendación que podemos dar, y no solo para Quito, sino para todo lo que es la serranía que al momento se encuentra en época de verano, es no realizar ningún tipo de quema a cielo abierto. Estas quemas lo único que hacen es generar incendios forestales. Sin ninguna duda va a pasar eso, ya que cuando prendemos estos pequeños rastrojos, como usted bien nos decía, estos pequeños residuos de maleza, lo único que hace es que al parecer está controlado, pero con el más mínimo viento que venga pueden volar estas pavesas a lugares como quebradas o zonas boscosas, en donde es el ambiente propicio para que se siga propagando el incendio forestal y tener como lo que hemos lamentado en el sector de Rayo Cucho y Tanlao.
3: Capitán, muchas gracias por atender esta invitación y darnos a conocer este trabajo que viene realizando el Cuerpo de Bomberos del Distrito Metropolitano de Quito. Hemos dialogado con el capitán Gabriel Rodríguez, líder del USAR EQ01 del Cuerpo de Bomberos. Muchas gracias al capitán. El reloj marca las 5:08 y es momento de tomar contacto con cabina satelital. Allá en cabina satelital se encuentra nuestra compañera Giselle Jácome. Tiene información sobre Ucrania. Giselle, ¿qué tal? Una buena tarde. Coméntele al país.
5: Buenas tardes. Te cuento que Ucrania dejó fuera de servicio una de las refinerías más importantes de Rusia. Está completamente parada. Se trata del ataque contra la planta de Orsk, que suma un bombardeo contra el complejo Gazprom Neftekim. Este es el cuarto golpe de 3 días de la ofensiva ucraniana contra el sector energético ruso. El ataque ucraniano ha dejado fuera de servicio por lo menos 6 meses a esta refinería situada en la zona que ya les habíamos dicho, en la región de Oremburgo, cercana a la frontera con Kazajistán. Es una de las más importantes de Rusia, así lo anunció un funcionario de ese país. La situación se podría agravar con las dificultades de abastecimiento de combustible que afectan a los automovilistas y empresas del país desde hace varios meses. La infraestructura clave no puede restaurarse por el momento, tomaría aproximadamente 6 meses volverla a poner en funcionamiento. Esta es una forma en la que el Estado Mayor ucraniano ha golpeado a Rusia con un ataque a la planta en el marco de la ofensiva contra esta infraestructura petrolera con la que busca reducir los ingresos que sostienen la guerra lanzada por Moscú hace más de 4 años y medio. Para El Grillo, Giselle Jácome.
3: Gracias, Giselle, por este importante aporte, siempre pendiente de la información internacional allá en cabina satelital. Ahora vamos, antes de pasar con el reporte del EQ911, porque estaremos más adelante con Carolina Chávez, que se reincorpora ya, pero eso lo vamos a dejar un poquito más adelante. Vamos ahora a compartir un tema musical. Un tema musical que para muchos ha sido emblemático, porque es interpretado por Janet, una artista española, Janet Ann Dimech, conocida artísticamente como Janet. Nació en Londres el 10 de octubre de 1951, pero es radicada en España. Ella es una cantante británico-española, famosa por su voz suave y melancólica. Ella interpreta una canción con un cantante que también es europeo, Alexandre Distel, conocido como Sacha Distel. Él nació en París y evidentemente murió ya en el 2024. Fue un guitarrista de jazz, compositor y cantante francés. Vamos a deleitarles con esta canción, a propósito de que acaba de llegar el señor Rommel López. Rommel, usted debe haber escuchado esta canción en la voz de Janet, esa dulce voz y además guapísima Usted le ha visto cuando era joven, ¿no? Ahora no está tan guapa porque los años pasan factura, señor López. Pero Janet, una muñeca prácticamente, solo comparada con Andrea Rebelo, nada más.
6: No hay más, no hay más. Una buena tarde, Wilson, y a todos nuestra gran audiencia del Grillo por RCN Católica en tu corazón. Claro, Janet, esa voz suavecita, ¿no?
3: Dulce.
6: Muy dulce, unos mensajes muy, muy profundos. Aunque decía un profesor de la Faxo, cuando yo digo un análisis profundo, decía que me dijeron que no soy minero, decía él, pero bueno.
3: ¿Usted se refiere a quién? ¿Al señor?
6: Leoncio algo era, ¿no?
3: Leoncio Andrade.
6: Él, ya ¿Qué? Fallecido, desde luego.
3: ¿Falleció ya Leoncio?
6: Sí, señor, hace unos años atrás.
3: Perfecto.
6: Lo que
3: claro, entendido. Fue mi profesor también.
6: Claro, cómo no, y él decía eso, y en el ámbito del canto, ¿no? Pues esa música en la cual te lleva a pensar muchas cosas, pero ¿cuál es el tema que nos vas a deleitar, Wilson?
3: Esta canción es Porque te vas.
6: Ah,
3: usted,
6: claro.
3: ¿Usted le ha dedicado a alguien esa canción?
6: ¿Por qué
3: esa
6: te canción? Vas? No, ¿Por qué no, te vas?
3: Nadie. Nadie se le ha ido.
6: Nadie.
3: Solo
6: no,
3: llegan.
6: No, pues no.
3: Solo llegan.
6: No, señor López. En el divorcio que pasé hace un par de años, claro, así es. No pregunté por qué te vas, sino ya te fuiste.
3: Porque ya te fuiste. vamos a disfrutar Por qué te vas con Sacha Distel y esta voz dulce de Janet.
6: Okay.

0: se emocionó tanto. Mire, le pone nervioso a don Jimmy Rojas Andrea Revelo. Ajá. Andrea Revelo, que tiene el color de...
1: Está reemplazando al notario.
0: Sí, sí, sí. Don Jimmy nos está dando una mano.
2: Sí, es cierto.
0: Y obviamente, como Andrea tiene el mismo color de ojos que Janet, solo le mira y el señor Jimmy se pone nervioso. Y va a poner ahora la versión con Sacha Distel, porque este es un dúo con este francés que ya murió, y Janet, un dúo que le pone un cadiz diferente a ese tema musical, Rommel. Le anunciamos esto, pero ahora mismo vamos a compartir la versión, aunque sea un poquito, pequeño espacio.
2: ¿Está bien, no?
0: De la versión de Janet con Sacha Distel. Escuchemos.

0: ¿Disfrutó?
1: Interesante, ¿no?
0: ¿Usted que tiene ascendencia europea, señor López? Uh-huh. Italiano.
1: De Italia,
0: sí. De Italia, pero es muy cerca a Francia, ¿no?
2: Yo creo que es bastante.
0: Bastante cerca, ¿no?
2: Cerca, pero diferente.
0: Pero esta canción cobra un cadiz diferente, digo yo, con esta
2: pero
0: interpretación.
2: Pero hay versiones, adulta. Wilson. Uno siempre está acostumbrado a esa versión, la que puso al principio Jimmy, solo con Janet. Pero uno después no sabe qué otras versiones está sacando del baúl de los recuerdos. De
0: pero
2: estas,
0: hay versiones nuevas.
2: Claro, nuevas.
0: Hay versiones nuevas que tienen mucho más éxito que las originales. Señor claro. López, escuchábamos hace dos días La Gota Fría.
2: Claro, que todo el mundo piensa es de...
0: Es de Carlos Vives, no es.
2: Todo el mundo piensa, claro, pero no es. Claro,
0: el original tema de La Gota Fría es del señor Daniel Buitrago. Y el señor Carlos Vives incluso le cambia una palabra a la canción. Yo le decía, ¿no? Dice, en vez de parrada, parranda.
2: Claro, le cambia.
0: Cambia, pero bueno, tuvo mucho más éxito, se universalizó, se globalizó La Gota Fría con Carlos Vives porque rescató esas raíces y ese folclor colombiano, señor López.
2: No, así, y muchas canciones, muchas que unos cree que son de Daniela Romo, cree que son originales de ella, de Yuri en su momento, pues no. Uh-huh. Otro origen.
0: Sí.
2: La parte original era de otro país y en otro idioma.
0: Mire, el señor Lisandro Mesa, un maestro del acordeón vallenato, agarró un tema de Julio, interpretado por Julio Jaramillo, Senderito de Amor. Uh-huh. Y es un éxito, hasta bailan Senderito de Amor. ¿Usted ha escuchado?
2: Claro, pues está acá, ¿no? Mesa. Recién.
0: Y Senderito de Amor en la voz de Julio Jaramillo te hace suspirar, pues, hermano.
2: Uh-huh. Vamos con una noticia antes de
0: creo
2: seguir.
0: Creo que ya está Carolina Chávez también, pero bueno, vamos.
2: Algo rápido.
0: Usted
2: rápido.
0: Tiene información de última hora, vamos.
2: España da paso a la extradición a Ecuador de alias Pipo.
0: Con eso arranqué, señor
2: Lazo
0: López.
2: Cabilla, sí, usted arrancó, pero le doy unos detalles más, porque esto lo iba a relacionar con lo de el negro Jimmy, ¿recordarás?
0: ¿Negro
2: el,
0: Willy
2: el,
0: o negro
2: perdón,
0: Jimmy?
2: Negro Willy, en el cual
0: usted
2: estaba,
0: ya está viendo todo negro.
2: Estaba inaugurando
0: negro Jimmy.
2: Nuevo notario.
0: O sea, por favor, o sea, ya estaba rodeado de tanto negro, dice el negro Jimmy, el negro Moposita, por
2: el
0: favor.
2: Negro, el negro Moposita.
0: El no, negro no, no, Willy, no el negro Jimmy.
2: Gracias, la corrección del señor negro Willy, que España dijo no lo puedo extraditar porque no hay seguridad en la cárcel. Ahora, ¿cuál sería la diferencia, estrategia que utilizó para poder dar paso, dar marcha a este proceso de extradición de
0: alias Pipo?
2: De alias Pipo, que tiene mucho que ver con el magnicidio de Fernando Villavicencio. Y si ya se da esto, hay que ver qué tiempo demora todo el trámite administrativo para traerlo al país de seguridad.
0: Wilmer Chavarría. Wilmer Chavarría, alias
2: correcto,
0: Pipo.
2: Sí, señor. Wilmer Chavarría, alias Pipo.
0: Está bueno. Involucrado en la autoría intelectual del asesinato de Fernando Villavicencio, pues. Él va a aportar mucho, porque ahí hay varios acusados, son 7 en total, incluido Daniel Salcedo, el colaborador eficaz.
2: Bueno, Ronnie Aliaga, de José Serrano, Javier Jordán. Tienes más todavía, claro. Pero uh-huh. Eso es lo que yo me preguntaba, ¿cuál va a ser la diferencia o qué utilizaron para poder evitar que por esta, no sé si argucia jurídica, como dicen los expertos, no se dio lo de negro Willy, y ahora sí se da lo de alias.
0: Lo que pasa es que capaz que le dieron garantías de que va a venir al encuentro, pues. A la cárcel del encuentro.
2: Uh-huh.
0: Porque, mire, hay cárceles en donde han muerto delincuentes. Han habido matanzas. Claro. Y ha habido también enfermedades que han cobrado la vida de internos, de PPLs. De PPLs. Pero en la cárcel del encuentro, ahí yo concuerdo con el ministro del Interior, que estuvo aquí en esta silla hace una semana, uh-huh, de que en donde mejor puede estar y más seguro el señor Jorge Glass es en la cárcel del encuentro. Y no es porque, desde mi punto de vista modesto, uh-huh, es porque son perversos y le quieren hacer sufrir al señor Jorge Glass o al señor alcalde de Guayaquil, el señor Aquiles Álvarez. Ahí están más seguros, porque ¿qué pasaría si mañana le trasladan a La Roca o a la cárcel de La Tacunga y por desgracia fallece o le asesinan? Le van a culpar al gobierno. En la cárcel del encuentro no hay posibilidades de que se filtre algún otro delincuente y termine con la vida o de Glass o de Álvarez. Es mi modesto criterio, señor López.
2: Está muy bien, está hecha la aclaración en torno a esta situación de alias Pipo. Las 17 horas con 23 minutos en RCN en El Grillo. ¿Y estamos con Carolina?
0: No está Carolina. Y Carolina, bueno, vamos a hacer una pausa y vamos a regresar con El Grillo, con el sonido de las noticias. A las 17 horas con 30 minutos vamos a tener un nuevo diálogo, una entrevista muy interesante. Ya les vamos a decir de quién se trata. Vamos a la pausa. Don Jimmy Rojas está en el control de sonido.
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0: Estamos en vivo, señor López, estamos listos para informarle al Ecuador. Y aparte de informaciones que evidentemente acaparan la atención de los ecuatorianos, como esta de alias Pipo, Wilmer Echeverría, Wilmer Chavarría, que es uno de los líderes del grupo delictivo, narcodelictivo Los Lobos, que estaría involucrado en el caso FB. Hay novedades, por ejemplo, como que se ha logrado controlar este incendio en Calacalí, pero hay otro frente en el que se lucha por apagar las llamas. En esta temporada seca han habido estos incendios forestales que son la mayoría provocados, de acuerdo a lo que nos ha manifestado el propio capitán Gabriel Rodríguez, que estaba con nosotros hace pocos minutos, señor López. Vamos a hablar ahora de temas políticos. Ustedes tienen que estar seguros de que nosotros en la agenda parlamentaria, como se ha presentado uno de los principales ejes de la fiscalización, afirma la presidenta de la Asamblea Nacional, Michelle Mancheno, al presentar la agenda legislativa. Ella asegura, pese a las críticas que han surgido de diversos sectores políticos y sociales, de que la actual Asamblea está cumpliendo con su tarea fiscalizadora, más allá de que archivaron el juicio político que planteó la RC5 en contra de Inés Manzano, la ministra de Ambiente y Energía. Michelle Mancheno, presidenta de la Asamblea Nacional, que adelantó su presencia en la Asamblea, ella estaba haciendo uso de un permiso por maternidad y estaba principalizado Esteban Torres como presidente de la Asamblea de la misma bancada de Acción Democrática Nacional. Michelle Mancheno ahora ya está al frente de la Asamblea y estas son las explicaciones cuando entrega a la ciudadanía, cuando presenta a la ciudadanía la agenda legislativa.
1: Están pendientes ahorita de la comisión, cuando envía ya el pleno, se va a tratar, es importante decirlo, se va a fiscalizar. Ustedes tienen que estar seguros de que nosotros en la agenda parlamentaria, como se ha presentado, uno de los principales ejes es la fiscalización, así que vamos a igual ya ser reiterativos con la comisión para poder darles una fecha de cuándo iría ya al pleno este informe.
2: Presidenta, la fiscalización hablaba de la gestión territorial, es decir, que la Asamblea seguirá fiscalizando a los municipios y prefecturas.
1: Bueno, específicamente este eje enfoca mucho más que una prefectura o que una alcaldía. Esto quiere decir que en territorio se quiere verificar que se esté cumpliendo la política pública, lo determinado también por una alcaldía, por una prefectura, por una junta parroquial, independientemente que sea solamente a estas áreas.
3: Presidenta, en el transcurso de este año, el Ejecutivo va a enviar económicos urgentes y que se va a centrar dentro de la agenda legislativa.
1: Bueno, desconozco, sí, nosotros conocemos que llega el económico urgente ya cuando se lo ingresa aquí en la ventanilla de la Asamblea Nacional, y decirles que, por supuesto, si es que llegara un económico urgente, nosotros tenemos por normativa y por ley determinados tiempos para poder atenderla, como dice su nombre, económico urgente, entonces tendremos que atenderlos con la urgencia del caso. Y también decirles que, además de los proyectos que se presentó en esta agenda parlamentaria, esta agenda legislativa, sí existen proyectos que vamos a seguir tratando, que ya se encuentran activos en las distintas comisiones y que también son importantes para el Ecuador.
3: Presidenta,
0: ahí está, Michelle Mancheno, presidenta de la Asamblea Nacional, que ya está en funciones.
4: Asumiendo nuevamente su rol.
0: La agenda legislativa, que no deja de lado la fiscalización, dice, aunque muchos tienen dudas.
4: Tenemos aquí información. 5:29 PM, y vamos al EQ911 con Carolina Chávez y los detalles del tránsito, el tráfico y cualquier novedad en torno a los incendios forestales o cualquier situación que se vive en el DMQ y en el Ecuador. Carolina, una buena tarde.
0: Viene cargada de energía luego de las vacaciones.
4: Ahí está, ¿no?
0: Carolina, buenas tardes.
5: Hola, estimado Wilson Rommel, amigos, amigas, oyentes de RCN en tu corazón y también del grillo, muy buenas tardes. Así es, las vacaciones, el tiempo de calidad con la familia, con los seres queridos, siempre son importantes. Esperamos que ustedes también, a quienes nos están escuchando, lo estén haciendo de esta manera, aprovechando estos días en que nuestros pequeños están fuera de clases. Mientras tanto, una tarde bastante agradable en la ciudad de Quito, cielo completamente despejado, con algunos puntos de la ciudad parcialmente nublados. Sin embargo, la temperatura se mantiene en los 20 grados Celsius a lo largo de esta mañana, y sobre todo en las horas cercanas al mediodía alcanzamos una temperatura máxima de 25 grados y una radiación ultravioleta que, para qué le contamos, ha sido extremadamente elevada, extremadamente alta. Necesario que usted vaya tomando todas las previsiones del caso para que planifique sus mañanas, sobre todo sus actividades en exteriores, y tenga mucha previsión con respecto a estas condiciones climáticas. En horas de la tarde ya se sienten algunos ventarrones. El Instituto Nacional de Meteorología e Hidrología, INAMI, ha mencionado precisamente estas presencias que son bastante peculiares, pero ya acostumbradas en este verano o en la época seca que vivimos en el Callejón Interandino. En materia de videovigilancia y también de tránsito y movilidad, podemos mencionar que precisamente desde nuestra sala de videovigilancia identificamos algunos flujos vehiculares. Si usted ya se encuentra circulando desde el sector de el Coliseo General Rumiñahui, la avenida Velasco Ibarra, el Trébol, la autopista General Rumiñahui, sobre todo para quienes se dirigen de retorno hacia el Valle de los Chillos, el flujo vehicular ya es alto a esta hora. Han transcurrido algunos minutos, nos encontramos en la hora pico para quienes están regresando a casa, y este sector de la capital se encuentra con un flujo vehicular de medio a alto. Mientras tanto, en el sector de la Villa Flora hacia el sur y también en Chillo Gallo tenemos un flujo vehicular de bajo a medio. Hacia el otro extremo, en el norte, en el sector de Cotocollao, tenemos por otro lado un flujo vehicular bajo, mientras que en el sector de Cumbayá tenemos también un flujo vehicular de bajo a medio. Importante que usted, como siempre, siga circulando por las calles, por las arterias de la ciudad y las carreteras del país con mucha previsión, con mucha precaución para evitar cualquier tipo de contratiempos. Lastimosamente, lamentables las noticias que circularon este fin de semana debido precisamente a emergencias relativas al tránsito y la movilidad. Personajes conocidos sobre todo en la cultura musical quiteña han sufrido este tipo de incidentes a lo largo de las últimas horas. Necesario entonces que vayamos con muchísima previsión y con muchísima precaución. Ustedes también ya lo mencionaban, estimados Romel y Wilson, la información también que maneja el EQ911 tiene novedades con respecto a los incendios forestales, principalmente en las provincias de Carchi e Imbabura. En las últimas 72 horas se han atendido al menos 4 eventos de incendios en estas dos provincias. Mencionar que uno de los eventos de mayor magnitud se registra, y decimos que se registra, en el Mama Cotacachi, en el Cerro Mama Cotacachi, debido a que este incendio forestal arrancó el 10 de agosto pasado, sin embargo, se mantiene activo. La coordinación del EQ911 en la ciudad de Ibarra se mantiene activa precisamente con la Secretaría Nacional de Gestión de Riesgos, también el Ministerio de Gobierno ya se ha hecho presente, cuerpos de bomberos, no solamente de la localidad de Imbabura, sino de tal vez algunas otras provincias y también de otras localidades de la misma provincia se han hecho presentes. Lastimosamente, el acceso es bastante difícil en este cerro. Se tienen ya algunas perspectivas con respecto a las afectaciones. Preliminarmente se conoce

0: tienen hasta las últimas horas para verificar las posibilidades de apagar este flagelo. En la provincia de Carchi, por otro lado, en el sector de Los Duendes, también en el sector de El Chamanal, en el cantón Mira y en el cantón Bolívar, propiamente se registraron incendios forestales. Afortunadamente, estos ya han sido controlados. Como siempre, sugerirle a la ciudadanía que ante cualquier emergencia, sobre todo si usted identifica flagelos o conatos de incendio, se comunique de inmediato a la línea única 911. Con esta información, estimados, tengan una excelente tarde.
1: Buenas tardes y nos vamos a un corte comercial para luego arrancar con una interesante entrevista. También le tenemos en línea a nuestra compañera Giselle Jácome. Ya vamos a ver cómo vamos evacuando este servicio con noticias, con sorpresas, enlaces nacionales e internacionales. No se vayan.
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2: Diecisiete horas, 36 minutos.
3: ¿Construcciones antisísmicas Wilson, o sismos resistentes?
2: Sismos resistentes.
3: ¿Antisísmico?
2: Claro,
3: no,
2: antisísmico
3: hay.
2: No hay. Claro.
3: Sismos resistentes es otra cosa.
2: Claro. Y eso pasó en Chile al moverse las columnas más de un metro de donde estaban, pero no se cayó la edificación.
3: Las columnas de un edificio.
2: Las columnas de un edificio, veía reportajes.
3: ¿Un metro?
2: Un metro. Y eso que, claro, es lo que yo vi, puede que se mueva más, pero no se cae el edificio, claro, no te aplasta. Porque ahí está la sismo resistencia.
3: Sismos resistentes.
2: Claro, es lo que preocupa siempre ante una amenaza latente, que puede ser décadas, nadie puede predecirlo, pero si pasa en Quito por las diferentes fallas.
3: Pero hay preguntas
2: fallas,
3: como esta, que el común de los mortales no entiende, ¿no? Porque dice, vamos a construir con materiales sismos resistentes. Uh-huh. ¿Hay materiales sismos resistentes o la estructura y la concepción estructural es sismo resistente? Todas esas preguntas las vamos a evacuar en pocos segundos más, señor López.
2: Así es, si le decimos una buena tarde a, creo que es el nombre así, ¿no?
3: Se escribe con Guayasamín, H. Claro,
2: alguien me dijo que es Andel Guayasamín, o no sé, tú que también tienes conocimiento,
3: a ver,
2: de
3: Harrison, de, es, usted, Harrison o Harrison. Se escribe igual con H.
2: Yo por nombres, eso, yo en escuchado, nombres escuchado, es algo particular.
3: El arquitecto Handel Guayasamín fue presidente del Colegio de Arquitectos de Pichincha.
2: De Pichincha, claro.
3: Así es que, no sé, si es que él dice que es Andel, es Andel. Vamos a preguntarle.
2: Vamos a preguntarle, a decirle una buena tarde. Bienvenido al Grillo por RCN en tu corazón. Andel, empezamos primero por lo del nombre y segundo, ¿qué esperamos de la situación en Quito estructuralmente hablando? No sé si tenemos encendido el micrófono ya, Andel, la situación de las estructuras de Quito, porque tenemos un Quito colonial, Wilson, que ha estado en pie cientos de años, y tenemos el nuevo Quito, y no sé cuáles sean las exigencias de construcción sismo resistentes. Estamos ya contigo, Andel, una buena tarde.
4: Hola, hola. Escuchan, por favor. Me confirman si me escuchan.
3: Podemos encender la cámara para poder tener línea de vista, porque es una transmisión aparte de la señal abierta de radio, también a través de nuestro

0: nuestras plataformas de Facebook Live y también YouTube. Handel, buenas tardes. No sé si me está escuchando.
1: Perfectamente. ¿Ustedes me escuchan? Está prendida mi cámara.
0: Adelante, Handel.
1: ¿Me escuchan, por favor?
2: Muy bien, muy bien. Está la, el audio está perfecto.
3: ¿Handel o Handel?
1: Bueno, mi nombre es Handel porque en castellano yo siempre he dicho que no, la H no suena. No decimos ni harina, no decimos huevos. Por lo tanto, es Handel, Handel Weyasamín.
3: Gracias, Handel, por esa aclaración. Y ahora sí, empecemos estructuralmente. ¿Cuál es la evaluación del Distrito Metropolitano de Quito, usted como arquitecto y conocedor en esta materia? Esto por la coyuntura que se mantiene por lo que pasó en Venezuela y también el terremoto en Colombia.
1: Bueno, no sé si ustedes tienen la imagen, si se están, si se me están viendo o no. De todos modos, parece que el audio está bien. A ver, vamos a empezar diciendo lo siguiente. Nosotros estamos ubicados en una franja que se denomina del Cinturón de Fuego del Pacífico. Esta franja bordea, digamos, el Océano Pacífico y tiene una longitud de cerca de 40.000 kilómetros y obviamente está involucrado todo el perfil costanero desde Chile hasta Alaska, por lo tanto, obviamente, todo el continente suramericano, Centroamérica, Norteamérica y hasta Alaska. Y desciende en el Asia por Rusia, China, Filipinas, Japón, etc. Esta franja, obviamente, contiene el 75% de los volcanes activos de todo el planeta. Ese es un dato importante. Y por otro lado, también es importante constatar que el 90% de los sismos que se registran o se han registrado en el planeta Tierra se han dado en esta zona, en esta franja. Es decir, por lo tanto, somos parte de un problema, si bien tenemos las bondades, diría yo, del paisaje de la cordillera de los Andes, nuestros hermosos volcanes, valles andinos, etcétera, pero también tenemos un problema que tiene que ver con este choque o esta fricción de la placa, digamos, que es submarina de Nazca con la placa continental, que obviamente genera una energía que cuando se disipa, pues obviamente produce estos sismos. En el caso particular de Quito, yo quisiera señalar que si bien nosotros tenemos, por un lado tenemos una construcción de la colonia y que ha prevalecido a pesar de que ha tenido serias afectaciones durante algunos de estos eventos sísmicos. Sin embargo, creo que tenemos ahí un patrimonio invaluable que es parte de la preocupación que deberíamos tener los quiteños y quiteñas respecto de este tipo de eventos. Por otro lado, está el crecimiento de una ciudad que ya tiene o ha superado los 3 millones de habitantes y en la cual en la actualidad, digamos, según datos que puede arrojar lo que es las entidades que están a cargo de la certificación técnica de la aprobación para la aprobación de planos, tenemos, digamos, un porcentaje elevadísimo que llega casi al 70% de construcciones informales que obviamente carecen de los estudios y de las ingenierías que podrían, digamos, aportar a que esta construcción sea sismo resistente. Ese es el término adecuado.
0: El 70%, Handel, el 70%.
1: El 70% de la construcción en Quito es informal este momento y no tiene, digamos, estos estudios que puedan dar una garantía de seguridad respecto de sismos. Esto es gravísimo porque si constatamos que es el 30% de la edificación la que obtiene estos certificados, que en el caso de Quito existe la exigencia que para ser aprobados tengan un diseño estructural y presenten planos, memorias, etcétera. Y entonces este 30% tiene unas mejores capacidades, diría yo, de sismoresistencia. Pero ¿qué pasa con el 70% de la edificación? Ahí tenemos, como podría llamarse, un área de riesgo enorme que obviamente involucra...
0: ¿Y por qué el 70%, Andel? ¿Por qué el 70%? ¿Porque falta control?
1: Porque esta construcción se da todos los días en toda la mancha urbana, que además se ha extendido de manera incontrolada y que no tiene, digamos, la participación ni en los procesos, no existe el diseño estructural, y además en su ejecución está simplemente realizada por los propios habitantes con la ayuda de un maestro albañil.
3: Mayor, claro. ¿Se puede relacionar esto, Andel, a lo que pasó en el 2016 en Esmeraldas y Manabí? Se hablaba de que se utilizó arena de mar, no sé si esto tenga una...
0: Pero imagínese, un aporte
3: técnico, ¿no? Por eso fue abajo factor. Muchas construcciones.
1: Sí, ese es otro factor, porque en el tema, digamos, de los posibles colapsos que se pueden producir en estas edificaciones, tiene que ver, por un lado, con la ausencia de estos diseños sismoresistentes, dos, con el hecho de que no se tenga ningún tipo de control sobre la calidad de los materiales, calidad y cantidad de los materiales que se utilizan en las obras. Y por otro lado hay otro factor, y es este fenómeno que se denomina la arquitectura de la esperanza. Es decir, se hace a nivel popular, se hace un piso y se dejan unas varillas arriba que a veces no tienen los diámetros que exige la normativa, y luego se hace un otro piso, un segundo, un tercero y a veces un cuarto, hasta un quinto, sexto pisos, como aumentos progresivos que obviamente genera una vulnerabilidad brutal para estas edificaciones.
3: Un reflejo de eso fue Haití, ¿no?
1: ¿Perdón?
3: Un reflejo de todo esto fue la construcción y el terremoto en Haití años atrás.
1: Así es, porque si hacemos análisis comparativos, mientras en Haití hubieron más de 250 mil muertos, un sismo de mayor magnitud que el de Haití se produjo en Chile en esas mismas épocas, y ahí no tuvieron más que creo que un muerto. Entonces, esto habla de los niveles, digamos, de seguridad que se adoptan, no solamente yo diría como procesos aprobatorios de las edificaciones, sino también como una política pública, que en nuestro caso no existe, para poder, digamos, garantizar esta seguridad humana, porque de hecho, desde hace décadas, y yo recuerdo cuando yo mismo estaba en la presidencia del Colegio de Arquitectos, hicimos una propuesta para lograr que se inicie unos programas de aseguramiento estructural, así se denominaban, en todo lo que es los asentamientos urbano informales. Porque claro, no es que todas las edificaciones de barrios populares o informales sean, digamos, estén mal hechas y tengan por lo tanto el riesgo de caerse o de colapsar, sino que hay que hacer un análisis, un estudio para determinar cuáles sí, y hay muchas, tienen que ser sujetas de este estudio y de un proceso de reforzamiento estructural, porque la gente ya vive ahí, pero es necesario que se tomen estas previsiones.
0: Andel, es importante entender que si en Quito, que es la capital de la República, existe este nivel de informalidad en la construcción, mucho más en ciudades más pequeñas y provincias. Mencionaba a Romer que en el 2016 en Manabí y Esmeraldas, donde se produjo el epicentro de un terremoto que cobró la vida de más de 600 personas, evidentemente las construcciones no respetaban ningún tipo de lineamiento técnico. El país en su conjunto, más allá de Quito, es vulnerable por estas caracterizaciones y estas especificaciones que usted las ha expresado aquí en este diálogo.
1: Así es, estamos frente a un fenómeno que es complejo, porque solo cuando se mueve el piso, se nos mueve la tierra. Volvemos a tratar estos temas en los medios de comunicación, que todo el año están saturados de violencia, de sangre, priorizan todo el tema de asesinatos, secuestros, violaciones, y temas como este, que deberían ser de una preocupación y de una difusión permanente, no aparecen sino después de los terremotos, como en este caso en el país vecino, en Colombia, con los trágicos, digamos, saldos o consecuencias.
0: Entonces, pero es que no existe una política estatal, Andel, porque si estamos con más de 20 volcanes activos, estamos en el cinturón de fuego del Pacífico, nos atraviesan fallas geológicas, esta capa de Nazca con la sudamericana, más arriba la del Caribe, estamos vulnerables, pero no hay una política estatal que desde el gobierno, desde las instancias de poder, tengan una posibilidad de evidenciar y de generar una cultura de prevención. O sea, más allá de los municipios, no hay una política general global de un gobierno que se haya preocupado de esto.
1: Sí, de hecho, Quito es de las pocas ciudades que, digamos, tiene un procedimiento para certificación técnica de todos los proyectos, y obviamente esto se realiza en base a lo que se denominan las entidades colaboradoras, que acá en Quito existen dos, y en las cuales se hace el análisis de la documentación técnica.
3: El Colegio de Arquitectos, ¿no?
1: El Colegio de Arquitectos, claro, es una de ellas, y es una entidad que ejerce este rol y en el cual se aprueban cada año cerca o más de 3 millones de metros cuadrados, digamos, de obras que se construyen. Pero esa es la parte formal a la que ya me he referido. Pero ¿qué pasa con el resto? Con toda la informalidad. Y luego, cuando hablamos de esta ausencia de política pública, tendríamos que remitirnos a la labor, digamos, de un ministerio que se denomina Ministerio de Urbanismo y Vivienda, que debería ser el ente regulador a nivel nacional de estos temas, y que ahora está, digamos, absorbido por un ministerio que creo que es el de infraestructura, transporte, algo así se denomina, pero que ha perdido toda, digamos, capacidad e iniciativa de gestionar justamente este tipo de acción, porque esta debe ser una acción sostenida, en la cual, si tenemos un 70% de construcción informal, eso es una realidad. Y esa realidad tiene que ser asumida con procesos, yo diría, reitero otra vez, sostenidos, en los cuales de ese universo cada año deberíamos ir trabajando un proceso de aseguramiento estructural de aquellas unidades que lo requieran, para ir reduciendo el déficit, o sea, o la vulnerabilidad, más bien dicho,
3: de estas construcciones. Pueden estar los lineamientos generales que puede dar el gobierno, un estado, en torno a la construcción. ¿Quién vigila? Yo tengo una imagen de cuando era alcalde de Roque Sevilla, ¿no? Derrocó un piso.
1: El tema es que, digamos, normativas existen, leyes, ordenanzas, todo eso existe, pero esta realidad de la que hablamos tiene que ser, digamos, atendida. O sea, no podemos ser indolentes y esperar a que vengan los miles de muertos. Deberíamos, ya desde hace algunos años, se planteó desde el colegio un proyecto para aseguramiento estructural, se hizo prototipos inclusive, y lo que se requiere es una acción del municipio de manera concertada con el gobierno central, para que podamos contar con los recursos, porque se requiere crear inclusive un bono de aseguramiento estructural para que estas familias, que tienen a veces bajos recursos, pero a veces no, porque si tú eres capaz de hacer un edificio de 4-5 pisos, deberías tener la capacidad económica de enfrentar, digamos, este tipo de aseguramientos, y dar las condiciones y el registro para que cada año podamos ir sacando de esta especie de mapa de riesgo a miles de unidades, y por lo tanto dormir un poco más tranquilos. Pero eso no se hace y no se ha hecho en décadas, y obviamente vivimos esta zozobra que obviamente nos mueve el piso cuando hay temblores o terremotos.
0: ¿Es posible rectificar, o sea, volver a revisar, digamos, porque al año crece la ciudad de Quito, la ciudad de Guayaquil, con asentamientos irregulares, con invasiones que luego son legalizadas por los propios políticos, porque eso significa votos, Andel. Eso significa, estamos cerca de un proceso electoral. Mañana, imagínese usted si desconocen la estructuración y el asentamiento urbano de personas que no tienen vivienda y que se apostaron en terrenos incluso estatales, estaríamos perdiendo votos como políticos.
3: ¿Qué estructura si los terrenos no son aptos, como tú mencionabas, Wilson?
0: Por supuesto,
1: pero
0: por supuesto.
1: En ese territorio ya de la política o de la politiquería, vamos a constatar, yo diría, cuántos de los candidatos están preocupados de esto, que es un tema muy importante, y plantean, políticas concretas, acciones concretas, porque esto es complejo. O sea, el hacer solamente una especie de diagnóstico que identifique las edificaciones más vulnerables en Quito supone una tarea muy, muy grande, a la cual o en la cual hay que incorporar, por ejemplo, a la academia. Me refiero a estudiantes de escuelas y facultades de arquitectura, de ingeniería, de todas las universidades del país, para que hagan una labor de campo, de ir con profesionales, hacer el levantamiento de estas unidades, el análisis estructural y determinar, porque son temas que se puede determinar inclusive a simple vista la vulnerabilidad de estas edificaciones. Entonces, pero ese trabajo tiene que además pasar un registro e ir, digamos, hacia otras instancias en las cuales, una vez que se haya identificado las edificaciones vulnerables, empiece el proceso de la solución específica que en cada caso hay que adoptar, y eso también supone trabajo, luego los recursos, etcétera. Entonces, es una gran tarea, pero ¿quién está a cargo de eso? ¿Quién puede hacer, además, hacerla efectiva en las condiciones en que estamos, en donde no la política, sino la politiquería barata, además, está preocupada de cómo llegar rápidamente al ejercicio de estas administraciones para lucrar de manera personal o de grupos, pero no para resolver estos temas?
3: Perfecto, listo. Agradecemos la participación del arquitecto Andel Guayasamín, expresidente del Colegio de Arquitectos de Pichinche, conocedor de esta temática en torno a las construcciones sismo resistentes. Andel, muy amable, gracias por haber
1: participado en el grito. Gracias a ustedes, muy amables por la invitación.
0: Tenemos ya las 17 horas con 55 minutos y de aquí nos vamos al exterior, señor López. Tenemos información importante, llamado de alerta de Giselle Jácome desde cabina satelital.
3: Así es, le decimos una buena tarde a Giselle, que nos va a llevar hasta Cuba. Novedades. Se hizo ya la presencia, salió nuevamente Raúl Castro, el hermano de Fidel Castro, 95 años de edad, en un evento público. Eso les adelanto. Giselle, ¿cómo estás? Adelante con el informe satelital.
4: Rosmel, información esta vez desde Cuba. Raúl Castro reapareció en público en homenaje a su hermano Fidel en La Habana. El expresidente cubano Raúl Castro, con 95 años, no había sido visto en público desde hacía varios meses y reapareció en un acto en La Habana con motivo del centenario de su hermano Fidel. Raúl ocupó una butaca al lado de la viuda de Fidel, Dalia Soto del Valle, quien rara vez se muestra en actos públicos. Y aunque Castro no ocupa ningún cargo en el gobierno ni en el partido, conserva un papel importantísimo en las decisiones políticas y tiene lealtad de las Fuerzas Armadas. En junio, la presidencia de Cuba informó que había dado visto bueno a un paquete de reformas económicas para hacer frente a la crisis bajo la presión de Estados Unidos, guiadas por Raúl. Las medidas representan el mayor cambio de modelo desde que Cuba adoptó el comunismo hace casi 70 años. La última aparición pública de Raúl Castro había sido el 1 de mayo frente a la Embajada de Estados Unidos en La Habana, donde se lo vio con mucha fragilidad en su salud. Luego la televisión estatal lo mostró en dos actos en junio. El hermano menor del difunto Fidel Castro, que murió en 2016, enemigo jurado de Estados Unidos, ha sido acusado en mayo en Miami por la muerte de 4 estadounidenses en el derribo de 2 avionetas de un grupo anticastrista ocurrido en 1996. Raúl Castro era entonces ministro de Defensa. Ahora se lo ve con su salud muy desgastada, pero sin duda tiene todavía influencia dentro del área militar. Para El Grillo, Giselle Jácome.
0: Gracias a Giselle Jácome. Hay una canción que vamos a compartir ahora, que tiene muchos años, y esto...
3: Yo creo que esa es tu característica,
0: Wilson. Es que lo que pasa es que...
3: Hay que revivir canciones que no están
0: Pero es que lo aire, que pasa, ¿no? Es que nuestro rango etario de audiencia...
3: De 20... 30.
0: Jamás.
3: 40.
0: Señor López.
3: 50.
0: La gente que escucha radio, que todavía tiene la costumbre de escuchar radio, está de un rango etario de 35 para arriba.
3: Ya, el resto es Spotify.
0: Hemos razonado con usted. Usted le escucha a una de sus dos hijas. Algún momento encendiendo la radio, cuando usted les lleva en el carro, le dicen, le bajan el volumen y ellas están.
3: No, están en su mundo con su teléfono y todo.
0: Tienen su playlist, escuchando la música que les gusta. Nosotros, los adultos, no mayores como yo, sino los adultos como el común de los mortales, cuando usted se sube al vehículo, por este horario es...
3: La tuya es una edad sismo resistente, parece.
0: Claro, eso. No, yo tengo una estructura que puede afrontar cualquier tipo de fenómeno natural.
3: Así es, ¿no?
0: Bueno, les quería comentar que el grupo Los Melódicos es una orquesta legendaria de Venezuela.
3: Sí, hemos puesto varios temas acá también, ¿no?
0: Los Melódicos, dirigidos por largo tiempo por el señor Capriles ya fallecido, él tenía un ojo clínico para escoger a cantantes como, por ejemplo, Liz Freites, una mujer espectacularmente guapa. Y voces como la de, por ejemplo, ahí está este caballero Roberto Antonio, que hizo dúo con, en algún momento, actor de telenovelas, hizo dúo con Natusha.
3: Ok, Natusha sí suena ese nombre.
0: Y María Morena es interpretada por la Orquesta Los Melódicos. Esta canción que van a escuchar ahora tiene una historia muy importante, muy interesante, y quiero compartir con ustedes porque la vocalista de esta canción que vamos a compartir es Verónica Rey, con el acompañamiento de Los Melódicos. Escuchen, María Morena, una canción de hace muchos años, no sé cuántos, 40 o 50, señor López. Muy bien. Quienes están escuchando y que todavía quieren revivir esos recuerdos. Vamos, María Morena.

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0: Pasa 18 horas con 7 minutos y el tema, Wilson, hemos topado varias aristas de lo del terremoto, un poco las estructurales, un poco cómo actúan, para ponerlo de una manera, los topos, o en este caso la unidad especial de los bomberos que se dedica a esto. Y mencionaba también, escuché esa entrevista, que están también certificándose, creo que en Guayaquil, ¿no? Entonces, claro, todo esto porque los topos de México pasaron de Venezuela a Colombia. Y ya llegó un avión de México con...
1: Pero se hablaba en primera instancia de que Abelardo de la Espriella, eso lo dije bien, ¿no?
0: Espriella, sí.
1: Ya. Decía que primero no quería ayuda y había un boletín que está absolutamente certificado de que no querían ayuda. Estaban ofreciendo varios países, entre ellos México. Pero después ya se abrieron porque... Esta cuestión del auxilio y el socorro no debe tener ideología, más allá de cualquier otro tipo de consideraciones. Y luego entiendo que México está aportando con un grupo importante de rescatistas y de los topos, ¿no?
0: Lo ha hecho El Salvador también, con Nayib Bukele.
1: Vamos nosotros a hablar sobre el tema posibilidades de sismos en toda la región. En el 2016, un sismo que... desoló la costa ecuatoriana entre Jama y Pedernales y provocó más de 600 personas fallecidas, casi 700, señor López.
0: Bueno, Bahía de Caracas también, ¿no?
1: Bueno, eso fue mucho más, mucho antes, en sí, la década de los 90.
0: ¿Cómo no? Yo fui a cubrir ese evento también.
1: Cuando incluso Sixto Durán Ballén estaba todavía en la presidencia, me parece.
0: Sí.
1: En el 95. ¿Un poco más, 98?
0: Poco más, debe ser.
1: Bueno, pero bueno, ahí 97, se acuerda usted 98. Que Sixto Durán Ballén rehabilitó el aeropuerto de Los Perales. Él aterrizaba en San Vicente y cruzaba en Gabarra.
0: En esa época Bahía era Gabarra, claro.
1: Cómo no. Porque luego ya el señor Rafael Correa construyó el puente de Los Caras, que atraviesa el estuario ese que une el brazo de mar entre San Vicente y Pedernales. Y evidentemente fue una obra monumental, digna de reconocer, ¿no? Más allá de cualquier tipo de consideración política. Vamos nosotros ahora, no sé si está ya Cristian Rivera. Cristian Rivera es un socorrista, pasó por la... Estamos, para que vea que le ponemos incluso ambiente, musicalización... en este espacio informativo.
0: Vamos con, bueno, podríamos revisar alguna de las otras noticias también.
1: Claro, aquí. Podemos presentar el segmento. Podemos presentar el segmento de las otras noticias.
0: Hasta que Cristian Rivera, pues, él está dando cátedra en una universidad y va a dedicarnos unos minutos, poco tiempo más, para poder conversar con él, porque él ha estado en servicios de emergencia, ha estado rescatista, y él tiene un amplio conocimiento en torno.
1: Además, tenemos ya un nuevo reporte de Giselle Jácome, que este rato está conectándose ya Giselle con nosotros, pero usted tiene las otras noticias. Vamos a presentar el segmento las otras noticias, porque hay también noticias diferentes, esas que a veces le sorprenden y que nos genera también alegría, ¿no? Vamos con el segmento.
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0: Y un dato curioso, una pequeña ciudad costera de Australia, las autoridades locales se enfrentaron a un problema bastante inusual, una invasión masiva de koalas. Resulta que los esfuerzos de conservación en una isla cercana habían tenido demasiado éxito y la población de koalas creció tanto que se quedaron sin suficiente eucalipto. Así que muchos cruzaron el continente y terminaron ocupando jardines, parques y también calles de la ciudad. Lo más curioso fue el motivo por el cual no podían simplemente mudarse a los enormes bosques de eucalipto que había a unas pocas horas de allí. Los koalas son comedores extremadamente picosos. El gobierno local tuvo que armar un programa especial de reubicación personalizada, trasladando a cada grupo de koalas únicamente a zonas donde creciera exactamente el mismo tipo de árbol al que estaba acostumbrado su estómago. Básicamente, la ciudad quedó paralizada por el grupo de marsupiales adorables, pero profundamente aferrados a su menú habitual. Interesante, ¿no? La flora intestinal de estas especies tiene que ir enmarcada a la costumbre, a su dieta, si no, pues no pueden alimentarse de manera correcta y por supuesto su aparato digestivo. Esta, una de las noticias curiosas en El Grillo por RCN.
1: Vamos ahora a pasar a cabina satelital. Nos va a dar información Giselle Jácome desde ese lugar relacionada con Francia. Giselle Jácome está en línea directa. Giselle, le escuchamos.
3: Muchas gracias, Wilson. Vamos hasta Francia. Dos tercios de los mantos freáticos presentan niveles por debajo de lo normal y es probable que el fenómeno se agrave en las próximas semanas debido a las olas de calor sucesivas y a una sequía persistente. Más de la mitad de Francia sufre restricciones de agua. Esta se ha marcado en el 70% debido a una grave sequía. A la par de la quinta ola de calor que se extiende por casi toda Francia con temperaturas de hasta 40 grados, la situación de sequía no deja de agravarse, alcanzando niveles récord y provocando la restricción de uso de agua hasta en el 70% del territorio. Silver Say, su prefecto y presidente de Clabourg-le-Lac, considera que se trata de una situación sin precedentes. En cualquier caso, dice, hoy nos encontramos ante una sequía, la más grave desde el año 2022, que podría acercarse al nivel de 1976, dado que no ha llovido desde hace casi dos meses, al menos no de forma significativa. Lamentablemente, los acuíferos se encuentran en una situación preocupante, ha dicho esta autoridad. Ha podido contar con camiones cisternas para llenar depósitos de agua a la ayuda de otros municipios, pero todo en este momento apunta a que solamente tienen que recurrir a no utilizar agua durante los próximos días para poder guardarla para cocinar. Para El Grillo, Giselle Jácome.
1: Gracias, Giselle, por ese informe. Estamos listos para continuar con nuestra tarea informativa. Está ya conectado Cristian Rivera, gestor de riesgos. Uh-huh. Él trabajó como socorrista en la Cruz Roja, colaboró con SAMUR, un organismo de auxilio y de socorro, y ahora es docente universitario, pero es un conocedor de la materia, y es por ello que le queremos preguntar, porque ahora nos acordamos otra vez de la mochila, de la famosa mochila que cuando le sorprende un terremoto, un temblor, tiene que tener, ¿qué nomás debe tener esa mochila? ¿Usted se acuerda? A ver, dígame dos elementos de lo que debe tener una mochila, señor Rome López.
0: Bueno, botiquín, primeros auxilios, la linterna también, y un pito. Ahí te doy tres.
1: Yo le doy uno, que es esencial.
0: A ver.
1: Un aparato de radio transistor. Uh-huh. Porque en el 2016, usted recuerde, se fueron las líneas.
0: Pero con pilas que estén funcionando.
1: Claro, Wilson. Eso es obvio, señor López.
0: Si no, porque no. Después dejas ahí la mochila y después. Verá, no
1: se va la electricidad. Si va, no va a poner en la mochila un radio grande con cable, pues, señor López, por favor.
0: Escúchame, tienes el radio y te olvidaste de la mochila. Después, cuando vas, ya no hay pilas. A eso me refiero.
1: En el 2016 se fue la señal de internet. No había cómo. Vea, ahí está.
0: Ahí está, ahí está. Andrea dice que tú capaz eres del tiempo donde arrancaban con manivela los autos. Eso no, es lo que quiere decir.
1: Siempre me encantaría la manivela a mí. Todo el tiempo. Pero vamos a preguntarle a Cristian Rivera, gestor de riesgo, que se encuentra en línea directa con nosotros. Usted ya tiene la mochila, señor Rivera. Usted nos va a decir qué elementos nomás debe contener esa mochila por si acaso nos sorprende un sismo, un terremoto o inundación o lo que sea. Cristian, bienvenido. Buenas tardes.
4: Saludos cordiales, Rommel, Wilson, Gisela y a toda esa gran audiencia de Radio Católica Nacional. Mis plegarias creo que fueron escuchadas y ahora estoy ya por fin en la agenda del Grillo. No tengo mi mochila de emergencia porque no es prioritaria. Creo que hay un error de años que nos han enseñado de manera equivocada que hay que tener una mochila de emergencia. Y eso nos hace tener una falsa sensación de seguridad.
1: Pero usted tiene la mochila incorporada, entonces. Usted tiene la mochila incorporada,
4: entonces. Más o menos. Más o menos.
1: Primera vez que le escucho, señor Rivera, de que no hay que tener una mochila. Cuando permanentemente nos han dicho, incluso cuando usted estaba en la Cruz Roja, nos decían que había que tener una mochila. A ver, ahora sí vamos despacio. ¿Por qué no? ¿Por qué no?
4: Porque yo he sostenido que no es prioridad la mochila de emergencia. Cuando fui director de riesgos del municipio, y director del COE, nosotros emprendimos en una gran campaña de difusión de elaboración del plan familiar de emergencia, que es más importante que una mochila de emergencia, porque nadie anda pues con la mochila de emergencia en la oficina, en las aulas de clase. Entonces, el plan familiar de emergencia es más importante que esta mochila.
1: Pero la mochila también es necesaria en algún momento. Mire, a las 7 de la mañana del día lunes, 7:34 minutos, cuando todavía el señor López estaba en el 18º piso, en la cama, bajo sábanas, acompañado, le coge un temblor. Y evidentemente toma la mochila para bajar del 18º piso, en donde tiene una cantidad de elementos que le van a ayudar por si acaso se derrumbe el 17º o todo el edificio.
4: Claro, y ahí cometió un error el señor López, porque no tenía que haber bajado. Tenía que haber conocido su entorno antes, mantener la calma en lo posible, lo cual es difícil, y haber encontrado un espacio donde protegerse, posiblemente un mesón de concreto, junto a la bañera, junto a una mesa fuerte. Entonces, el plan familiar de emergencia es importante porque, claro, ahora este evento natural es un evento natural que nos recuerda que la tierra tiene energía, tiene vida, y eso se representa a través de la liberación de energía. Pasó a las 7:32 de la mañana. Pero recordemos que los eventos naturales no se producen de 7 a 3, de 8 a 4 y de lunes a viernes. Pueden pasar en la noche o a la madrugada, o mientras estamos trabajando en la radio, nuestros hijos están en la universidad, nuestro esposo está en su trabajo y se da el sismo. Entonces hay que trabajar en un plan familiar de emergencia, porque no solo debemos pensar en el sismo, debemos pensar en la actividad volcánica, debemos pensar en los incendios forestales, debemos pensar en las inundaciones, en los movimientos en masa, ya que Ecuador está ubicado en un lugar donde se produce el 90% de sismos más importantes del mundo, y es el Cinturón de Fuego del Pacífico. Ahora, entonces, en ese plan familiar de emergencia debemos nosotros considerar qué hace papá, qué hace mamá. Debemos pensar en las personas con discapacidad, en los adultos mayores. Debemos pensar cuál va a ser nuestro punto de encuentro, nuestra ruta de evacuación. Y una vez que yo ya tengo todo ese plan familiar, que no pesa nada y que hay que practicarlo al menos una vez por año con nuestra familia, con nuestro entorno, en nuestro condominio, en nuestro barrio, entonces ahí sí, al final, cuando ya tengo yo ese elemento, me voy recién a preparar una mochila de emergencia que pesa aproximadamente 25 libras para una familia de 5 personas que puedan subsistir los 3 primeros días, las 72
1: horas. Pero entonces no es primordial, pero no es prescindible. Pues, es decir, la mochila de todas maneras va a ser necesaria en una eventualidad de una situación caótica, ¿no?
0: A eso aumento algo más.
4: Para los que tienen la posibilidad de crear o generar una mochila de emergencia, porque a veces nosotros pensamos solo...
1: Bueno, no diga mochila, dígale Shigre en el caso suyo, o en el caso de algún otro amigo.
4: Una Shigre de emergencia.
1: Por favor, Shigre de emergencia.
0: ¿Quieres decir tú de una vez?
1: Pero por favor, o sea... O una bolsa de emergencia, para utilizar un término, señor.
0: Cristian, alguna cosa nada más. Mira, yo creo que los tiempos, uno dice cuando estás, no sé, un piso elevado o depende de dónde estés, tú dices cuánto tiempo tienes para decidir, porque esa es la otra, ¿no? Dices, mucha gente dice, no, yo tengo tiempo para salir de un cuarto, quinto piso, o los otros, no, yo mejor me voy a la azotea. Esos tiempos, porque dependiendo la profundidad, dependiendo la intensidad, hace que los segundos sean valiosos. Y veías imágenes en Colombia que se movían un poquito y ya caía todo, ¿no? Entonces, es impresionante. Ese tiempo es el más valioso para tomar decisiones, Cristian.
4: Mira, el sismo de Colombia duró 92 segundos. Claro. ¿Y qué pasó? En 92 segundos tú no puedes bajar del 15º piso, del 10º piso, ni subir a la azotea. Por eso hay que esto hacer antes. Tenemos todo el tiempo del mundo antes que se produzca el terremoto. Hay dos imágenes, dos videos impactantes que hemos visto. Cuando el pico más alto de energía de un terremoto ha llegado a la superficie de las ciudades, se han visto cómo los seres humanos pierden el equilibrio y caen, ¿verdad? Entonces, es ahí donde estamos, en el punto más alto de magnitud de un terremoto. ¿Y qué sucede? hay dos videos que son impactantes. En Venezuela, en La Guaira, salen unas personas de sus habitaciones, de sus lugares de vivienda, y les caen escombros y mueren atrapados. Lo mismo pasa en un video que pasó en Pereira. Cuatro personas mueren en el momento en que salen de los edificios. Entonces, lo importante es que con anterioridad, sepamos que donde habitamos sea sismo resistente, tenga una capacidad de desempeño, que hayan participado en el proceso de construcción profesionales como ingenieros y no necesariamente solo el maestro mayor. Es decir, nosotros debemos de entender que cuando ya se da el sismo solo estamos reaccionando, cuando lo correcto es prevenir. Es decir, ahorita podemos hacer esto. Si bien es cierto, no se puede decir cuándo habrá un terremoto, lo que sí podemos asegurar es que Ecuador en cualquier momento puede tener un movimiento telúrico de consideraciones. Si nosotros, ustedes que son periodistas acuciosos, regresan a ver las páginas de la historia, en el 2023, el 27 de junio, hubo un terremoto en Esmeraldas de 5.4 que destruyó el 80% de la Universidad de Esmeraldas y que dejó varias decenas de damnificados. Nos hemos olvidado de aquello. Y entonces, ¿cuáles fueron los barrios más golpeados? Justamente esos barrios que no tuvieron estructuras sismo resistentes. Entonces, hay que pensar en eso. Y obviamente, si ya se da el sismo, si ya se da el terremoto, ya está construido, lo que yo debo hacer es alejarme de ventanales, alejarme de objetos que me puedan caer, si ya pierdo el equilibrio y veo que existe la posibilidad de colapso, Christian, donde yo habito, inmediatamente trato de buscarme un lugar donde protegerme, un mesón junto a una mesa, Christian, fuerte, no de vidrio, para que ahí caigan los escombros y se dé un espacio de vida y no resultar gravemente afectado.
1: Cristian, usted que es disruptivo, le voy a preguntar, ¿cree usted que el triángulo de vida le puede salvar la vida? Porque he escuchado a varios expertos, pero le digo, usted es totalmente diferente y tiene un criterio propio, ¿no? Y obviamente capaz que dice que no importa el triángulo de vida porque la mesa es de cristal, porque si la mesa es de madera o porque si el mesón es de concreto. Hay que tener esa,
4: el triángulo de la vida no existe. Yo tuve la oportunidad de integrar los equipos de respuesta en el terremoto de Haití, 250,000 muertos, en uno de los terremotos más devastadores de la historia de la humanidad. He podido también colaborar en el terremoto del 2016 y he participado en estructuras, en el rescate de personas en estructuras colapsadas. Un triángulo de la vida no existe. Estos espacios de vida se generan cuando yo ya veo que va a colapsar y voy a un lugar donde puedo generar este espacio de vida. Me pongo junto a este mesón, a esta mesa de madera, y me hago lo que conocemos, me hago bolita, me pongo en posición fetal y espero a que los segundos pasen y poder pedir ayuda. Pero como digo, lo importante es antes. Sí, se ha generado un interesante debate del triángulo de la vida, pero este ya en la realidad no existe. En ese momento usted lo que menos piensa es en formar un triángulo de vida. Entonces lo que hay que hacer es buscar un espacio donde yo pueda protegerme de la caída de escombros grandes y tenga esa opción de vivir, que sea rescatado por los equipos de búsqueda, que en este caso son los primeros respondientes, la comunidad. Otra cosa importante que no debemos descuidar, la comunidad, el vecindario, son los primeros en responder a la emergencia. Los socorristas, los bomberos, los paramédicos no van a llegar en 10, 15 minutos, van a llegar en horas o en días. Recordemos que una persona con una gran hemorragia en un terremoto que no es atendida en 45 segundos, esa persona puede fallecer. Si una persona tiene una parada cardíaca, las neuronas empiezan a morir a partir de los 4 minutos. Por eso es importante aprender reanimación cardiopulmonar, porque claro, decíamos al final, cuando ya estamos estableciendo nuestra mochila, shigra, bolso de emergencia, como quisiéramos llamarlo, también hay que llevar un botiquín de primeros auxilios, porque ¿de qué me sirve tener un botiquín de primeros auxilios si no sé utilizarlo? Entonces hay que tener una visión distinta ahora que podemos hacerlo, porque cuando ya se da el terremoto tenemos segundos para ponernos a buen recaudo. Y lo importante es que no hay que asustarse, hay que prepararse, hay que hablar de estos temas en casa, tener, por ejemplo, esa predisposición de manera distinta y original de tomar este tema a través de los medios de comunicación. Esto es importantísimo, mi querido Wilson y Ronnie.
1: Gracias, Cristian. Yo no sé si podamos evitar el susto, ¿no? Dice, hay que evitar asustarse. ¿Cómo no se va a asustar?
0: Reaccionar. O sea,
1: reaccionar es diferente, pero asustarse, eso es como natural del ser humano, pues, señor. Yo por ejemplo, si por favor, pero, o sea, Wilson, evitar si asustarse. Así, ¿Cómo puede evitar, señor Cristian Rivera?
4: Cuando uno se pone, es que hay un tema ahí gravísimo, que cuando uno se pone en negación y se asusta, genera las crisis de pánico. Y esas crisis de pánico.
1: Controlar el susto y controlar el temor, yo creo. Pero no evitar no asustarse, imposible. Yo no le veo.
4: No asustarse, pues no hay que preparar. Miren, ahora todos andamos en negación. Todo mundo anda en negación y dice, ojalá y no pase, ojalá y no suceda aquello. Yo aprendí algo en la vida. Tuve la oportunidad de estar en Japón. Ahí hubo un gran terremoto en Kobe. El gran terremoto de Ajin Abashi. A la entrada de la ciudad de Kobe hay un rótulo interesante que dice: aprendimos la lección, nos preparamos para el próximo terremoto. Miren qué interesante frase en Kobe. Y yo decía, este es un tema de cultura, de comunicación, de conversar, que los terremotos son parte de la vida del ser humano. La actividad volcánica es parte de la vida del ser humano. Y si nosotros generamos esa conciencia, posiblemente cuando tengamos que enfrentar esta situación, vamos a entender la importancia de no asustarse.
1: Cuando
4: nos asustamos, cometemos errores.
1: No hay discusión, pero evitar el susto yo le veo imposible. Pero bueno, le agradezco, señor Rivera, por atender esta invitación y darnos algunos elementos para reflexionar, porque usted nos ha puesto a cuestionar el triángulo de vida, nos ha puesto a cuestionar la mochila, que no hace falta
0: tiempos,
1: la mochila.
0: En tiempos,
1: imagínese usted si es que no tiene la mochila y empieza a coger el radio, las pilas, y hasta eso ya le cae todo el edificio. Pero bueno, señor Rivera, muchas gracias porque nos ha ayudado a reflexionar a todos a propósito de este peligro de
0: sismos
1: y de tal. Sí. Gracias, Cristian, que tenga una feliz jornada y no vaya a asustarse, por favor.
4: Por supuesto, claro que sí. Un abrazo a toda esa gran audiencia del Grillo. Rommel, Giselle, Wilson, gracias por tomarme en cuenta en su agenda.
1: Un
0: gracias
1: gusto.
0: También, Cristian.
1: Gestor de riesgos del señor Cristian Rivera, además catedrático universitario.
0: Ya de aquí vuelve a el aula, ¿no?
1: Claro, claro.
0: Pequeño receso nada más.
1: Sí, le sacaron del aula y ahora vuelve al aula.
0: Muy bien, ya tenemos que despedir.
1: Sí,
0: bien,
1: nos despedimos. Ya
0: 90 tenemos, minutos.
1: Ya no tenemos espacio. Vamos a 90 minutos con Priscila Romero.
0: Reemplazando al señor Fernando Cajo.
1: Muchas gracias a don Jimmy Rojas y a doña Andrea Revelo.
0: Que en este día jueves.
1: En la dirección de cámaras y en el control de sonido. Muchas gracias a ustedes, amigos, amigas, por permanecer pendientes de lo que generamos aquí en El Grillo. Que tengan una buena
0: noche.
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18 horas con 38 minutos. Muy buenas noches. Soy Priscila Romero. Estamos aquí ya en 90 minutos. Esta revista informativa de RCN Católica en tu corazón. Como siempre, un gusto, un placer acompañarlos, acompañarlas. Estoy en reemplazo de Fernando Cajo, mi querido Fernando Cajo, que se tomó unos días de vacación, de descanso. Y por supuesto, aquí apoyándonos entre compañeros, entre el equipo de RCN Católica en tu corazón. Hoy jueves 13 de agosto, ya casi se acaba esta semana, una semana bastante corta porque regresamos de un feriado y es importante, por supuesto, que nosotros nos acompañemos con toda la información del Ecuador, con toda la información del mundo. Estamos a través de 94.1 en Pichincha. Tenemos un pequeño problemita en la frecuencia en Imbabura. ¿Por qué? Por el incendio, el lamentable incendio ocurrido en Calacalí. Me van a confirmar, no sé si me está escuchando mi querido Hernán Espinosa, si ya tenemos señal en Imbabura, pero teníamos problemas en nuestra señal en la 104.7 FM en Imbabura por motivos justamente del incendio forestal registrado en Cotá.

Cachi, nuestra señal repetidora se encontraba, no sé si todavía nos encontramos temporalmente fuera del aire, pero mientras se restablece el servicio eléctrico y también reparamos la antena de transmisión, nos mantenemos fuera del aire, pero nos pueden escuchar a través de rcncatolica.com. rcncatolica.com, estamos en la página web y nos pueden escuchar a través de nuestra web y a manera digital. Ustedes saben que ahora también lo digital ya es primordial y fundamental. Así que gracias a todas las personas que nos están escuchando hoy. Hoy es jueves 13 de agosto y por supuesto les cuento que se conmemora hoy, se conmemora el Día Internacional de los Zurdos, a esas personas que escriben con la izquierda, que comen con la izquierda, que hacen todos sus quehaceres y que siempre, normalmente la derecha es con la que escribimos, con la que hacemos todas nuestras tareas. También hay gente que lo hace con la izquierda y hoy es el Día Internacional de los Zurdos. Les enviamos un fuerte abrazo a las personas justamente que escriben y hacen todo con la izquierda. Y en hechos históricos, en 1521 cae la ciudad de Tenochtitlán en manos de Hernán Cortés. También en 1907 comienza el servicio de taxis con taxímetro en las calles de París. En 1899, un 13 de agosto, nace Alfred Hitchcock, famoso director de cine de suspenso. También nace en 1926 Fidel Castro, el líder de la Revolución Cubana. Pero yo creo que lo más importante es que hoy es el Día Internacional de los Zurdos. Un abrazo a todas las personas zurdas del Ecuador y por supuesto del mundo, porque también nos están escuchando en otras partes del planeta a través de nuestra página web, como les decía, www.rcncatolica.com. Estábamos, y les decía que estamos con la señal suspendida en Imbabura, pero sí estamos en Santo Domingo de los Áchilas en 101.7 FM, estamos en Manabí en 88.9 FM, estamos en El Oro también en 99.9 FM. Gracias a las personas que se conectan desde esas bellas provincias, les mandamos un fuerte abrazo y un fuerte saludo desde RCN Católica en tu corazón. Son las 18 horas con 42 minutos y es momento de ir con buena música. Ya sabe que acá en 90 minutos es una revista informativa, pero también tenemos música, música en inglés, música en español, música latinoamericana. Los gustos son distintos y siempre estamos para complacerlos. Vamos con Soda Stereo, Cuando pase el temblor. Después vamos a escuchar a Vilma Palma con Bye Bye. Y para finalizar este primer bloque de música, con Shakira, la colombiana Shakira, que posicionó muy bien esta canción, Antología, que a algunos nos hace llorar esta canción, pero a otros nos hace recordar también esas épocas de colegio y sobre todo valorar la buena música. Vamos con este bloque musical aquí en 90 minutos.

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1: Son las 18 horas con 58 minutos. Seguimos aquí en 90 minutos. Gracias por escucharnos, por sintonizar RCN Católica en tu corazón. Vamos con los titulares. Empezamos con el desarrollo también de las noticias, pero primero los titulares. España da paso a extradición a Ecuador de alias Pipo, cabecilla de los Lobos, a casi 9 meses de su captura. Wilmer Chavarría fue detenido en noviembre del 2025 en Málaga, en donde había llegado en el 2022 con una identidad falsa desde Colombia tras fingir su muerte en Ecuador. Y la CIA está involucrada en ataques a pesqueros en aguas de Ecuador, según el Washington Post. Una fuente anónima le dijo a The Washington Post que los ataques en aguas de Ecuador formaban parte de una operación secreta en el extranjero con autorización del presidente de Estados Unidos. El Consejo Nacional Electoral y la Contraloría firman acuerdo para controlar recursos públicos en la campaña electoral. Ambas instituciones acordaron coordinar acciones para detectar posibles infracciones electorales. Juan Cristóbal Lloret renuncia a la prefectura de Azuay para correr por la alcaldía de Cuenca. La viceprefecta Maritza Quintanilla asumirá la prefectura de esa provincia. Fiorella Icaza, esposa de Aquiles Álvarez, será la candidata a la alcaldía de Guayaquil por el correísmo. Icaza será la carta para intentar mantener el poder municipal. El gobierno adjudica bloque petrolero en Sucumbíos por 30 millones de dólares. Tendrá una vigencia de 24 años. El bloque Tamia podría alcanzar una producción de 4.000 barriles diarios. 8 incendios forestales permanecen activos en Ecuador este jueves 13 de agosto. Imbabura concentra 4 de los focos que siguen activos y es la provincia más afectada del país, con más de 3.395 hectáreas quemadas este año. La casa vinculada a Colón Pico fue intervenida en San Roque, en el centro de Quito. Unos 200 policías ingresaron y uno de los puntos más conflictivos de la capital, que es San Roque. Y Daniel Noboa suspende la jornada laboral del 18 de agosto en Santa Elena, que conmemora su descubrimiento, y la jornada suspendida será recuperada.

Son las 19:02, arrancamos con las noticias, arrancamos ya con el desarrollo de lo que está pasando en nuestro país y en el mundo. Son las 19:02, el tiempo avanza bastante rápido y es importante conocer qué está pasando en el territorio nacional, pero también noticias que están dando la vuelta al mundo y que tienen que ver con nuestro país. La Audiencia Nacional de España autorizó la extradición a Ecuador de Wilmer Chavarría, alias Pipo, presunto líder de la agrupación criminal Los Lobos. Chavarría regresará a Ecuador para terminar de cumplir una condena de 16 años de prisión por 3 homicidios cometidos durante un tiroteo tras el asalto a un banco en el 2010. La decisión, adoptada a finales de julio, se conoció este jueves 13 de agosto y llega después de que España rechazara entregar a Chavarría a Estados Unidos, según dice la agencia EFE. Washington lo reclamaba por su presunta participación en una operación para introducir 5 kilos de cocaína en California. Conocido como Pipo, Chavarría fue detenido en noviembre del 2025 en Málaga, al sur de España, en donde había llegado en el 2022 con una identidad falsa desde Colombia, tras fingir su muerte en el Ecuador. Pipo se habría operado 7 veces del rostro para no ser reconocido. En febrero de este año fue interrogado en una prisión de Zaragoza, a petición de la Fiscalía Ecuatoriana, en relación al asesinato del candidato a la presidencia de Ecuador, Fernando Villavicencio, ocurrido en el 2023. Chavarría aseguró que el crimen fue ordenado por el actual presidente Daniel Noboa ante el temor de que Villavicencio ganara las elecciones del 2025. Los hechos por los que la Audiencia Nacional Española accede ahora a su entrega sucedieron la mañana del 3 de julio del 2010, cuando el reclamado y otros dos implicados asaltaron una sucursal bancaria en Ecuador. Diecinueve horas con 4 minutos, seguimos aquí en RCN Católica en tu corazón, en nuestra revista informativa 90 minutos, y les cuento que los ataques a barcos pesqueros en aguas ecuatorianas ocurridos a principio de este 2026, entre ellos uno en el que desaparecieron 8 personas, formaron parte de una operación encubierta de la CIA, pero esto es según publicó este jueves 13 de agosto The Washington Post. Una fuente anónima con conocimiento de los hechos dijo a ese diario que los ataques formaban parte